al movimiento LGBT. Lo primero que quiero decirte es que como católicos amamos a todos los seres humanos, estamos llamados por Jesucristo a amar y respetar a cada persona, porque cada uno de nosotros somos hijos de Dios. Entonces, lo primero que tenemos clarísimo en nuestra fe es que amamos a toda persona, incluso aquella que se diga de sí misma o que se perciba a sí misma como una persona con atracción al mismo sexo. Amamos a todos. Lo primero es saber que no tenemos que tener ningún tipo de discriminación hacia una persona que se experimenta así. Todo lo contrario, lo que tenemos que hacer es acompañar, comprender, abrazar, querer, amar a esta persona. Esto lo tenemos clarísimo y el Catecismo de la Iglesia Católica lo expresa con exactitud en tres puntos magistrales del Catecismo. El número 2357, 2358 y 2359 son puntos que debemos meditar profundamente aquellos que somos católicos. Es la enseñanza del magisterio más puro, más sano de la Iglesia. Entonces, lo primero, entender que tenemos que amar a estas personas. Segundo, no es lo mismo la persona que el acto, que el movimiento, ¿no? Que tiene ya intereses políticos, intereses de poder. Esa es otra cosa. A la persona todo el amor, el acto homosexual no se puede promover como algo lícito porque nos hace daño. Y la cultura homosexual es propiamente todo un movimiento que tiene intereses de poder, que tiene intereses políticos y económicos muy fuerte detrás y que, por supuesto, no podemos apoyar. No es lo mismo persona que acto homosexual, que cultura homosexual. A la persona la amamos, el acto no lo promovemos y la cultura definitivamente la detestamos. No queremos estar a favor de algo que no nos edifica como seres humanos. Entonces, esa aclaración es muy importante que la tengamos como familias. Tus hijos llegan contigo y te platican, tengo este amigo, esta amiga que tiene atracción al mismo sexo. Nosotros vamos a enseñar que hay que darle amor, comprensión y ninguna forma de discriminación. Eso definitivamente, aceptar y amar. Pero ahora, esta aceptación y este amor va en todas direcciones, ¿eh? Nosotros respetamos mucho a la persona que se experimente con atracción al mismo sexo, pero pedimos también respeto para nosotros, que no tenemos esta atracción, que tenemos un amor a Dios extraordinario y queremos hacer las cosas a su manera. Creemos que somos diseñados por este Dios de amor y respetamos el diseño que Él nos dio. Entonces, vamos por el respeto en todas direcciones. Yo te respeto a ti y tú me respetas a mí. Y claro que somos hermanos y seguimos adelante y vamos a hacer el bien en el mundo juntos. No tenemos ningún problema. El problema es cuando ya no hay respeto de alguna de las partes. Y normalmente el movimiento LGBT es el que no respeta a quienes no pensamos exactamente como ellos. Y esto hay que aclararlo muy bien. El respeto de nosotros hacia toda forma de pensar existe. No significa esto solapar o estar de acuerdo con ciertas formas de pensar. Tenemos que buscar el punto común y la forma de convivencia común. Tenemos que buscar leyes que nos hagan respetar a todos, por supuesto, ¿verdad? Y no solamente a un grupo en detrimento de otro grupo. Yo quiero comentarte en estas cuatro secciones que tendremos de programa lo que compartió un extraordinario crítico de cine y televisión, que tiene columna en New York Times, que es muy famoso e importante. Él fue invitado a un simposio sobre homosexualidad y la vida pública americana. Y ahí tuvo una intervención interesantísima de la que yo voy a hablarte el día de hoy. Él es Michael Meft, estadounidense, judío, crítico de cine y televisión, autor del libro Hollywood versus América, muy bueno, y junto con su esposa Diane escribió otro libro que se llama Saving Childhood, defendiendo, salvando la infancia, ¿no? Salvando a nuestros niños. Y él, Michael Meft, tuvo una participación maravillosa en este simposio que yo quiero compartir contigo. Él habla de, pues, por qué tenemos tanta presencia de ideas y pensamientos LGBT por todas partes. La verdad es que sí hay razones de peso y quiero yo compartir contigo lo que es el plan de aquellos que quieren normalizar o insensibilizar al público respecto al tema LGBT.
es muy importante que sepamos que hay todo un plan detrás, que tenemos ya años metidos dentro de este plan. Esto que se presenta tanto en Hollywood, parece que no es solamente el deseo de ganar dinero, no es solamente que hay un gran público interesado en estos temas, sino que de repente hay un auge de estos temas por otras razones. Existen mensajes y valores sistemáticamente transmitidos por los medios de comunicación que están influyendo en el público en general. Pero es significativo compartir con ustedes lo siguiente. Hay un artículo que apareció en una revista gay llamada Christopher Street. Esta publicación ya es muy vieja, aparece en el 84. O sea, quiero hablarte de este plan. Lleva muchísimos años su implementación. Y aparece en esta revista Christopher Street, diciembre del 84. En esta revista se refleja con gran exactitud lo que ha ocurrido en los medios norteamericanos y en el resto del mundo, ¿no? Toda la influencia que tiene Estados Unidos al resto del mundo. El artículo se titula Waging Peace, un plan de gay battle, de batalla gay para persuadir a América. Plan de persuasión para los americanos. Los autores de ese artículo son dos dirigentes del movimiento gay, Marshall Kirk y Ernest Peale. Kirk y Peale son los autores de este artículo que dice cómo vamos a persuadir a América sobre los temas que nos interesan. En una parte del artículo, Kirk y Peale dan 6 principios para persuadir a los heterosexuales. Y podemos reducirlos a 3 objetivos básicos, nos dice Michael Meft. Primero, fíjense muy bien en el plan, ¿eh? Primero, insensibilizar y normalizar la idea de homosexualidad. Segundo, insistir en que los gays son víctimas. Y tercero, satanizar a los defensores de la familia. Fíjense muy bien, vamos a hablar de cuáles son las propuestas con la... Vamos a hablar de cuáles son las propuestas concretas de estos 3 puntos. Pero hay un plan, es antiguo y hay que lograr los objetivos. Primero, insensibilizar y normalizar respecto a la conducta homosexual. Segundo, insistir en que los gays son víctimas. Y tercero, satanizar a los defensores de la familia. Vamos a ver qué cosas concretamente proponen. Ellos dicen, Kirk y Peale, los autores de este artículo, creemos que lo primero es insensibilizar al público con respecto a los gays y sus derechos. Insensibilizar al público es ayudarle a ver la homosexualidad con indiferencia, no con apasionamiento, sino con indiferencia. Bah, cada quien su vida, ¿no? Casi cualquier comportamiento empieza a parecer normal si se satura al público. El modo de entumecer la sensibilidad espontánea hacia la homosexualidad es que haya mucha gente que hable mucho, mucho sobre el tema en términos neutrales o en términos favorables. Que se hable del tema continuamente da la impresión de que la opinión pública, al menos, está dividida y de que un sector considerable admite o aún practica la homosexualidad. Esto es muy importante que lo tengamos en cuenta. Incluso los enconados debates entre detractores y defensores sirven para insensibilizar siempre que salgan a la palestra gays respetables que hablen a favor. Lo principal es hablar de lo gay hasta que el tema llegue a resultar tremendamente aburrido. O sea, lo primero para insensibilizar es meter este tema una y otra vez hasta que ya uno diga, ya por favor, cambio de tema, ya eso ya está superado y ya. Bueno, esto ya se logró, desde luego. Son 3 objetivos que han ido cumpliendo puntualmente. Ya estamos en la parte de satanizar a los que defienden o defendemos la familia natural. Ya estamos en ese punto. Hoy vamos a analizar muy bien cuál es este plan y vamos a responder con amor y también con verdad. Amor y verdad, que van juntos, por cierto, son la respuesta que damos a la comunidad LGBT, comprendiendo que hay intereses políticos y de poder económico y de muchos tipos detrás de todo este movimiento. No es lo mismo la persona a quien amamos que el movimiento con el que no estamos de acuerdo con todas sus políticas y deseos. Hago una pausa, el tema del día, enfrentando con amor y verdad a la comunidad LGBT.

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8: Continuamos el tema del día, enfrentando con amor y verdad a la comunidad LGBT. De verdad, con amor. Hermanos míos, a mis hermanos que se experimentan con atracción al mismo sexo, mis respetos, mi compañía, mi deseo de comprender, de amar, de abrazar con todo el corazón. Creemos, sinceramente, lo hemos revisado, ya es una evidencia enorme la que existe, que hay un movimiento LGBT que ni siquiera les ama y les respeta, sino que les usa a ustedes para otros fines, fines de poder, de control político, económico, muy fuertes. Hay en esta comunidad intereses que nos hacen daño allá a la mayoría. Pedir respeto para ustedes, por supuesto que eso es correcto. Pedir amor y comprensión, eso es totalmente correcto y nosotros como comunidad católica queremos dárselos. De hecho, hay una pastoral para personas con atracción al mismo sexo, que es una belleza, dentro de la Iglesia Católica y que funciona en muchos países. Se funda en los Estados Unidos, pero funciona en muchos países muy bien, como en mi país está Courage Latino. Al frente de esta organización está mi hermano y amigo Rubén García. Él es un homosexual, una persona que experimenta esta atracción, pero que ha decidido, fiel a sus principios, a sus valores, vivir en castidad. Y lleva a Cristo a todas partes. Un gran predicador, mi hermano Rubén García, a quien mando un fuerte abrazo y todo mi cariño. Ustedes pueden localizarlo, Rubén García, de Courage Latino, para que les acompañe.

algún retiro, en alguna forma de meditar y también orientando sobre estos temas en profundidad. Maravilloso, mi hermano Rubén García. Y bueno, estamos platicando sobre esta intervención de Michael Meft, que es un crítico, cineasta americano, judío, maravilloso. ¿Y qué nos dice? ¿Cuál es este plan? Él encuentra este artículo publicado en una revista gay y habla de cómo el proceso para alcanzar sus fines pasa por tres partes. Primero, la desensibilización de la palabra homosexual, de la persona homosexual y de la cultura homosexual, como a través de meterlo en todas partes, que suene en todas partes, de manera que llegue un punto en que digan, ya por favor, cambio de tema, tema superado. Segundo, segunda parte del plan, presentar a la persona gay como una víctima. Esto es súper importante. Siempre van a ser presentados como personas muy buenas que sufren mucho. Cuidado con esto, pero es toda una manipulación de información. Respecto a este punto, se tiene que decir, el primer punto, dijimos ya, misión cumplida. La premonición y exactitud de la descripción del programa gay es absolutamente extraordinaria. Y los autores prosiguen. Donde hablamos tiene su importancia, dicen ellos. Los medios audiovisuales, el cine y la televisión son claramente los más poderosos creadores de imagen en la civilización occidental. El hogar medio norteamericano consume 7 horas diarias de televisión o de pantallas. Y esto abre un portillo en el mundo privado de los heterosexuales por el que se puede introducir un caballo de Troya. En lo que toca a quitar sensibilidad, el medio es el mensaje de la normalidad. Hasta ahora, el Hollywood gay ha resultado ser nuestra mejor arma secreta en la batalla por insensibilizar a la mayoría. Esto dice el artículo, ¿eh? Poco a poco, en los 10 últimos años, se han ido introduciendo personajes y temas gays. Ellos están hablando en el 84. Quiere decir que desde el 74, fíjense ya el tiempo que tiene esto, estamos en 2019, en el momento en que estoy grabando este programa. Desde el 74 ya empieza todo esto, dice, en los últimos 10 años, desde esta fecha, se han ido introduciendo personajes y temas gays en los programas de televisión, en las películas. Ha sido en conjunto un proceso alentador, cuentan ellos. Recordemos que esto se escribió en el 84. Los autores hablan sobre sus oponentes y dicen, ¿podemos minar la autoridad moral de las iglesias homófobas presentándolas como retrógradas y anticuadas, desfasadas con los tiempos y los últimos descubrimientos de la psicología? Frente al enorme empuje de la religión institucional, hay que poner el poder de atracción de la ciencia y la opinión pública, dicen ellos. Semejante, no santa alianza, ha demostrado ser una buena arma contra las iglesias en temas como el divorcio, el aborto, la homosexualidad. Si se habla abiertamente en dosis suficientes de la prevalencia y respetabilidad de la homosexualidad, esa alianza puede volver a funcionar. ¿Te fijas cómo? Es impresionante cómo está el plan perfectamente organizado. Buscar esta religión institucional y ponerla como opuesta al progreso. La iglesia se tiene que presentar como homófoba, retrógrada y anticuada. De hecho, el término homofobia u homofóbico es un término inventado. No existe tal cosa. En todo caso, estaría mal la definición. La fobia es un terror, un miedo irracional al hombre, ¿no? Homofobia sería fobia al hombre. Y bueno, desde el término, pues ya está mal planteado, pero la forma en que se presenta es que todos aquellos que defendemos pues es la existencia natural como hombre o como mujer de cada persona, somos homofóbicos. No los queremos, los odiamos y queremos que se mueran. Eso es total y absoluta mentira. Eso no existe. Aquellos que defendemos la familia natural, de ninguna manera estamos en contra de nadie. De ninguna manera, al contrario, a favor de todos. Incluso aquel que se experimente con atracción al mismo sexo. Esto no existe, pero nos hacen pensar que así es. En este artículo, los autores nos llevan al segundo punto. Hay que presentar a los gays como víctimas y no como revolucionarios agresivos. En toda campaña para ganarse al público, los gays deben aparecer como víctimas necesitadas de amparo para que los heterosexuales se sientan espontáneamente inclinados a adoptar el papel de protectores.
Si se presenta a los gays como un grupo fuerte y orgulloso que promueve un estilo de vida rígidamente inconformista y desviado, entonces será más fácil que sean vistos como una amenaza pública, a la que estaría justificado resistir y reprimir. Por eso debemos vencer la tentación de hacer alarde público de nuestro orgullo gay, dicen ellos, cuando esto entra en conflicto con la imagen de gay como víctima. O sea, ellos tienen perfectamente planeado, dicen, si nosotros nos presentamos como víctimas, vamos a tener como una inclinación natural de los heterosexuales de protección. Entonces, siempre hay que presentarnos como necesitados de apoyo, como abusados en nuestros derechos y presentar siempre como víctima y como el bueno, el mejor amigo, el más noble, el mejor va a ser siempre dentro de estos medios una persona con atracción al mismo sexo. ¿Por qué? Porque nos interesa generar sentimientos de protección de parte de los que están fuera, ¿no? Entonces, es parte de su proyecto. Tercero, el deseo de satanizar al oponente. Los autores, Kirk y Peel, abordan el último punto. Han hablado de entumecer la sensibilidad, de normalizar la idea de homosexualidad y luego de presentar a los gays como víctimas. Finalmente, ellos hablan de cómo satanizar a sus oponentes. En una fase posterior de la campaña por los derechos de los gays, habrá que arremeter contra los que todavía se opongan. Hablando claro, hay que vilipendiarlos, es decir, que son unos retrógrados de lo peor. Aquí nuestro objetivo, dicen ellos, es doble. Primero, hemos de procurar cambiar su arrogancia en sentimiento de vergüenza y de culpa por ser homófobos. ¡Qué barbaridad! Yo tengo esta enfermedad, ¿verdad? Segundo, hay que mostrar al público imágenes de homófobos acérrimos que tengan otros rasgos y creencias desagradables para el americano medio. Porque así hacen como asociaciones. Mira este, muy creyente, muy lindo, y cómo odia a esta persona. No, no, no. Entonces hacen asociaciones y acaban con lo que tienen que acabar, ¿no? Esto es muy fuerte. El Ku Klux Klan pidiendo que se queme vivos a los gays, por ejemplo, hay que presentarlos. O personas que piden que se les castre, cosas así aberrantes, ¿no? Pastores fanáticos del sur que babean de odio histérico hasta el punto de que parezcan cómicos y trastornados. Hay que presentarlos, dicen ellos en los medios. Punkis, matones, criminales que hablen en tono amenazador, descarado de estas personas de manera así triste. Y hay que hacer un recorrido por los campos nazis donde se torturaba y gaseaba a personas homosexuales. La idea es presentarlos como víctimas y que se note que además los que los victimizan son terribles. Aunque parte de esto es real, por supuesto que sí, no es la realidad actual. La persona de fe no amenaza ni vocifera en contra de una persona con atracción al mismo sexo jamás. Al contrario, todo nuestro amor y respeto y nuestro corazón abierto para recibirlos, para abrazarlos y para invitarlos en la verdad de su ser a reconciliarse con su diseño natural o bien a vivir en castidad, como estamos invitados todos aquellos que tenemos fe a vivir en castidad. Nuestra sexualidad se pone al servicio del amor y no del placer. El placer lo concebimos como un fruto de haber amado. Yo tengo que irme a la pausa, el tema del día, enfrentando con amor y verdad al movimiento LG.

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20: Estamos hablándonos desde el corazón, enfrentando con amor y verdad al movimiento LGBT. Este es el tema del día. Enfrentando con amor y verdad al movimiento LGBT. Ya dijimos con toda claridad, mis hermanos, si tú tienes atracción al mismo sexo, yo recibí una carta recientemente que me impactó muchísimo, como muchas otras. La verdad es que este es un tema que se está repitiendo precisamente por la promoción que se hace del movimiento LGBT. Y un hombre me contaba, dice, yo tuve una relación con una mujer, después de 7 años terminamos, me dejó totalmente devastado, dice, y empecé a hacer cosas que sé que no van conmigo, pero las hago, me atraen, voy a saunas gays, me doy cuenta que tengo más aceptación entre mis hermanos que son gays que con las mujeres, entonces estoy en este ambiente, aunque yo no me siento bien. Él me contaba y me escribía con mucha sinceridad. En el fondo, todos estamos buscando ser amados. Todos estamos buscando sentirnos valorados. Y él, la forma en que me describe su situación, pues tiene mucho que ver con esto. Yo tuve una relación con una mujer, ella me desprecia, ya después no me salen bien las cosas y me voy a un ambiente donde yo me siento aceptado y valorado. Porque al final tenemos una necesidad emocional de sentirnos valorados. Y hoy se nos está presentando como una moda, como un camino, como una puerta. Hombre, pues este ambiente es para ti. Pero resulta que aunque entremos en ese ambiente y aunque tengamos un poco de euforia por algún tiempo, dentro de nosotros algo no encaja. Porque al no ir con nuestro diseño natural, nos estrellamos. Cecil DeMille, director de cine, decía, cuando quieres ir contra la naturaleza, lo único que logras es estrellarte contra ella. Y así es. No podemos decir, nos faltaría sentido común, pues que tenemos un diseño natural, que nacemos como seres sexuados, punto. Todo el movimiento LGBT quiere convencernos, con falsos argumentos, falsas pruebas, de que no tenemos un diseño natural y de que nosotros nos hacemos como queramos. La última de las rebeliones del hombre contra su creador, como decía bien Benedicto XVI. Y estamos viendo cómo el movimiento LGBT tiene un plan de desensibilización, lo hizo muy bien, ya lo tiene planeado desde hace muchísimos años, ya en los 70s empezaban a meterse este tipo de ideas para desarrollar sus planes al 100%. Y estamos en el tercer punto. En la tercera parte es satanizar a quienes defienden la familia natural. Bueno, ellos lograron sus tres objetivos. Primero, desensibilizar con respecto al tema, que se oiga tanto que llegue a aburrir, que ya digamos que es un tema superado, que ya nadie diga nada a favor o en contra, déjenlo ser. Primero, ya lo lograron. Segundo, presentar a una persona gay como una víctima siempre y tener mucho cuidado de que siempre sea presentado así. Ya lo lograron, así lo vemos en todas las series, las películas, las canciones, en todos los ambientes. Tercero, satanizar a las familias. O sea, los malos aquí son los que no aceptan este cambio de mentalidad. Y por supuesto, dice Michael Meft, los efectos han sido devastadores. Al ver el plan de batalla tan brillantemente trazado en este artículo que ellos mismos publican, ¿quién pondría en duda que parte del problema en esta que muchos han llamado una guerra cultural consiste en que un bando está preparado, organizado, firmemente decidido, mientras que el otro bando no está más que empezando a despabilarse? O sea, mientras ellos ya llevan un avance de un plan desde los 70s hasta nuestros tiempos, nosotros empezamos a despertar y decir, oye, sí, como que ellos se están queriendo meter en todo, como que están queriendo imponer. A ver, ¿qué tenemos que hacer nosotros como familias que tenemos estas convicciones? ¿Qué tenemos que hacer? Tenemos que responder con un esfuerzo coordinado, deliberado. Ellos han sido radicales en sus planes y tienen todo un movimiento verdaderamente organizado. Nosotros, aunque parece que vamos tarde, yo creo que estamos despertando bien y tenemos que organizarnos y hacer un proyecto a futuro. Tenemos que hacer, así como ellos de los 70 a 2020, son 50 años, nosotros pensemos de aquí a 50 años. ¿Cómo vamos a defender, a promover, a hacer que prevalezca la familia natural de frente a esta embestida que además tiene poder político y económico tremendo? Somos verdaderamente David contra Goliat, esa es la verdad. ¿Cómo venció David? Venció porque tenía fe. El Señor va conmigo. David se burló por completo, Goliat se burló de David por completo, pero la fe de este pequeño hombre logró el triunfo final. Nosotros con fe necesitamos recurrir a esa onda que usó David, que es la oración. Entremos en una vida de oración que hemos olvidado. No estamos haciendo oración, somos católicos, pero no somos personas que vivan conscientemente su fe a lo largo del día. Necesitamos despertar dando gracias a Dios, alabando a nuestro Creador. Necesitamos vivir el día haciendo obras por amor a Él. Necesitamos terminar el día con un examen de conciencia preguntándonos, ¿yo amé hoy? ¿Hoy fui testigo del amor de Dios? ¿Hoy hice la voluntad de mi Padre? Si nosotros somos personas de oración, además, algunos actos de piedad fantásticos que nos pide la Virgen, como el rezo del rosario, el rezo de la coronilla, la misericordia, hay muchos actos de piedad que somos invitados a vivir porque nos ponen en contacto con la vida sobrenatural, porque nos ponen en contacto con la verdad nuestra, que es la verdad eterna. Somos seres para la eternidad en el cielo, en presencia de Dios, o en el infierno, lejos de Él. No es cosa fácil, es cosa seria. Tenemos que tomarlo en cuenta. ¿Qué vamos a hacer? Pues lo primero es tener un esfuerzo coordinado, organizado, empezar a asociarnos, padres de familia, a buscar formarnos, prepararnos en nuestros temas, saber que si hay un movimiento aquí o allá a favor de una sexualidad bien vivida, integrarnos a él. Recomiendo ampliamente todos los cursos de teología del cuerpo que te puedas encontrar. En mi ciudad de Guadalajara hay muchas oportunidades, bendito sea Dios, pero también en tu ciudad, porque la iglesia está viva. Y si no está el curso, búscalo en línea e implementalo tú. Ponte en contacto conmigo. Yo estoy en Facebook, Lupita Venegas, así me encuentras en Facebook. En Twitter, arroba Lupita Venegas DC. Tengo 1,000 propuestas para acercarnos a estos grupos que nos fortalecen. Tenemos que estar en grupo enfrentando esta ideología. Ellos han insistido en insensibilizar y normalizar, en presentar a los gays como víctimas, en satanizar a sus oponentes. Muy buen plan. Lo que debemos hacer nosotros es renormalizar la vida familiar. La lección más importante, de una importancia crucial, hermanos míos, es que no llegaremos a ninguna parte si este conflicto se plantea entre defensores de la homosexualidad y contrarios. No podemos luchar así, no va así. Porque en este caso resulta muy difícil convencer de que no somos simplemente gente hostil, intolerante y antipática. Nos van a seguir viendo así. Nosotros no vamos a luchar contra nadie. No estamos ni siquiera contra la comunidad LGBT. No, señor. Nosotros no debemos definirnos como anti-gays. Al contrario, debemos definirnos como pro-familia, pro-matrimonio. Y esta es una diferencia sustancial. Defendamos aquello en lo que creemos, primero predicando con el ejemplo, viviendo en familia, saliendo de closet las familias completas. Tengo un esposo al que amo y se lo digo al mundo. Tengo un esposo al que amo, superamos juntos nuestras batallas, nos queremos, queremos llegar hasta el final tomados de la mano. Esta es la verdad. Y quiero que se sepa que sí existen matrimonios que luchan con amor hasta el final de sus días, con amor. Familias que se ayudan mutuamente, que se quieren, que conviven, que comparten, que se defienden mutuamente. Somos pro familia, somos pro matrimonio. Y dice Michael Meth, yo soy una de esas personas que creen que la homosexualidad es una amenaza contra la familia, contra el matrimonio y contra nuestro concepto de la eminente santidad de la unión monógama, perpetua y sagrada entre un hombre y una mujer. Y este es un criterio primordial que debemos sostener juntos. Seamos claros, la mayor amenaza contra la familia no viene de la comunidad gay. Claro, viene de la infidelidad, del divorcio, de todas las tentaciones que temen y padecen los heterosexuales en una cultura hedonista, del dinero, del deseo de tener más, de tener un cuerpazo, todo este tipo de cosas. Nuestra respuesta no debería ir específicamente dirigida a homosexuales, no, o a las cuestiones de ellos, sino a la necesidad de dignificar, santificar y defender la familia y la institución del matrimonio. Ahí está nuestra línea de acción. Lo primero, unirnos para dignificar la familia. Si ellos quieren satanizar la familia, nosotros vamos a dignificarla, a presentarla desde la experiencia personal. Mira, este plan de vida vale la pena. Este plan de vida sí te da felicidad plena. Tengo que ir a la pausa. El tema del día, enfrentando con amor y verdad al movimiento LGBT.

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6: Enfrentando con amor y verdad al movimiento LGBT, nuestro tema del día. Y estamos entrando pues a la parte de las soluciones, ¿no? Hemos visto cómo hay todo un plan de acción de parte de ellos, ampliamente publicado, demostrado, en el que dicen primero hay que insensibilizar respecto de este tema. Pues nosotros, si ellos ya están organizados y coordinados, organicémonos y coordinémonos para lograr exactamente lo contrario. Ellos han insistido en insensibilizar y normalizar, en presentar la cultura gay como un grupo de víctimas y satanizar a sus oponentes. Entonces, lo que nosotros debemos hacer es renormalizar la vida familiar. Este es el primer punto. En el segundo aspecto, el de la victimización, tenemos que mostrar nosotros cómo se victimiza a la familia. Tenemos que hacer ver cómo se ataca a los padres que intentan defender la inocencia de sus hijos, no solo en los medios de comunicación, también en los colegios, por parte de un Estado cada vez más hostil, por grupos que promueven todo tipo de libertad de expresión, excepto la de afirmar que el matrimonio heterosexual y monógamo es algo valioso e importante por lo que merece la pena luchar. O sea, todo se vale decir, menos que defendemos el matrimonio monógamo indisoluble para siempre. Ah, eso sí no lo podemos decir, porque resulta retrógrado. Pero resulta que este proyecto de vida es sensacional. Merece la pena luchar por él y da los mejores resultados. A nivel estadístico, se ha demostrado de muchas formas que esas parejas que son de una unión monógama y para siempre, hombre y mujer unidos para siempre, tienen mejores resultados en la educación de sus hijos. Se le llama familias intactas, aquellas donde hay un papá y una mamá que amándose aman a sus hijos. Son familias intactas. Y de estas familias intactas, llamadas así por los estadísticos, pues es la familia que Dios planeó desde siempre. Uno con una para siempre, dice el Señor. Y estas familias intactas son las familias que dan hijos mucho más nutritivos para su sociedad, hijos que no caen fácilmente en drogas, que no tienen embarazos en adolescencia o embarazos indeseados, hijos que son productivos a donde quiera que se encuentren, que son personas de bien. ¿Dónde se dan? En los hogares intactos. Esta parte, este proyecto de un hombre con una mujer para siempre, es algo que vale la pena alentar, porque tiene muy buenos resultados. A nosotros nos corresponde, por tanto, destacar lo positivo de la vida familiar. La estrategia de la comunidad LGBT es de satanizar a los que somos familia. Esta estrategia no debemos adoptar. No necesitamos satanizar a nadie. Nosotros no vamos a satanizar a nadie, a nadie. Nuestra táctica no debe basarse en la satanización, sino en el amor, en la compasión. Hay que destacar lo positivo de la familia en vez de arremeter en contra de lo negativo de aquellos con quienes estamos en desacuerdo. No podemos ni debemos caricaturizarlos grotescamente. Es una tentación que especialmente las personas de conciencia y de fe deben rechazar de plano. ¿Podemos ganar en esta controversia, hermanos? El mundo va al revés, ¿eh? Yo creo que sí podemos ganar porque la verdad brilla por sí misma. Podemos ganar y más aún debemos ganar por el bien de nuestra fe, por el bien de nuestras familias, por el bien de nuestra civilización y sobre todo por nuestros hijos, por nuestros nietos y por su futuro. Esto Para mí es importantísimo. Yo me estoy estrenando como abuelita. Estoy feliz. En el vientre de mi niña ya hay vida. No sabemos todavía si va a ser varón o mujer, pero vienen los nietos. Vienen los nietos. Y pienso en ellos. ¿En qué mundo los estamos trayendo? Claro que hay un presidente americano que decía, no te preocupes qué mundo dejas a tus hijos, preocúpate qué hijos dejas al mundo. Claro, vamos a formar a nuestros hijos. Y eso hay que hacerlo ya. Y hay que ponerles esta vacuna, decirles, hay un movimiento mundial bien orquestado, con mucho poder económico y político, con intereses económicos y políticos, que pretenden desconstruir a la familia. Ellos llaman al concepto de construcción de la familia, que es lo mismo que desconstrucción de la familia, que es lo mismo que destrucción de la familia. Hay un movimiento bien orquestado para destruir la familia natural. Y este movimiento está haciendo mucho daño, precisamente porque tiene dinero e interés político detrás, es sumamente fuerte y parece que fuera o perteneciera a una gran mayoría de la población, lo cual es mentira. La gran mayoría de los seres humanos aspiramos a lo que es de sentido común bueno para nosotros. La gran mayoría queremos un hogar en el que haya respeto y amor para toda la vida. A eso aspiramos, y si no lo hay, nos frustramos, nos sentimos mal. Y la solución no es destruir la familia, sino fortalecer la familia. Necesitamos más escuelas de padres. Necesitamos que nos enseñen cuáles son las responsabilidades que lleva papá, que lleva mamá y que llevan los hijos. Que nos vuelvan a enseñar, porque nos hemos apartado tanto de Dios que se nos olvidan cosas básicas. La Biblia dice con todas las letras, maridos, amen a sus mujeres, ámenlas, trátenlas como un vaso frágil, como una vasija frágil, ámenlas como a sus propios cuerpos, ámenlas hasta dar la vida por ellas. La palabra de Dios no dice, señores, sean machos y maltraten a sus mujeres, sean borrachos y trátenlas como se les pega la gana. ¿Eso dónde? Eso es mentira. Es porque nos hemos alejado de Dios que se nos olvida cuál es nuestra misión dentro de casa. El hombre es eminentemente protector de su familia. Si no está haciendo su papel, pues tiene que hacerlo. La mujer, dice la palabra de Dios, mujeres respeten a sus maridos. Pero las mujeres de hoy no están respetando a sus maridos. Con este dichoso empoderamiento de un feminismo radical malentendido, la mujer está amachada. Y le tira tierra al marido, lo golpea, lo humilla, lo descalifica. Todo lo contrario que lo que dice la palabra de Dios, a la mujer le toca respetar al hombre de su vida, admirarlo. Pero es lo que menos estamos haciendo. Ni el hombre es su papel como protector, defensor y amor de su mujer, ni la mujer su papel como una mujer que sabe respetar, honrar a su marido, hacerlo sentir orgulloso de su familia. No estamos haciendo lo que nos toca. Y luego dice la palabra, hijos obedezcan a sus padres. Y hoy tenemos hijos que ¿qué van a obedecer? Quieren sentirse libres y las leyes promoviendo que ellos tengan derechos y hay que, entre comillas, democratizar a la familia. ¿Qué es eso? ¿Quitarle a los padres su deber inalienable de ser autoridad? Claro, la autoridad entendida dentro de la fe cristiana es autoridad como servicio a los demás. La autoridad que quiere el bien de aquellos ante quienes es responsable. Qué maravilloso sería entender el plan de Dios y hacerlo vida para cada familia. Las familias no necesitan ser redefinidas, sino fortalecidas. Y para esto, todas las cosmovisiones, la nuestra, por supuesto, católica, cristiana, católica, es preciosa, es perfecta, es la que mejores resultados da porque es la que más fiel a nuestro diseño es. Y en general, todas las denominaciones cristianas van a promover el amor en familia, el respeto en familia. En general, las religiones, las formas de relacionarte con un Dios de poder y de amor, te van a llevar al bien. No digo que todas sean iguales, desde luego que no. Tenemos esta fe maravillosa que Cristo fundó, esta iglesia que Cristo fundó. Dios se hizo hombre en Jesucristo y tenemos una convicción, ¿verdad? Quienes somos creyentes tenemos esto como convicción. No digo que todas sean iguales, pero sí digo que en todas hay parte de la verdad, como afirma el Papa Juan Pablo II en Veritatis Splendor, y que en común tenemos todos el deseo de vivir en paz, en armonía y haciendo el bien. Entonces vamos a buscar esto. ¿Y cómo vamos a enfrentar a este movimiento LGBT? Bueno, ya dijimos, organicémonos de manera que nosotros normalicemos la vida familiar, hablemos con mucha naturalidad de ella. Segundo, que presentemos que somos víctimas de la comunidad LGBT cuando no se nos respetan pues nuestros principios, nuestro derecho a sembrar en nuestros hijos nuestros valores. Y tercero, ellos satanizan a las familias. Nosotros no les vamos a satanizar a ellos. Al contrario, les vamos a amar, les vamos a bendecir y vamos a mostrar al mundo que vivir en familia es lo que mejores resultados da en la formación integral de toda persona. Entonces, unámonos, padres de familia, todos aquellos que tenemos estas convicciones, particularmente los que somos católicos, cristianos, unámonos en comunidad, fortalezcamos nuestros principios y valores, preparemos a nuestros hijos diciéndoles, mi amor, ahorita estás tú siendo víctima de todo un plan que tiene 3 metas, ya se han cumplido perfectamente 2, están en la tercera y nosotros apenas estamos despertando, pero no nos vamos a quedar dormidos y vamos a enfrentar con amor y con verdad a este movimiento LGBT, sobre todo dando testimonio de que hacer familia es lo mejor que nos puede pasar. Yo me despido, hasta muy pronto.

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1: Son las 6 de la tarde.
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0: ¿Qué tal? Lo saluda Enrique García, a nombre y en memoria del ingeniero Benjamín Sepúlveda Hernández. En este su programa, Luz de las Naciones. Están ustedes en sintonía de En Familia Radio y recuerda, es tiempo de vivir en familia. Hermanos, pues, como sabemos, con mucho pesar, destrozados en nuestro corazón y con el alma, pues, arrugada, le dimos la despedida a nuestro querido Benjamín Sepúlveda, que, pues como todo mundo lo tenemos en nuestra memoria, fue un personaje que dejó huella en el mundo para toda la eternidad. Porque lo que nos dejó Benjamín fue una enseñanza de santidad, para que a imitación de Cristo nosotros también pudiéramos llegar a ese hermoso final, que es en realidad el principio del gozo eterno. Él nos decía siempre que nuestra labor en esta vida era amar y servir a Dios y después verle y gozarle eternamente en la otra vida. Así que lo cumplió con creces. Nos dejó un legado que no puede terminar, al contrario, es el inicio de los frutos que va a dar todo lo que él sembró. Dejó grupos, dejó toda una trayectoria andando, también sacerdotes de su espiritualidad, misioneros, laicos y religiosas, en fin, toda una enseñanza y que hemos buscado rescatar muchos de los audios que quedaron grabados. Y ahora los hemos estado subiendo a su canal de YouTube para que podamos seguir bebiendo de esa agua viva, que es la misma voz de Cristo que nos invita a regresar a casa, a caminar por esos caminos que nos han dado tantos y tantos santos y que nosotros estamos llamados también a esa santidad. En memoria del ingeniero Benjamín Sepúlveda, hoy 22 de junio de 2026, iniciamos este programa, Luz de las Naciones, con una alegría que no se puede explicar, porque hoy contamos con un intercesor eficaz en el cielo. Algunas veces, él nos llegó a decir que nos iba a ser más útil en el cielo que aquí en la tierra, porque allá iba a poder interceder directamente con nuestro Señor. Y nosotros lo creímos, lo creemos, y así nos sentimos, cobijados por este hombre, hijo y siervo de Dios, siempre acompañado por la Santísima Virgen María. Así que tenemos hoy un legado que no va a terminar, no va a terminar nunca jamás. Pues les voy a leer un poco acerca de la trayectoria del ingeniero Benjamín. Benjamín Sepúlveda Hernández, ingeniero civil mexicano, empresario, evangelizador de tiempo completo. Después de ejercer su profesión como ingeniero civil, en el año de 1980 fue miembro de los misioneros seglares franciscanos. Y en el año de 1985 fue elegido como superior de los mismos y militó en ese grupo hasta 1989. Por aquel tiempo fundó el grupo misional franciscano SOS, que es Seglares Organizados para Servir. En la casa del misionero fundó la escuela Río de Luz, que con el tiempo se constituyó en el órgano formativo de los laicos comprometidos del decanato de Nuestra Señora de la Paz, aquí en la Arquidiócesis de Guadalajara. Fue maestro de tiempo completo en la Escuela del Católico Seglar, impartiendo clases de cristología, mariología, teología moral, teología dogmática, ascética y mística. En el año de 1995 fue evangelizador de tiempo completo, que es uno de los apostolados de los legionarios de Cristo, y participó con ellos 8 años. En el año 2000 fundó el Movimiento de Espiritualidad y Vida Interior, y en el año 2003 fundó la Escuela de Filosofía y Teología para Laicos de Espiritualidad y Vida Interior. Fue maestro y director de esta escuela del año 2003 al año 2009. Simultáneamente a esta escuela fundó escuelas virtuales que recibían clases por videoconferencia en las ciudades de Los Reyes, Michoacán, Zamora y Colima. Su participación en los medios de comunicación inició en el año 1994 en Televisa Radio con un programa dominical que duraba 3 horas, en el que se transmitía la Santa Misa a los enfermos y se daban temas catequéticos formativos. El iniciador de este programa fue el padre Macario, que en paz descanse. Transmitió en Radio María en la ciudad de Guadalajara del 2000 al 2009 y allí ocupó diferentes cargos, como el de responsable de todos los programas de pastoral profética que allí se transmitían, y como director adjunto cuando salía de la ciudad, el padre Roberto Dueñas, quien era el director general de Radio María. Llegó a tener hasta 4 horas diarias de transmisiones durante toda la semana por algún tiempo. Desde el año 2008 participó en Guadalupe Radio TV, con sede en Los Ángeles, California, y desde el año 2014 en Familia Radio, con sede en Phoenix, Arizona. Compartió esta actividad con conferencias en retiros y congresos en diferentes lugares de México y en programas de estaciones de radio y televisión, junto con pláticas formativas catequéticas que impartí en la parroquia de Santa María del Pueblito a ministros de la Eucaristía, esto en Zapopan, Jalisco, y a los laicos comprometidos de esta parroquia, así como pláticas presacramentales en ese mismo lugar. Fue cofundador de las Teresianas de Jesús Sacramentado, que son religiosas contemplativas de clausura, y del ala de varones perteneciente al mismo grupo, realizando vida activa. Dio formación durante 10 años a las religiosas misioneras de vida activa de María y de los pobres y aportó para ambos grupos de religiosas y religiosos 18 vocaciones sacerdotales y están por ordenarse 40 vocaciones a la vida religiosa. Cuando se le preguntó al ingeniero Benjamín Sepúlveda acerca de su interés, nos contestó lo siguiente: mi interés es servir hasta el límite de mi capacidad a la Iglesia para la expansión del reino de Dios y que sea denunciada y puesta de conocimiento la actividad perversa y pervertidora del pestilente Satanás, para que no sigan cayendo en ella tantas almas que por ignorancia se han involucrado en los caminos del ocultismo en forma activa, aprendiendo las ciencias ocultas, y en forma pasiva, acudiendo a consultar a todos estos ocultistas. Por esta razón es que también dentro de las diferentes actividades que he realizado desde 1994 a la fecha, está el apoyar a sacerdotes con envío del obispo en su ministerio de la liberación oficial de la Iglesia y exorcismos, haciendo diferentes actividades con ellos, entre otras, el de formar grupos de laicos comprometidos que les ayudan para que sepan apoyar al sacerdote con eficiencia en esa actividad. Y mi participación directa apoyando a 13 sacerdotes exorcistas a lo largo de 33 años. Esos eran los intereses del ingeniero Benjamín: ayudar a la expansión del reino de Dios y denunciar la actividad de Satanás, ayudando en su ministerio a sacerdotes exorcistas y formando laicos como intercesores para que apoyaran en esa labor a los sacerdotes. Vaya que cumplió, porque aparte de este interés tan especial, realizó lo que ya comentamos, que fueron la fundación de grupos, de escuelas, que todo ello contribuyó para la formación de laicos. Y con todos los programas de radio, televisión, a lo largo de su vida misionera, pues llegó a cientos de miles y millones, incluso, más bien millones de personas a las que tocó el corazón por medio de sus pláticas, y ayudó con esto a que nuestro Señor Jesucristo pudiera sembrar la semilla de la salvación, de la misión de cada persona por medio de él, Jesús mismo actuando. Y siempre acompañado por su gran devoción a la Santísima Virgen María. Y con esto dio tantos frutos que solamente cuando muramos vamos a saber hasta dónde llegó toda su actividad apostólica. Pues bien, Por algún motivo, los que lo rodeábamos sabíamos que este momento no tardaría mucho en llegar. ¿Por qué lo digo? Porque él nos lo estuvo anunciando, tal vez ya desde pues cerca de un año. Y nosotros en nuestro corazón no queríamos ver eso como algo real. Sin embargo, nos fue preparando para este momento. Y así, con nuestro corazón triste, junto con eso tenemos una gran felicidad porque se ha manifestado la voluntad de Dios y por lo tanto, acatando esa voluntad, le damos gloria y alabanza a nuestro Señor por habernos dejado vivir este tiempo con Benjamín y ahora vivir su legado. Pero vamos a ir a una pausa y seguiremos hablando de Benjamín Sepúlveda.
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9: Y continuamos en su programa Luz de las Naciones. Recuerda, celebra la vida en familia. Platicábamos acerca del ingeniero Benjamín y su legado. Todo lo que hizo el ingeniero fue formar gente para que a la vez fuéramos nosotros los formadores de más gente. Y así, en una forma sucesiva, vamos a ir creciendo esta gran familia de la espiritualidad del ingeniero Benjamín, que, por cierto, desde muy niño ya se le había profetizado. Él nos comentaba, recuerdo bien, que desde los 4 años, su padrino, que era Fray Gabriel Mariscal, le dijo a su familia, ya está listo para recibir la primera comunión a los 4 años, porque está ya tan compenetrado con Jesús que no vaya a ser que nos lo arranquen desviándolo de la fe. Y sí, hizo su primera comunión, y desde ese día, desde los 4 años que hizo la primera comunión hasta los 11 años, no hubo un solo día que no recibiera la Eucaristía. Ya desde niño presentaba dones y carismas que nuestro Señor le daba para el servicio. Él ya llegaba a hacer, pues, cosas que normalmente no suceden. Por ejemplo, avisar a un sacerdote cuando una persona estaba cerca de morir, o ayudar a una persona a confesarse, siendo reticente totalmente, convenciéndolo de alguna manera útil o bueno, por obra de nuestro Señor. Es decir, fue tomado como instrumento desde muy niño. Posteriormente, el mismo Fray Gabriel Mariscal, pues también le llegó a profetizar algo acerca de sus labores profesionales, sus labores también misionales. Todo se fue cumpliendo. Y le dijo, no nada más él, otros sacerdotes también le fueron profetizando situaciones y acontecimientos que todos se cumplieron en su momento. Así que cuando llegan estos últimos tiempos de su vida terrena, él sabía muy bien que estaba

0: cerca esta transición de haber cumplido su labor en la tierra y seguirla realizando desde el cielo. Porque la obra de Benjamín fue una obra de nuestro Señor, no obra de un humano. Él últimamente nos decía, últimamente hablo de un mes, decía, es conveniente que Cristo crezca y yo desaparezca. Nos lo repetía una y otra vez, antes incluso de sentirse mal. Miren, les vamos a compartir un poema que él grabó. No es de su autoría, pero sí nos deja una enseñanza enorme. Es el poema El Sembrador, también publicado con el título Sembrando. Es una obra del poeta y periodista español Marcos Rafael Blanco Belmonte. Vamos a escucharla con el ingeniero Benjamín Sepúlveda, que resume muy bien su actividad apostólica y su legado.
1: El sembrador. En aquel rincón, bañado por los fulgores del sol que nuestro cielo triunfante llena, de la florida tierra donde entre flores se deslizó mi infancia dulce y serena, envuelto en los recuerdos de mi pasado, lejano cual lo lejos del horizonte, guardo el extraño ejemplo nunca olvidado del sembrador más raro que hubo en el monte. Aún no sé si era sabio, loco, prudente, el hombre que humilde traje vestía. Solo sé que al mirarlo toda la gente con profundo respeto se descubría. Y es que acaso su gesto severo y noble a todos asombraba por lo arrogante, pues hasta los leñadores talando el roble sienten las majestades de lo gigante. Una tarde de otoño subí a la sierra y al sembrador sembrando miré risueño. Desde que existen hombres sobre la tierra, jamás se ha trabajado con tanto empeño. Quise saber curioso lo que el demente sembraba en la montaña sola y bravía. El infeliz miróme benignamente y me dijo con honda melancolía: siembro robles, pinos y sicomoros, quiero llenar de frondas estas laderas, quiero que otros disfruten de los tesoros que darán estas plantas cuando yo muera. ¿Para qué tantos afanes en la jornada sin buscar recompensa?, dije. Y el loco me miró con las manos puestas sobre la azada. ¿Acaso por ser niño te asombre mucho el soberano influjo que mi alma enciende por los que no trabajan, trabajo y lucho? Si el mundo no lo sabe, Dios me comprende. Hoy es el egoísmo torpe maestro al que rendimos tributo de diferentes modos. Si pedimos, solo pedimos el pan nuestro, jamás hemos pedido el pan para todos. En la propia mirada, los ojos fijos, buscamos la riqueza que no nos conviene y todo lo arrostramos por nuestros hijos. Es que los demás padres hijos no tienen. Vivimos siendo hermanos solo de nombre y en la guerra brutal con sed de odio hay siempre un fratricida dentro del hombre, y el hombre para el hombre siempre es un lobo. Por eso cuando al mundo Cristo contemplo, me afano y me impongo ruda tarea, y sé que vale mucho mi pobre ejemplo, aunque pobre y humilde parezca y sea. Hay que luchar por todos los que no luchan, hay que implorar por todos los que no imploran, hay que escuchar por todos los que no escuchan, hay que llorar por todos los que no lloran. Hay que ser como las abejas que en las colmenas fabrican para todos dulces panales. Hay que ser como el agua que va serena, brindando al mundo entero frescos raudales. Hay que ser como el viento que siembra flores, lo mismo en la montaña que en la llanura. Y hay que vivir la vida sembrando amores con la vista y el alma puesta en la altura. dijo el loco, y con honda melancolía entre las breñas del monte siguió crepando, y al perderse entre las sombras aún repetía: hay que vivir sembrando, siempre sembrando.
0: Así, hermanos, este legado del ingeniero Benjamín, aunque del poeta y periodista español Marcos Rafael Blanco Belmonte, en la voz de Benjamín, es toda una enseñanza. Tenía una voz, el ingeniero, muy especial. No nada más el timbre, la voz de un predicador, no, tenía un sello especial. Cuando yo escuchaba a otros predicadores y volvía a escuchar al ingeniero Benjamín, sentía que regresaba como a casa. Tantos años escuchándolo. 19 años tengo de conocer al ingeniero. Y durante todo este tiempo, pues aprendimos, yo creo que todo lo que podíamos aprender, o más bien todo lo que en nuestra capacidad estaba a aprender, porque nunca terminaríamos de aprenderle. Y bien, pues en todo este tiempo que convivimos con él, sabíamos que nos estaba preparando para continuar su obra, a todos los que conformamos su gran equipo, tanto en Estados Unidos como en México, en diferentes lugares de México. Y aquí en Guadalajara, pues habemos un grupo de personas que también sabemos que este legado va a continuar. Decía yo que no es una obra de un hombre, sino de nuestro Señor. Y así por generaciones, hasta que Dios tenga en su voluntad alguna otra disposición. Los invitamos con todo el corazón a continuar ustedes mismos, siguiendo sus enseñanzas, aplicándonos ahora sí, porque así como a mí me regañaba o me corregía con amor fraterno, hoy entiendo que esos regaños, esas llamadas de atención, era para alinearme siempre, que no me desviara ni a derecha ni a izquierda, y fuera ortodoxo en todo lo que hacía y predicaba. Así, ahora que está en el cielo, nos está viendo a todos y nos está vigilando para que todos vayamos de forma recta siguiendo sus enseñanzas. Ya no hay manera ni pretexto de hacernos a un lado. No podemos, no debemos, y ahora que tenemos el conocimiento de todos, de todo lo que nos dijo, que es básicamente palabra de Dios, estamos obligados, por nuestro bien, a seguir esas enseñanzas, ponerlas en práctica para nuestra propia salvación, crecimiento espiritual y el ejemplo para otras personas, para ayudarlos a nuestro Señor Jesucristo en la expansión de su reino. Vamos a una pausa y seguir meditando del ingeniero Benjamín Sepúlveda.
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1: Y continuamos en su programa Luz de las Naciones. Están ustedes en sintonía de En Familia Radio y recuerda, encuentra tu razón de ser en familia. Platicábamos acerca de cómo el ingeniero Benjamín era disciplinado y nos disciplinaba con una fuerza y una firmeza que en serio quedaba uno marcado por la intención de que no falláramos. Ahora lo entiendo así, de que fuéramos rectos y el menor detalle lo tomaba en cuenta, o sea, lo veía y lo corregía. No era tolerante en absoluto con alguna falta o alguna falta de ortodoxia o alguna algo que no fuera de acuerdo pues con el magisterio de la iglesia, o incluso en nuestro comportamiento o en nuestras actividades con él. Era muy, muy estricto. Y eso realmente nos marcó. ¿Por qué? Porque desde entonces, pues hacemos las cosas de una manera eficaz, o sea, nos enseñó pues a ser eficientes, a aprovechar el tiempo al máximo. Él decía, el 80-20, con el mismo esfuerzo debes llegar a la mayor cantidad de personas posibles, o con el mismo esfuerzo debes de ayudar o beneficiar a la mayor cantidad de personas posibles. Miles de enseñanzas, no terminaríamos aquí ni en muchos programas de hablar acerca de cómo era el ingeniero Benjamín, pero ustedes tienen una idea muy clara también, una persona bondadosa que se entregó hasta el último momento. Les voy a platicar un poquito cómo fue la última semana de Benjamín. Recordarán que tuvo una descompensación cuando estaba de viaje misionero a finales de octubre del año pasado, 2025. Durante esa descompensación tuvo una caída con la cual se luxa, o más bien se le rompen 3 tendones de los 5 que tenemos en nuestro brazo, y también tiene una lesión en el hombro fuerte. Entonces, pues pierde la movilidad del brazo derecho totalmente. Ya estando aquí en Guadalajara, se le hicieron exámenes, se le hicieron todo lo que se tenía que hacer, tratamientos, etcétera, y pasando el tiempo logró recuperarse del problema de sus riñones. Se temía de una diabetes, no la tuvo, afortunadamente no llegó a diabetes, no hubo ese problema. Sus riñones recuperaron su función, nunca fue necesario dializarlo, y los males que se le habían detectado fueron desapareciendo uno tras otro. Sin embargo, al no poderse mover con su brazo, totalmente inutilizado, él tenía que estar postrado, porque las piernas tampoco las podía mover desde hace ya algunos años. Entonces, había que levantarlo con una grúa, una vez al día nada más, por una hora, y lo demás era en cama. Imagínense lo que es vivir en cama, es algo terrible. Cuando por fin hubo gente de muy buena voluntad, amados por el ingeniero que les patrocinaron su operación del hombro, los exámenes preoperatorios detectaron una ligera incorrección en su corazón, nada grave, nada que le impidiera vivir años más, pero para una operación como la que se le iba a hacer del hombro, pues no era lo más conveniente, así que se le puso un marcapasos, obviamente pues es del lado izquierdo, lo cual también le inmovilizó su brazo izquierdo, así que estaba totalmente inmovilizado, brazos y piernas, cero. Cuando llega el momento de su operación de hombro, esto fue el 11 de junio, si no me equivoco, fue el jueves, no, el 10 de junio, miércoles 10 de junio. Con éxito, duró mucho tiempo porque se le tuvo que restablecer un pedazo de hueso, se le tuvo que hacer allí un acomodo especial para que pudiera recibir el implante. Estamos hablando más bien de una prótesis de su brazo en el húmero, que es el hueso al final del, más bien en el hueso al final del húmero, ¿no? Y bien, todo en orden hasta ahí, pero pues su brazo ya no lo podía mover hasta un mes después. Entonces el brazo derecho así, más el brazo que no podía mover por el marcapasos y en cama, teníamos a un ingeniero Benjamín Sepúlveda crucificado, literal. El jueves siguiente en la noche se empieza a sentir un poco mal. El sábado empieza a no tolerar alimento. El domingo llamamos a un médico, enfermeras, lo canalizan el domingo en la noche. Lunes, martes, miércoles con enfermeras y médicos día y noche. Ahí estuvimos vigilando todo, en todo momento. No encontraban nada. Se le hicieron exámenes, se le hicieron análisis. El doctor no encontraba nada. Hasta que se le hizo uno más el mismo jueves. Y el resultado llegó en la noche. Estaba ahí con él. Salí a dejar una persona a unas calles de allí para que tomara el transporte público. De allí me llama el doctor, me dice que lo lleve a internar de inmediato. Lo llevamos, conseguimos una ambulancia, llegamos al hospital y se hicieron tomografías. El diagnóstico era una se me fue la palabra, un órgano que nosotros tenemos, pero al final no era eso lo grave. Lo que encontraron en la tomografía es que una hernia que tenía ya de mucho tiempo, esa hernia le estaba aprisionando una parte del intestino. Eso era realmente lo que tenía. Por eso no le estaban circulando bien, no podía él con los alimentos. Y eso lo tuvo muy mal, muy, muy mal esa semana. El mismo viernes, ya en la madrugada, se decide operarlo, esta vez con anestesia general. Su cuerpo ya muy debilitado por dos operaciones anteriores, su corazoncito no al 100, sus pulmoncitos tampoco al 100, su inactividad por tanto tiempo pues le causó baja en las defensas, en fin, todo contribuyó para que la operación de emergencia, muy invasiva, pues tuviera un efecto adverso en su salud. Así que alrededor de las 2 de la tarde, un poco antes del día viernes, fue cuando ya falleció. Y hubo muchas cosas alrededor, cosas hermosas. Algún día lo podemos platicar, ya que los testimonios queden cuadrados, ¿verdad? Pero, en fin, tenemos allí cómo fue su última semana, algo muy, muy difícil, muy intenso. Pero miren, ya está allí descansando, pero al mismo tiempo con una actividad enorme, dándonos a nosotros la salud espiritual por la que tanto estamos teniendo en nuestro corazón, que queremos. Tenemos sed de Dios, sed de Jesús, y Él nos avivó esa sed con un calor que no se va a apagar hasta que encontremos el verdadero amor que está en Jesucristo. Él es el único que nos puede dar lo que el ingeniero Benjamín Sepúlveda puso como hambre en nuestros corazones. Así que tengan en cuenta, hermanos, que el ingeniero no se ha ido, está aquí en nuestro corazón, literalmente en nuestro corazón, porque nos dejó esa sed que no se quita, sino con lo que él nos enseñó, que es amar a Jesús y recibir el amor de Jesús, saber cómo recibirlo. Eso es lo importante. La disposición la tenemos, ahora hay que poner en práctica todo lo que nos enseñó, y que con el favor de Dios seguiremos platicando exclusivamente lo que nos enseñó y cómo nos lo enseñó, para continuar con esta labor evangelizadora que nuestro Señor le inspiró, y que él decía siempre: no es la obra de un hombre, es la obra de nuestro Señor. Así que, pues, con el favor de Dios estaremos con ustedes en esta obra que el Señor ha comenzado y que ha deseado que continuemos. Le pedimos al Padre que nos dé pues los dones y carismas que se requieren para llevar a cabo su obra, sin interferir en ella, sin buscar en ningún momento al hombre, sino darle alabanza a nuestro Señor con nuestra actividad, como siervos inútiles, como instrumentos que no sirven para nada, que Él nos tome para hacer su voluntad, para sembrar la semilla, y que por la gracia de nuestro Señor dé fruto y fruto abundante, según lo tiene proyectado y pensado desde toda la eternidad para el bien de nuestras almas y la gloria de Dios Padre. Ahí tenemos al ingeniero actuando, y así también varios de nuestros hermanos han sido ya puestos en lugares en los que tenían que estar para dar continuidad a esta gran obra. Poco a poco iremos dando testimonio también de los frutos de esta obra que nos ha dejado Benjamín. Y a todos ustedes les quiero comentar que el ingeniero siempre nos dijo, y es real porque también nosotros tomamos esas palabras como propias, que cada persona que escuchara sus programas iba a quedar de por vida en sus oraciones y en las nuestras, y que iban a recibir gracias especiales una vez que él hubiera partido, porque va a interceder por todos desde donde está ante nuestro Señor. Vamos a ir a una pausa para seguir hablando del ingeniero Benjamín Sepúlveda.

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1: Y continuamos en su programa Luz de las Naciones. Están ustedes en sintonía de En Familia Radio y recuerda, Jesús es la razón de nuestra alegría. Y así fue la última semana del ingeniero Benjamín Sepúlveda. Pero siempre les voy a decir, sin quejarse. Imagínense que toda esa semana, sin saber por qué, estaba él teniendo una situación de que aparte de no tolerar el alimento, también pues se le regresaba los jugos que producen el estómago. Todo el día estaba con esa situación y los doctores no hallaban por dónde moverse. No, simplemente todos los exámenes salían bien. Entonces sangre, todo. Hasta el último examen fue el que definió y ni siquiera fue el problema real. El problema real no se podía saber con un análisis. Así que por fin se tuvo la forma de saberlo y fue cuando nos movimos. Pero no sabíamos hacia dónde mover. Los médicos no encontraban. Bueno, los caminos de nuestro Señor son misteriosos, pero se manifiesta la voluntad del Padre. ¿Por qué nos velaba los ojos a los médicos sobre todo? ¿Por qué? Pues porque sabía que era el momento y lo dejó crucificado durante un tiempo para que él se santificara aquí en la tierra. Entonces, con toda la razón sabemos que está en el cielo. Hubo un sacerdote, me atrevo a decir este testimonio, que me dijo después que él en el momento que coincide con la hora de la partida del ingeniero, él sintió la necesidad de enviarle la absolución y de pedir a la Virgen Santísima que intercediera por él en la lucha que estaba teniendo para poder librarse en este combate espiritual que él siempre nos dijo que era un combate a muerte, porque en el último momento es cuando más ataca el chanclas para podernos, para tratar de infundirnos miedo y de que pensemos que somos tan pecadores que no merecemos el perdón. Allí fue el momento crucial en donde este sacerdote santo le envió a nuestra Madre Santísima y le pidió su auxilio. Y él dice que fue auxiliado y vio cómo subía como una luz hacia el cielo. Eso no es una situación cualquiera. No es un invento de un sacerdote, no. Ese sacerdote fue salido de su espiritualidad con unos dones y unos carismas que Dios le ha dado increíbles para el servicio, para el bien de la gente. Y cómo ha dado frutos ese santo sacerdote. Y esto fue lo que nos compartió. Espero no estar siendo imprudente, pero no, yo creo que no. Porque ustedes saben que el ingeniero Benjamín cuenta no nada más con sus sacerdotes, sino con los ángeles del cielo, la iglesia militante, purgante y triunfante, todos intercediendo por él. Así que en estos momentos en los que también me tocó estar con él, tuve ese privilegio de estar antes de su operación y durante la misma y recibir la noticia y estar con él en el momento en que me lo permitieron los médicos. Le dijimos al oído lo que él nos enseñó que hiciéramos con las almas que estaban partiendo. Que dejara de pensar en cualquier cosa que estuviera en su mente y que enfocara su vista a Dios. Y que dijera 3 veces, Dios mío, perdóname. Dios mío, perdóname. Dios mío, perdóname. Una inspiración de nuestro Señor para que también alguno de sus hijos espirituales pudiera hacer lo que él hizo por tantas personas. Evitar que la mente se distrajera en los momentos en los que pudiéramos pensar que no somos lo suficientemente dignos de su perdón. No, no. Ahí es donde hay que terminar con esos pensamientos y que mi familia y que lo que me hizo falta por hacer. No, no. Nada de eso. Con la vista y el corazón puestos en nuestro Señor. Así fue como nuestro Padre del Cielo permitió que fuera auxiliado en forma presencial como en forma remota, no nada más por el sacerdote que les comento. Estoy seguro que vamos a empezar a escuchar otros testimonios de gente y sacerdotes santos que tuvieron su intercesión. Hablaba yo de la iglesia militante, purgante y triunfante, con la voz un poco entrecortada por la emoción, pero sí, la militante somos todos los que estamos en la tierra y que estamos con el corazón dispuesto a servir a los demás. Purgante, que son todas las benditas ánimas que están en el purgatorio, pero ya son almas santas. Únicamente les falta la perfección última para pasar al cielo. Y triunfante, todos los santos, los ángeles de Dios, que ya gozan eternamente de la visión de nuestro Padre. Todos intercediendo en ese momento. Los que conocieron a Benjamín, directo o indirectamente, también intercedieron. ¿Por qué? Porque todos ellos, de aquí a que fallezca cada uno de nosotros, va a seguir intercediendo por Benjamín, y toda esa intercesión va a regresar a él en el momento en que fue su juicio. Para Dios no hay tiempo, no hay espacio. Dios no está sujeto a espacio, a lugar, al tiempo. Él creó el tiempo y el lugar, así que son criaturas nada más, percepciones nuestras. Todo lo que pidamos por Benjamín le va a repercutir de regreso en el momento de que se llevó a cabo su juicio. Y estoy seguro que pasó esa puerta santa sin ningún tropiezo, sin nada que lo detuviera. Para él no hubo una reja que abrir. Para él las puertas estaban abiertas. Esas puertas doradas, llenas de luz, estaban abiertas para Benjamín. Todo lo que él pudo haber hecho en esta vida, que se pudiera concebir como alguna falta, algún error, claro, como humanos todos lo cometemos, por supuesto, pero quedó completamente subsanada por su labor, su entrega, y en esa misión que el Señor le confirió, y que la llevó a cabo con gran aplomo, al pie de la letra, y por su capacidad de oración y su capacidad de sufrimiento, y todavía más alto, su capacidad de ofrecer el sufrimiento en bien de las almas, en especial de las almas que estuvieran en peligro de perderse. Él fue un luchador incansable para el reino de Dios, y esto quiere decir que trabajó por la conversión de las almas del mundo entero. Esa conversión que buscaba él que fuera una conversión comprometida. Realmente que todo nuestro ser, nuestro corazón, nuestro pensamiento, nuestras actividades estuvieran enfocadas en que cada momento de nuestra vida fuera una alabanza a nuestro Señor con nuestros pensamientos, nuestros sentimientos, nuestras intenciones y todo, todo lo que hay en nuestra voluntad, siempre enfocadas y dirigidas a nuestro Señor y de regreso hacia nuestros semejantes, reconociendo en cada uno de nuestros hermanos, amigos o enemigos, a personas que están creados a imagen y semejanza de Dios. Es decir, él ya veía en todos nosotros a Jesús. A Jesús con todas nuestras debilidades. La diferencia nada más era que algunos han caminado un poquito más que otros, pero todos vamos caídos. Todos necesitamos de la oración de los demás, y el ingeniero lo que sabía hacer era pedir por los demás y sacrificarse por los demás. Entregó su vida, entregó hasta el último aliento intercediendo. Lo último que me dijo fue, porque yo estaba anegado en lágrimas, fue: ya, todo va a estar bien. Todavía intercediendo por nosotros, consolándonos. Resulta que ahora él nos consuela. En lugar de nosotros consolarlo a él. Así, hermanos, pues, el mensaje de hoy que tenemos pues es pues un poco de la vida del ingeniero Benjamín, de cómo fue su entrega, de cómo fue su amor por Jesús y por la Virgen María. Es un ejemplo muy claro, curiosamente, de los temas que hemos tratado de la acerca de la oración, que es elevar nuestra alma al Señor para tener un diálogo íntimo con Él y así conocerlo mejor, saber qué le gusta, qué le disgusta, cómo podemos llegar a Él en santidad. Todo eso nos lo enseñó, nos lo transmitió Benjamín Sepúlveda Hernández, para el bien de nuestras almas, el bien del reino de Dios y para la gloria y alabanza de nuestro Señor por los siglos de los siglos. Estamos llegando al final de su programa Luz de las Naciones. Continúen en sintonía de En Familia Radio. Y en memoria del ingeniero Benjamín Sepúlveda Hernández, los saluda Enrique García. Que tengan buena tarde y que Dios los bendiga.

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1: Son las 7 de la noche.
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0: Buscaré a mis ovejas, dice el Señor, suscitaré un pastor que las apaciente, yo el Señor seré su Dios. En el nombre del Padre, del Hijo y del Espíritu Santo. Amén. El Señor esté con todos vosotros. Hacemos hoy memoria, sobre todo en Barcelona, memoria obligatoria de San Paulino de Nola, obispo que nace en Burdeos en el año 355, de familia pagana, rica, muy poderosa, y en eso favoreció a lo que eran los católicos de Barcelona, cuando en el gran momento del arrianismo él se casa con una de Barcelona, Teresia, y eso le llevó a la conversión. Teresia hizo todo lo posible por su conversión y fue una conversión sincera y absoluta, tanto que llegó a ser proclamado, o sea, elegido por aclamación sacerdote, y fue ordenado por el obispo de Barcelona. Se hizo ese tipo de conventos dobles, convento masculino y femenino, que se empezaban a hacer en aquella época. Estamos puente entre el siglo IV y V. Y enseguida él se fue, después ya, una vez ordenado sacerdote y después de empezar esta vida monástica, a Nola, donde construyeron otro gran monasterio doble, y allí, cuando fueron invadidos, fue y murió el obispo, fue elegido él como obispo de Nola, un gran obispo de su época. Empezamos la celebración reconociendo nuestros pecados, pidiendo perdón a Dios.
1: En este momento de silencio, reflexionemos cada uno sobre aquellas faltas con las que hemos ofendido al Señor. Puede ayudar mucho repasar, por ejemplo, a base de los 7 pecados capitales: gula, pereza, lujuria, avaricia, ira, envidia y soberbia. También puede ser útil que pienses en cómo cumples los 10 mandamientos.
0: Nuestros pecados, Señor, ten piedad.
2: Señor, ten piedad.
0: De las infidelidades de los hijos de la Iglesia, Cristo, ten piedad.
2: Cristo, ten piedad.
0: De los pecados de todo el mundo, Señor, ten piedad.
2: Señor, ten piedad.
0: Dios Todopoderoso, tenga misericordia de nosotros. Perdone nuestros pecados y nos lleve a la vida eterna. Oremos.
1: Antes de que el sacerdote recite la oración colecta en nombre de todos los fieles, guardamos también un breve silencio. Es el momento ideal para que cada uno de nosotros pida en silencio por una intención concreta que ofrecerá a Dios en esta santa misa. Puede ser por un familiar, un amigo, la paz del mundo o una intención de algún conocido. En este momento lo pedimos cada uno en nuestro corazón.
0: Dios, que has querido enaltecer al obispo San Paulino de Nola por su amor a la pobreza y su solicitud pastoral, concede por tu bondad a cuantos celebramos sus méritos imitar los ejemplos de su caridad. Por nuestro Señor Jesucristo, tu Hijo, que vive y reina contigo en la unidad del Espíritu Santo y es Dios por los siglos de los siglos.
3: Lectura del segundo libro de los Reyes. En aquellos días avanzó Salmanasar, rey de Asiria, contra todo el país, comenzando por Samaria, a la que puso sitio durante 3 años, hasta que al año 9 de Oseas, el rey de Asiria la conquistó. Deportó a Israel a Asiria y lo estableció en Jalaj, en el Jabor, río de Gozán, así como en las ciudades de los medos. Esto sucedió porque los hijos de Israel habían pecado contra el Señor su Dios, que los había sacado de la tierra de Egipto, sustrayéndolos a la mano del faraón, rey de Egipto, porque dieron culto a otros dioses y siguieron las costumbres de aquellas naciones que el Señor había expulsado ante ellos. Pues el Señor había advertido a Israel y a Judá por boca de todos los profetas y videntes lo siguiente: Convertíos de vuestros malos caminos y guardad mis mandamientos y decretos, conforme a la ley que prescribí a vuestros padres y que les transmití por mano de mis siervos los profetas. Pero no hicieron caso, manteniendo dura la cerviz, como habían hecho sus padres, que no confiaron en el Señor su Dios. Despreciaron así sus leyes y la alianza que estableció con sus padres, tanto como las exigencias que les impuso. Y entonces se encolerizó el Señor sobremanera contra Israel, apartándolos de su presencia. Solo quedó la tribu de Judá. Palabra de Dios.
2: Vamos, Señor.
3: Que tu mano salvadora, Señor, nos responda. Que tu mano salvadora, Señor, nos responda. Oh Dios, nos rechazaste y rompiste nuestras filas. Estabas airado, pero restáuranos. Que tu mano salvadora, Señor, nos responda. Has sacudido y agrietado el país. Repara sus grietas, que se desmorona. Hiciste sufrir un desastre a tu pueblo, dándole a beber un vino de vértigo. Que tu mano salvadora, Señor, nos responda. Oh Dios, nos has rechazado y no sales ya con nuestras tropas. Auxílianos contra el enemigo, que la ayuda del hombre es inútil. Con Dios haremos proezas, Él pisoteará a nuestros enemigos. Que tu mano salvadora, Señor, nos responda. Aleluya, aleluya, aleluya. La palabra de Dios es viva y eficaz, juzga los deseos e intenciones del corazón. Aleluya.
0: El Señor esté con vosotros. Lectura del Santo Evangelio según San Mateo.
2: Gloria.
0: En aquel tiempo dijo Jesús a sus discípulos: no juzguéis, para que no seáis juzgados. Porque seréis juzgados como juzguéis vosotros, y la medida que uséis la usarán con vosotros. ¿Por qué te fijas en la mota que tiene tu hermano en el ojo y no reparas en la viga que llevas en el tuyo? ¿Cómo puedes decirle a tu hermano: déjame que te saque la mota del ojo, teniendo una viga en el tuyo? Hipócrita, sácate primero la viga del ojo, entonces verás claro y podrás sacar la mota del ojo de tu hermano. Palabra del Señor.
2: Gloria a ti, Señor Jesús.
0: La primera lectura es la caída en el libro de los Reyes del Reino del Norte. Estamos a 200 años más o menos de lo que fue la división del reino entre Reino del Norte y Reino del Sur, después de Salomón, entre Roboam y Jeroboam. Y los profetas van denunciando el desastre de lo que es el Reino del Norte y del Sur, de los dos. Pero llega el momento en que el Señor les avisa: si continuáis así, o sea, dejando al Dios de verdad y yendo por los ídolos y las religiones de la zona, pues se acabará con el pueblo. Y así pasa. Los asirios atacan Israel, el Reino del Norte, y ese Reino del Norte desaparecerá ya para siempre. Pero también esto es un aviso a Judea, al Reino de Judá, al Reino del Sur, porque ese reino también, pocos años después, casi 200 años después, también será atacado, en este caso no por los asirios, sino por los caldeos, y desaparecerá durante esos 70 años el Reino de Israel, aunque el Reino de Israel volverá más adelante. Todo aquel resto de los de Israel que volverán del exilio, de la deportación a los caldeos, a Babilonia. Mientras que el Evangelio de hoy, continuamos el Sermón de la Montaña, la parte moral especialmente del Evangelio. No juzguéis para no ser juzgados. Seréis juzgados según vuestro juicio. Cuando uno coge todo el texto entero y habla de la viga y la mota en el ojo y la viga en el tuyo, ¿qué nos está diciendo? Que no tenemos capacidad de juicio, que no hemos de juzgar a nadie, que haga a cada uno lo que le dé la gana, porque nosotros no podemos juzgar nada. No quiere decir eso. Lo que quiero decir es que antes de juzgar a los demás, primero se ha de ver uno mismo. Y uno ha de llevar un camino de ascesis sobre el bien y después, más que juzgar las personas, a las cuales nadie puede condenar porque solo Dios sabe el destino de cada uno, pero sí se pueden juzgar perfectamente cuando uno se ha purificado los hechos. Y lo digo porque tantas veces hemos visto hacerse realidad este evangelio de hoy. Gente absolutamente desastrosa en todo lo que vive, pero que tiene una aparente educación, y con esa educación a los que no siguen estrictamente sus reglas de educación, a esos los condenan. Y piensas, pero Dios mío, si eres el desastre más desastre que puedes, y no lo ven. Y se aplica esto, y se puede aplicar a cada uno de nosotros. Es un poco aquello que Jesús, ¿no?, con el fariseo en la comida. Uy, Jesús no se ha lavado las manos para comer. Qué malo es. Pero eso pasa en mucha gente, normas así, solo de educación. No ha hecho lo que hacemos nosotros siempre. Uf, qué desastre. Y no se dan cuenta de que el desastre son ellos. Y no en cosas nimias como esta, sino en cosas muchísimo más importantes. Por eso hay que ir con muchísimo cuidado antes de juzgar a los demás. Pero no porque no se puedan juzgar los hechos. Cuando un hecho es un hecho, pues aquello, esta persona hace esto, pues lo hace. Sino el problema es que a nosotros muchas veces juzgamos siendo

0: todo, siempre nos falta, siempre hay aquello que no llegamos. Entonces hay que ir con cuidado a juzgar los demás. Y después aquí hay otro problema que no trata el Evangelio de hoy estrictamente, pero que sirve también. Cuidado con, sobre todo, juzgar a los que empiezan en la fe. ¿Por qué? Porque la conversión no es de un golpe para siempre y en todo, sino que se empieza la conversión y esa va creciendo día a día. Con lo cual hay muchas cosas todavía en muchos conversos que podrían ser criticables. ¿Pero por qué no se atacan de forma directa? Porque el cambio es gradual. No podemos pasar de 0 a 100 en cristiano, sino que poco a poco se va mejorando. Claro que hay una serie de cosas que hay antes de la conversión, o sea, del bautismo, hay que cambiar, pero después hay otra serie de cosas que se van afinando día a día. Pensar que uno llega a ser Santo Tomás justo el día después del bautismo, eso no funciona así. Igual que en un colegio no se aspira a que el niño de primero sepa lo mismo que el niño de último curso. Eso no tiene ningún sentido. Se va creciendo. Por eso hemos de ser cautos. Primero juzgarnos a nosotros mismos. Y cuando juzguemos por cosas pequeñas a los demás, vayamos con cuidado. Que corrijamos vigas de los demás cuando son grandes, vale. Que corrijamos cosas que son absolutamente discutibles cuando nosotros no hacemos ni el mínimo, cuidado. Por eso tiene vigencia siempre. ¿Por qué te fijas en la mota que tiene tu hermano en el ojo y no reparas en la viga que llevas en el tuyo? Sácate primero la viga del ojo, cambia, hazte cristiano. El problema de aquí es que muchas veces los que llevamos la viga no la vemos. Se lleva, pero el ojo, no sé qué pasa con el ojo, que no ve esa viga. Y entonces somos un poco desastres. Y si alguien nos dice de esta viga, pues entonces a veces hasta nos enfadamos. Yo, que soy tan bueno. Recordad siempre aquello, cuando alguien va de yo soy tan bueno, vamos mal. Una cosa es que tengan o no razón cuando nos critican o nos dicen en la cara que haces esto o lo otro. A veces tendrán razón y a veces no tendrán razón. Pero siempre hemos de escuchar, poner las cosas ante Dios, ver si es verdad y convertirnos a Dios nuestro Señor.
1: Reflexionamos brevemente sobre el Evangelio y la homilía que acabamos de escuchar.

0: celebrando la memoria de San Paulino de Nola, que hizo de su vida entrega generosa al Evangelio, invoquemos la ayuda divina sobre la Iglesia y sobre todos los hombres, para que en fidelidad al Evangelio la Iglesia promueva los distintos carismas como signo del amor a Dios y a los hombres. Roguemos al Señor. Para que el Señor ayude a los pastores a guiar a sus comunidades con su ayuda y ejemplo, roguemos al Señor. Para que todos los cristianos aprendan a resolver sus problemas a la luz de la fe, roguemos al Señor. Para que el ejemplo de los santos contribuya a que los jóvenes descubran su vocación cristiana, roguemos al Señor. Para que cuando celebramos la santidad de San Paulino de Nola, recibamos el auxilio de su intercesión, roguemos al Señor. Padre de la misericordia, te rogamos que derrames sobre nosotros, por intercesión de San Paulino, tu gracia salvadora, y nos conceda servirte con entrega generosa, amando a nuestros hermanos con amor incansable, por Jesucristo nuestro Señor.
1: Ahora el sacerdote se dispone a presentar las ofrendas, el pan y el vino en el altar. El pan y el vino, fruto de la tierra y del trabajo de los hombres, se convertirán después de la consagración en el cuerpo y la sangre del Señor. Jesús estará realmente presente en el sacramento.

0: Bendito seas, Señor Dios del universo, por este pan, fruto de la tierra y del trabajo del hombre, que recibimos de tu generosidad y ahora te presentamos. Él será para nosotros pan de vida.
1: Bendito

0: Bendito seas, Señor Dios del universo, por este vino, fruto de la vid y del trabajo del hombre que recibimos de tu generosidad y ahora te presentamos. Él será para nosotros bebida de salvación.
1: Bendito

0: Orad, hermanos, para que este sacrificio mío y vuestro sea agradable a Dios Padre Todopoderoso.
1: El Señor reciba los impuestos.
0: Dios Todopoderoso y Eterno, que has querido que el obispo San Paulino presidiera tu pueblo santo, te pedimos con la ayuda de sus méritos que nos concedas la gracia de tu misericordia. Por Jesucristo nuestro Señor.
1: Amén.
0: Señor, esté con vosotros. Levantemos el corazón. Demos gracias al Señor nuestro Dios. En verdad es justo y necesario, es nuestro deber y salvación, darte gracias siempre y en todo lugar, Señor Padre Santo, Dios Todopoderoso y Eterno. Por Cristo, Señor nuestro, porque nos concedes la alegría de celebrar hoy la fiesta de San Paulino de Nola, fortaleciendo a tu Iglesia con el ejemplo de su vida santa, instruyéndola con su palabra y protegiéndola con su intercesión. Por eso con los ángeles y con la multitud de los santos te cantamos el himno de alabanza diciendo sin cesar: Santo, santo, santo es el Señor, Dios del universo. Llenos están el cielo y la tierra de tu gloria. Hosanna en el cielo. Bendito el que viene en nombre del Señor. Hosanna en el cielo. Santo eres en verdad, Señor, fuente de toda santidad. Por eso te pedimos que santifiques estos dones con la efusión de tu Espíritu, de manera que se conviertan para nosotros en el cuerpo y la sangre de Jesucristo nuestro Señor, el cual, cuando iba a ser entregado a su pasión voluntariamente aceptada, tomó pan, dándote gracias lo partió y lo dio a sus discípulos diciendo: Tomad y comed todos de él, porque esto es mi cuerpo, que será entregado por vosotros. Del mismo modo, acabada la cena, tomó el cáliz y, dándote gracias de nuevo, lo pasó a sus discípulos diciendo: Tomad y bebed todos de él, porque este es el cáliz de mi sangre, sangre de la alianza nueva y eterna, que será derramada por vosotros y por muchos para el perdón de los pecados. Haced esto en conmemoración mía. Este es el sacramento de nuestra fe.
1: Anunciamos tu muerte.
0: Así pues, Padre, al celebrar ahora el memorial de la muerte y resurrección de tu Hijo, te ofrecemos el pan de vida y el cáliz de salvación y te damos gracias, porque nos haces dignos de servirte en tu presencia. Te pedimos humildemente que el Espíritu Santo congregue en la unidad a cuantos participamos del cuerpo y la sangre de Cristo. Acuérdate, Señor, de tu Iglesia extendida por toda la tierra, y con el Papa León, con nuestro obispo Juan y todos los pastores que cuidan de tu pueblo, llévala a su perfección por la caridad. Acuérdate también de nuestros hermanos que durmieron en la esperanza de la resurrección, de Marcial Sugrañes y de todos los que han muerto en tu misericordia. Admítelos a contemplar la luz de tu rostro. Ten misericordia de todos nosotros. Y así con María la Virgen, Madre de Dios, su esposo San José, los apóstoles, Santa Teresita y cuantos vivieron en tu amistad a través de los tiempos, merezcamos por tu Hijo Jesucristo compartir la vida eterna y cantar tus alabanzas. Por Cristo, con Él y en Él, a ti Dios Padre Omnipotente, en la unidad del Espíritu Santo, todo honor y toda gloria por los siglos de los siglos.
1: Amén.
0: Y fieles a la recomendación del Salvador, siguiendo su divina enseñanza, nos atrevemos a decir: Padre nuestro, que estás en el cielo, santificado sea tu nombre. Venga a nosotros tu reino. Hágase tu voluntad en la tierra como en el cielo. Danos hoy nuestro pan de cada día. Perdona nuestras ofensas, como también nosotros perdonamos a los que nos ofenden. No nos dejes caer en la tentación y líbranos del mal. Líbranos de todos los males, Señor, concédenos la paz en nuestros días, para que, ayudados por tu misericordia, vivamos siempre libres de pecado y protegidos de toda perturbación, mientras esperamos la gloriosa venida de nuestro Salvador Jesucristo. Reino tuyo, poder y la gloria por siempre, Señor Jesucristo, que dijiste a tus apóstoles: la paz os dejo, mi paz os doy. No tengas en cuenta nuestros pecados, sino la fe de tu Iglesia. Y conforme a tu palabra, concédele la paz y la unidad. Tú que vives y reinas por los siglos de los siglos. La paz del Señor esté siempre con vosotros. Daos fraternalmente la paz. Cordero de Dios,
2: que quitas el pecado del mundo, ten piedad de nosotros. Cordero de Dios, que quitas el pecado del mundo, ten piedad de nosotros. Cordero de Dios, que quitas el pecado del mundo, danos la paz.
0: Este es el Cordero de Dios, que quita el pecado del mundo. Dichosos los invitados a la cena del Señor. Señor, yo no soy digno de que entres en mi casa, pero una palabra tuya bastará para sanarme. No sois vosotros los que me habéis elegido, dice el Señor. Soy yo quien os he elegido y os he destinado para que vayáis y deis fruto, y vuestro fruto permanezca.
3: Comunión espiritual. Creo, Jesús mío, estás real y verdaderamente en el cielo y en el santísimo sacramento del altar. Te amo sobre todas las cosas y deseo vivamente recibirte dentro de mi alma. Pero no pudiendo hacerlo ahora sacramentalmente, ven al menos espiritualmente a mi corazón. Y como si ya te hubiese recibido, te abrazo y me uno del todo a ti. Señor, no permitas que jamás me aparte de ti.

0: Oremos. Alimentados por estos sacramentos, te pedimos humildemente, Señor, que a ejemplo de San Paulino de Nola nos esforcemos en proclamar lo que él creyó y a poner en práctica lo que enseñó, por Jesucristo nuestro Señor.
1: Amén.
0: Señor esté con vosotros.
1: Con
0: Dios bendiga Dios Todopoderoso, Padre, Hijo y Espíritu Santo.
1: Amén.
0: En nombre del Señor podéis ir en paz.
1: Demos gracias a Dios.

Oración por las vocaciones. Oh Jesús, pastor eterno de las almas, dígnate mirar con ojos de misericordia a esta porción de tu grey amada. Señor, necesitamos mayor número de sacerdotes. Multiplica las vocaciones y santifica más y más a nuestros sacerdotes y hermanos en la vida consagrada. Te lo pedimos por la Inmaculada Virgen María de Guadalupe, tu dulce y santa madre. Oh Jesús, danos muchos y santos sacerdotes, religiosas y religiosos, y todas las vocaciones que la Iglesia necesita según tu corazón. Amén.

0: Padre, y del Hijo, y del Espíritu Santo.
1: Amén.
0: Creo en Dios,
1: Padre Todopoderoso, Creador del cielo y de la tierra. Creo en Jesucristo, su único Hijo, Señor nuestro, que fue concebido por obra y gracia del Espíritu Santo. Nació de Santa María Virgen, padeció bajo el poder de Poncio Pilato. Fue crucificado, muerto y sepultado, descendió a los infiernos, al tercer día resucitó de entre los muertos, subió a los cielos y está sentado a la derecha de Dios Padre. Desde ahí ha de venir a juzgar a vivos y muertos. Creo en el Espíritu Santo, la Santa Iglesia Católica, la comunión de los santos, el perdón de los pecados, la resurrección de la carne y la vida eterna. Amén.
0: Padre nuestro que estás en el cielo, santificado sea tu nombre. Venga tu reino, hágase tu voluntad en la tierra como en el cielo.
1: Dale.

0: del mal. Amén.
1: Dios te salve, María, llena eres de gracia. El Señor es contigo. Bendita eres entre todas las mujeres, y bendito es el fruto de tu vientre, Jesús.
0: Santa María, Madre de Dios, ruega por nosotros pecadores, ahora y en la hora de nuestra muerte. Amén.
1: Gloria al Padre, al Hijo y al Espíritu Santo.
0: Como era en un principio, ahora y siempre, por los siglos de los siglos. Amén.
1: Misterios gozosos. Primer misterio. La encarnación del Hijo de Dios en las purísimas entrañas de la Santísima Virgen María. Sobre el Evangelio de San Lucas, capítulo 1, versículo 28, meditamos. El ángel entró en el lugar donde ella estaba y le dijo: Salve, llena de gracia, el Señor es contigo. Padre nuestro,
0: que estás en el cielo, santificado sea tu nombre. Venga tu reino, hágase tu voluntad en la tierra como en el cielo.
1: Danos hoy nuestro pan de cada día. Perdona nuestras ofensas, como también nosotros perdonamos a los que nos ofenden. No nos dejes caer en tentación y líbranos del mal. Amén.
0: Dios te salve María, llena eres de gracia, el Señor es contigo. Bendita eres entre todas las mujeres, y bendito es el fruto de tu vientre, Jesús.
1: Santa María, Madre de Dios, ruega por nosotros, pecadores, ahora y en la hora de nuestra muerte. Amén.
0: Dios te salve María, llena eres de gracia, el Señor es contigo. Bendita eres entre todas las mujeres, y bendito es el fruto de tu vientre, Jesús.
1: Santa María, Madre de Dios, ruega por nosotros, pecadores, ahora y en la hora de nuestra muerte. Amén.
0: Dios te salve, María, llena eres de gracia, el Señor es contigo. Bendita eres entre todas las mujeres, y bendito es el fruto de tu vientre, Jesús.
1: Santa María, Madre de Dios, ruega por nosotros, pecadores, ahora y en la hora de nuestra muerte. Amén.
0: Dios te salve María, llena eres de gracia, el Señor es contigo. Bendita eres entre todas las mujeres, y bendito es el fruto de tu vientre, Jesús.
1: Santa María, Madre de Dios, ruega por nosotros, pecadores, ahora y en la hora de nuestra muerte. Amén.
0: Dios te salve María, llena eres de gracia, el Señor es contigo. Bendita eres entre todas las mujeres, y bendito es el fruto de tu vientre, Jesús.
1: Santa María, Madre de Dios, ruega por nosotros, pecadores, ahora y en la hora de nuestra muerte. Amén.
0: Dios te salve María, llena eres de gracia, el Señor es contigo. Bendita eres entre todas las mujeres, y bendito es el fruto de tu vientre, Jesús.
1: Santa María, Madre de Dios, ruega por nosotros, pecadores, ahora y en la hora de nuestra muerte. Amén.
0: Dios te salve María, llena eres de gracia, el Señor es contigo. Bendita eres entre todas las mujeres, y bendito es el fruto de tu vientre, Jesús.
1: Santa María, Madre de Dios, ruega por nosotros, pecadores, ahora y en la hora de nuestra muerte. Amén.

0: vientre, Jesús.
1: Santa María, Madre de Dios, ruega por nosotros, pecadores, ahora y en la hora de nuestra muerte. Amén.

0: en Jesús.
1: Santa María, Madre de Dios, ruega por nosotros pecadores, ahora y en la hora de nuestra muerte. Amén.
0: Dios te salve María, llena eres de gracia, el Señor es contigo, bendita eres entre todas las mujeres, y bendito es el fruto de tu vientre Jesús.
1: Gloria, Santa María, Madre de Dios, ruega por nosotros, pecadores, ahora y en la hora de nuestra muerte. Amén.
0: Gloria al Padre, al Hijo y al Espíritu Santo, como era en el principio, ahora y siempre, por los siglos de los siglos. Amén.
1: Oh Jesús mío,
0: perdona nuestros pecados, líbranos del fuego del infierno, lleva al cielo a todas las almas, especialmente a las más necesitadas de tu misericordia. Amén.
1: Segundo misterio, la visitación de la Virgen María a su prima Santa Isabel, sobre el Evangelio de San Lucas, capítulo primero, versículo 41 al 42, meditamos. Cuando Isabel oyó el saludo de María, el infante saltó en su seno y ella dijo a grandes voces: «Bendita tú entre las mujeres y bendito el fruto de tu vientre». Padre nuestro,
0: que estás en el cielo, santificado sea tu nombre. Venga tu reino, hágase tu voluntad en la tierra como en el cielo.
1: Danos hoy nuestro pan de cada día. Perdona nuestras ofensas, como también nosotros perdonamos a los que nos ofenden. No nos dejes caer en tentación y líbranos del mal. Amén.
0: Dios te salve María, llena eres de gracia, el Señor es contigo, bendita eres entre todas las mujeres, y bendito es el fruto de tu vientre Jesús.
1: Santa María, Madre de Dios, ruega por nosotros pecadores, ahora y en la hora de nuestra muerte. Amén.
0: Dios te salve María, llena eres de gracia, el Señor es contigo. Bendita eres entre todas las mujeres, y bendito es el fruto de tu vientre, Jesús.
1: Santa María, Madre de Dios, ruega por nosotros, pecadores, ahora y en la hora de nuestra muerte. Amén.
0: Dios te salve, María, llena eres de gracia, el Señor es contigo. Bendita eres entre todas las mujeres, y bendito es el fruto de tu vientre, Jesús.
1: Santa María, Madre de Dios, ruega por nosotros, pecadores, ahora y en la hora de nuestra muerte. Amén.
0: Dios te salve María, llena eres de gracia, el Señor es contigo, bendita eres entre todas las mujeres, y bendito es el fruto de tu vientre Jesús.
1: Santa María, Madre de Dios, ruega por nosotros, pecadores, ahora y en la hora de nuestra muerte. Amén.
0: Dios te salve María, llena eres de gracia, el Señor es contigo, bendita eres entre todas las mujeres, y bendito es el fruto de tu vientre Jesús.
1: Santa María, Madre de Dios, ruega por nosotros pecadores, ahora y en la hora de nuestra muerte. Amén.
0: Dios te salve María, llena eres de gracia, el Señor es contigo, bendita eres entre todas las mujeres, y bendito es el fruto de tu vientre Jesús.
1: Santa María, Madre de Dios, ruega por nosotros pecadores, ahora y en la hora de nuestra muerte. Amén.
0: Dios te salve María, llena eres de gracia, el Señor es contigo. Bendita eres entre todas las mujeres, y bendito es el fruto de tu vientre, Jesús.
1: Santa María, Madre de Dios, ruega por nosotros, pecadores, ahora y en la hora de nuestra muerte. Amén.

0: tu vientre, Jesús.
1: Santa María, Madre de Dios, ruega por nosotros pecadores, ahora y en la hora de nuestra muerte. Amén.
0: Dios te salve María, llena eres de gracia, el Señor es contigo, bendita eres entre todas las mujeres, y bendito es el fruto de tu vientre, Jesús.
1: Gloria, Santa María, Madre de Dios, ruega por nosotros, pecadores, ahora y en la hora de nuestra muerte. Amén.
0: Gloria.

0: Dios.
1: Amén.
2: Oh Jesús mío,
1: perdona nuestros pecados, líbranos del fuego del infierno, lleva al cielo a todas las almas, especialmente a las más necesitadas de tu misericordia. Amén.
2: Tercer misterio: el nacimiento de Jesús en el portal de Belén, sobre el Evangelio de San Lucas, capítulo 2, versículo 7, meditamos. Y dio a luz a su hijo primogénito, lo envolvió en pañales y lo reclinó en un pesebre, porque no había sitio para ellos en la posada. Padre nuestro que estás en el cielo, santificado sea tu nombre. Venga tu reino, hágase tu voluntad en la tierra como en el cielo.
1: Danos hoy nuestro pan de cada día, perdona nuestras ofensas, como también nosotros perdonamos a los que nos ofenden. No nos dejes caer en tentación y líbranos del mal. Amén.
2: Dios te salve María, llena eres de gracia, el Señor es contigo, bendita eres entre todas las mujeres, y bendito es el fruto de tu vientre, Jesús.
1: Santa María, Madre de Dios, ruega por nosotros pecadores, ahora y en la hora de nuestra muerte. Amén.
2: Dios te salve, María, llena eres de gracia, el Señor es contigo. Bendita eres entre todas las mujeres, y bendito es el fruto de tu vientre, Jesús.
1: Santa María, Madre de Dios, ruega por nosotros pecadores, ahora y en la hora de nuestra muerte. Amén.
2: Dios te salve María, llena eres de gracia, el Señor es contigo. Bendita eres entre todas las mujeres, y bendito es el fruto de tu vientre, Jesús.
1: Santa María, Madre de Dios, ruega por nosotros pecadores, ahora y en la hora de nuestra muerte. Amén.
2: Dios te salve María, llena eres de gracia, el Señor es contigo. Bendita eres entre todas las mujeres, y bendito es el fruto de tu vientre, Jesús.
1: Santa María, Madre de Dios, ruega por nosotros pecadores, ahora y en la hora de nuestra muerte. Amén.
2: Dios te salve María, llena eres de gracia, el Señor es contigo. Bendita eres entre todas las mujeres, y bendito es el fruto de tu vientre, Jesús.
1: Santa María, Madre de Dios, ruega por nosotros pecadores, ahora y en la hora de nuestra muerte. Amén.
2: Dios te salve, María, llena eres de gracia. El Señor es contigo. Bendita eres entre todas las mujeres, y bendito es el fruto de tu vientre, Jesús.
1: Santa María, Madre de Dios, ruega por nosotros pecadores, ahora y en la hora de nuestra muerte. Amén.
2: Dios te salve, María, llena eres de gracia, el Señor es contigo. Bendita eres entre todas las mujeres, y bendito es el fruto de tu vientre, Jesús.
1: Santa María, Madre de Dios, ruega por nosotros pecadores, ahora y en la hora de nuestra muerte. Amén.
2: Dios te salve, María, llena eres de gracia, el Señor es contigo, bendita eres entre todas las mujeres, y bendito es el fruto de tu vientre, Jesús.
1: Santa María, Madre de Dios, ruega por nosotros pecadores, ahora y en la hora de nuestra muerte. Amén.
2: Dios te salve, María, llena eres de gracia, el Señor es contigo, bendita eres entre todas las mujeres, y bendito es el fruto de tu vientre, Jesús.
1: Santa María, Madre de Dios, ruega por nosotros pecadores, ahora y en la hora de nuestra muerte. Amén.
2: Dios te salve, María, llena eres de gracia, el Señor es contigo, bendita eres entre todas las mujeres, y bendito es el fruto de tu vientre, Jesús.
1: Santa María, Madre de Dios, ruega por nosotros pecadores, ahora y en la hora de nuestra muerte. Amén.
2: Gloria al Padre, al Hijo y al Espíritu Santo.
1: Como era en el principio, ahora y siempre, por los siglos de los siglos. Amén.
2: Oh Jesús mío,
1: perdona nuestros pecados, líbranos del fuego del infierno, lleva al cielo a todas las almas, especialmente a las más necesitadas de tu misericordia. Amén.
2: Cuarto misterio: la presentación del niño Jesús en el templo de Jerusalén. Sobre el Evangelio de San Lucas, capítulo 2, versículos del 22 al 23, meditamos. Cuando se cumplieron los días de la purificación de ellos, según la ley de Moisés, llevaron a Jesús a Jerusalén para presentarle al Señor, como está escrito en la ley del Señor: todo varón primogénito será consagrado al Señor.
0: Padre nuestro,
1: que estás en el cielo, santificado sea tu nombre, venga tu reino, hágase tu voluntad en la tierra como en el cielo.
0: Danos hoy nuestro pan de cada día, perdona nuestras ofensas, como también nosotros perdonamos a los que nos ofenden. No nos dejes caer en tentación y líbranos del mal.
1: Dios te salve María, llena eres de gracia, el Señor es contigo. Bendita eres entre todas las mujeres, y bendito es el fruto de tu vientre, Jesús.
0: Santa María, Madre de Dios, ruega por nosotros, pecadores, ahora y en la hora de nuestra muerte. Amén.

0: vientre, Jesús.
1: Santa María, Madre de Dios, ruega por nosotros, pecadores, ahora y en la hora de nuestra muerte. Amén.
0: Dios te salve, María, llena eres de gracia, el Señor es contigo. Bendita eres entre todas las mujeres, y bendito es el fruto de tu vientre, Jesús.
1: Santa María, Madre de Dios, ruega por nosotros, pecadores, ahora y en la hora de nuestra muerte. Amén.

0: Jesús.
1: Santa María, Madre de Dios, ruega por nosotros, pecadores, ahora y en la hora de nuestra muerte. Amén.
0: Dios te salve, María, llena eres de gracia, el Señor es contigo. Bendita eres entre todas las mujeres, y bendito es el fruto de tu vientre, Jesús.
1: Santa María, Madre de Dios, ruega por nosotros, pecadores, ahora y en la hora de nuestra muerte. Amén.
0: Dios te salve, María, llena eres de gracia, el Señor es contigo. Bendita eres entre todas las mujeres, y bendito es el fruto de tu vientre, Jesús.
1: Santa María, Madre de Dios, ruega por nosotros, pecadores, ahora y en la hora de nuestra muerte. Amén.

0: fruto de tu vientre, Jesús.
1: Santa María, Madre de Dios, ruega por nosotros, pecadores, ahora y en la hora de nuestra muerte. Amén.
0: Dios te salve, María, llena eres de gracia, el Señor es contigo. Bendita eres entre todas las mujeres, y bendito es el fruto de tu vientre, Jesús.
1: Santa María, Madre de Dios, ruega por nosotros, pecadores, ahora y en la hora de nuestra muerte. Amén.
0: Dios te salve, María, llena eres de gracia, el Señor es contigo. Bendita eres entre todas las mujeres, y bendito es el fruto de tu vientre, Jesús.
1: Santa María, Madre de Dios, ruega por nosotros, pecadores, ahora y en la hora de nuestra muerte. Amén.
0: Dios te salve, María, llena eres de gracia, el Señor es contigo. Bendita eres entre todas las mujeres, y bendito es el fruto de tu vientre, Jesús.
1: Gloria, Santa María, Madre de Dios, ruega por nosotros, pecadores, ahora y en la hora de nuestra muerte. Amén.
0: Gloria al Padre, al Hijo y al Espíritu Santo, como era en el principio, ahora y siempre, por los siglos de los siglos. Amén.
1: Oh Jesús mío,
0: perdona nuestros pecados, líbranos del fuego del infierno, lleva al cielo a todas las almas, especialmente a las más necesitadas de tu misericordia. Amén.
1: Quinto misterio. El niño perdido es hallado en el templo. Sobre el Evangelio de San Lucas, capítulo 2, versículo 46, meditamos. A los tres días lo encontraron en el templo sentado en medio de los doctores, oyéndolos y preguntándoles. Padre nuestro que estás en el cielo, santificado sea tu nombre, venga tu reino. Hágase tu voluntad en la tierra como en el cielo.
0: Danos hoy nuestro pan de cada día. Perdona nuestras ofensas, como también nosotros perdonamos a los que nos ofenden. No nos dejes caer en tentación y líbranos del mal. Amén.
1: Dios te salve, María, llena eres de gracia. El Señor es contigo. Bendita eres entre todas las mujeres y bendito es el fruto de tu vientre, Jesús.
0: Santa María, Madre de Dios, ruega por nosotros pecadores, ahora y en la hora de nuestra muerte. Amén.
1: Dios te salve, María, llena eres de gracia. El Señor es contigo. Bendita eres entre todas las mujeres, y bendito es el fruto de tu vientre, Jesús.
0: Santa María, Madre de Dios, ruega por nosotros pecadores, ahora y en la hora de nuestra muerte. Amén.
1: Dios te salve, María, llena eres de gracia, el Señor es contigo, bendita eres entre todas las mujeres, y bendito es el fruto de tu vientre, Jesús.
0: Santa María, Madre de Dios, ruega por nosotros pecadores, ahora y en la hora de nuestra muerte. Amén.
1: Dios te salve, María, llena eres de gracia, el Señor es contigo. Bendita eres entre todas las mujeres, y bendito es el fruto de tu vientre, Jesús.
0: Santa María, Madre de Dios, ruega por nosotros pecadores, ahora y en la hora de nuestra muerte. Amén.
1: Dios te salve, María, llena eres de gracia, el Señor es contigo. Bendita eres entre todas las mujeres, y bendito es el fruto de tu vientre, Jesús.
0: Santa María, Madre de Dios, ruega por nosotros pecadores, ahora y en la hora de nuestra muerte. Amén.
1: Dios te salve, María, llena eres de gracia. El Señor es contigo. Bendita eres entre todas las mujeres, y bendito es el fruto de tu vientre, Jesús.
0: Santa María, Madre de Dios, ruega por nosotros pecadores, ahora y en la hora de nuestra muerte. Amén.
1: Dios te salve, María, llena eres de gracia, el Señor es contigo, bendita eres entre todas las mujeres, y bendito es el fruto de tu vientre, Jesús.
0: Santa María, Madre de Dios, ruega por nosotros pecadores, ahora y en la hora de nuestra muerte. Amén.
1: Dios te salve, María, llena eres de gracia, el Señor es contigo, bendita eres entre todas las mujeres, y bendito es el fruto de tu vientre, Jesús.
0: Santa María, Madre de Dios, ruega por nosotros pecadores, ahora y en la hora de nuestra muerte. Amén.
1: Dios te salve, María, llena eres de gracia, el Señor es contigo, bendita eres entre todas las mujeres, y bendito es el fruto de tu vientre, Jesús.
0: Santa María, Madre de Dios, ruega por nosotros pecadores, ahora y en la hora de nuestra muerte. Amén.
1: Dios te salve, María, llena eres de gracia, el Señor es contigo, bendita eres entre todas las mujeres, y bendito es el fruto de tu vientre, Jesús.
0: Santa María, Madre de Dios, ruega por nosotros pecadores, ahora y en la hora de nuestra muerte. Amén.
1: Gloria al Padre, al Hijo y al Espíritu Santo.
0: Como era en el principio, ahora y siempre, por los siglos de los siglos. Amén.
1: Oh Jesús mío,
0: perdona nuestros pecados, líbranos del fuego del infierno, lleva al cielo a todas las almas, especialmente a las más necesitadas de tu misericordia. Amén.
1: Dios te salve,
0: Reina y Madre de misericordia, vida, dulzura y esperanza nuestra. Dios te salve, a ti llamamos los desterrados hijos de Eva, a ti suspiramos gimiendo y llorando en este valle de lágrimas. Ea pues, Señora abogada nuestra, vuelve a nosotros esos tus ojos misericordiosos, y después de este destierro, muéstranos a Jesús, fruto bendito de tu vientre, oh clemente, oh piadosa, oh dulce siempre Virgen María, ruega por nosotros, Santa Madre de Dios, para que seamos dignos de alcanzar las promesas de nuestro Señor Jesucristo. Amén.
1: Oh Dios, cuyo unigénito Hijo con su vida, muerte y resurrección nos alcanzó el premio de la vida eterna, concédenos a los que recordamos estos misterios del Santo Rosario, imitar lo que contienen y alcanzar lo que prometen, por el mismo Jesucristo nuestro Señor.
0: Amén.
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1: Letanías de la Santísima Virgen María. Señor, ten piedad.
0: Señor, ten piedad.
1: Cristo, ten piedad.
0: Cristo, ten piedad.
1: Señor, ten piedad.
0: Señor, ten piedad.
1: Cristo, óyenos.
0: Cristo, óyenos.
1: Cristo, escúchanos.
0: Cristo, escúchanos.
1: Dios, Padre Celestial,
0: ten piedad de nosotros.
1: Dios, Hijo Redentor del mundo,
0: ten piedad de nosotros.
1: Dios, Espíritu Santo,
0: ten piedad de nosotros.
1: Santísima Trinidad, que eres un solo Dios,
0: ten piedad de nosotros.
1: Santa María,
0: ruega por nosotros.
1: Santa Madre de Dios,
0: ruega por nosotros.
1: Santa Virgen de las Vírgenes,
0: ruega por nosotros.
1: Madre de Cristo,
0: ruega por nosotros.
1: Madre de la Iglesia,
0: ruega por nosotros.
1: Madre de la Divina Gracia,
0: ruega por nosotros.
1: Madre Purísima,
0: ruega por nosotros.
1: Madre Castísima,
0: ruega por nosotros.
1: Madre Siempre Virgen,
0: ruega por nosotros.
1: Madre Inmaculada,
0: ruega por nosotros.
1: Madre Amable,
0: ruega por nosotros.
1: Madre Admirable,
0: ruega por nosotros.
1: Madre del Buen Consejo,
0: ruega por nosotros.
1: Madre del Creador,
0: ruega por nosotros.
1: Madre del Salvador,
0: ruega por nosotros.
1: Madre de misericordia,
0: ruega por nosotros.
1: Virgen prudentísima,
0: ruega por nosotros.
1: Virgen digna de veneración,
0: ruega por nosotros.
1: Virgen digna de alabanza,
0: ruega por nosotros.
1: Virgen poderosa,
0: ruega por nosotros.
1: Virgen clemente,
0: ruega por nosotros.
1: Virgen fiel,
0: ruega por nosotros.
1: Espejo de justicia,
0: ruega por nosotros.
1: Trono de la sabiduría,
0: ruega por nosotros.
1: Causa de nuestra alegría,
0: ruega por nosotros.
1: Vaso espiritual,
0: ruega por nosotros.
1: Vaso digno de honor,
0: ruega por nosotros.
1: Vaso de insigne devoción,
0: ruega por nosotros.
1: Rosa mística,
0: ruega por nosotros.
1: Torre de David,
0: ruega por nosotros.
1: Torre de marfil,
0: ruega por nosotros.
1: Casa de oro,
0: ruega por nosotros.
1: Arca de la alianza,
0: ruega por nosotros.
1: Puerta del cielo,
0: ruega por nosotros.
1: Estrella de la mañana,
0: ruega por nosotros.
1: Salud de los enfermos,
0: ruega por nosotros.
1: Refugio de los pecadores,
0: ruega por nosotros.
1: Consoladora de los afligidos,
0: ruega por nosotros.
1: Auxilio de los cristianos,
0: ruega por nosotros.
1: Reina de los ángeles,
0: ruega por nosotros.
1: Reina de los patriarcas,
0: ruega por nosotros.
1: Reina de los profetas,
0: ruega por nosotros.
1: Reina de los apóstoles,
0: ruega por nosotros.
1: Reina de los mártires,
0: ruega por nosotros.
1: Reina de los confesores,
0: ruega por nosotros.
1: Reina de las vírgenes,
0: ruega por nosotros.
1: Reina de todos los santos,
0: ruega por nosotros.
1: Reina concebida sin pecado original,
0: ruega por nosotros.
1: Reina asunta al cielo,
0: ruega por nosotros.
1: Reina del Santísimo Rosario,
0: ruega por nosotros.
1: Reina de la familia,
0: ruega por nosotros.
1: Reina de la paz,
0: ruega por nosotros.
1: Cordero de Dios, que quitas el pecado del mundo,
0: perdónanos, Señor.
1: Cordero de Dios, que quitas el pecado del mundo,
0: escúchanos, Señor.
1: Cordero de Dios, que quitas el pecado del mundo,
0: ten piedad y misericordia de nosotros.
1: Bajo tu amparo nos acogemos, Santa Madre de Dios. No desprecie las súplicas que te dirigimos ante nuestras necesidades. Antes bien, líbranos de todos los peligros, oh Virgen gloriosa y bendita. Ruega por nosotros, Santa Madre de Dios, para que seamos dignos de alcanzar las promesas de nuestro Señor Jesucristo.
0: Amén.
1: Oración. Te rogamos nos concedas, Señor Dios nuestro, gozar de continua salud de alma y cuerpo, y por la gloriosa intercesión de la bienaventurada siempre Virgen María, vernos libres de las tristezas de la vida presente y disfrutar de las alegrías eternas por Cristo nuestro Señor.
0: Amén.
1: Recemos un Padre Nuestro y un Ave María por el Papa, su persona y sus intenciones. Padre Nuestro que estás en el cielo, santificado sea tu nombre. Venga tu reino. Hágase tu voluntad en la tierra como en el cielo.
0: Danos hoy nuestro pan de cada día. Perdona nuestras ofensas, como también nosotros perdonamos a los que nos ofenden. No nos dejes caer en tentación y líbranos del mal. Amén.
1: Dios te salve, María, llena eres de gracia. El Señor es contigo. Bendita eres entre todas las mujeres, y bendito es el fruto de tu vientre, Jesús.
0: Santa María, Madre de Dios, ruega por nosotros pecadores, ahora y en la hora de nuestra muerte. Amén.
1: Gloria al Padre, al Hijo y al Espíritu Santo.
0: Como era en el principio, ahora y siempre, por los siglos de los siglos. Amén.
1: Recemos un Padre Nuestro y un Ave María por los obispos de nuestra diócesis, sus personas y sus intenciones. Padre nuestro que estás en el cielo, santificado sea tu nombre. Venga tu reino, hágase tu voluntad en la tierra como en el cielo.
0: Danos hoy nuestro pan de cada día, perdona nuestras ofensas, como también nosotros perdonamos a los que nos ofenden. No nos dejes caer en tentación y líbranos del mal. Amén.
3: Dios te salve, María, llena eres de gracia. El Señor es contigo. Bendita eres entre todas las mujeres y bendito es el fruto de tu vientre, Jesús.
0: Santa María, Madre de Dios, ruega por nosotros pecadores, ahora y en la hora de nuestra muerte. Amén.
3: Gloria al Padre, al Hijo y al Espíritu Santo.
0: Como era en el principio, ahora y siempre, por los siglos de los siglos. Amén.
3: Recemos un Padre nuestro y un Ave María por las benditas ánimas del purgatorio. Padre nuestro que estás en el cielo, santificado sea tu nombre. Venga tu reino, hágase tu voluntad en la tierra como en el cielo.
0: Danos hoy nuestro pan de cada día. Perdona nuestras ofensas, como también nosotros perdonamos a los que nos ofenden. No nos dejes caer en tentación y líbranos del mal. Amén.
3: Dios te salve, María, llena eres de gracia. El Señor es contigo. Bendita eres entre todas las mujeres y bendito es el fruto de tu vientre, Jesús.
0: Santa María, Madre de Dios, ruega por nosotros pecadores, ahora y en la hora de nuestra muerte. Amén.
3: Gloria al Padre, al Hijo y al Espíritu Santo.
0: Como era en el principio, ahora y siempre, por los siglos de los siglos. Amén.
3: En el nombre del Padre, y del Hijo, y del Espíritu Santo.

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Muy bendecida tarde, familia de En Familia Radio. Muchísimas gracias a todos por estar en compañía de tu estación, en la alegría de conocer más de la palabra de Dios, llenándonos del Señor para compartir la dicha y el gozo que hay en nuestros corazones. Muchas bendiciones para todos ustedes. Bienvenidos a esta noche de oración y vida, compartiendo la alegría de ser una familia que trabaja, una familia que está esforzándose por conocer más del Señor para poder llevarlo a los demás. Hoy te invito a que compartamos uno de esos momentos emblemáticos en la vida de nuestro Señor Jesucristo, este encuentro que suscita tantas y tantas reflexiones de cara a la relación que nosotros podemos llegar a tener con el Señor, de cara a la confianza que debemos de tener en lo que Él tiene para nosotros. Es un encuentro entre Jesús y una mujer que pues tenía mucho en su vida que contar y no supo de alguna forma, ni esperaba que a quien se encontraba sabía todo de ella sin que ella se lo contara. Ella no tuvo que decir nada para que él le dijera que le conocía, que ella se sintiera conocida por él. Así que esto es para cada uno de nosotros una alegría, saber que ahí está el Señor y para cada uno de nosotros debe de ser un aliciente. Este encuentro es un

aliciente al cambio de vida que todos podemos dar, a las señales que con nuestra vida en el cambio tenemos que mostrar de la transformación del encuentro producida por el encuentro con Cristo. Esto es, el encuentro con Cristo tiene que generar un cambio. El encuentro con Cristo no puede dejarnos iguales. El encuentro con Cristo debe de llenarnos de una certeza, de una seguridad, de un deseo de servirle, de una confianza en que por fin he conocido a ese Dios que está vivo, a un Dios que quiere lo mejor para mí, a Dios que anhela que yo un día alcance la salvación y que dará todo cuanto necesita para ello. Pero es un Dios al que no se le engaña, es un Dios que conoce bien quién soy, qué he sido, qué hago, en lo secreto y en el público, en cada lugar, Él está presente y conoce también lo que antecede en nuestra vida y por qué reaccionamos de una manera u otra. Él lo conoce absolutamente todo y nos da oportunidades, como se la dio a esa mujer y nos la da a cada uno de nosotros cada vez que salimos a su encuentro, cada vez que estamos en búsquedas, búsquedas que a veces pues, son fructíferas porque efectivamente nos encontramos con el Señor y algunas que todavía no lo son porque aunque podemos encontrarnos con el Señor, nosotros decidimos optar por otros caminos, optar a veces por cosas más, pues, irracionalmente limitadas cuando podemos estar con el que es ilimitado. Y el encuentro que vamos teniendo con el Señor es un encuentro que nos tiene que ir dando esa intimidad para poder hablar con cercanía, para poder hablar como se hablan dos muy buenos amigos, para que se hable como dos enamorados se pueden hablar, ¿sí? Y ese es el encuentro con el Señor. Un Señor que, primero que nada, sabemos que está ahí aguardando por nosotros y que no se va a reír de lo que le diga, no me va a caer un rayo por lo que le diga. ¿Qué pudiera decirle que él... ¿Qué palabras pudiera decirle yo de mi boca que él no conociera? ¿Y qué pues habría en mi corazón que él no conozca como para que de repente quisiera castigarme? No es así. El Señor constantemente lo que quiere es mi bien. Lo que Él busca es que yo me sienta bien. Lo que Él quiere es que yo conozca mi dignidad, que me reconozca en mi identidad, que sepa de dónde soy, que sepa en dónde estoy y que sepa a dónde voy. Estas palabras que tienen que resonar fuerte en nosotros, que venimos de una patria celestial, estamos de tránsito en un mundo en el cual tenemos que ser luz, y vamos dirigidos a la misma patria celestial que nos dio, desde donde tuvimos vida y en donde nos quieren abrir la puerta para que tengamos vida eterna, no nada más vida como la que tenemos actualmente, que es un paso temporal, pero aún aquí, pues ya siendo luz para el mundo, aún aquí, sin que tengamos la visión eterna, lo que tenemos es un adelanto de lo que esa visión eterna produce, gozo y alegría en el corazón, adelanto que tenemos en la propia Eucaristía, cuando vamos al encuentro del Señor. A veces pensar en ir al encuentro del Señor, podemos imaginarnos que va a pasar algo, una manifestación así, que va a hacer que personas se desmayen, que otros crean y cosas así grandiosas, y no es que tenga que ser así. El encuentro con el Señor es cada vez que entras a la iglesia. El encuentro con el Señor es cuando cierras tus ojos y dices, Padre nuestro. El encuentro con el Señor puede ser en ese gesto de ayudar a una persona y, bueno, cuántas otras formas como efectivamente se suscita el encuentro con el Señor. Y se suscita no porque yo lo merezca, sino porque Él es bueno. Y si yo tengo un momento de cambio, aunque fuera un pequeño destello de tiempo y de arrepentimiento por quien he sido,
el Señor se va a encargar de hacer el resto, es decir, el resto de mi transformación para que yo pueda caminar con una nueva certeza y yo pueda anunciarlo y servirle con una mayor convicción. Eso fue lo que sucedió ahí en ese pueblo de Samaria. Ahí fue lo que aconteció, un encuentro que hizo que una mujer diera un giro de 180 grados de sentirse rechazada, indigna, a sentirse merecedora, no por ella, sino por gracia de Dios, de traspasar un mensaje, de pasar a los demás un mensaje, el mensaje de la salvación. Y en la vida de todos nosotros, pues creo que hay algo muy similar, que nos sabemos pecadores, que nos sabemos pues que hemos fallado, sabemos que hemos traicionado al Señor, sabemos muchas, y a veces podemos como ampararnos en eso para no hacer lo que hoy el Señor me reclama que haga. Porque ciertamente eso puede estar en mi pasado, pero mi pasado no me define. Mi pasado no me determina. ¿Sí? Lo que me define y me determina es lo que yo emprendo hoy, la decisión que yo emprendo hoy. Así como el valor de mi vida no me lo da la gente, ¿sí? El valor me lo da Dios y el reconocimiento que yo hago a la vida que Él me concede para que yo le glorifique. Y en eso, hermano, pues está el trabajo que cada uno de nosotros tiene que realizar. Sí, pero todo comienza con un encuentro y con lo que el Señor quiere comenzar en cada uno de nosotros. Una conversión diaria es lo que buscamos. Una conversión de 180 grados puede ser que se dé en algunos casos conversiones súbitas, pero la mayoría de los casos van a ser procesos que en cada paso del proceso habrá una bendición y la oportunidad de entrar por la puerta grande o de rechazar aquello que el Señor me ofrece. Hoy, pues, tenemos mucho que hacer al conocer el encuentro en Jesús y la samaritana. Quédate con nosotros, es el Evangelio según San Juan, el capítulo 4. Estaremos compartiendo hoy, porque es muy extenso, del 4 al 26. Del 4 al 26. Y espero, perdón, del 4 al 28. Perdón, 4 al 28. Y es en el Evangelio según San Juan, capítulo 4, versículos del 4 al 28. Saludando y agradeciendo a mis hermanos en Mexicali, a mis hermanos en Zapopan, Jalisco, a mis hermanos en Celaya, Guanajuato, en Jiutepec. Saludos en Jiutepec y también en Jalapa, Veracruz. Un saludo muy cordial para todos ustedes aquí en los Estados Unidos, a quienes nos acompañan desde el estado de Ohio, desde el estado de Washington, Oregon, desde las Californias, en el norte, en el sur, también en Texas. Un saludo muy cordial en Nuevo México, aquí en el estado de Arizona. Donde quiera que nos estés escuchando, quédate con nosotros que ya viene en esta lección divina el primer paso, que es la lectura del Evangelio según San Juan, versículos del 4 al 28. Vamos a una breve pausa y regresamos en familia.

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Y regresamos en esta noche de Oración y Vida. Gracias por estar junto con tu familia de En Familia Radio. Vamos a iniciar con la lectura del Evangelio según San Juan, el capítulo 4. Es bastante extenso y por eso este encuentro lo quiero dividir en dos partes. Ya la semana entrante veremos pues la segunda. Y en el día de hoy estaremos compartiendo los versículos, sí, que están desde el 4, y me equivoqué, tenemos que ir hasta el 20, sí, del 4 al 28. Y compartimos la palabra de Dios en nombre del Padre, del Hijo y del Espíritu Santo. Amén. Envía, Señor, tu Espíritu y renovarás la faz de la tierra. Del Evangelio según San Juan, capítulo 4, versículos del 4 al 28. Para eso tenía que pasar por el país de Samaria. Y fue así como llegó a un pueblo de Samaria llamado Sicar, cerca de la tierra que Jacob dio a su hijo José. Allí se encuentra el pozo de Jacob. Jesús, cansado por la caminata, se sentó al borde del pozo. Era cerca del mediodía. Fue entonces cuando una mujer samaritana llegó para sacar agua, y Jesús le dijo: «Dame de beber». Los discípulos se habían ido al pueblo para comprar algo de comer. La samaritana le dijo: «¿Cómo tú, que eres judío, me pides de beber a mí, que soy una mujer samaritana? Pues se sabe que los judíos no tratan con los samaritanos». Jesús le dijo: «Si conocieras el don de Dios, si supieras quién es el que te pide de beber, tú misma le pedirías agua viva y él te la daría». Ella le dijo: «Señor, no tienes con qué sacar agua y el pozo es profundo. ¿Dónde vas a conseguir esa agua viva? Nuestro antepasado Jacob nos dio este pozo, del cual bebió él, sus hijos y sus animales. ¿Eres acaso más grande que él?». Jesús le dijo: «El que beba de esta agua volverá a tener sed, pero el que beba del agua que yo le daré volverá a tener... Pero el que beba del agua que yo le daré nunca volverá a tener sed. El agua que yo le daré se convertirá en él en un chorro que salta hasta la vida eterna». La mujer le dijo: «Señor, dame de esa agua, y así ya no sufriré la sed ni tendré que volver aquí a sacar agua». Jesús le dijo: «Vete, llama a tu marido y vuelve acá». La mujer contestó: «No tengo marido». Jesús le dijo: «Has dicho bien que no tienes marido, pues has tenido 5 maridos, y el que tienes ahora no es tu marido. En eso has dicho la verdad». La mujer contestó: «Señor, veo que eres profeta. Nuestros padres siempre vinieron a este cerro para adorar a Dios, y ustedes, los judíos, ¿no dicen que Jerusalén es el lugar en que se debe adorar a Dios?». Jesús le dijo: «Créeme, mujer, llega la hora en que ustedes adorarán al Padre, pero ya no será en este cerro o en Jerusalén. Ustedes, los samaritanos, adoran lo que no conocen, mientras que nosotros, los judíos, adoramos lo que conocemos, porque la salvación viene de los judíos. Pero llega la hora, y ya estamos en ella, en que los verdaderos adoradores adorarán al Padre en espíritu y en verdad. Entonces serán verdaderos adoradores del Padre, tal como Él mismo los quiere. Dios es espíritu, y los que lo adoran deben adorarlo en espíritu y en verdad». La mujer le dijo: «Yo sé que el Mesías, que es el Cristo, está por venir, y cuando venga nos enseñará todo». Jesús le dijo: «Ese soy yo, el que habla contigo». En aquel momento llegaron los discípulos y se admiraron al verlo hablar con una mujer. Pero ninguno le preguntó qué quería ni de qué hablaba con ella. La mujer dejó allí el cántaro y corrió al pueblo a decir a la gente: «Vengan a ver a un hombre
que me ha dicho todo lo que he hecho. ¿No será este el Cristo? Palabra de Dios. Este encuentro es un encuentro, sí, es bastante extenso, y de hecho lo dividí porque el encuentro continúa hasta el versículo 42 y lo finalicé al final en el versículo 29. Había dicho el 28, sí fue hasta el 29. Y el encuentro creo que muestra muchas cosas, y sabes que mientras estaba leyendo me estaba recordando a Santa Teresa de Calcuta. Te voy a decir por qué. Porque en el encuentro que tiene Jesús con esta mujer samaritana, pues hay referencia al agua, a la sed, al dame de beber, que probablemente para muchos pueda pasar inadvertido, pero conforme vamos avanzando, tú y yo, en el conocimiento de la palabra, sabemos que cada cosa que dice el Señor tiene una razón de ser. Sí, y también sabemos que el que es verdadero Dios y verdadero hombre, efectivamente podría llegar a tener la sed física, pero bastaría que cambiara en él pues la idea de sed a no sed para que estuviera saciada. Sin embargo, él nos da una oportunidad a todos. Y eso, mientras leía estos versículos, veía la oportunidad que Teresa tuvo y que supo cumplir, Teresa de Calcuta, que a años de distancia vuelve a escuchar las palabras de Jesús. A la samaritana, ¿sí?, Jesús le dijo, dame de beber. ¿Sí? A Santa Teresa de Calcuta, ella escuchaba, tengo sed. Y tengo sed son las palabras que Jesús dio en la cruz. ¿Sí? Ese dame de beber, tengo sed, ¿sí?, es parte, pues, de lo que es un adelanto de lo que vendría a suceder en la cruz, y lo que hoy viene a ser para ti y para mí la petición de Cristo de que trabajemos por las almas para acercarle almas. Y también como punto de contexto importante es que Jesús iba hacia Jerusalén, tenían que pasar por Samaria y era un territorio inhóspito para los judíos como él. Y para sus discípulos, que todos judíos, ¿sí?, y que a la hora de pasar por Samaria, que eran pueblos que estaban pues apartados, no por una razón étnica, porque procedían, vamos a decir, del mismo origen, pero los samaritanos, en una de las ocupaciones de reinos extranjeros, se habían aliado con los reinos extranjeros para someter al pueblo judío. Sí, y ahí fue donde vino la separación. Por eso, aunque, pues, vamos a decir, eran primos hermanos, no se llevaban bien. No tenían una buena comunicación y compartían una historia en común, eso sí, que sale a relucir durante la plática que tiene esta mujer con Jesús. Y entonces Jesús tenía que pasar por Samaria y llega a un pueblo de Samaria llamado Sicar, cerca de la tierra que Jacob dio a su hijo José. Aquí nos ponen un contexto y luego recordemos todo lo que sucedió con Jacob y lo que sucedió con José. Que José en sí, pues, va a ser también una figura y una analogía del mismo Cristo, que fue vendido por 30 monedas. También José, pues, fue vendido a unos mercaderes, fue sacado, ¿verdad?, y a vivir como un esclavo, y después él viene a traer la salvación para el pueblo judío en Egipto. Sí, hay mucha analogía ahí. Y luego dice que en ese lugar se encuentra el pozo de Jacob, que recordemos como antepasado de todo el pueblo judío. Ahí Jacob, pues, había creado su familia, sus rebaños, etcétera. Y ahí estaba ese pozo, que era un símbolo para todo el pueblo samaritano, pero también para todo el pueblo judío. Sí, Jacob estaba antecediendo al pueblo judío, y los samaritanos, pues, estaban ocupando esas tierras donde alguna vez había morado Jacob. Y Jesús, cansado por la caminata, se sentó al borde del pozo. Siempre uno se pregunta, ¿Jesús se hubiera cansado siendo Dios?
siendo, ¿por qué se cansa? Bueno, sí, recordemos, verdadero Dios y verdadero hombre. Y aunque la fuerza venía de lo alto y él podía no someterse a los efectos físicos, él decide someterse por amor a nosotros y para hacernos entender que también él conoce lo que se llama cansancio, ¿sí? Y ahí lo muestra, nos lo ofrece, ¿sí? A través de su evangelio. Y él se sentó ahí al borde del pozo y dice que era cerca del mediodía. Cerca del mediodía, seguramente en un área de calor, ¿verdad? Desértica, en un área donde pues las condiciones no eran las mejores para que a pleno sol llegara una mujer para sacar agua de ese pozo. Dicen los biblistas que muy seguramente la mujer va a esa hora porque era una hora donde no la iban a ver otras personas. Es decir, como que al pozo iban muy temprano por la mañana o ya que se había puesto el sol, pero no al pleno mediodía cuando el sol estaba pues más fuerte, más quemante, vamos a decir. Y entonces la mujer llega y Jesús le dice estas palabras, dame de beber. Y estas palabras, te digo, pues resuenan mientras lo estaba leyendo, haciendo un comparativo a lo de Jesús en la cruz y también a las palabras que escuchaba Santa Teresa de Calcuta. Dice, los discípulos se habían ido al pueblo para comprar algo de comer. Esto el evangelista, recordemos, es San Juan y él vivió ese momento. Sí, y recordarán que pues ahí habían dejado a Jesús mientras ellos se habían ido a comprar algo para comer. Y la samaritana, al escuchar que Jesús le decía, dame de beber, le responde pues con extrañeza, porque los judíos no le hablaban a los samaritanos, y menos a una mujer samaritana. Es decir, era como los veían como ciudadanos de segunda y a las mujeres de tercera. Por eso la mujer se extraña, no le reprocha, se extraña y le dice, ¿cómo tú que eres judío me pides de beber a mí, que soy una mujer samaritana? Sí, y esto pues sabiendo del rechazo que había entre los judíos para los samaritanos, sí, había todavía más rechazo para las mujeres samaritanas. Y esta mujer pues se extraña de que Jesús le hable o le pida de beber. Y Jesús le dice estas palabras, si conocieras el don de Dios, si supieras quién es el que te pide de beber, tú misma le pedirías agua viva y él te la daría. Y estas palabras, hermano, suenan además de muy bellas, ¿verdad? Tienen una razón de ser. ¿Cuál es el don de Dios? Si conocieras el don de Dios, ¿cuál es el don de Dios? ¿Sí? ¿Cuál de todos, verdad, pudiéramos hablar? Sí, la gracia, el regalo, sí, lo que Dios tiene, el atributo, pues es misericordia, hermano, si conocieras el don de Dios. ¿Y qué pasa ante la misericordia y el arrepentimiento? La gracia. Si supieras quién es el que te pide de beber, tú misma lo pedirías, tú le pedirías agua viva y él te la daría. Esa agua viva es la acción de su presencia, es la acción del Espíritu, es la acción de aquel que reconoce que la vida vale la pena en la eternidad, no en el momento presente. El agua viva es la presencia de Dios que me hace fortalecer en todos los aspectos y que me ayuda a caminar con la certeza de que voy dirigiendo mis pasos hacia Él. Ella le dice, Señor, no tienes con qué... Jesús le dice, si supieras qué es tener la gracia, si supieras quién es el que te está pidiendo esto, tú misma le pedirías agua viva y él te la daría. Y fíjate que la frase termina diciendo, y él te la daría. Es decir, si pides, se da. ¿Sí? Y la mujer le dijo, humanamente, todavía le dice, Señor, no tienes con qué sacar agua y el pozo es profundo. ¿Dónde vas a conseguir esa agua viva? ¿Sí? Y podemos imaginarnos en ese momento la extrañeza de esta mujer al ver a Jesús, verlo ahí, pues echado junto al pozo, ¿sí? No estaba solo,
no llevaba un cántaro donde él pudiera levantar el agua. Ciertamente la mujer venía cargando del pueblo con ese cántaro. Sí, venía, no sabemos cuántos kilómetros o cuántos minutos haya caminado, pero era un esfuerzo a pleno sol. Y entonces ella misma le dice, no tienes con qué sacar agua y el pozo es profundo. ¿Dónde vas a sacar esa agua viva? Y le sigue diciendo, nuestro antepasado Jacob nos dio este pozo, del cual bebió él, sus hijos y sus animales. ¿Acaso eres más grande que él? Y aquí ya pues está ella mostrando un interés especial en conocer quién es Jesús. Está mostrando un interés, una curiosidad por saber quién es ese Jesús, quién es ese hombre y qué es esa agua viva que él ofrece. Y hace referencia al conocimiento que ella también sabía tenían los judíos de Jacob, ¿sí? Y cómo Jacob efectivamente había encontrado ese pozo para dar de beber a sus animales y a su gente. Y cuando ella escucha que Jesús tiene que tienes el agua viva y que la daría si se la pidieran, la mujer va a decir, oye, pues aquí está este pozo, de él bebieron los hijos de Jacob, ahí bebió él. ¿Acaso eres más grande que él? Porque la samaritana está pensando en términos humanos y está pensando en otro pozo o en el mismo pozo que se hace más grande o que le llega más agua. Sí, esa agua viva. La mujer cree, sí, que Jesús está hablando de algo diferente, sabe que está hablando de algo diferente. Y Jesús efectivamente le dice, mira, es que esta agua, como la que bebió Jacob o la que bebieron sus hijos, cuando se bebe, se vuelve a tener sed. Es decir, no sofoca la sed para siempre. Dice, pero el que beba del agua que yo le daré, nunca volverá a tener sed. Que esa es la experiencia del Espíritu en la vida de nosotros, es la experiencia de cada uno de los que con fe acudimos y recibimos del Señor, ese Espíritu Santo, esa gracia con la cual nosotros podemos contener, ¿sí?, nuestra dicha y nuestro gozo, también para dar testimonio y para que busquemos conocer más todavía de ese don de Dios del que habla Jesús. Y así le dice, el agua que yo le daré se convertirá en él en un chorro que salta hasta la vida eterna. ¿Cuál es ese chorro? Es la presencia de la gracia, es la acción del Espíritu, es la misericordia del Padre. El agua que Él nos da, nos da la condición de poder ser receptores hasta de la propia eternidad. La mujer le dijo, Señor, dame de esa agua y así ya no sufriré la sed ni tendré que volver aquí a sacar agua. Y en esto dicen los biblistas que pues, es donde ella vio la oportunidad, una conveniencia, una ventana para decir, oye, así ya no me voy a esforzar. Porque ella todavía está pensando en términos humanos. Ella todavía está pensando en cántaros, en agua que se evapora, en agua que se refresca o que se calienta y que se pone en un jarro o se pone en un cántaro. Sí, ella está pensando así, pero Jesús está hablando de otra agua. Está hablando de la acción del Espíritu, está hablando de la gracia. Sí, por eso la mujer cuando le dice, Señor, dame de esa agua y así ya no sufriré la sed ni tendré que volver aquí a sacar agua, está viendo una conveniencia, como muchas veces nosotros también convenimos o sacamos nuestras conclusiones de acuerdo a lo que yo necesito, de acuerdo a lo que yo quiero, de acuerdo a lo que a mí se me ocurre. Y Jesús, que lo sabe todo, ¿sí?, sabiendo que esta mujer se está achicando, está viendo por sí misma, está entendiendo las cosas de cara al agua física, no a la gracia ni a su presencia, Jesús le dice, vete y llama a tu marido y vuelve acá. Y la mujer rápidamente le dice, no tengo marido.
Y Jesús le contesta: has dicho bien, el que no tiene, que has dicho bien que no tienes marido, pues has tenido 5 maridos y el que tienes ahora no es tu marido. Y dicen los biblistas nuevamente que no es casualidad, 5 maridos más el 6to marido que no es su marido, y entonces Jesús acaba siendo el 7to, ¿sí?, el número perfecto en la vida de esa mujer, en un hombre que podía saber su vida, podía saber su historia y que no la juzgaba, no la cuestionaba, ¿sí? Y por eso continúa la lectura diciendo: en eso has dicho la verdad. Y la mujer contestó: veo, Señor, que eres un profeta. Y ahora ella, con mucho interés de conocer y dándole el crédito a Jesús, dice: nuestros padres siempre vinieron a este cerro para adorar a Dios. Y ustedes, los judíos, ¿no dicen que Jerusalén es el lugar en que se debe adorar a Dios? Y es que, de acuerdo a las leyes, efectivamente, y muy probablemente, el pozo de Jacob anterior, pues pudo haber sido ese centro de reunión en la adoración. Pero luego llega el pueblo judío y se establecen en Jerusalén, ahí establecen el Arca de la Alianza, y dicen: no, es aquí donde se tiene que adorar a Dios. Eso decían los judíos. Pero Jesús le va a responder como ella no esperaba, ¿sí? Y le dice: créeme, mujer, llega la hora en que ustedes adorarán al Padre, pero ya no será en este cerro o en Jerusalén. Ustedes, los samaritanos, adoran lo que no conocen, mientras que nosotros, los judíos, adoramos lo que conocemos, porque la salvación viene de los judíos. Pero llega la hora, y ya estamos en ella, en que los verdaderos adoradores adorarán al Padre en espíritu y en verdad. Ese espíritu es ese chorro de agua, ese espíritu es esa corriente que sacude, que mueve, que nos hace sentir vivos, que nos hace sentir capaces de alcanzar metas y objetivos. Sí, esa es la acción que nos concede precisamente el Señor. Cuando nosotros vamos hacia Él, cuando nosotros reconocemos que Él es nuestro patrón, nuestro Señor, el dueño de nuestra vida y nuestro Creador, las cosas caminan porque su presencia viene a nosotros, su espíritu se desciende sobre nosotros. Llega la hora, y ya estamos en ella, en que los adoradores adorarán en espíritu y verdad, y en verdad. Es, ni siquiera van a tener que trasladarse físicamente como antes tenían que hacerlo en procesiones de 2 meses, 3 meses, 1 mes o lo que fuera. Sí, ellos lo tenían muy claro, y también estaban teniendo claro que ante lo que estaban, sí, ante esa, ella, la samaritana, ante quien estaba, pues sabía cosas que difícilmente un hombre hubiera sabido, y especialmente un desconocido. Por eso cree y quiere conocer más. Por eso cree y busca que su encuentro sea más duradero y más intenso. Entonces, dice Jesús, serán verdaderos adoradores del Padre, tal como Él mismo los quiere, en espíritu. Y los que lo adoran deben adorarlo en espíritu y en verdad. Y el Señor, a través de esto, nos habla de cómo tenemos que ir en acciones concretas con un aliciente muy grande a sabernos acompañados por el Espíritu Santo, pero confiando en que podremos actuar en la verdad que el Señor nos tiene. La mujer le dijo: yo sé que el Mesías, que es el Cristo, está por venir. Cuando venga, nos enseñará todo. Y en ese momento me imagino la risa de Jesús, un tanto cuanto burlona, ¿sí?, a la hora de decirle: ese soy yo, el que habla contigo. Y en aquel momento la mujer, pues imagínate, toda sorprendida, llegan los discípulos y se admiraron al verlo hablar con una mujer, por esta condición que te decía de que los judíos, pues no se hablaban con los samaritanos y menos con las samaritanas. Entonces les sorprende, pero dice la palabra que ninguno le preguntó qué quería ni de qué hablaba con ella. Y la mujer, al llegar los discípulos, ya pues rodeada de tantos hombres, sale corriendo y dejó allí el cántaro y se fue al pueblo a decir a la gente: vengan a ver a un hombre que me ha dicho todo lo que he hecho. ¿No será este el Cristo? Y en esa frase, pues vemos cómo en ella ya había la certeza de la presencia de Dios. Ahí ya estaba. Pero ahora faltaba algo más.
Faltaba el salir a anunciarlo, el saberse rescatada. Así que Jesús le dice, ese soy yo, el que habla contigo. En aquel momento llegaron los discípulos, se admiran de ver a Jesús hablando con una mujer, y la mujer dejó allí el cántaro y corrió al pueblo a decir a la gente, vengan a ver a un hombre que me ha dicho todo lo que he hecho. ¿No será este el Mesías? ¿No será este el Cristo? La lectura, hermano, es muy descriptiva y muy rica en todos sus aspectos. Y mientras se va leyendo, pues vamos descubriendo más analogías y más analogías se nos van quitando vendas. Y por eso es importante la familiarización con la palabra. No se trata de aprendernos nada, se trata de amar mucho.

Buen Jesús de Jorge Morel, interpretado por Luis Castro. Fuerte aplauso. Fuerte, seco y sonoro. Y con ello nos vamos a una muy breve pausa. Gracias, Luis. Vamos a una breve pausa y regresamos. Quédate con nosotros en esta noche de oración y vida. Vamos al segundo paso, la meditación. Regresamos en breve.

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Y continuamos en esta noche de oración y vida. Vamos a dar paso a la meditación, la segunda parte. Agradeciendo a todos ustedes, hermanos, que nos acompañan. Saludos en el Ecuador, un saludo muy cordial a quienes por allá nos escuchan. Nuevamente, pues a quienes en México nos están acompañando, aquí en los Estados Unidos, donde quiera que estés. Gracias por ser parte de En Familia Radio. Te invito a que sigamos en esta lección divina. Ahora pasando a la segunda parte, que es la meditación. Cuando estábamos en la pausa y meditando en esto, creo que hay muchos, obviamente es una cosa, podemos hacer un retiro de 3 días para hablar de esto, pero quiero resaltar en la oportunidad que pues se presenta. Eso es un punto, ¿verdad? Que a veces podemos decir al rato, después, luego, no es mi tiempo, y dejamos pasar el encuentro con el Señor. Creo que primero la oportunidad, segundo, la franqueza, esa facilidad de hablar y de decir las cosas. Y tercero, no puedo dejar de pensar en la sed de Cristo, en lo que Él quiere que hagamos. Y cómo esta historia finalmente acaba así, ¿sí? Acaba así, cumpliendo con lo que el Señor pide. Al menos hasta este versículo 28 que compartíamos, el versículo 29, es respuesta a lo que, a la sed del Señor, al dame de beber. Sí, y entonces te decía, primero la oportunidad, porque la mujer, pues, no sabe lo que va a suceder. El Señor sí. La mujer, quizás escondiéndose de todos, se encuentra al absolutamente todo. La mujer pasa, o quiere pasar inadvertida y acaba siendo reconocida hasta por ti y por mí más de 2000 años después. Es decir, hay una oportunidad que se brinda en un momento dado de nuestra vida, como se le brindó a esta mujer para encontrarse con el Señor, y ella no la desperdició. Ella supo aprovechar ese encuentro con el Señor. Supo aprovechar porque supo comprender que ante quien estaba, le rebasaba en todas las capacidades, le sobrepasaba en cualquiera de las habilidades, y supo reconocer que estaba ante alguien que era mucho más importante que un judío o mucho más importante que cualquier ser humano. Supo irlo leyendo y fue un descubrir. Y fíjate que en nuestro caminar hay muchas oportunidades que nos permiten ir descubriendo. A veces la invitación a un retiro, la invitación a una charla aquí en Familia Radio como esta semana. Sí, la invitación que ocurre, ¿verdad?, de repente a un concierto o a la misa de funeral de alguna persona que fue querida para alguien, y la otra persona pues llega a su casa y le dice, oye, acompáñame a misa, tengo que ir a misa, y llega. Pero a lo que voy es que la vida está llena de oportunidades, pero no todos tomamos esas oportunidades. Y hay veces que llegan las oportunidades y las esquivamos o no les hacemos frente. Cuando Jesús se acerca a Samaria, sabe muy bien lo que va a ocurrir. Incluso el hecho de quedarse en el pozo y mandar a los discípulos a buscar comida, pues no era otra cosa sino lo que ya él tenía planeado para que este encuentro se diera. Pero para que este encuentro se diera, porque aquella mujer buscaba algo, buscaba una sed que un agua que saciara una sed que no podía contener, ¿sí? Una forma de conducir, una forma de vida que no tenía pues un límite. Esta mujer buscaba una felicidad que le estaba muy lejana. Y por eso Jesús quiere restituirle en la dignidad para que encuentre que la felicidad está en ella. La mujer fue a esa hora para esconderse de los demás y acaba dando testimonio y yendo por los demás. La mujer sufre vive una transformación
en su interior. Pero es una oportunidad que el Señor le da. Es una oportunidad y en esa primera ella la toma. Ella no se avergüenza en ese momento de que Jesús le diga, sí, es cierto, con quien estás no es tu marido y ya has tenido otros 5. Y ella no se avergüenza de eso. ¿Por qué? Porque se da cuenta que está ante alguien que es muy por encima de su propia naturaleza. Y además lo vive con franqueza. Jesús le ha abierto además la curiosidad a la hora de decirle, si supieras quién soy, si conocieras el don de Dios, si conocieras en realidad lo que es la gracia, si conocieras en realidad lo que es el Espíritu, si supieras quién te pide de beber, tú misma, le pedirías agua viva y él te la daría. La oportunidad, hermano, la oportunidad está ahí porque él siempre va a estar disponible y siempre tendrá Espíritu Santo para aquellos que le pidan vivir en ese amor, que le pidan vivir en esa verdad, que le pidan vivir en esa alegría y en ese gozo que es vivir en torno a su Santo Espíritu. Ella tiene una oportunidad y escucha lo que Jesús le está diciendo. Hay una escucha, hay un diálogo. No se trata de que si Jesús le gritó o ella le gritó y ya se rompió el diálogo. Porque tú eres judío, yo soy samaritana, entonces me callo, te callas. No, hay un diálogo y Jesús escucha. Escucha lo que el corazón de esta mujer tiene y le hace ver que él es el agua viva y que él se la puede dar. Esa agua viva que es de su propio espíritu fluyendo para que las almas se sacien, para que ya no tengan esa necesidad de buscar en el mundo lo que solo Dios puede dar. Ella le dijo, Señor, no tienes con qué sacar agua. Ella todavía, dentro de esta oportunidad y de este encuentro, ella sigue humanizando todo y dice, a ver, ¿cómo que me vas a dar agua? Para empezar, ni traes con qué sacar el agua y el pozo está muy profundo, no puedes meter la mano. ¿Dónde vas a encontrar o dónde vas a conseguir esa agua viva? Jesús, en esa oportunidad, va abriéndole a ella el entendimiento. Y ella incluso continúa diciendo humanamente, oye, aquí estuvo Jacob, él nos dio de beber a todos y, a ver, ¿tú eres más grande que él? Le va abriendo la curiosidad, ya no es aquel señor que se le hizo extraño que por judío le hablara, ahora es un hombre que le está ofreciendo algo que ella no conoce, pero que le interesa porque

nuevos que Él quiere, que Él anhela, pero trabajando a través de su Santo Espíritu en nuestra vida. El agua que yo les daré se convertirá en Él, es decir, en la persona, en un chorro que salta hasta la vida eterna. Esa es la gracia, hermano. Esa es la gracia que nos comunica el Espíritu. Ese chorro es esa corriente que el Espíritu trae para alientar nuestra vida, para animar nuestra vida, para aventarnos hacia la eternidad. Una eternidad que se encuentra en esta ocasión, en esta oportunidad. Una oportunidad que esta mujer logra encontrar en ser honesta. Dame de esa agua y así ya no sufriré la sed ni tendré que volver a sacar agua. Jesús le dijo, vete, llama a tu marido y vuelve acá. Y la mujer no tiene reparo, sabe muy bien, ya Jesús le ha llamado esa atención, ya sabe que está ante alguien importante, le dice, no, no tengo marido. Y Jesús le dice, tienes razón. ¿Y por qué la mujer habla con la verdad? Porque se siente libre, ha empezado a recuperar nuevamente la libertad. Ya no tiene que esconderse, porque hay un agua que le puede conceder lo que su corazón anhela. Hay algo que ese hombre le está ofreciendo que le puede comunicar una vida que ella hasta ese momento no conocía, pero que ahora comienza, se empieza a abrir ante sus ojos. A la hora que ella le dice, no tengo marido, Jesús le responde, sí, has dicho bien, no tienes marido, pues has tenido cinco y el que tienes ahora no es tu marido. Una vida vivida así, en desenfreno, una vida vivida irresponsablemente de cara a la unidad a la que estamos llamados dentro del matrimonio. Y Jesús por eso le reconoce y le dice, en eso has dicho la verdad. Sí, le reconoce. La mujer abra. Y sabes, en ese sentido, por eso hablaba yo de la transparencia, de la claridad, hablé de la oportunidad, pero ahora hablo de esta franqueza, de esta transparencia con la que tenemos que hablar con el Señor. No le podemos ocultar nada, conoce todo, conoce absolutamente todo. No tendríamos por qué ir ante el Señor y decirle, Señor, yo soy muy bueno, cuando sabemos que no lo somos. O, Señor, yo hago esto, yo hice esto, te ayudé con esto, le hice esto, ayudé a esta persona. Y hacer una lista de todas las cosas, pues de nada serviría, no lo vamos a pantallar. Creemos que le vamos a ganar en acciones. Para empezar, si hacemos acciones buenas, es porque Él nos permite. ¿Qué podemos contarle? Hermano, lo que le podemos abrir es el corazón y que Él cuente todo lo que está ahí, pero que hablemos con el Señor con franqueza, con transparencia. Tiene un premio y Jesús se lo hace ver. Sí, cuando la mujer además le pregunta, oye, pues antes aquí nosotros venimos a este pozo, pero ustedes los judíos dicen que tiene que ser en Jerusalén. Y Jesús le dice, no te preocupes ya, no se trata de estas distancias, llegó el tiempo en que ya no va a ser aquí o va a ser allá, sino en todos lados. Así es, ustedes van a encontrar, sí, ahora una gran verdad, sí, adorarán al Padre en espíritu y en verdad. Ya no es necesario ir a un lugar, ya no es necesario que sea ese lugar único, sí, en espíritu y en verdad nos lleva a ser conscientes de que el Señor está en el momento en que lo invoco, que su gracia me va a acompañar. Y claro, Él que me invoca, Él que lo invoco, Él que me llama, Él que me llama a vivir en plenitud mi vocación, me llama a vivir mi vocación en una comunidad que se llama iglesia. No es una que voy a vivir que en espíritu y verdad y no necesito de nadie. Necesito de mi comunidad, necesito de una iglesia que me ayude y que me forje, ¿sí? Y el Señor está hablando de ese tiempo en que llegaría esos verdaderos adoradores que adorarán al Padre en verdad. Y entonces serán verdaderos adoradores en espíritu y verdad. Entonces serán verdaderos adoradores del Padre porque habrán entendido que no se trata de una situación de materia, sino se trata de una situación del espíritu. Porque la materia, al igual que el agua se desvanece y que tarde o temprano, si tomo del agua
física del mundo, pues vuelve a dar sed.

En la materia todo se acaba. Lo único que perdura es precisamente el espíritu, en el que está llamado a vivir en la verdad de Cristo, el que está llamado a vivir en la verdad que Dios nos comunica y que nos pide que nosotros seamos genuinamente también recíprocos en ello y manifestemos nuestra verdad. Oportunidad, te hablé de esta franqueza, de este hablar. Pero por último viene la misión. El que ha conocido a Cristo no puede callar, dice el padre Luigi Butera. El que ha tenido un verdadero encuentro con el Señor quiere servirlo. Y sabes, ese nuevo servicio y esa nueva misión la encontramos precisamente en el Espíritu, la encontramos en la acción del Espíritu en nuestra vida. El Espíritu nos mueve, nos sacude, nos llama a proclamar. Si nos callamos, nos sentimos mal. Si no gritamos, si no exclamamos la grandeza de Dios, claro que nos sentimos mal. Nadie quiere sentirse cobarde. Todos queremos sentirnos valientes porque tenemos un espíritu de valentía y no de cobardía. Y estamos llamados a proclamar a Cristo. Aquella mujer, sí, efectivamente, en cuanto ve que llegan aquellos, los otros discípulos, dice, ahorita ya me voy. Sí, ¿y a dónde va? Se va al pueblo. Aquella mujer que se escondía ahora va por todos lados y que la vean para anunciar que ha encontrado al Mesías. Y porque Jesús mismo, ¿sí?, se lo dice, ese soy yo el que habla contigo. Y ese soy yo resonó fuerte en la voz, en los oídos de aquella mujer. Ese soy yo, ese yo soy del Señor, hablándole a Moisés, a los antepasados, también de los samaritanos. Entonces esa mujer en ese momento deja el cántaro y sale y corre al pueblo a decirle a la gente, vengan a ver a un hombre que me ha dicho todo lo que he hecho. ¿No será este el Cristo? Aquella mujer había recuperado su dignidad. Aquella mujer encuentra también su misión en encontrarse con el Señor, en serle franca, en hablarle con honestidad, en escuchar que se puede vivir más allá de la materia y que se puede tener un agua que nos satisface plenamente hasta el grado de no volver a tener sed de nada más, ella cumple. Y cumple con lo que el Señor le había dicho. El Señor le dijo, dame de beber. Pero lo que el Señor quiere que le demos de beber son las almas. Las almas por las que vamos, las almas que Él quiere tener cerca. Es el tengo sed de la cruz, es el tengo sed de Teresa de Calcuta. Dame de beber, es esa ansia que tiene el Señor, esa necesidad que tiene el Señor de saber que yo y tú y todos podemos proclamarle y que hablaremos de Él como el amigo, hablaremos de Él como aquella mujer habló del Mesías, el Cristo, hablaremos de Él sin que nos dé, sin que nos sintamos avergonzados, atemorizados, sin que experimentemos cobardía. Y aprovecharemos de Él en cada oportunidad en la que podamos ir y podamos platicar con Él con franqueza y con el deseo de cumplir la misión que nos encomienda.

Ven, Señor Jesús, interpretado por Luis Castro en esta tarde, en esta noche de oración y vida. Gracias, Luis. ¡Aplauso fuerte! Muy bien, uno, pero sustancioso. Y pasamos ahora, así, bueno, es uno por cada uno de los que nos escuchan. Yo creo que sí hubo más de uno, que sí, seguramente por ahí. Así que sustanciosos aplausos y agradecimiento aquí para Luis, que nos está acompañando. Y vamos ahora al tercer paso, que es la oración. Y esa oración la iniciamos, como siempre, con el agradecimiento. Agradecer a Dios por esta palabra que nos da, por este aliento de vida que nos da, por este ánimo que nos da. Porque creo que nos llena de esperanza. Creo que el Señor nos quiere dar mucha confianza y que sintamos esa cercanía que, pues, recordemos siempre que Él ve todo, sabe todo, conoce todo. Que no hay nada que debamos o tengamos por qué ocultar. Y que al revés, la honestidad, la claridad, habla de la cercanía, habla de la verdadera amistad, de la forma como yo ya reconozco que Él es Dios y Señor. Agradecer porque de suyo, el que hoy tú y yo estemos aquí, tú que me escuchas en México, en Estados Unidos, en Canadá o en cualquier parte del mundo, pues ya es de suyo una oportunidad. Agradecer a Dios por la oportunidad que nos da de compartir esta palabra, de familiarizarnos con ella, porque no se trata de aprenderla de memoria, se trata de vivirla de corazón. Y entonces agradezcamos por esta oportunidad, agradezcamos por esa claridad que nos da de que lo que es verdaderamente importante no es la materia, no son las cosas que aquí se quedarán, como la propia agua que física, ¿verdad?, de la naturaleza, que si la bebo, pues vuelvo a tener sed. No, es la franqueza y la honestidad de nosotros que nos lleva a encontrarnos precisamente con el Espíritu, con la gracia de Dios, con esa corriente de gracia que viene a ti y viene a mí y que sacia toda necesidad humana. Hoy damos gracias a Dios porque vemos también el ejemplo de aquella mujer que nos invita a que nosotros también demos ejemplo. Son entendimientos que tendrían que estar llegando a nuestro corazón, que la conversión diaria también nos debe de animar a hacer algo más por Cristo. Si yo hoy agradezco un nuevo paso, que hoy tengo una mejor relación que la que tuve ayer con el Señor, que así debería de ser en la conversión, pues tenemos que estar buscando que nuestra relación con el Señor sea mejor cada día. Y por tanto, las acciones con las que damos a conocer a Dios también tendrían que ser más o más efectivas. O si ya lo grito, pues gritar más fuerte. Si ya lo exclamo, exclamar más fuerte. Si ya estoy invitando gente a participar en la vida de la iglesia o proponiendo, invitando o proponiendo mi fe o dando testimonio, pues hacerlo con la libertad de los hijos de Dios. Sí, soy cristiano, católico, apostólico, romano. Yo sigo al Señor, escucho su palabra y hago lo que me pide, así como lo hizo en las bodas de Cana, pues ahí lo vuelve a hacer. Yo acudo y pido la intercesión de María Santísima, claro, con libertad, así como ahí en las bodas de Cana. Yo, así como aquella mujer que se acercó a Jesús, yo creo que Jesús perdona. Yo creo que Jesús me invita a una vida nueva. Yo creo que Jesús me anima a salir a buscar, que no importa quién soy yo, quién he sido yo, qué he hecho yo. Lo que importa ahora es quién vive en mí. Lo que importa es que esa agua viva está dentro de mí, que hay una gracia que me acompaña. Hay un don de Dios que se me ha dado. Y no porque yo sea muy bueno, sino porque Dios es muy bueno. Porque Dios es misericordioso y me anima. Hoy, este evangelio nos debe de invitar a ver nuestra vida. ¿Dónde estamos? ¿Estamos aprovechando las oportunidades? El Señor nos invita a ir a su encuentro. No, el Señor nos invita a hablar con Él porque está con nosotros en todos lados. El Señor nos está dando la oportunidad de abrirle el corazón para decir lo que nos pasa y hablarle como se hablan los mejores amigos o dos enamorados, hablarle abiertamente sin reservas. En esa cercanía,
en ese encuentro que tiene que existir, en ese encuentro que se tiene que dar, en esa alegría que se tiene que manifestar. El Señor nos muestra el camino también del servicio, el camino de la proclamación, el camino del entusiasmo con el que tenemos que vivir, ya sin miedo al qué dirán, sin miedo a que nos rechace los seres humanos. Tengámosle miedo a ser rechazados ahí al llegar al cielo, que San Pedro diga a ustedes, ni lo conozco. Sí, eso sí, pero aquí en la tierra no. Y el que anunciemos, el que exclamemos, el que gocemos de estar siendo agradecidos por nuestra conversión, pues hablará más que mil palabras, sin duda. Hoy te pido que también oremos, y pues muy especialmente por todos aquellos que acaban de fallecer recientemente. Que oremos por todos esos hermanos que nos son queridos, por todas esas personas que estuvieron con nosotros en momentos difíciles y ya no están, por todos esos hermanos, hermanas, que quizás a lo largo de su vida estuvieron proclamando al Señor, y yo escuché, así como aquellos samaritanos escucharon a esa mujer y fueron al encuentro con Jesús, al escuchar que ella había encontrado al Mesías, sí, pues igual ha habido tantas personas en mi vida y en tu vida que te han hablado del Señor, pues demos gracias por todos ellos, muy especialmente por aquellos que ya están en la presencia de Dios, para que el Señor les reciba y que pues desde ahí sigan haciendo su obra dentro de la Iglesia triunfante, apoyando a los que en la Iglesia militante pues seguimos en la lucha, aquellos que luchamos y que tenemos que luchar por los que todavía no luchan, aquellos que estamos sembrando y que tenemos que sembrar por los que todavía no siembran, como dijo alguien muy abusado e inteligente que se llama Benjamín Sepúlveda y que brilla para toda la eternidad. Estas palabras, hermano, pues son precisamente las que deben de provenir de los corazones agradecidos que saben, que sabemos muy bien de dónde venimos y sabemos muy bien en dónde estamos y sabemos mejor a dónde queremos llegar. Hoy pidamos por los moribundos, pidamos por todos aquellos que se encuentran enfermos de gravedad, aquellos que quizás están en estos momentos recibiendo un tratamiento para salir adelante, para que el Señor los fortalezca y que en su infinita bondad y misericordia, esos tratamientos funcionen para que estén bien y las personas se recuperen, si eso les va a conducir a una mayor gloria, si eso les va a conducir a tener la salvación que el Señor quiere para ellos. Pidamos por los que se encuentran en casa, por los que tienen dificultades para movilizarse, los que tienen alguna necesidad especial para conducirse en la vida, por ellos y las personas que les cuidan. Oremos en agradecimiento por esas vidas que son luz en el medio de la oscuridad, a la forma en que ofrecen lo que viven por la salvación de las almas, a la hora de que ofrecen lo que viven por sus familias y por las vocaciones y por tantas cosas que tenemos que unirnos. Orar por los presos, los que se encuentran ahí, especialmente los que no tienen a nadie con quien hablar, los que se encuentran en su celda 23 horas del día solos y que cuando salen ni siquiera pueden hablar más que con el guardia para decir buenos días o escuchan solo voces de personas pero no pueden establecer. Oremos por todos esos hermanos y también por los que se encuentran en centros de detención o prisiones y que tengan pues estén pasando por un tiempo privados de su libertad. Oremos también por todas las familias con hijos desaparecidos, hijos e hijas, esposos, esposas, por todos esos padres, madres que buscan a sus familiares, hijos, pues hermanos, que están buscando a sus familiares y que no saben nada de ellos. Oremos para que el Señor les fortalezca y que aquellos de esos que andan buscando, que ya hubieran fallecido, reciban también la eterna felicidad en los brazos de Dios Padre. Oremos por nuestra iglesia, por el Papa, por nuestros obispos, por nuestros sacerdotes, por los diáconos, por todos los religiosos, religiosas, para que sepan vivir su vocación al máximo y sepan dar testimonio y sepan seguir proclamando a Cristo con verdad y sepan comunicar con su vida y su testimonio que el agua viva funciona dentro de las almas para llevarnos
a cada uno de nosotros a ser mejores imitadores de Cristo. Trabaja dentro de nosotros, nos mueve y nos debe de mover. Y en nuestros sacerdotes, obispos, el Papa, los religiosos, podemos verlo y tenemos que agradecer a Dios por ellos y tenemos que pedir por ellos, por su santidad, por la preparación de nuestros seminaristas y por el sí con el que los jóvenes respondan al llamado de Cristo a la vida como seminaristas y, si Dios lo pide, también a la vida como sacerdotes. Oremos por los niños y los jóvenes, especialmente por todos los que se encuentran en estos momentos en riesgo de caer, en riesgo de ser de alguna manera víctimas de alguna situación injusta o alguna situación que los ponga en peligro. Oremos por todos ellos, oremos por los que se encuentran en adicciones para que sepan fortalecer su voluntad, sepan escuchar la voz de Dios que les dice todo puede hacerse nuevo, que puedan escuchar que ningún pasado define ni determina, que todo puede comenzar nuevamente, que pueden vivir y dejar que otros vivan. Oremos por ellos. Oremos también por todas las personas, por todas las necesidades de todos nuestros hermanos, todos los que están buscando trabajo para que lo encuentren, los que tienen alguna dificultad en su trabajo para que puedan solucionarlo, por todos los que están pasando por una situación difícil, producto de la relación laboral, para que el Señor les fortalezca y les haga saber que Él es el buen pastor, que nada les faltará, que Él estará acompañando cada paso y que en la búsqueda de vivir en esa cercanía con el Señor es como pueden encontrar la paz y la tranquilidad, la serenidad, y que como iglesia estamos aquí para apoyarles, representando a esa gran fuerza de ese cuerpo místico de Cristo en el cual Él es nuestra cabeza. Oramos también por todos nuestros radioescuchas, por todos los que nos acompañan en este momento, por todas sus necesidades materiales, espirituales, y por todos los que son donadores, voluntarios, guerreros de oración, compañeros, todos de trabajo, por todos ellos, por todos los que somos familia en Familia Radio, para que sepamos, sí, sepamos aprovechar cada oportunidad, sepamos ser honestos y hablar con transparencia de aquello que vivimos y aquellas cosas que enfrentamos, aquellos errores que cometemos, y que sepamos siempre llevar a cabo la misión de proclamar a Cristo. Que siempre tengamos la valentía, que nunca nos gane la cobardía ni el temor al qué dirán, que siempre sepamos responderle al Señor con la franqueza, la valentía con la que Él actuó por nosotros, ahora nosotros por Él, a imitación de Él, y sin miedo a morir y dar nuestra vida por Él.

Sagrado Corazón, en ti confío, en el estreno de la interpretación de Luis Castro a este canto de Elizabeth Elizarrarás. Ahora aplaudo yo. ¡Cuac! Fuerte y claro. Muchas gracias, Luis. Excelente. Excelente este estreno. Usted que está ahí, fue testigo del estreno de esta interpretación. Sí, es la primera vez, ¿verdad? Sí, excelente, excelente. Un canto bellísimo que evoca precisamente en este mes al Sagrado Corazón de Jesús, siempre dispuesto a escuchar, siempre dispuesto a acompañarnos, siempre dispuesto a darnos cuanto necesitamos para llevar a cabo la misión. Hoy, en el cuarto paso, la contemplación, te invito a que nos concentremos en tres palabras, las que en el versículo 7, en la última parte, el Señor nos dice, dame de beber. Ante esas palabras, ¿qué le respondemos a Jesús? Dame de beber. ¿Seremos capaces de llevarle almas a Cristo? Tengo sed, nos dijo en la cruz, porque tiene sed de las almas, tiene sed de mi trabajo, tiene sed de mi servicio, tiene sed de lo que Él pueda hacer a través de mí si yo le permito, tiene sed de mi conversión. El Señor me lo vuelve a decir, dame de beber. ¿Qué tengo yo para darle al Señor? Dame de beber, nos dice Jesús.

Confío en ti, de Luis Castro, interpretado por Luis Castro. Muchas gracias, Luis, por acompañarnos en esta noche de oración y vida, que ya está llegando a la última fase, que es la propuesta de la acción. Y la propuesta de la acción no puede ser otra, sino la de la imitación que hay que realizar a la acción de Cristo, a la valentía de hablar, a la valentía de decir las cosas, por supuesto. Pero en este momento, pues sí, el dame de beber corresponde a todos nosotros el acercarle almas. Pues hoy la propuesta de la acción es que podamos el día de hoy, si se puede, o mañana, invitar a alguien al encuentro con el Señor. Invitarlo a ese grupo de oración, invitarlo a esa actividad aquí en Familia Radio esta semana, o invitarle a misa el próximo domingo, pero invitar que al igual que la samaritana reconoció de ese encuentro había un cambio en su vida, ella va y va al pueblo y ya no se esconde y proclama, ya ahí está, vengan, vamos a verlo. Es la samaritana un ejemplo también para nosotros de valentía. Hoy que el espíritu de valentía nos inunde para que nosotros también invitemos a alguien al encuentro con el Señor.

Alma misionera del Padre Enrique García, en esta noche de oración y vida que está llegando a su término, hermano, con muchísima gratitud. Gracias a todos por todo cuanto realizan para que esta estación siga de pie. Te pido que sigas invitando a más personas a escuchar la estación, sea que nos escuchen a través del internet, a través de enfamilia.com o a través de nuestras frecuencias radiales, 740M desde el Valle del Sol, 91 desde Prescott, 97 desde Kinman, 89.5 desde Williams, 91.3 desde Flagstaff. Gracias a todos ustedes por ser parte de En Familia Radio. Quédense en la sintonía de esta estación. Ya viene el Padre José Román Flecha y Buscadores de Dios. Gracias a todos ustedes. Gracias por ser parte de En Familia Radio. Recuerda que el servicio es la mayor de las alegrías, servir al Señor cada día más y mejor. Pero hay que preguntarle a Él dónde podemos servir. ¿Qué es lo que nos toca hacer? Porque cuando se lo preguntamos a Él, Él responde. Si le preguntamos, en la oración.

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Ruth o la fidelidad de la extranjera. Pocos relatos bíblicos hay tan seductores como este. Y pocas figuras tan atrayentes como la de Ruth, la espigadora entre los rastrojos de cebada. Ruth es la fidelidad y la ternura, la osadía ingenua e intencionada a la vez. Pero Ruth es, como tantas otras mujeres en las páginas de la Escritura, un poema a la fuerza misma de la fe que mueve al pueblo. Y sobre todo, Ruth es una especie de evangelio anticipado, la buena noticia de la universalidad de la salvación y de la gracia. En Ruth, la extranjera, todos los que están lejos comienzan a sentirse cerca. La historia comienza en Belén. Ante la amenaza del hambre, Elimelec de Belén emigra con su mujer Noemí y sus dos hijos hacia los llanos de Moab, al este de la fosa y del lago donde muere el Jordán. Pero donde buscaban la vida, Elimelec y sus hijos encuentran la muerte. Solas quedan Noemí y sus dos nueras. Noemí las invita a volverse con su familia de origen, puesto que ella no puede garantizarles ya una familia de amor y de elección. Noemí no tiene más hijos que puedan actuar la ley del levirato, casándose con las dos jóvenes moabitas que han quedado viudas. Una de ellas opta por volver a su casa y su pasado. El relato la llama Orpá, es decir, la que vuelve la espalda. Y la otra opta por la fidelidad a su suegra, a su clan, a su tierra y su destino. Esa es Ruth, es decir, la amiga. La una se vuelve al pasado, la otra mira al futuro. El programa de Ruth tiene la grandeza lírica de un voto y el dramatismo de un conjuro. Así dice: no insistas en que te abandone y me separe de ti, porque donde tú vayas yo iré, donde habites habitaré, tu pueblo será mi pueblo y tu Dios será mi Dios. Donde tú mueras moriré y allí seré enterrada. Que Yahvé me castigue, si no es tan solo la muerte lo que nos logre separar. Y así fue. Ante las comadres que la saludan al regresar a Belén, Noemí las responde con un juego de palabras. Ya no merece su antiguo nombre, que significa mi graciosa. Deberían llamarla Mará, que significa la amarga. Los 10 años del exilio allá en Moab no le han dado más consuelos que el del hambre satisfecha y el de 2 efímeras bodas. Su Dios ha llenado su vida de amargura y la ha hecho desdichada, dice ella. Ruth y Noemí llegaron a Belén al comienzo de la siega de la cebada. Ruth hace suyo el derecho que la ley concede a los pobres en conrelación con el deber de los terratenientes. Decía así la ley: cuando cosechéis la mies de vuestra tierra, no siegues hasta el borde de tu campo ni espigues los restos de tu mies. Los dejarás para el pobre y el forastero. Así que Ruth va a espigar en los campos de Booz, pariente del difunto Elimelec. El patrón le facilita el rebusco, la comida y la bebida, junto a la cuadrilla de los segadores. La noticia suscita en Noemí una beracá, una oración a modo de bendición, tan habitual en su pueblo. Bendito sea el Señor que no ceja de mostrar su bondad hacia los vivos y los muertos. Se diría que esa plegaria constituye el centro y el mensaje de todo el relato. Por caminos impensables, Dios cambia la suerte de los suyos. Aquellos que siembran con lágrimas cosechan entre gritos de júbilo, cantaba el Salmo 126. Pues bien, en la medida de cebada que al final de la tarde trae a casa la espigadora, Noemí, su suegra, descubre la señal de la esperanza renacida. Piensa en Booz y adiestra a Ruth para que con pasos decididos, entre la discreción y la osadía, vaya encaminándose hacia un nuevo matrimonio. Dios escribe derecho con renglones torcidos. A través del dolor y del fracaso, llega la vida, la fecundidad y el rescate del pasado para integrarlo en el futuro. Una vez muertas las esperanzas, resucita la esperanza. Por caminos impensables y contra la prohibición legal, una extranjera, moabita, llega a ser nada menos que la abuela del rey David. Ruth es la fidelidad y la ternura,
pero es también una presencia profética. Ruth es la revelación de la fidelidad de los infieles.

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Elías o el buscador del Dios único. ¿De dónde venía? Tal vez de las laderas orientales del Jordán. Venía de la soledad incontaminada y de la fidelidad. Su vida era un grito abrasador. Así lo cantará un judío piadoso del siglo II antes de Cristo. Después surgió el profeta Elías como fuego. Su palabra abrasaba como antorcha, dice el libro del Eclesiástico. Efectivamente, el fuego era su ambiente. El fuego lo arrebataba día a día y el fuego terminó por arrebatarlo al fin. En primer lugar, el fuego del Carmelo. Mientras en su pueblo las gentes se postran ante Baal, él permanece retirado en el fondo de un torrente cerca del Jordán, o se dirige a Sarepta para ofrecer esperanza a una viuda que le ofrece alojamiento. El relato recoge las palabras de aquella mujer que dice: «Ahora sí que he conocido bien que eres un hombre de Dios y que es verdad que en tu boca las palabras de Yahvé se han encontrado». Es un hombre de Dios, del Dios único. En las tierras de Samaria, Elías es el insobornable, el testigo de la radicalidad de la fe, el vocero de un Dios único, el buscador del Dios único, el que vive en la fidelidad y pone su confianza en el Señor, aunque eso le prive de todos los privilegios. El juicio del Monte Carmelo evoca el ritual de los cultos del Baal Melkart, los gritos, la convicción de que el Dios está ocupado en muchos asuntos, como un buen mercader, la necesidad de despertarlo. Así que a la hora de la ofrenda de la tarde, junto al fuego de Yahvé fulguró en el Carmelo el fuego profético de Elías. Su palabra abrasaba como antorcha. El fuego quemaba el corazón del hombre que no soportaba el arribismo y la infidelidad. Su celo se alzó como un recordatorio de la vaciedad de todos los ídolos que tienen boca y no hablan, tienen ojos y no ven, tienen oídos y no oyen, nariz tienen y no huelen. Invocó el fuego de Dios y el fuego de Dios abrasó los altares de los ídolos. Y en segundo lugar, el fuego del monte Horeb. No se vive en la infidelidad impunemente. Los profetas no son bien vistos cuando anuncian el bien y denuncian la impostura. No se soporta a los que se mantienen fieles a su Dios. Así que el camino de Elías conduce otra vez a la soledad del desierto. Allí resuena la voz del ángel de Yahvé que lo orienta y alimenta, diciendo: «Levántate y come, porque el camino es demasiado largo para ti». Primer libro de los Reyes, 19:7. El camino de Elías, como el de Moisés en otro tiempo, conduce hasta el monte donde Dios se revela. Allí el profeta descubre que Dios no está en el huracán que hiende las montañas, ni en el temblor de tierra. Dios está en el soplo de la brisa, desvelando un futuro doloroso para el pueblo. Pero Dios revela también el rostro esperable del futuro. Dice así: «Me reservaré 7000 en Israel, todas las rodillas que no se doblaron ante Baal y todas las bocas que no le besaron». Número de perfección, 7000. 7000 santos que adorarán al Señor. Pero el profeta que escucha a Dios oye también el clamor del pobre Nabot y denuncia el crimen de Estado que lo ha llevado a la muerte. Elías representa la concepción israelita, según la cual el

derecho, la propiedad y la vida de cada persona están protegidas por el mismo Dios. Ante el asesinato y el despojo de Nabot, Elías es la voz acusadora y la denuncia de un derecho anterior a las decisiones de los que manipulan el derecho, como cuenta el primer libro de los Reyes en el capítulo 21. Y en tercer lugar evocamos el fuego del Jordán. Los hombres como Elías nunca mueren. Su vida ha sido arrebatada por el fuego día tras día. El texto bíblico envuelve su desaparición en el misterio. Llegado hasta la fosa del Jordán con su discípulo Eliseo, un carro de fuego con caballos de fuego se interpuso entre ellos y Elías subió al cielo en el torbellino, como dice el libro. He ahí la imagen más verdadera. Solo el torbellino de fuego puede arrebatar a los que han vivido siempre, arrebatados por el fuego inextinguible. Solo la fidelidad consume a los fieles. Solo el Dios de la majestad puede colmar y culminar, asumiéndola y glorificándola, la vida de los que solo ante Él se han doblegado. Solo Dios es la meta de los que buscan al Dios único. Como dice el libro del Eclesiástico, su palabra abrasaba como antorcha, y no podía menos de abrasar la vida entera del profeta Elías.

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La viuda de Sarepta o el Evangelio de la pobreza. El relato popular de la viuda de Sarepta no es una historieta más o menos ejemplar. Es una parábola de fe y de misión, de fe y confianza en el Dios de la vida. No habla tanto de ella cuanto de Dios. Esta tradición pretende dar a entender que no es Baal, el dios de los fenicios, sino Yahvé, quien da la vida y la devuelve cuando el viviente ha traspasado los umbrales de la muerte. Pero la figura de la viuda de Sarepta es evocada también para subrayar la fuerza de la palabra del profeta. ¿De qué profeta? El profeta es Elías, el hombre surgido de Tisbé de Galaad en tiempos del rey Ahab. Un hombre recomido por el celo de la causa de Yahvé, devorado por el fuego de la fidelidad al Dios de sus padres, que ha de prepararse en la soledad, a la vera de un torrente, y enviado por Dios a Sarepta de Fenicia, ha venido a conocer de cerca el culto a Baal. Es como si hubiera de ir a la fuente misma de la crisis para conocer al baalismo en sus propios orígenes. Y ahí se da el encuentro con la viuda. Elías le pide agua y pan, precisamente el sustento que Dios le había hecho a él llegar en el desierto. La mujer es ahora el signo de aquella providencia divina. Ya es sorprendente que al responder a su primera petición, una extranjera y pagana jure por el nombre del Dios del profeta, diciendo: «Vive el Señor tu Dios, que no tengo una sola hogaza, solo me queda un puñado de harina en la tinaja y un poco de aceite en la alcuza». Precisamente estaba recogiendo estos palos para preparar algo para mi hijo y para mí. Lo comeremos y luego moriremos. Primer libro de los Reyes, 17:12. La primera sorpresa para Elías, el enviado de Dios, está en encontrarse a Dios en la boca y el corazón de aquella a la que ha sido enviado. El profeta reconoce las señales de los tiempos y el signo de Dios precisamente en los gestos de los pobres, en la acogida de una mujer pobre que amasa su pan con harina, como evocando el maná del desierto. El profeta Elías acepta la ayuda de esta viuda extranjera, acepta su palabra, aunque no deja de completarla con la palabra del Señor, diciendo: «No temas, así dice el Señor Dios de Israel: no faltará harina en la tinaja ni aceite en la alcuza hasta el día en que el Señor haga caer la lluvia sobre la tierra». La mujer, la viuda, es la generosidad y la acogida. Es la obediencia de la fe. En ella se realiza el milagro de la abundancia de Dios ante la pobreza humana. De hecho, dice el texto, no faltó harina en la tinaja ni aceite en la alcuza, según la palabra que el Señor pronunció por medio de Elías. Pero a ella y por medio de ella se revela también el Dios de la vida y de la muerte. El relato suena como un trallazo para los que se imaginan a Dios como si pagara con favores inmediatos la fe de los creyentes y la generosidad de los buenos. El texto bíblico desmiente brutalmente esa imagen de Dios. Después de esto, dice, el hijo de la dueña de la casa enfermó gravemente y murió. ¿Cómo no justificar el lamento de la viuda? Su queja ante el profeta es el eco del dolor y el grito de una fe primitiva. No entiende a ese Dios. Elías ora entonces y su palabra, que había sido eficaz ante la harina y el aceite de la viuda, parece también eficaz ante el mismo Dios y ante la muerte. Así que el profeta entrega el hijo resucitado a su madre. Ante el asombro por el niño que ha vuelto a la vida, la viuda extranjera pronuncia su definitivo acto de fe. Ahora reconozco que eres un hombre de Dios y que la palabra del Señor que tú pronuncias se cumple. Primero de los Reyes 17:24. A esta confesión de fe parece orientado todo el relato. He aquí un símbolo de la fe inicial que Dios ha sembrado en todo corazón. Una imagen de una bondad natural, generosa y hospitalaria, que prepara los caminos de la salvación.
un recuerdo del destino universal de la buena noticia de la gracia, como dirá Jesús recordando precisamente a esta mujer en su discurso en la sinagoga de Nazaret. Esta viuda pobre, la viuda de Sarepta, es realmente todo un evangelio, una buena noticia de la gracia y de la salvación.

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Nabot o el buscador despojado. Su historia es como una parábola, la parábola del justo perseguido por el malvado. Nabot es un símbolo y una denuncia, es un grito, el grito de todos los hombres sin voz. Quizá por eso no se transmiten más detalles de su vida. Solo importa su presencia desvalida, la dignidad del hombre, sin títulos ni genealogías. La desgracia de Nabot no consiste en tener una viña, no, sino en el lugar donde está la viña. Situada al lado del Palacio Real, la viña entraba en los proyectos del rey Ahab para ampliar sus jardines. No es que quisiera robar la viña. El rey ofrece pagar por ella un buen precio e incluso cambiarla por otra mejor. ¿Por qué Nabot se resiste tan obstinadamente a las pretensiones del rey? Solo hay una palabra en sus labios: líbreme, Yahvé, de darte la herencia de mis padres. Solo una frase en su boca que parece el conjuro frente a una tentación. Nabot, en efecto, es fiel al ideal israelita de conservar en la familia las propiedades recibidas de los antepasados. Su negativa no es solo el último recurso del débil ante el poderoso. Su actitud es religiosa. Su tozudez subraya el derecho de Dios, ante quien todos los hombres son iguales. Su historia se convierte así en la parábola del hombre acosado que se resiste a ser avasallado y defiende sus derechos. Para un pueblo de creyentes, Nabot es, además, el símbolo de la fidelidad al Señor. En su amor a la tierra de Dios, demuestra su veneración al Dios de la tierra. El rey Ahab estaba casado con Jezabel, una princesa fenicia que se trajo a la corte de Samaria sus alhajas y sus consejeros, sus dioses y sus derviches, su codicia y su concepción cananea del derecho y de la propiedad. Al ver el disgusto del rey, desairado, Jezabel ironiza sutilmente ante su marido: ¿y eres tú el que ejerce la realeza en Israel? Levántate, come y alégrate. Yo te daré la viña de Nabot de Jezreel. Aquella reina venida del norte organiza un juicio en el que Nabot es acusado por dos individuos sin escrúpulos previamente adoctrinados. Porque dos testigos al menos se requieren, según la ley, para condenar a muerte a un hombre. Condenado sin apelación, arrastrado sin piedad, apedreado sin lamentos. Esa es la suerte de Nabot, el hombre que se atrevió a oponerse a las pretensiones del poderoso. Una frase, escueta como un parte oficial, comunica la noticia a la astuta Jezabel: Nabot ha sido apedreado y ha muerto. Así que solo queda tomar posesión de la viña, puesto que los bienes de los condenados revierten a la hacienda del rey. Esa es la ley. Todo es legal, villanamente legal, que nada hay más canallesco que la manipulación de las leyes para provecho de los triunfadores y para el despojo de los humildes. Pero Dios es el abogado de los débiles, la voz de los acallados, la defensa de los despojados. Dios ordena al profeta Elías que salga al encuentro del rey en el mismo acto de la toma de posesión de la viña abandonada. En realidad no es muy cordial la acogida del soberano. «Has vuelto a encontrarme, enemigo mío», le dice. Y la respuesta del profeta es ardiente como su vida entera: «Te he vuelto a encontrar porque te has vendido para hacer el mal a los ojos de Yahvé». Sus palabras suenan a anuncio profético. La dinastía de Ahab será barrida y exterminada, y los perros comerán a Jezabel en la puerta de Jezreel, dice el texto. Su sangre salpicó los muros y los caballos la pisotearon. Pocas descripciones más trágicas que la muerte de aquella reina venida del norte. Y pocos relatos más dramáticamente ejemplares que el que nos evoca a Nabot, el pobre, el buscador de Dios, en fidelidad y mudez, despojado de su viña por defender su dignidad y su ideal.

Queridos hermanos, después de escuchar el ejemplo, la vida, el misterio de estos buscadores de Dios, solo nos queda prestar atención a la palabra del Señor y llevar estos ejemplos a nuestra propia vida. 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
1: Son las 2 de la tarde. 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

San Juan capítulo 20, versículos 24 al 29. Tomás, uno de los doce, a quien llamaban el gemelo, no estaba con ellos cuando vino Jesús, y los otros discípulos le decían: «Hemos visto al Señor». Pero él les contestó: «Si no veo en sus manos la señal de los clavos, si no meto mi dedo en los agujeros de los clavos y no meto mi mano en su costado, no creeré». 8 días después estaban reunidos los discípulos a puerta cerrada, y Tomás estaba con ellos. Jesús se presentó de nuevo en medio de ellos y le dijo: «La paz esté con ustedes». Luego le dijo a Tomás: «Aquí están mis manos, acerca tu dedo, trae acá tu mano, métela en mi costado y no sigas dudando, sino cree». Tomás le respondió: «Señor mío y Dios mío». Jesús añadió: «Tú crees porque me has visto. Dichosos los que creen sin haber visto». Palabra del Señor, gloria y honor a ti, Señor Jesús. En la incredulidad de Santo Tomás están muchas de nuestras incredulidades. También en muchas ocasiones puede ser de que nos falte la fe y no logremos creer lo que Dios puede hacer por nuestra vida o puede hacer en la vida de los demás, y tenemos un Dios como que hasta le marcamos, al menos teóricamente, sus límites, pero el Señor no es así. La primera aparición del Señor resucitado, donde les ha dado la paz y les ha dado también el Espíritu Santo, recuerden ustedes, les dio la paz, les dio el Espíritu Santo. Los apóstoles no acababan de creer, el Señor les mostró la señal de los clavos. Sin embargo, Tomás no estaba. ¿Qué pasaba con Tomás? ¿Por qué estaba fuera de la comunidad? Algunos han llegado a especular que como Judas ya no estaba y el encargado de las compras era Judas, que a lo mejor andaba haciendo oficios que le habían correspondido anteriormente a Judas, comprando provisiones. Eso no lo sabemos, es una solamente suposición. Lo que sí es cierto es que el Señor se da cuenta de todo lo que nosotros vivimos en nuestro interior. Él se da cuenta de nuestra credulidades y de las incredulidades, de aquello que sí creemos y de lo que no creemos, de lo que vamos caminando en nuestra fe. A los 8 días, el primer día de la semana, era domingo cuando Jesús se apareció. A los 8 días se vuelve a aparecer el Señor, o sea que era también domingo, y Jesús aparece con el mismo saludo que le había dado a los apóstoles aquel primer domingo: la paz esté con ustedes. Y seguidamente, como ya bien sabemos, llama a Tomás y le dice: mira, aquí están mis manos, aquí está la señal de los clavos, mete tu mano en mi costado, etcétera. Y Tomás dice eso que hemos inmortalizado en toda las Eucaristías, cuando elevamos el cuerpo del Señor: aquí está Jesucristo, el Cordero de Dios, que quita el pecado del mundo. Dichosos nosotros invitados a la cena del Señor. Señor, no soy digno de que entres en mi casa, pero basta que digas una palabra y mi alma quedará sana. Y anteriormente se ha dicho: Señor mío y Dios mío. Bueno, pues este es lo que ahora está inmortalizado para siempre en las Eucaristías. Queridos hermanos y hermanas, esto es verdaderamente grandioso, porque gracias a la incredulidad de Tomás o esa falta de fe, el Señor se volvió a manifestar resucitado y Tomás dijo esas palabras tan bonitas que nosotros ya las sabemos de memoria, ¿verdad? Señor mío y Dios mío. Y después, ¿qué dice Tomás dice esto? Pues resulta que el Señor le dice: tú crees porque me has visto, dichosos los que creen sin haber visto. Y en eso está usted, estoy yo, y estamos todos y cada uno de nosotros, somos los dichosos sin haber visto. Que Santo Tomás nos ayude a entender de que, aunque tengamos nuestras dudas a veces, no del Señor, sino de que en los momentos agudos que nos llega a la vida, de pruebas, de tentaciones, de lo que fuera, nos cuesta ver al Señor, que sí creamos de que el Señor está ahí, pero que también el Señor, cuando ya Tomás se encontró con Jesús resucitado, siguió entregándose completamente alma, vida y corazón, y algunos creen que fue
hasta la India a evangelizar. En la India son miles y miles y miles de personas las que se llaman Tomás o Tomaso, como dicen, o Tomasa también.

San Mateo capítulo 9, de los versículos del 9 al 13. En aquel tiempo Jesús vio a un hombre llamado Mateo sentado a su mesa de recaudador de impuestos y le dijo: sígueme. Él se levantó y lo siguió. Después, cuando estaba a la mesa en casa de Mateo, muchos publicanos y pecadores se sentaron también a comer con Jesús y sus discípulos. Viendo esto, los fariseos preguntaron a los discípulos: ¿por qué su maestro come con publicanos y pecadores? Jesús los oyó y les dijo: no son los sanos los que necesitan de médicos, sino los enfermos. Vayan pues y aprendan lo que significa: yo quiero misericordia y no sacrificios. Yo no he venido a llamar a los justos, sino a los pecadores. Palabra del Señor. Gloria y honor a ti, Señor Jesús. La vocación de Mateo, Marcos y Lucas nos hablan de Leví, pero en el Evangelio de San Mateo se le llama Mateo, recaudador de impuestos. Es un publicano, cobra impuestos para la potencia extranjera, Roma. Todo Israel prácticamente era una ciudad como aduanera, porque se pasaba de un lugar a otro y había que pagar impuestos. Lógicamente, con esto sobrevivía el Imperio Romano. Y los cobradores de impuestos para Roma, como en el caso de Mateo, eran personas despreciadas. ¿Por qué? Porque por un lado estaban colaborando con la potencia extranjera. Segundo lugar, se reunían habitualmente con paganos y esto los hacía impuros. Religiosamente era inaceptable, pues su puesto en la sociedad o su trabajo. Y en un tercer lugar es porque muchos de ellos cobraban más de lo establecido, como en cuanto a los impuestos. De hecho, Zaqueo, que tiene el oficio de recaudador de impuestos, también dice que si a alguien le he robado, porque lo habitual es que los publicanos, los cobradores de impuestos, cobraban más de lo establecido y se lucraban. Era un puesto o un trabajo que hacía que estar en relación con el dinero, y habitualmente los publicanos vivían muy bien económicamente. Pero aquí estamos en que Jesús va a comer. Resulta que después, cuando estaba a la mesa, aquí Mateo no dice si la casa era la de Mateo, valga la redundancia, el que ha sido llamado de la mesa de los impuestos. En cambio, Marcos y Lucas sí nos hablan que fue en la casa de Mateo donde ocurrió este banquete. Y ahí están los teólogos de aquel tiempo y los hombres de buena reputación de aquel tiempo, representado en los fariseos, que le preguntan a sus discípulos que por qué el maestro de ustedes está comiendo con publicanos y con pecadores. El texto nos refiere que Jesús alcanzó a oír aquello y dijo: no son los sanos los que necesitan de médico, sino los enfermos. Y le cita también a Oseas 6:6, yo quiero misericordia y no sacrificios, porque el Señor no ha venido a llamar a los justos, sino a los pecadores. Este texto es uno de los más entrañables del Evangelio, porque Jesús come con pecadores, con publicanos, y no está ahí pensando en que me estoy haciendo impuro, como lo consideraba la religión de Israel en ese tiempo. Está solidarizándose con todos los excluidos y con todos aquellos que incluso podríamos decir hoy tienen mala fama, pero está con ellos para que cambien de vida, no solamente para compartir su pecado o compartir la solidaridad con ellos de una manera así incipiente. Todo el que se encuentra con Jesús, como Mateo, pues dejó el oficio que antes tenía y se dedicó completamente a Jesús. Así también cada uno de nosotros, no importa dónde, lo que haya vivido, en lo que haya estado metido, lo importante es que una vez que estás con el Señor, es necesario que nuestra fe señoree a todas esas miserias, es decir, que tome el control nuestra fe y que nuestras miserias no sean impedimento para que hagamos nada por Dios y por el prójimo.

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1: San Mateo capítulo 9, de los versículos 14 al 17. En aquel tiempo los discípulos de Juan fueron a ver a Jesús y les preguntaron: ¿por qué tus discípulos no ayunan mientras nosotros y los fariseos sí ayunamos? Jesús les respondió: ¿cómo pueden llevar luto los amigos del esposo mientras él está con ellos? Pero ya vendrán los días en que les quitarán al esposo y entonces sí ayunarán. Nadie remienda un vestido viejo con un parche de tela nueva, porque el remiendo nuevo encoge, rompe la tela vieja, y así se hace luego más grande la rotura. Nadie echa el vino nuevo en odres viejos, porque los odres se rasgan, se tira el vino y se echan a perder los odres. El vino nuevo se echa en odres nuevos, y así las dos cosas se conservan. Palabra del Señor. Gloria y honor a ti, Señor Jesús. Los hombres religiosos del tiempo de Jesús, los fariseos, los escribas, todos se sentían un poco consternados por la actitud de nuestro Señor Jesucristo. El ayuno para ellos, para los discípulos de Jesús, no era riguroso. De hecho, Jesús muy poco habla del ayuno, tan solo aquel caso cuando vienen de la transfiguración y encuentran a un muchacho que está epiléptico y que los apóstoles intentan pues expulsar en aquella mentalidad aquel demonio. Y Jesús dice, porque no lo pudieron echar, es porque esos demonios solo salen con mucha oración y ayuno. Pero Jesús no dio muchas enseñanzas sobre prácticas religiosas, porque Jesús lo que quiere es la conversión del corazón. Y siempre puede haber una tentación de hacer muchas prácticas religiosas, pero el corazón imperturbable, es decir, paganizado, o eso que hemos dicho tantas veces, retomando a nuestro amadísimo Papa Francisco, que Dios lo tenga en el séptimo cielo, pues mundanidad espiritual. A veces, detrás de muchos ritos, no digo siempre, pero detrás de mucho rigor, siempre está un poco de esa hipocresía, porque nos volvemos rígidos, porque a veces nos cuesta la libertad de espíritu. De hecho, se dice que todos los cristianos estamos invitados a ser radicales, pero muchos tenemos la tentación de convertir la radicalidad en rigorismo, y son cosas muy distintas. La radicalidad conlleva la conversión del corazón y la conversión de nuestras actitudes. El rigorismo va en la línea del rigor de las prácticas religiosas o de los escrúpulos sobre esto y lo otro. Y Jesús lo que quiere es verdaderamente la conversión de nuestro corazón. Estos le achacan a Jesús que por qué no ayunan los discípulos tuyos y los de los fariseos y de Juan el Bautista ayunamos tantas veces. Jesús le dice: ¿cómo pueden ayunar los amigos del novio cuando el novio está presente? Les recuerdo que aquellas fiestas de bodas eran grandiosas. Algunos novios llegaban tarde por andar con sus amigos, llegaban tarde el día de la boda, como aquella parábola que las muchachas se durmieron y 5 eran inteligentes y 5 eran bastante distraídas. Llegó el novio con sus amigos a medianoche y ya estaban dormidas y no estaban preparadas. Entonces, los amigos del novio no pueden estar tristes mientras el novio esté presente. Y Jesús dice estas frases tan enigmáticas y tan profundas: que a vino nuevo, odres nuevos. Y el mensaje

Que Jesús trae, perdón, no cabe en solamente los esquemas del Antiguo Testamento. Jesús también es novedad. Si bien es cierto, Él no ha venido a abolir la ley, sino que le ha venido a dar pleno cumplimiento, pero sus enseñanzas son novedosas respecto a las prácticas religiosas de aquellos tiempos. Ya en la comunidad de los Hechos de los Apóstoles vamos a contemplar que los cristianos ayunan, pero Jesús en sí, o al menos en los evangelios, no dejó muchas enseñanzas respecto de estas prácticas religiosas, pero sí de la conversión del corazón.

San Lucas, capítulo 10. Prácticamente debería ser todo el capítulo 10, pero por lo largo está entrecortado, capítulo 10, versículos del 1 al 12 y después del 17 al 20. En aquel tiempo Jesús designó a otros 72 discípulos y los mandó por delante de dos en dos a todos los pueblos y lugares a donde pensaba ir, y les dijo: la cosecha es mucha y los trabajadores pocos. Rueguen, por tanto, al dueño de la mies que envíe trabajadores a sus campos. Pónganse en camino. Yo los envío como corderos en medio de lobos. No lleven ni dinero, ni morral, ni sandalias. No se detengan a saludar a nadie por el camino. Cuando entren en una casa, digan: que la paz reine en esta casa. Y si allí hay gente amante de la paz, el deseo de paz de ustedes se cumplirá. Si no, no se cumplirá. Quédense en esa casa, coman y beban de lo que tengan, porque el trabajador tiene derecho a su salario. No anden de casa en casa. En cualquier ciudad donde entren y los reciban, coman lo que les den, curen a los enfermos que haya y díganles: ya se acerca a ustedes el reino de Dios. Pero si entran en una ciudad y no los reciben, salgan por las calles y digan: hasta el polvo de esta ciudad que se nos ha pegado a los pies, nos la sacudimos en señal de protesta contra ustedes. De todos modos, sepan que el reino de Dios está cerca. Yo les digo que en el día del juicio, Sodoma será tratada con menos rigor que esa ciudad. Los 72 discípulos regresaron llenos de alegría y le dijeron a Jesús: Señor, hasta los demonios se nos sometieron en tu nombre. Él les contestó: vi a Satanás caer del cielo como el rayo. A ustedes les he dado poder para aplastar serpientes y escorpiones y para vencer toda la fuerza del enemigo, y nada les podrá hacer daño. Pero no se alegren de que los demonios se les someten. Alégrense más bien de que sus nombres están escritos en el cielo. Palabra del Señor. Gloria y honor a ti, Señor Jesús. En el capítulo 9 de San Lucas, el Señor haya mandado a los apóstoles. En este capítulo 10 está mandando 72 discípulos. Según la creencia de aquel tiempo, a menos que aparece en el Génesis, eran 72 los pueblos de la tierra. Es una representación que quiere decir que la misión del Señor es universal. A estos 72 discípulos les da autoridad. La autoridad para que expulsen demonios, curen a los enfermos, pero sobre todo que anuncien que el reino de Dios ya está cerca. De hecho, los milagros son importantes, pero van en la línea de que se anuncia el reino de Dios, y los signos que atestiguan el reino de Dios son esos milagros, pero no son los milagros en sí el centro, sino el reino de Dios. Estos discípulos van a hacer algo maravilloso. Yo se los puedo contar, pero con humildad, que yendo uno de misión, el que regresa más beneficiado es uno mismo. Y uno regresa feliz como esos discípulos. Tal vez nosotros materialmente no curamos enfermos ni expulsamos demonios directamente en una misión, salvo los demonios de la ignorancia y de todo aquello que nos impide acercarnos al Señor, o a mucha gente acercársele a Dios como debería de acercarse. Pero la alegría está en compartir con aquella gente. Jesús les dice que no saluden a nadie por el camino, pero el verbo que utiliza es más bien, no anden, en otras palabras, como de casa en casa. Más bien vayan a una casa y ahí quédense, pero no es la misión de andar por aquí y por allá saludando amigos, aunque es importante anunciar el reino, tal como lo hicieron aquellas primeras comunidades y con todos los signos. Cuando los discípulos regresan, regresan felices, pero Jesús les dice: está bueno todo lo que han hecho, pero lo más importante y por lo que ustedes se tienen que alegrar es porque sus nombres están escritos en el libro de la vida, y aparecía en el Antiguo Testamento que los que eran impíos, sus nombres eran borrados del libro de la vida. Así que no hay satisfacción más grande para nosotros sino colaborar en el reino de Dios, hacer extensivo su reino, y junto a todo eso, que nuestros nombres estén escritos en el libro de la vida. Antecede a esta misión la oración: rueguen al dueño de la mies para que mande muchos trabajadores a su mies, a su viña, porque se está cayendo la uva, se está cayendo el café, podríamos decir por acá, o los elotes, ya las mazorcas se nos están pudriendo, hay que irlo a recoger, porque
Así es la esperanza de Jesús, que vayamos a que no se pierda nada. Él nos pide que no echemos a perder a nada ni a nadie.

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San Mateo capítulo 9, de los versículos 18 al 26. En aquel tiempo, mientras Jesús hablaba, se le acercó un jefe de la sinagoga. Se postró ante él y le dijo: Señor, mi hija acaba de morir, pero ven tú a imponerle las manos y volverá a vivir. Jesús se levantó y lo siguió acompañado de sus discípulos. Entonces una mujer que padecía flujo de sangre desde hacía 12 años se le acercó por detrás y le tocó la orilla del manto, pues pensaba: con solo tocar su manto me curaré. Jesús, volviéndose, la miró y le dijo: hija, ten confianza, tu fe te ha curado. Y en aquel mismo instante quedó curada la mujer. Cuando llegó a la casa del jefe de la sinagoga, vio Jesús a los flautistas y el tumulto de la gente y le dijo: retírense de aquí, la niña no está muerta, está dormida. Y todos se burlaron de él. En cuanto hicieron salir a la gente, entró Jesús, tomó la niña de la mano y ésta se levantó. La noticia se difundió por toda aquella región. Palabra del Señor, gloria y honor a ti, Señor Jesús. En ese capítulo 9, en los versículos que hemos escuchado, asistimos a dos milagros. A Mateo le encanta esto, son dos posesos, son dos ciegos, son dos mujeres las que hoy que van a ser curadas, siempre de dos en dos. Y una nota característica de Mateo es que Mateo no le da mucha importancia a los milagros, porque para él lo importante es la palabra y la predicación de Jesús. Por eso Mateo del 5 al 7, el famoso Sermón de la Montaña, es pero verdaderamente fantástico. Mateo, aunque no excluye los milagros del ministerio de Jesús, pero él quiere dejar claro que no son los milagros los que originan la fe, sino que es la fe la que lleva a los milagros, como en este caso de este jefe de la sinagoga que tiene fe en Jesús. Marcos y Lucas pues desarrollan con mayor amplitud el milagro: Señor, yo creo, pero aumenta mi fe. Que le avisan que la niña todavía, bueno, la niña no estaba muerta en los otros evangelios, sino que estaba moribunda, quien Mateo ya murió. Y cuando va de camino, como hemos escuchado, a la casa de este jefe de la sinagoga, aquella mujer anciana que según el libro de Levítico no podía asistir al templo y debía de tener todo aparte, si ustedes leen el libro de Levítico, sobre todo en lo concerniente a las embarazadas, van a quedar sorprendidos todo lo que ahí se dice respecto a las mujeres embarazadas. Pero Jesús, con suma libertad, él no está para seguir marginando personas, y Jesús va a ser ese milagro también. La mujer piensa que con solo tocar la orla de su manto iba a quedar curada, pero la verdad es que así sucedió. Pero la verdad que también Jesús hubiera quedado impuro según la mentalidad judía de aquel tiempo. De hecho, Jesús en los evangelios de Marcos y de Lucas tiene unas reacciones bastante distintas como aparecen hoy acá. Allá preguntará: ¿quién me ha tocado el manto y todo lo demás? Aquí es con mucha tranquilidad. El Señor le dice a aquella mujer: tu fe te ha curado. En la mentalidad de aquella mujer, si tocaba la orla del manto del Señor, la orla del manto simbolizaba los 613 preceptos que el pueblo de Israel debería de guardar, pues, y la mujer de verdad tocó la orla del manto de Jesús y quedó curada. Aquella mujer que según el libro de Levítico capítulo 15 estaba excluida por padecer flujos de sangre, lean capítulo 15 de Levítico, ahora es reincorporada, y aquella mujer habrá regresado a alabar al Señor en el templo. Y al final la niña, la hija de este jefe de la sinagoga, también es resucitada. Jesús va a hacer solamente tres resurrecciones según los evangelios. Es este caso de la niña, el del hijo de la viuda de Naín, y es su amigo Lázaro. Son las tres resurrecciones que presentan los evangelios. Aquí vemos al Señor en favor de la vida y en favor de la mujer. Las niñas no contaban mucho en la cultura de Jesús,
y las mujeres que padecían flujo de sangre, excluidas del culto y de todo, debían de tener sus propias cucharas, sus propias ollas para cocinarse porque estaban impuras. Qué mentalidad, ¿verdad? Gracias al Señor, hoy tenemos otros criterios y por eso no siempre podemos decir que todo lo bíblico es cristiano, porque ya todo esto es superado. Hoy una mujer, pues, que padece flujos de sangre, es una hija de Dios como cualquier otro

San Mateo capítulo 9, de los versículos 32 al 38. En aquel tiempo llevaron ante Jesús a un hombre mudo que estaba poseído por el demonio. Jesús expulsó al demonio y el mudo habló. La multitud maravillada decía: nunca se había visto nada semejante en Israel. Pero los fariseos decían: expulsa a los demonios por autoridad del príncipe de los demonios. Jesús recorría todas las ciudades y los pueblos, enseñando en la sinagoga, predicando en el evangelio del reino y curando toda enfermedad y dolencia. Al ver a las multitudes, se compadecía de ellas, porque estaban extenuadas y desamparadas como ovejas sin pastor. Entonces dijo a sus discípulos: la cosecha es mucha y los trabajadores pocos. Rueguen, por tanto, al dueño de la mies que envíe trabajadores a sus campos. Palabra del Señor. Gloria y honor a ti, Señor Jesús. Jesús, el Señor, sigue sanando. Les decía que Mateo le da importancia a los milagros, pero no en la misma proporción que se lo da a San Lucas. Mateo es escueto para los milagros. Ahora resulta que le traen a una persona, a un hombre, que tiene tres males en sí. Primero es sordo, segundo es mudo y tercero está endemoniado. Las personas en aquel tiempo que físicamente estaban bien, pero tenían comportamientos no del todo convencionales, podríamos decir, como no había otra explicación para ello, entonces pensaban que lo que tenía era un demonio. Por eso los enfermos mentales habitualmente estaban físicamente bien, pero tenían un comportamiento extraño. Por lo tanto, la explicación no tenían otra, sino que estaban endemoniados. Con esto no quiero decir que el Señor no curó endemoniados o no liberó endemoniados, claro que sí, pero las explicaciones de aquel tiempo no son las que ahora nosotros tenemos. En este caso, Jesús va a sanar a este endemoniado, sordo mudo y endemoniado, como lo hemos visto. Y después de todo eso, vienen los ataques de parte de aquellos que siempre vivieron incomodando a Jesús. Lo querían eliminar, pero nunca estaban contentos si no estaban con él. Era una forma bien extraña de vivir. Hay personas que a lo mejor tú les puedes caer mal, pero no pueden vivir sin ti. Es una cosa llamativa. Pues resulta que lo comienzan a atacar y dicen que expulsa a los demonios. Bueno, primero a toda la gente le nace una admiración. La admiración no es siempre señal de fe. Hay muchos que en la actualidad andan buscando milagros y milagros, y cuando creen encontrar uno se admiran, pero no llegan a la conversión. Aquí en nuestro Señor, pues resulta que hay gente que lo admira, pero otros lo atacan y dicen que expulsa a los demonios por el poder de Belcebú, príncipe de los demonios. Esto lo hemos hablado ya muchas veces en otro evangelio. Belcebú es de la misma raíz Baal, Primera de Reyes, capítulo 18, aquel duelo que tiene en nuestro profeta Elías contra los sacerdotes de Baal. Es eso, precisamente la misma deidad, el paganismo, la maldad, y a Belcebú le llamaban el padre de las moscas, porque ya les he contado de que parte de las ofrendas, algo de esto dice San Pablo, la carne inmolada a los ídolos, pues una de las ofrendas que le hacían a Baal era llevarle a su templo carne, y hasta que se podría, y por eso se hacía un mosquero ahí, por eso le llamaban así, de una manera peyorativa, el padre de las moscas. Y luego viene todo el relato vocacional, bueno, el relato de envío más bien, y vocacional, porque Jesús, al ver todo lo que hay que hacer, dice que roguemos al dueño de la mies que envíe operarios a su mies. La mies es mucha y los obreros son pocos. Él ha hecho un recorrido por varios lugares y se da cuenta de la gran necesidad que hay de su palabra y de su evangelio. Ojalá que este evangelio no nos deje neutros a nosotros y nos demos cuenta que el Señor cuenta con nosotros, que Jesús no es solamente para seguirle devotamente y que nos haga los milagros y las necesidades que tenemos, que nos las cubra, sino también para trabajar por Él, para trabajar por su reino, por su causa.

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San Mateo, capítulo 10, de los versículos del 1 al 7. En aquel tiempo, llamando Jesús a sus 12 discípulos, les dio poder para expulsar a los espíritus impuros y curar toda clase de enfermedades y dolencias. Estos son los nombres de los 12 apóstoles. El primero de todos, Simón, llamado Pedro, y su hermano Andrés. Santiago y su hermano Juan, hijos del Zebedeo. Felipe y Bartolomé, Tomás y Mateo el publicano. Santiago, hijo de Alfeo, y Tadeo. Simón el cananeo y Judas Iscariote, que fue el traidor. A estos 12 los envió Jesús con estas instrucciones: no vayan a tierra de paganos ni entren en ciudades samaritanas. Vayan más bien en busca de las ovejas perdidas de la casa de Israel. Vayan y proclamen por el camino que ya se acerca el reino de Dios. Palabra del Señor. Gloria y honor a ti, Señor Jesús. Estamos ante este evangelio tan hermoso. Jesús elige a estos apóstoles para una misión concreta y los reviste de autoridad. El Señor no llama solamente para llamar y ya, sino que junto a la llamada les está revistiendo de autoridad, autoridad que Él mismo tiene de expulsar a los espíritus impuros y curar toda clase de enfermedades y dolencias. Y se notan los nombres de los 12 apóstoles, que de un evangelista a otro varían algunos nombres, pero bueno, lo importante es que el Señor eligió a estos apóstoles y los reviste de autoridad. Es importante que nosotros recalquemos que cuando el Señor nos llama no solamente para llamarnos, como les decía ya, sino que nos llama para una respuesta. De hecho, para que demos una respuesta y para que realicemos una misión. Si tuviéramos que hacer la fórmula de la vocación, así como cuando estudiaba yo física, que había un montón de fórmulas, tendríamos que poner llamada más respuesta más misión igual vocación. Cuando el Señor llama, lógicamente exige una respuesta. Esto es como cuando llamamos por teléfono, que esperamos que las personas nos respondan. Y verdad que hacemos un gran lío cuando las personas no nos responden. Y a veces, en algunos casos, a mí me sucede que cuando no he respondido una vez, me llaman en el mismo ratito, dos hasta tres veces, porque les urge comunicarse conmigo. Y a mí me pasa también que cuando llamo a alguien, espero que siempre esté disponible, y cuando no lo está, que para qué tiene el celular y todo lo demás. Eso lo hacemos nosotros con las personas humanas, pero la verdad es de que nosotros hacemos eso mismo con el Señor. Es decir, a veces el Señor nos llama y dentro de la llamada que nos ha dado al matrimonio, a la vida religiosa, a la vida sacerdotal o a la soltería, Él nos hace otras llamadas, pero que a veces no queremos escuchar o estamos tan ocupados en otras tareas que se nos olvida que tenemos que responderle al Señor. A veces jugamos con el Señor como a eso, como que Él nos llama, pero nosotros no respondemos. Conozco incluso jóvenes que sienten la llamada del Señor, pero les da miedo, o para después, o matrimonios que ya llevan, o mejor dicho, parejas de novios que llevan mucho tiempo ya de noviazgo y no terminan de dar el paso. Cuando ya pues tienen una relación firme y estable, es la hora de dar el paso ya para el matrimonio, pero no se quiere atender a esa llamada, porque siempre las decisiones que tomamos muchas veces llevan miedo y llevan su riesgo, pero no podemos obviar lo que tenemos que hacer o las decisiones que debemos de tomar por miedo. Y el Señor los revista de autoridad también a estos que llama como sus apóstoles. Pero no nos quedemos solo, estos son los nombres de los 12 apóstoles. En ese listado también la llamada suya está presente. No rechace la llamada del Señor y no juegue con el Señor, como esto que ya hemos hablado, de que muchas veces pareciera que tenemos que el Señor nos llamara y como que nunca estamos para el Señor, como cuando muchas veces le llaman a usted, a lo mejor alguna persona que no le quiere contestar, y deja que el teléfono suene, pero usted no responde. Esto no está bien para con el Señor, nuestro Dios, ni para con nadie. Así que hoy
Lo importante en la vocación que usted esté, matrimonio, vida religiosa, vida sacerdotal, soltero por el reino, trate de responderle a la llamada que hoy el Señor le está haciendo dentro de esa gran vocación. Existen grandes riachuelos también que van a parar, así como todos los ríos y quebradas van a parar al mar, así también hay distintas llamadas dentro de la misma llamada, que aunque alimentan la misma vocación, pero son misiones particulares que el Señor nos encomienda a cada uno de nosotros.

San Mateo, en el capítulo 10, de los versículos del 7 al 15. En aquel tiempo envió Jesús a los 12 con estas instrucciones: vayan y proclamen por el camino que ya se acerca el reino de los cielos. Curen a los leprosos y demás enfermos, resuciten a los muertos y echen fuera a los demonios. Gratuitamente han recibido este poder, ejérzanlo pues gratuitamente. No lleven con ustedes en su cinturón monedas de oro, de plata o de cobre. No lleven morral para el camino, ni derecho, ni dos túnicas, ni sandalias, ni bordón, porque el trabajador tiene derecho a su sustento. Cuando entren en una ciudad o en un pueblo, pregunten por alguien respetable y hospédense en su casa hasta que se vayan. Al entrar, saluden así: que haya paz en esta casa. Y si aquella casa es digna de paz, la paz de ustedes reinará en ella. Y si no es digna, el saludo de paz de ustedes no les aprovechará. Si no lo reciben o no escuchan sus palabras, al salir de aquella casa o de aquella ciudad, sacudan el polvo de los pies. Yo les aseguro que el día del juicio de Sodoma y Gomorra serán tratados con menos rigor que esa ciudad. Palabra del Señor. Gloria y honor a ti, Señor Jesús. Algunos les parecerá que este evangelio lo acabamos de escuchar, y tienen toda la razón. El domingo pasado, domingo 14, domingo 14 del tiempo ordinario, fue este mismo evangelio, solamente que en la tradición de San Lucas. Aquí, propiamente, allá eran los 72 discípulos, aquí son los 12 apóstoles, pero todo está íntimamente relacionado. Los apóstoles reciben el poder, son llamados, son enviados, pero no de cualquier manera, sino que enviados con poder. Pero más que el poder, que pueden ejercer muchos milagros, a Mateo lo que le interesa es el mensaje que van a dar. También a Lucas nos hablaba de que ya está cerca el reino de los cielos, pero Mateo lo que quiere es simbolizar y expresar, mejor dicho, con contundencia, que el reino de los cielos tiene que ser predicado a todo el mundo, y que no lleven la seguridad tampoco, quiere el Señor, como lo dijo en el Evangelio de Lucas, en los bienes materiales, porque el Señor ya sabe que sus obreros merecen su salario. Mi experiencia de tantas experiencias de misión es que siempre uno regresa más enriquecido de lo que ha dado. Me refiero a que uno piensa que va a evangelizar y regresa más bien evangelizado por aquellas personas. Y como a mí me ha tocado muchas veces trabajar en el campo, siempre pues me ha tocado que me regalan gallinas, bananos, fruta, y la misión que uno trataba de ir desprovisto, pues regresa más bien lleno de regalos de la gente, porque nuestra gente sigue siendo generosa, y cuando se les habla de Dios, sobre todo la gente sencilla, todavía lo escuchan a uno. Y hay que ser anunciadores de la paz también. El Señor le encanta que anunciemos la paz, y que de hecho ese es el saludo también con que el que Él aparece resucitado en Lucas, en Juan, siempre: la paz esté con ustedes. Querido hermano y hermana, al anunciar a Jesucristo, aunque a veces hay situaciones complicadas, pero a lo que usted está llamado es a prolongar la paz donde quiera que vaya. Qué triste es que cuando hay un cristiano o una cristiana que siempre genera conflictos y problemas, si fueran por la causa del reino, esos conflictos tienen una mansedumbre, una suavidad a la hora de llevarse. Pero cuando no es por la causa de Dios el conflicto, o aunque se utilice a Dios de instrumento para decir que por eso está el conflicto, la situación se vuelve muy complicada, y en muchas ocasiones no es tanto, como ya les decía, la gloria de Dios, sino nuestra humanidad poco trabajada y poco evangelizada. Así que todos a anunciar la buena nueva, y con este envío de los 12 apóstoles a seguir también nosotros teniendo presente que hemos sido llamados y seguimos siendo enviados.

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los cuestionamientos ya son pan de cada día. Esas pruebas vienen unas grandes y chiquitas. Para momentos malos muchos no hicimos fila. Lo cierto del caso es que siempre vienen las dudas. Se oye decir, ¿será que entonces Dios me escucha? La gente se cansa y abandona esta lucha.

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0: Son las 2 de la mañana, tiempo de Arizona, en familia.
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nombre del Padre, del Hijo y del Espíritu Santo. Amén. Padre nuestro, que estás en el cielo, santificado sea tu nombre. Venga a nosotros tu reino y hágase tu voluntad en la tierra como en el cielo. Danos hoy nuestro pan de cada día. Perdona nuestras ofensas, como también nosotros perdonamos a los que nos ofenden. No nos dejes caer en tentación y líbranos del mal. Amén. Dios te salve María, llena eres de gracia, el Señor es contigo. Bendita eres entre todas las mujeres y bendito es el fruto de tu vientre, Jesús. Santa María, Madre de Dios, ruega por nosotros pecadores, ahora y en la hora de nuestra muerte. Amén. Creo en Dios, Padre Todopoderoso, Creador del cielo y de la tierra. Creo en Jesucristo, su único Hijo, nuestro Señor, que fue concebido por obra y gracia del Espíritu Santo. Nació de Santa María Virgen, padeció bajo el poder de Poncio Pilato, fue crucificado, muerto y sepultado. Descendió a los infiernos, al tercer día resucitó de entre los muertos, subió a los cielos y está sentado a la derecha de Dios Padre Todopoderoso. Desde allí ha de venir a juzgar a vivos y muertos. Creo en el Espíritu Santo, la Santa Iglesia Católica, la comunión de los santos, el perdón de los pecados, la resurrección de la carne y la vida eterna.

Oh Dios eterno, en quien la misericordia es infinita y el tesoro de compasión inagotable, vuelve a nosotros tu mirada bondadosa y aumenta tu misericordia en nosotros, para que en momentos difíciles no nos desesperemos ni nos desalentemos, sino que con gran confianza nos sometamos a tu santa voluntad, que es el amor y la misericordia mismas.

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Las preguntas de Jesús. ¿Cómo está escrito del Hijo del Hombre que sufrirá mucho y que será despreciado? Marcos, capítulo 9, verso 12. Los tres evangelios sinópticos incluyen el relato de la transfiguración de Jesús en el monte. Cuando bajaban del monte, Jesús ordenó a sus discípulos que a nadie contasen lo que habían visto hasta que el Hijo del Hombre resucitara de entre los muertos. Los discípulos no entienden el sentido de esta advertencia. De hecho, discuten entre sí sobre el significado de resucitar de entre los muertos. Como si siguieran todavía impresionados por la presencia de Elías en la escena de la transfiguración, los discípulos preguntan a Jesús si no habría de volver Elías a preparar los caminos del Mesías. De hecho, la profecía de Malaquías anunciaba el retorno de Elías antes del gran día del Señor. Jesús explica que efectivamente el papel que se esperaba de Elías lo ha desempeñado Juan el Bautista, pero no ha sido creído y aceptado. Por otra parte, el texto evangélico identifica el día del Señor con la resurrección de Jesús, o más bien con la totalidad del misterio pascual. De hecho, en ese contexto Jesús introduce la pregunta: ¿cómo está escrito del Hijo del Hombre que sufrirá mucho y que será despreciado? Jesús había ya anunciado su pasión, muerte y resurrección, dando lugar al escándalo de Pedro. Pero cabe preguntarse en qué lugares de la Escritura se anunciaban los desprecios y sufrimientos del Mesías. Al recordar el bautismo de Jesús en el Jordán, el mismo Evangelio de Marcos recoge una voz que venía de los cielos: Tú eres mi Hijo amado, en ti me complazco. Marcos 1:11. Esas palabras habían resonado de nuevo en el monte de la Transfiguración, como acaba de recordar el evangelista. Ahora bien, con esa declaración divina se iniciaba el canto primero del siervo de Yahvé, que se encuentra en el libro de Isaías, capítulo 42, verso 1. Mientras que los cantos tercero y cuarto del mismo libro, el profeta había evocado la persecución, las afrentas y los sufrimientos que el siervo arrostraba por la culpa de muchos antes de llegar a ver la luz. Por otra parte, la tradición joánica refiere que Jesús se identificaba con la serpiente levantada por Moisés en un mástil en medio del campamento hebreo, según el libro de los Números en el capítulo 21. Así dice Jesús a Nicodemo: del mismo modo que Moisés elevó la serpiente en el desierto, así tiene que ser elevado el Hijo del Hombre. Juan 3:14. ¿Cómo está escrito del Hijo del Hombre que sufrirá mucho y que será despreciado? La pregunta de Jesús queda sin respuesta en este lugar del Evangelio. Haciendo camino por Galilea y subiendo a Jerusalén, el mismo Jesús responderá con un segundo y un tercer anuncio de su pasión. También a los dos discípulos que caminan hacia Emaús, Jesús resucitado les recordará las Escrituras, que se referían a los padecimientos que había de arrostrar para entrar así en su gloria. Aquel recuerdo encenderá sus corazones y les ayudará a reconocer al Señor en el peregrino que comparte con ellos el camino y la cena. Monseñor Fulton Sheen, llamado el obispo de la televisión, escribió que desde el monte Tabor se divisa el Calvario. La imagen es muy elocuente para indicar que la manifestación de la gloria del Señor solo es comprensible a la luz de su misión redentora. Jesús ha subido al Tabor para descubrir su camino y revelarlo a sus discípulos. Es el camino de la cruz el que lleva a la luz. La pregunta de Jesús no se dirigía solamente a los discípulos que lo habían acompañado en el monte. Esa pregunta interpela a todos los que han de tomar la cruz y seguirlo por el camino.

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10: Queridos hermanos, ya estamos de regreso. Continuamos con el programa de escucha de los Buscadores de Dios, elegidos por Él para servirnos de modelo para nuestra vida de creyentes.

Las preguntas de Jesús. ¿Hasta cuándo estaré con vosotros? ¿Hasta cuándo habré de soportaros? Evangelio de Marcos, capítulo 9, verso 19. Entre todas las preguntas de Jesús, ninguna parece tan dura como esta que los tres evangelios sinópticos colocan en boca de Jesús a la bajada del monte de la Transfiguración. Al reunirse con el grupo de los discípulos que lo esperaban al pie de la montaña, Jesús les encuentra enzarzados en una discusión con los escribas. En el cuadro de la Transfiguración de Jesús, pintado por Rafael, que se encuentra en el Museo Vaticano, a la zona luminosa superior responde una mitad inferior, en la que la agitación y la oscuridad presentan un llamativo contraste a la paz de las alturas del monte. Tanto en el relato como en esta pintura, entre la multitud sobresale un hombre que ha traído ante los discípulos a su hijo único. En la percepción de aquel tiempo se dice que ha sido poseído por un mal espíritu, que no solo lo deja sin palabras, sino que con frecuencia lo zarandea hasta dejarlo medio muerto. Sin duda es un epiléptico. Las palabras del padre reflejan la profundidad de su angustia. Maestro, te he traído a mi hijo que tiene un espíritu mudo. Donde quiera que se apodera de él, lo derriba, le hace echar espumarajos y rechinar los dientes y lo deja rígido. He dicho a tus discípulos que lo echaran, pero no han podido. En ese contexto se sitúa la exclamación de Jesús: ¡Ay, generación incrédula! ¿Hasta cuándo estaré con vosotros? ¿Hasta cuándo habré de soportaros? Traédmelo. Seguramente esta reacción de Jesús resulta extraña y hasta escandalosa para muchos. Poco antes, el mismo Evangelio de Marcos ha recordado el profundo gemido con el que responde Jesús ante los fariseos que le exigen un signo para ponerlo a prueba. También en aquel momento se había referido a la generación que pide un signo. Marcos capítulo 8, versos 11 al 12. Jesús parece desalentado al comprobar que algunos se dirigen a él exigiendo milagros. Al presentarle a su hijo epiléptico, el padre añade una petición explícita: si algo puedes, ayúdanos, compadécete de nosotros. De nuevo Jesús responde a la súplica, esta vez con una palabra de sorpresa y con una profecía. ¿Qué es eso de si puedes? Todo es posible para quien cree. Marcos 9:23. Si nos asombran las reacciones de Jesús, también nos admira la confesión final del padre del muchacho: creo, ayuda a mi poca fe. Marcos 9:24. ¿Hasta cuándo estaré con vosotros? ¿Hasta cuándo habré de soportaros? El padre ha rogado a los discípulos de Jesús que curen a su hijo, pero ellos no han podido hacer nada para remediar su situación. Pero Jesús interpela al mal espíritu que deja al muchacho postrado en tierra como muerto. Jesús lo toma de la mano y lo ayuda a ponerse en pie. El relato evangélico denuncia la actitud de los que se acercan al Señor buscando signos, prodigios y milagros. Nos muestra la necesidad de progresar en la fe y nos revela la compasión y el poder de Jesús hacia los que se sienten apresados por el mal y por los males que marcan la debilidad humana. La fragilidad de nuestros hermanos y los esfuerzos de muchos por descubrir y alimentar su fe son una llamada dirigida a todos los creyentes. Con toda razón, en su exhortación La Alegría del Evangelio, el Papa Francisco nos recuerda que todos los cristianos estamos llamados a cuidar a los más frágiles de la tierra. El relato de Marcos concluye con la pregunta que los discípulos dirigen a Jesús en privado. Desean saber por qué ellos no han podido expulsar al mal espíritu y curar al muchacho. Y Jesús les responde: esta clase con nada puede ser arrojada si no es con la oración. El Evangelio de Mateo subraya en este caso la necesidad de tener fe.

Queridos hermanos, después de escuchar el ejemplo, la vida, el misterio de estos buscadores de Dios, solo nos queda prestar atención a la palabra del Señor y llevar estos ejemplos a nuestra propia vida. 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

Hola, ¿qué tal? Paz y bien. Les habla el padre Rubén Francisco Bellante y a través de este mensaje quiero presentarles los aspectos espirituales y también si uno acepta la sanación segura que Él nos prometió o no. Si realmente confiamos en la victoria de la pasión, muerte y resurrección de Jesús sobre nuestra vida. Por eso, en este momento y con mucho gusto, vamos a invocar al Espíritu Santo para que pueda tocar sus corazones y el mío, y esta enseñanza pueda ser de mucha bendición para todos ustedes. Paz y bien.

Espíritu Santo, Espíritu de Dios, te pedimos en este momento que te derrames abundantemente sobre todos y cada uno de los que están escuchando este mensaje. Que el espíritu de discernimiento, pero sobre todo de libertad interior, nos haga reconocer hijos e hijas del Padre Dios, amados entrañablemente y sanados y liberados por la sangre preciosa de Jesús, que a través de su pasión, muerte y resurrección nos da vida nueva abundante. Que esa liberación integral pueda tocar cada aspecto de nuestro ser. Por eso ven Espíritu Santo, ven Rúa Santa, ven con tu poderosa presencia a ungirnos. Ven a tomar todo nuestro ser, cada área de nuestro ser, nuestra inteligencia, nuestra imaginación, nuestra voluntad, nuestra afectividad, nuestra emotividad, nuestra sensibilidad, nuestra historia personal, familiar, pasada, presente, cada aspecto que tenemos que reconocer para integrar sin complejos, sin miedos, sin dudas, sin temores, con confianza, con abandono, poniendo luz, la luz de la gracia, la luz de la fe, de la entrega. Ven Espíritu Santo, ven a poner luz donde está oscuro, ven a poner tu fuerza de presencia allí en esos lugares que están cerrados por fuertes cerrojos y por muros muy terribles que no permiten a la gracia entrar y sanear todo nuestro ser. Ven Espíritu Santo, ven a través de la poderosa intercesión del corazón inmaculado de María. Amén.

compartimos en este día este pensamiento sanador. Al Señor Jesús le gustaba recorrer las calles de los pueblos y de las ciudades, bendiciendo a todos y sanando a los enfermos. También hoy quiere caminar por las calles de la historia de tu vida, tocando aquellas etapas de tu historia que necesitan alguna gracia de restauración y transformación. En este sentido, será para ti de gran ayuda ofrecerle a Dios cada día el santuario interior de tu alma, en el cual ha quedado registrado hasta el presente todo el camino de tu vida, con todo lo acontecido, incluso los mínimos detalles, con las huellas invisibles e indelebles de alegrías y pesares que solo tú y el Señor conocen en profundidad. Leemos en el libro del Génesis, capítulo 17. Yo soy el Dios Todopoderoso. Camina en mi presencia y sé irreprochable. Yo haré una alianza contigo y te daré una descendencia muy numerosa. Al igual que cuando uno ha realizado un largo viaje y al llegar al lugar de destino necesita sentarse o recostarse a causa del cansancio acumulado, quizá tú también estés experimentando en esta etapa de tu peregrinar terreno alguna forma de agotamiento interior y desaliento. Es que muchas veces el cansancio que más nos agobia no es la fatiga física, sino lo que suelo llamar los cansancios interiores. Estos cansancios interiores se producen por situaciones conflictivas que no hemos sabido o no hemos querido resolver, por lo cual resurgen una y otra vez. De esta manera, el agotamiento y la sensación de cansancio crónico pueden tener causas mucho más profundas, sobre las que debemos interrogarnos a nosotros mismos, pidiendo la luz del Espíritu de Dios para que nos conceda la sabiduría de llegar a descubrirlo, entregarlo y disponernos a la sanación. Leemos en Isaías capítulo 28. Este es el descanso. Hagan descansar al exhausto. Aquí está la tranquilidad.

Hay dos clases de cansancio. Uno que podríamos llamar positivo, porque nos planifica y nos ayuda a crecer y a desarrollarnos. Y otro al que denominaremos negativo, porque encierra en sí muy pocos frutos. El cansancio positivo resulta de haber estado trabajando en sintonía con la voluntad de Dios. Aunque experimentemos el cansancio en el cuerpo, el espíritu se siente pleno y son tareas que aseguran abundantes frutos en la posteridad. En cambio, el cansancio que surge del capricho o de la sordera del ser humano no solo es estéril, sino que además produce frustración y termina siendo padre de una potencial infidelidad, ya que genera el caldo de cultivo apropiado para buscar compensaciones nocivas, escapismo, alienación, aturdimiento. Leemos en Jeremías, capítulo 15. Cuando se presentaban tus palabras, yo las devoraba. Tus palabras eran mi gozo y la alegría de mi corazón. Siendo que el valor de la amistad es uno de los dones más apreciados, es de gran satisfacción espiritual y hasta emocional desarrollar la amistad con Dios y la conciencia de su continua cercanía y fidelidad. Es cosa asombrosa pensar que Jesús ha querido llamarnos sus amigos. Cuando el creyente reconoce el deseo que la Santísima Trinidad tiene de estar con él, como con cada uno de sus hijos, comienza en la vida de ese varón o de esa mujer una etapa de gran confianza con él y de crecimiento espiritual. Esta conciencia del deseo que tiene Dios de ser tu amigo le permite al Señor habitar con su gracia en áreas cada vez más profundas de tu alma. Y al ser Dios fuente de paz, te ayuda a vivir las realidades cotidianas con alegría y esperanza. Leemos en Juan, capítulo 15. No hay amor más grande que dar la vida por los amigos. Ustedes son mis amigos si hacen lo que yo les mando. Ya no los llamo servidores, porque el servidor ignora lo que hace su señor. Yo los llamo amigos, porque les he dado a conocer todo lo que oí de mi Padre.

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2: Con frecuencia me encuentro a mí mismo quejándome interiormente por tal o cual situación de torpeza humana o de injusticia ante ciertas situaciones. Sin embargo, enseguida mi ángel custodio me recuerda que con lamentarme no cambio nada, que lo que debo hacer es orar por esa persona o situación, amarla a través del corazón de Jesús, colmarme de su paciencia y sabiduría, y recién allí puedo ocuparme hablando, corrigiendo o iluminando esa situación, si está a mi alcance el hacerlo. Pienso que si alguien hubiese tenido motivos para quejarse, esa hubiese sido la Virgen María. No obstante, de sus labios jamás surgió palabra alguna de amargura, queja o impaciencia. Leemos en Proverbios capítulo 11. Cuando los justos son felices, se alegra la ciudad. Cuando perecen los malvados, se oyen gritos de alegría. Con la bendición de los hombres rectos se levanta una ciudad. La boca de los malvados la destruye. El que desprecia a su prójimo es un insensato, y el hombre inteligente sabe callar. Cierta disciplina, orden y obediencia en la vida espiritual resultan de gran ayuda para seguir adelante.

en el camino de las cosas del Señor. En la mayoría de los casos, no le damos a Dios la oportunidad de hablarnos porque no sabemos permanecer quietos y escuchar. No le permitimos a Dios recargar nuestras energías y fuerza espiritual porque no apartamos un tiempo para esperar en Él. ¿Cómo podremos asumir las cargas de la vida si no tenemos contacto con el que es el Señor de toda la vida? ¿Cómo podremos hacer la obra de Dios a menos que sea con las fuerzas que Dios da? ¿Cómo podremos recibir esas fuerzas si no buscamos en tranquilidad y a solas la presencia de Dios? Leemos en el libro de la Sabiduría, capítulo 18. Cuando un silencio apacible envolvía todas las cosas y la noche había llegado a la mitad de su rápida carrera, tu palabra omnipotente se lanzó desde el cielo, desde el trono.

Una de las tentaciones más comunes con las cuales tenemos que lidiar es la desvalorización. Sí, la desvalorización de nosotros mismos. Complejos, de culpa, de inferioridad. Nos desvalorizamos a nosotros mismos, a nuestras familias, a nuestras comunidades, a nuestro país, nuestra raza. Y nos parece que las manzanas del huerto del vecino son siempre mejores que las nuestras. El Señor quiere reconvertir este modo de pensar y concedernos una actitud positiva. Los cristianos debemos valorar el don de la vida como un bien inmenso que no nos pertenece de una manera absoluta y cuidarlo con sabiduría. Por lo tanto, hemos de recibir y vivir los años que Dios quiera otorgarnos aquí en la tierra, tratando de realizar con amor y lo mejor posible la misión que a cada uno se nos ha encomendado. Leemos en la carta de San Pablo a los Colosenses, capítulo 1. En efecto, yo fui constituido ministro de la Iglesia porque de acuerdo con el plan divino he sido encargado de llevar a su plenitud entre ustedes la palabra de Dios. El libro del Génesis narra que Dios, después de haber culminado la obra de la creación, descansó. El séptimo día, Dios concluyó la obra que había hecho y descansó. Génesis 2:2. Ninguna de las frases de la Biblia es casual. Si las Sagradas Escrituras ponen estas palabras, es porque el descanso verdadero debe formar parte de los ritmos de la vida de la persona. Está comprobado que muchas enfermedades físicas y psicológicas de nuestro tiempo, muchos de los accidentes automovilísticos y que ocurren cada vez con mayor frecuencia, mucha de la violencia social y la tensión en los ámbitos laborales y discusiones familiares son producidos por no aprovechar sabiamente los minutos, las horas y los días de descanso que Dios y la vida nos ofrecen. No solamente hay que saber trabajar, también es necesario aprender a descansar y recuperar las energías consumidas. Leemos en Mateo capítulo 11, versículo 28. Vengan a mí todos los que están afligidos y agobiados, y yo los aliviaré.

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8: Si en la sociedad hay violencia, es porque también existen los hogares. La paz debe comenzar a echar raíces cada vez más profundas en nuestros corazones. Solo teniendo paz interior podremos ser pacificadores en nuestros hogares y en todos los ambientes a los cuales el Señor nos envía. María no se encerró en una paz individualista y cómoda, sino que su armonía interior la comprometía a salir en respuesta a las necesidades de todos aquellos que la rodeaban. Incluso en las bodas de Caná de Galilea, ella nos muestra cómo podemos satisfacer aquellas carencias que pueden presentarse como secundarias. Jesús nos enseñó el verdadero valor de la amistad. Él compartía calidad de tiempo con sus discípulos y amigos. Oraban, descansaban y reían juntos. Compartían los momentos de dolor y de alegría. Uno de ellos reclinó la cabeza sobre su pecho y otro le tocó el corazón después de haber resucitado. Incluso a Judas le ofreció implícitamente la posibilidad de arrepentirse y recuperar su amistad cuando, al recibir el beso, lo llamó amigo. La verdadera amistad, qué gran cosa, es un verdadero don de Dios. Los amigos que tienen una fe madura pueden ayudarnos a ver las cosas con mayor objetividad, alentarnos en los momentos difíciles e incluso corregirnos cuando ven que estamos errando. pídele al Señor que te conceda verdaderos amigos, que te libre de los que no son verdaderos y que te conceda el discernimiento para distinguir entre ambos. Leemos en Proverbios 17: el amigo ama en cualquier ocasión, y un hermano nace para compartir la adversidad.

La prudencia es, entre las virtudes cardinales, la más importante, pues es la virtud que regula a las demás y las encamina hacia el fin del ser humano, hacia su progreso interior y exterior. Las Sagradas Escrituras continuamente nos invitan a desearla y a trabajar desde nuestra experiencia con los propios aciertos y errores, a fin de que siga desarrollándose día a día. En las familias y en las comunidades en las cuales hay personas prudentes, la convivencia es armoniosa y las dificultades se superan más fácilmente, mientras que todos los que la integran continúan creciendo. Pídela cada día, prudencia al Señor, y verás cambios significativos en los resultados de tus palabras y acciones. Leemos en Proverbios, capítulo 2. Si llamas a la inteligencia y elevas tu voz hacia el entendimiento, si la buscas como si fuera plata y la exploras como un tesoro, entonces comprenderás el temor del Señor y encontrarás la ciencia de Dios. Porque el Señor da la sabiduría, de su boca proceden la ciencia y la inteligencia. El camino de la vida está formado por los grandes escalones de los años, pero los escalones más importantes son los de cada día, cada hora, cada minuto y hasta me atrevería a decir cada segundo. No quieras subir la escalera demasiado deprisa, pues carece de sentido. Aprende a detenerte en cada escalón y a gustar de él, pues no hay dos peldaños iguales. Haz como quien escala una montaña que con frecuencia se detiene no solo para tomar un respiro, sino también para contemplar el maravilloso espectáculo que la naturaleza expone en el valle. Cada día trae su novedad, y si estás abierto y eres receptivo, podrás percibir todo lo hermoso que cada jornada encierra en los milagros cotidianos y disponerte para recibir nuevas gracias. Leemos en el libro del Génesis, capítulo 28. Entonces tuvo un sueño, vio una escalinata que estaba apoyada sobre la tierra y cuyo extremo superior tocaba el cielo. Por ella subían y bajaban ángeles de Dios. A lo largo de los siglos han sido miles los hombres y las mujeres que, como San Ignacio de Loyola, el fundador de la Compañía de Jesús, los padres jesuitas, se decidieron a seguir las inspiraciones de Dios y a cumplir su proyecto de amor, su voluntad, con amor y alegría y libertad interior. Dios aceptó el deseo que seguramente su mismo espíritu había sembrado de antemano en ellos, y no dejó de ayudarlos para que esos deseos de santidad se fuesen concretando. ¿Y tú? ¿Tienes deseos de ser santo o santa? ¿Tienes deseos de perfección? ¿Tienes hambre de plenitud en el amor? La santidad no consiste en hacer cosas extraordinarias, sino en hacer las actividades cotidianas que el Señor te pide, poniendo en ello los ingredientes de fe, esperanza, amor, perdón y buen humor. Si tienes grandes deseos de santidad, no importa que nunca te canonicen. Lo importante es que le permitas a Jesús realizar en ti la obra de transformación, la cual no solo será de bendición para ti, sino también para toda la Iglesia. Y
para el mundo entero. Leemos en el Evangelio según San Lucas, capítulo 1, versículos 75. Lo sirvamos en santidad y justicia bajo su mirada durante toda nuestra vida.

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Saludo con gusto donde quiera que te encuentres y como quiera que te encuentres. En la vida hay que saber escuchar. Muchas veces nosotros caminamos tomando decisiones que en el paso del tiempo traerán sus consecuencias. De repente alguien me dice: oiga, padre, no sé si estoy bien o no estoy bien. A ver, usted dígame. Y me plantea situaciones tan, pero tan sencillas, tan prácticas, que pues a simple vista, a ojo de buen cubero, tú sabes que no está bien, que no está bien. Te lo planteo así, sin decir nombres, porque aquí no es cuestión de exponer a una persona o a un individuo. Aquí la cuestión es de exponer una situación en la cual pues, hay que tratar de hacer un cambio. Resulta y resalta que este señor viudo se acerca con una señora que tiene 3 hijos o 4. Y pues la señora es joven, él ya es grande, él dice que tiene buena caridad. La señora, en cuanto ve que él es pensionado y todo, le empieza a hacer la chillona y le empieza a sacar dinero. Y me pregunta el señor: padre, ¿será que ahí me conviene? ¡Ay, papantla! Tus hijos vuelan. Antes que otra cosa, antes que nada, vamos a ponernos en oración para que Dios sea nuestra iluminación. Muchos de nosotros a veces no estamos bien con relación a las ideas que tenemos. Pero, pues, necesitamos luz. También necesitamos disposición, también necesitamos que Dios trabaje en nosotros. En el nombre del Padre, del Hijo y del Espíritu Santo. Amén. Bendito y alabado seas, mi buen Dios. Quiero agradecerte la oportunidad que me das para estar ante este micrófono, por la oportunidad que me das para estar compartiendo un mensaje. Te pido que ilumines mi pensar, ilumines mi corazón, para que lo que piense y sienta sea siempre conforme a tu santa voluntad. Danos fuerza, danos esperanza, danos fe, danos tu gracia. Te pedimos por cada una de las personas que se encuentran ahí en sintonía ya escuchando. Para aquellas personas que tienen a bien de recomendarnos, porque dicen que el programa les gusta, les sirve. Ilumina sus corazones, ilumina sus pensamientos. Aquellas personas que están pasando por una situación de tristeza, de desolación, abrázales con tu misericordia. Para aquellas personas que se encuentran en la cuerda floja dentro de su matrimonio, concédeles sabiduría para que siempre hagan todo conforme al plan de salvación, al plan de santificación. Dales tu gracia. Ilumina su caminar, que las decisiones que vayan a tomar siempre sean las correctas, pero que no dañen a otros, que no perjudiquen a los demás. Pedimos por todos aquellos que están atendiendo a los enfermitos para que tengan mucha esperanza y mucha paciencia y no se nos desesperen. Espíritu Santo, fuente de luz, ilumínanos. Espíritu Santo, fuente de luz, llénanos de tu amor. En el nombre del Padre, del Hijo y del Espíritu Santo. Amén. Amén y amén. Déjame ver aquí dónde está. Ya lo encontré.

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Bueno, sin decir nombres de situaciones, nos pregunta un señor. Nos dio pocos detalles. Lo cierto, él es que está viudo. Podríamos decir que no tiene más de un año de haber quedado viudo. El señor nos plantea una situación con relación a una persona con la que está teniendo cierto tipo de pláticas. No decimos que hay más. La señora no sabemos si es viuda, no sabemos si es mamá soltera. Y pues nos pregunta, dice que él no tiene ninguna atracción a nivel carnal. No tiene ninguna atracción a nivel carnal, pero pues que le da en cierta forma algo de pesar. Mirar que los hijos de la señora están pasando por un momento, pues también de carestía, porque ciertamente pues la señora, teniendo 3, 4 hijos, no lo sé si de diferente papá, podría ser. Este es señor con un alma caritativa, con un alma buena, pues quiere ayudar a la señora. Y ya entonces, dentro de la plática con aquella señora, pues la señora, pues le digo a conocer, pues que pues, está difícil la economía. Está difícil la economía, que pues, a veces no alcanza el poquito dinero que le dan o que ella consigue, quién sabe. Entonces el señor dice, bueno, pues vamos al supermercado, te compro una despensa, ándale. Y ya le compra una despensa, ¿no? No, es que son 4 niños y hay que lavar la ropa a mano y hay que hacer esto y hay que hacer. Dice, ay, cómo me gusta, dice la señora, cómo me gustaría una lavadora. ¡Una lavadora! Y traca la matraca. El señor dice, es que el señor es pensionado. Y pues no sé, me imagino que le ha de ir bien. Y bueno, está solo, ya no tiene hijos que cuidar ni nada. Y entonces dice él, pues vamos, ándale. ¿Cuál quieres? Órale. ¿Cuál quieres? La señora, en cierto modo, anda blandita en su forma de hablar, en su forma de tratar. Él me dice, no traigo intenciones carnales con la señora. Dice, me da pesar. Y pues, ella no tiene pues esposo y todo, pero tiene 3 niños. Y él pregunta, ¿será que yo pudiera estar ahí en esa situación con esa mujer? La mujer es joven. Pon tú que a lo mejor esa mujer es la mitad de la edad de él o un poquito más. Supongamos, es una suposición, porque la verdad no sé. Pongamos que él 70 o 65 y ella 40, 40 y tantos. A lo mejor toda está en edad de procrear, ella. Ella no sé en qué circunstancias, pero tiene 3 niños. Los 3 niños pueden ser niños o adolescentes, pero no jóvenes, no son mayores de edad. La señora ve una posibilidad económica en el señor. Y ella comienza a decir de sus carencias. Pero la pregunta del señor hacia mí es, ¿me conviene ahí? ¿Es correcto? ¿Ustedes qué le dirían a este señor? Con estas líneas meramente pequeñas. Desconocemos si la señora es viuda. Desconocemos si la señora con estos 3 niños son de otro papá solamente, o los 3 o 4 niños son de diferente papá. Desconocemos eso. Pero mire, ¿usted cómo lo ve? Él, dentro de una relación de cercanía, pues aquí él empieza a hablar y pues ella comienza a responder y se da un cierto tipo de diálogo. Y después, ella, pues, en cierta forma le da a conocer que, pues, está pasando difícil y él compra despensa. No sé, 1, 2, 3, no lo sé.
Yo pudiera pensar que más de una vez. De repente ella dice, quiero una lavadora. ¿Cómo me gustaría una lavadora? Ahora, entendamos que él está viudo. Sus hijos ya están grandes. Ya incluso ya hicieron sus vidas. Él tiene casa. Él tiene carro. No sé, tantas cosas que pudieran darse ahí que yo no sé, pero es pensionado. Él pregunta, ¿le irá bien? Ustedes, conforme a esa experiencia que tienen, porque algunos de ustedes han pasado por esta situación, podrían dejarme un comentario para este señor, que dudo que me esté escuchando, pero yo le voy a hacer llegar el programa, porque ya no pude platicar con él, dado que solamente me dio a conocer su situación. Pero yo quiero mandarle este programa de radio como una orientación espiritual. Es un comentario mío y también quiero leer sus comentarios. ¿Ustedes creen que es una buena situación? Él dice, yo lo hago por caridad. Le compro despensa, no sé, una, dos, tres, no lo sé. Le compro una lavadora. A ver, ¿qué haría esta mujer para conseguir más? Ustedes platíquenme, cuéntenme. ¡Pausa! Y ya regresamos.

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6: Vientos huracanados. Oiga, con relación entonces a esta situación de este señor, ¿usted cómo ve? ¿Es conveniente que ese señor siga en esa relación de esta señora que, pues, ponle, yo no sé la edad, pero imagínate que unos 65, o ponle tú 70, y ella 40 y tantos, o ponle 65 y 40 y tantos. Ella con tres niños, entre la niñez y la adolescencia, quién sabe si de tres papás o de un solo papá, quién sabe si viuda o no, pero lo cierto es que apenas él comienza a tener una relación de plática, no más allá. Él dice que no ve una intención carnal. El señor, en cierta forma, había dicho antes que ya para qué ya buscar, ¿no? Porque él ya decía que ya estaba grande. Él decía eso. Pero entonces nosotros decimos, bueno, está bien. Pero después cambia la situación, después cambia, ya dice, no, pues estoy pensando que a lo mejor si llego a la edad, pues madura, pues tener a alguien que me acompañe, y está bien, ¿tiene comentario? ¿Tiene queja? ¿Tiene sugerencia? Sí, ándale, a ver, déjame ver quién anda por ahí. Lupita Castro, tú que estás por ahí, coméntale, respóndele a Mari 991, ándale, porque Mari 991 anda como los hijos de la Llorona, anda bien perdida, allí a Ugolina Herrera y a todos los que están por ahí en el chat, denle una respuesta ya a Mari 991, porque sí, Mari 991... ¡Hombre, anda más perdida que la China de Cepillín! ¡Anda más perdida que los hijos de la Llorona! ¡México! ¡Ay, Mari 991! No cabe duda que andas bien extraviada, pero bueno. Vamos a ver si te dan una arregladita por aquí bien. Bueno, yo invito a ustedes que están ahí, que tienen a bien de escucharnos y que han pasado por estas situaciones, díganme, ¿a este señor le conviene? ¿Le conviene una situación así o no le conviene? ¿Le conviene o no le conviene? Porque dentro de esa plática que puede tener él con ella, pues ya luego empieza así, me hace falta esto, me hace falta una lavadora. ¿Le conviene o no le conviene? Vamos a ver sus comentarios de los que son atinados. Dice... Oye, Alfredo Luna, no te entiendo ahí tu comentario. A ver si me lo aclaras. A ver, vamos a ver, por acá hay saludos y más saludos. Y más saludos, nada más que no encuentro. Dice, yo veo que es una relación de interés, dice Mayra Bautista. No le conviene. Ese es el comentario de Mayra Bautista. Dice, si lo está expresando es porque ya le está causando problema. Uno trata de sobrellevar esos casos, pero a la larga es difícil. Dice Lobo.

solo lo utiliza. O quizá el señor lo que ocupa es atención y pues le sale caro la compañía. Ok, tú, a ver, ¿ustedes creen que esta señora realmente le pueda dar atención al señor? Mira, dentro de lo que yo puedo percibir, si tiene 40 y tantos años, la señora tendrá estos adolescentes. Son los niños que están en la etapa de la punzada. Si esta señora, pues obviamente va a querer más a sus hijos, ni modo que vaya a querer más al señor. Esta señora le va a prestar más atención a los hijos y a los adolescentes. Al rato el señor se enferma, Dios guarde la hora. Se ha sabido de casos donde incluso las señoras hasta los envenenan después de que han hecho que el señor... Primero lo engatusan. Yo no digo que todas las señoras sean iguales. Yo no digo, pero... ay, es que ya en estos tiempos, hay tanta cosa que uno dice, santo cielo, pues ¿qué no ven la tempestad de estas criaturas? Pues ha habido señoras que envenenan a los viejos después de que los han hecho que les pongan todas las cosas, o que les pongan una casa, o que les pongan... Hay señores, yo por ahí encontré a un señor bien trabajador, el señor separado de su señora porque no pudo estar con su señora bien. El señor encuentra a otra mujer, no tiene hijos con ella. Al principio todo bien. Después el señor, ya, fíjate, el señor le pone una casa, o sea, el señor tiene varo. El señor le pone una casa a nombre de esa señora segunda, con la que no está casado. Él no está casado con ella. Al principio todo bien, pero tiene unos 2 o 3 años, tendrá unos, ¿qué? 6 años, que el señor, 6 años que tenía la relación con la señora. Después el señor a los 2, 3 años, dice que hace 2 o 3 años, la señora es una piedrita en el zapato. Una piedrita en el zapato, que ya esto, que ya lo otro, que ya aquello. Y él le dice, bueno, pero el señor no está haciendo algo malo, está trabajando. El señor, porque él dice, yo quiero juntar dinero para tener un patrimonio y que cuando esté viejo y que esto y que el otro. Está bien. Puede ser que incluso hasta el mucho trabajo de ese señor lo llevó a tener problemas con su esposa. Sus hijos, que ya están grandes, le echan en cara al señor que nunca estuvo con ellos porque el señor se dedicó a trabajar como no tienes idea. Y entonces, ahora los hijos, en cierta forma, talegones, que ya están incluso con mujer, no trabajan y le piden al papá que les dé dinero para que ellos sostengan una situación familiar. Porque como dice, acabo tú tienes dinero. Y el papá, para no tener problemas con su hijo talegón o sus hijos talegones, ahí les está dando dinero. Y le está dando dinero a la esposa. Eso le lleva a tener que trabajar más. Y tú dirás, pues si ya tiene hijos grandes, entonces el señor ya está en los 60, 70 años y sigue trabajando más. Ahora él tiene otra mujer, porque pues bueno, con la otra no pudo estar, porque a lo mejor la otra lo que le reclamaba era tiempo y le reclamaba cosas que... Pero él ya se empieza a acercar a Dios. A lo mejor antes andaba en sus vicios, a lo mejor quién sabe, ¿no? Pero el señor ahora está con otra mujer. No tiene hijos con ella. Han 6, 7, 8 años que está con ella. De hace 2 años para acá, la señora comienza a ser una piedrita. Piedrita. En el zapato. Que ya esto, que ya lo otro. Pero no está, no es cosas malas. Son de estas cosas que... para fastidiar, para molestar. El señor dice, no. De repente, a ver. ¿Por qué esto tú? ¿Por qué esto lo otro? ¿Por qué acá? ¿Por qué allá? ¿Por qué el otro? Piedrita en el zapato. No quiero extenderme con esa situación. Yo le digo al señor, señor, a ver, ¿y usted qué le ha dado a esa señora? No, dice, pues yo ya le di una casa. Ay, señor. Esa señora lo que está buscando ya es causarle un problema para que usted diga, me largo, pero usted ya le dio una casa. ¿Cuánto puso en ella para esa casa? No puso nada. Mire, yo le voy a decir sinceramente, señor. Escuche muy claro esto. Ella nomás puso su cuerpo. Y usted, en cierta forma, me imagino yo, teniendo sus necesidades físicas, fisiológicas, usted allí. Y quién sabe, con esta situación, si usted ya está, ni tenga ganas, porque pues siendo una piedrita en el zapato, y a cada rato rechine los dientes. Yo le dije a este señor, esa señora no le...

le conviene. Usted ya, ya Leo le puso casa. Señor, dices que no sé qué hacer. No, ya, le dije, esa casa ya quítesela. Pues, ahora, tenemos este otro caso. Este señor ya grande con una señora. ¿Será que le conviene? ¿Será que no le conviene? Tenemos que hacer una pausa, pero vamos y regresamos.

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4: Criaturas, ¿ustedes qué opinión tienen con relación a esta situación espinosa? Vamos a leer sus comentarios. Dice: pienso que no le conviene, solo hay ambición de la señora, lo va a exprimir todo. Si el señor se siente solo, mejor debería entregarse a Dios. Él ya vivió su vida matrimonial. Que se meta a un grupo en la iglesia, ahí también puede ayudar y le asegura que su vida cambiará para gloria de Dios. Miren, nosotros podemos estar dando cierta forma una opinión, y yo no sé, es mi suponer con base a una idea que yo tengo. Puede ser que el Señor diga que no lo ve, que no ve esa compañía con situación, con relación carnal. Pudiera ser. No lo sé. Yo, dentro de lo que pienso, es que cuando la persona cruza una línea con relación a un cierto tipo de placer, en este caso hablando de la carne, va a tener siempre la inclinación. Es mi pensar. ¿Tienes comentario? ¿Tienes opinión con relación a esta situación? ¿Te ha pasado algo así con relación a estas cosas que estamos platicando? Cuéntanos, platícanos, dinos tu experiencia. Yo, por la situación de este señor que me platicaba, que era consejo, dice, es que la señora, dice, es una piedrita en el zapato. Ya le puse una casa y de hace 2 años para acá está ahí como zancudo en la noche. Y uno dice, ahí está mal algo. Señor, ahí no le conviene. Ahí no le conviene la situación. No le conviene allí. Bueno, ya le dije yo a aquel señor. Pero a este señor no le he dicho, por eso estoy haciendo el programa de radio. Decirle, señor, esa situación que usted está teniendo con esa señora que tiene hijos, no le conviene. Y yo entiendo, miren, primero decía él que no, que ya así se iba a quedar para toda la vida. Después se encuentra una señora que le empieza a guiñar el ojo. Y yo entiendo. Ya. Él dice, no la veo por la situación carnal. Puede ser que sí, puede ser que no. Yo no sé. Circunstancias de los casados, circunstancias de los célibes, puede ser muy diferente. Yo no podría decir. Un célibe, cuando busca estar con Dios, cuando busca conexión con Dios, puede encontrar un control de pensamiento, de impulso, puede encontrar incluso otra forma de vida. Yo no lo sé. Yo podría decir sí, pero los casados que ya están metidos en esas cuestiones de placeres, tú sabes. Podría ser que diga, no, ya está difícil, no. Oh, 2 meses, 3 meses, está difícil. Podría ser, yo no lo sé. Pero este señor dice que no. Pero también, ahora, pienso yo que con esa señora haya estado con su esposa, en paz descanse, haya estado 40 años o 45 años. No creo que más. 45, y la señora fallece. Pienso yo que también cuando la persona ha estado en relación cercana con alguien durante 40 años, y quieras o no, es la madre de tus hijos, quieras o no, es tu esposa, a lo mejor pelea, a lo mejor discusión, pero al final de cuentas, pues, crea un vínculo, crea un vínculo. Entonces fallece ella, pues obviamente. Pues dirá, no, ya no, nadie va a ser como ella. Puede ser. Pero pasa el tiempo y pues vendrá también el deseo de compañía. Vendrá el deseo de compañía. Y encuentra a una mujer que le guiña el ojo. Encuentra a una mujer que le... Y es más joven. Eso sí, tiene 3 o 4 chamacos, adolescentes y niños. Él se acerca en forma de plática y luego ella avienta la red, avienta el anzuelo. No tengo dinero ni nada que dar. Lo único que tengo es el cuerpo para dar. Y ándale. O puede ser que no. Puede ser que todavía no le dé el cuerpo. Pero si sin darle el cuerpo, ella le sacó a él, que no es su familiar, no es una persona de hace tiempo. Si ella sin darle el cuerpo, ya le sacó despensa o despensas, ya le sacó una lavadora y quién sabe qué tantas cosas, sin darle el cuerpo. Ahora te imaginas que empiece a quererle dar. ¿Qué le va a sacar? La casa. ¿Qué le va a sacar? Un carro. Yo digo, esa situación, señor, no es conveniente para usted. El señor dice, ay, pero yo quiero hacer la caridad, es que esos niños tienen sus papás. E incluso si ella no está con el papá de esos niños, algo ha de tener la señora de tóxica. Algo ha de tener la señora de tóxica. Si la señora ha estado con 3 diferentes, pues también está en base a una decisión. Pero esos niños tienen su papá. Esos niños tienen ahí. Yo no digo, habrá señoras que sí han sufrido, porque sí conozco por ahí una señora que tiene 2 chamacos ya grandes y empieza a platicarme por lo que pasó, los 2 hijos de un solo papá, pero cómo ella sufrió y uno dice, no, pues sí, o sea, hay señoras que ciertamente sí han sufrido, pero fíjate, esa señora, dentro de lo que yo mire, es joven, porque pues así se ve joven, digo. A veces las mujeres se engañan porque tienen 3 edades. Una la que dicen, una la que aparentan y otra la que tienen. Pero por ese lado, pues bueno. Pero yo digo, esa señora es muy joven y ya tiene esos muchachos que ya son adolescentes jóvenes, nomás tiene 2. Pero ella no ha, por lo que yo veo y por lo que yo sé, no anda buscando. Ella se dedicó a chambear. Y es joven. Y no es que ande buscando. Esa señora se dedicó a trabajar. Y esa señora sí le ha ido como en feria. Pero no anda así como que buscando, ni se anda tirando al suelo. El hecho de que acá con una... Mira, ya si una señora con 3 chamacos, apenas empiezas a tener una relación, y luego te lanza el sable, te lanza el anzuelo, de que, ay, no tengo dinero. Ay, ay. Entonces, ahí está la situación. Yo digo, ahí no conviene. El señor me pregunta, ¿me conviene? Yo le digo, no. No le conviene por diferentes situaciones. Usted ya está entrando a la tercera edad. Usted ya pronto va a necesitar cuidados especiales. Miren, esa señora, por lo que ya mire yo, está en una situación de interés. En esa situación de interés, 10, 15 años, usted va a empezar a tener enfermedades, porque así es el cuerpo, porque todo lo demás. Ella se va a enfocar en sus hijos. Usted le está dando muchas cosas a ella. Al rato, ella mirando qué hay con queso las tortillas, va a querer sacar más cosas. Ella se va a enfocar en sus hijos. Y puede ser que ya al rato, cuando ya tenga algo material, lo que más le pudo sacar, puede ser que ella pele gallo. Pele gallo. A usted no le conviene una situación así. Si en su caso fuera, mire, y si me pide una recomendación, yo le diría, búsquese una señora más o menos de su misma edad o un poquito más joven, pero que no tenga compromisos. La otra, Si la señora pudiera tener un cierto tipo de solvencia a la misma forma que usted lo tiene, donde ella no esté buscando su solvencia económica, hágalo. Hay señoras que pudieran estar en grupos de iglesia, ya viudas y todo. Busque también usted una buena relación con Dios para que su corazón tenga paz. Pero yo le diría, señor, allí no es. Allí no es. Ahora, la próxima. Usted, supongamos, ella me imagino está rentando. Al rato usted la va a querer llevar a vivir a su casa. Esa señora tiene 3 chamacos o 4. Usted tiene 2 hijos. Uno de sus hijos al rato quiere visitarlo a usted. ¿En dónde se va a quedar? Él va a quedarse en un hotel porque los otros chamaquillos ya ocuparon los cuartos que usted le hizo a sus hijos. Ahora, ella no sabemos cómo sea. Al rato su hijo la visita. La señora hasta puede ser que le ponga mala cara si usted la empodera y le da dinero y le da cosas materiales. Al rato, mire, yo le diría, allí no es, señor. Usted tiene desventajas en la edad, en la situación económica con ella, pero también tiene desventajas en la situación de vida. Ella es más joven, ella tiene sus hijos. Usted sale bailando las calmadas. Y puede ser que hasta rato, mire, al rato, Dios no quiera, pero si veo así la circunstancia, porque nada más está asomándose un poquito de la situación, al rato ella la deja a usted, lo deja a usted chiflando en la loma. Y sus hijos ya no van a poderse hacer cargo de usted, porque ellos ya tienen sus vidas. Usted, le digo, ahí no es. Usted si quiere buscar una relación porque quiere tener una compañía, busque una persona de su misma edad, de su misma situación económica, pero también que no tenga relación familiar para que usted pueda estar mejor. Es mi opinión. ¡Pausa! ¡Y ya regresamos!
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15: ¡Vientos huracanados! Eso es Toño, Pepito y Flor. ¿Tiene pregunta? Láncenos sus preguntas. Queremos interactuar con ustedes, queremos ayudarles también en esta cuestión. Así que no decimos sus nombres. Y en la medida posible, pues ir orientando en las cuestiones de fe. Dice por acá una persona, bli, blu, bla, bla, bla, bla, bla, bla, bla. Ok. Ok, hay una pregunta interesante que nos hacen por acá. Dicen que si, que la obra de teatro, dice esta persona, que si la obra de teatro de Cristo Roto, que si se puede, dice, pregunta, ¿se puede evangelizar a la comunidad en la parroquia con una obra de teatro que se llama Mi Cristo Roto? Ya la vi y sí me parece bien, pero ¿usted qué opina? La obra de Mi Cristo Roto se presentó por muchos años en las parroquias católicas en la Ciudad de México. ¿Sabe usted algo de esto? Sí, sí sé algo de esto. Te podría decir, mi estimado, porque sé quién eres, de nombre aunque sea, te podría decir que allá en el año 1997, leí el libro. Yo te recomiendo sin duda que leas el libro. No sé si lo vas a leer, pero yo te lo recomiendo leer el libro. Eso fue en el año 1998. El autor es un sacerdote jesuita que se llama Ramón Cue. Después sacaría el mismo autor un audio en cassette narrando lo que está en el libro. Y lo que tú ves en la obra es lo que está en el libro. Preguntas, quejas, sugerencias, reclamos, peticiones, lo que sea. Hágalo llegar. Porque nosotros queremos evangelizar. Y con relación a ciertas preguntas, pues no decimos sus nombres. Acá una persona nos pregunta que si es conveniente evangelizar con la obra del Cristo roto. Si alguien se puede aprender todo el guión de memoria y decirlo, pues adelante. Es un monólogo. Como he mencionado, esa obra de teatro está basada en un libro, Ramón Cue. Y también después el mismo autor sacaría un audio. Después otros narradores sacarían también un cassette con esta cuestión de Mi Cristo Roto. Ahora, que si es bueno, sin duda es bueno, lo escribió un sacerdote. Es una reflexión sobre un Cristo roto que se compra en un lugar y sobre... Es una reflexión, meditación. Y que si tiene un mensaje... Yo leí ese libro en una noche. En una noche me lo leí ese libro y al otro día me quedé siempre con pensamientos, ideas. Así que recomiendo el libro, recomiendo el audio. Y si la obra de teatro, que a su caso es un monólogo, si esa obra de teatro está hecha con calidad y con profesionalidad, con profesionalismo, pues adelante. Adelante. Pero pues no sé si la persona que me escribió ese mensaje todavía esté escuchando. Dice por acá, bli, blu, bla, bla, bla, bla. Una pregunta dice, ¿es correcto usar la palabra o la frase yo declaro? Ok. Y esta es una cosa muy mencionada en el pasado y la vamos a mencionar. La palabra declarar, ¿qué significa? Es un verbo. Yo declaro que te amo, yo declaro que soy católico, yo declaro que estoy a favor de la vida. Eso la persona debe tenerlo presente. Debe tenerlo presente. ¿Por qué? Porque muchas personas cuando escuchan que no es correcto decir yo declaro, lo toman a forma literal y general, y no. Su falta de conocimiento con relación a la gramática, con relación al español, a la cultura, los hace cerrarse y generalizar. No es, pues, solamente decir yo declaro. A ver, voy a cruzar a Estados Unidos. Y dicen, usted declara que no trae nada para declarar. O es decir, no traigo nada para declarar. Un día sale un cantante católico y el cantante católico dice, nos declaramos a favor de la vida. Yo declaro a favor de la vida. Y viene una persona con falta de intelecto, falta de razonamiento y falta de conocimiento y me dice, padre, ese cantante está mal, porque usted ha dicho y otros más han dicho que no está bien decir yo declaro. Y esa canción católica dice, yo declaro a favor de la vida. Y usted ha dicho que no, entonces está mal. No. Primero hay que entender el verbo. Declarar es anunciar, dar a conocer. A ver, usted estuvo aquí. Declara, es manifiesta, menciona que estuvo o no estuvo en este accidente. No, no estuve. Yo declaro que no estuve. No estuve. Entonces, el declarar es anunciar. Pero hay personas que declaran una cosa que no les corresponde, algo que no está en sus manos y eso está mal. Yo declaro que sí estuve, yo declaro que pagué, yo declaro que, y no pagó, y no no trajo o no estuvo. Eso es incorrecto. Pero dentro de la fe, también otra cuestión. Cuando la persona dice, yo declaro que aquí habrá sanación. Y yo le diría, bueno, pues tú quién eres para andar declarando. ¿Eres secretario del Espíritu Santo o qué? ¿Tú quién eres para andar declarando que va a haber o no va a haber sanación? Es verdad que el Señor nos ha dicho que donde están dos o tres reunidos en su nombre, Él. Pero no somos nosotros nadie para andar diciendo que aquí va a haber sanación, que aquí va a haber esto. Entonces, lo que está mal decir es hablar en nombre de Dios. A Dios es el único que le corresponde dar el milagro. A Dios es el único. Tú no eres más que su hijo, pero tú no tienes potestad ni poder para decir, yo declaro que aquí habrá sanación, declaro que aquí... No, eso está mal eso. Entonces, con relación a la frase, yo declaro, no está bien. Con relación a lo que vendría a ser la oración, decir, yo declaro que estoy a favor de la vida, yo declaro que soy cristiano católico, yo declaro que soy sacerdote, es yo anuncio, yo comunico, eso está mal, no, yo me declaro a favor de la vida, eso está mal, no está mal. Lo que sí está mal decir, yo declaro que hoy habrá aquí un milagro, tú quién eres, tú no eres Dios, pues ahí está, esa. Dice por acá, bli, blu, bla, bla, bla, bla, bla, bla, bla. Está una persona que dice que están cumpliendo 25 años de matrimonio. Bueno, pues que Dios les bendiga. Dice, saludos, padre. Oiga, ¿puede o debe corregir un laico a un sacerdote hablando de errores litúrgicos como cambiar u omitir partes de la misa? Ok, creo yo que dentro de toda la corrección que se tiene que hacer, lo principal es decirle, tú no lo vas a corregir, lo va a corregir la misma liturgia. Tú lo que le vas a hacer es recordar, oiga padre, usted lo que hizo, mire, no sé, pero aquí la instrucción general del misal romano dice esto, esto y esto. No sé usted cómo lo ve. Entonces, que a su caso, el único que tendría que corregir es la misma iglesia. Si el sacerdote se está equivocando, pues que venga alguien y le diga dónde está la equivocación con base a fundamento. No es la persona. E igual yo, si muchas veces me dicen con relación a la liturgia, no es lo que yo digo. Yo lo que hago es buscar el número del catecismo, de la instrucción general, del derecho canónico o de alguna encíclica, y les digo, aquí dice la iglesia esto. No es lo que dice el padre Modesto, es lo que dice el documento. Yo le diría a este laico, bueno, vaya usted y dígale que en su caso, sí, dice, sí es cierto, no sé por qué me cae mal ese cantante fulano y tal. Bueno, quién sabe qué. Pero bueno, entonces la cuestión es esa. ¿Quién sabe qué chisme traen tú? La cuestión es esa. De que el corregir, pues se tiene que hacer. Más bien desde el fundamento. Dice una persona por acá.
0: Gracias por su respuesta. ¿Se puede decir mi nombre? Sí, tengo el libro. Y hoy lo empecé a leer.
15: Pues, ¿cómo vas? ¿Cómo vas, criatura? Ya nos vamos. Señoras y señores, que Dios me los bendiga. ¡Pórtese muy bien! ¡Échale muchas ganas! Que Dios lo bendiga. Y a mí, que no me olvide. ¡Sayonara! ¡Arrivederci! ¡Goodbye! ¡Hasta la próxima! Ya dije yo. Se despide su servidor amigo, el Padre Modesto Lule, de los misioneros servidores de la palabra. ¡Hasta entonces!
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Son las 6 de la mañana.

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1: Amado Padre Celestial, te doy gracias por el don de la fe que me has regalado a través de tu iglesia, mi familia y todos aquellos que me han hablado de ti. No obstante, por momentos siento que mi fe es muy pequeña y débil, especialmente cuando me enfrento a problemas y a incertidumbres. Siento, por momentos, que flaqueo ante cualquier eventualidad. Me siento frágil y en ocasiones me derrumbo. Por ello quiero pedirte en el nombre de nuestro Señor Jesucristo que aumentes mi poca fe, que fortalezcas mi pensamiento, mi creencia, mi esperanza y me des la firmeza para creer por encima de toda circunstancia. Te pido, Padre Celestial, por medio del Espíritu Santo, que derrames abundantemente sobre mí el don de la fe, para que me levante por encima de cualquier adversidad y pueda mirar la vida y el futuro con optimismo y con el equilibrio de los que creen en ti y tienen puesta su esperanza en tu auxilio divino. Amén. Padre nuestro que estás en el cielo, santificado sea tu nombre. Venga a nosotros tu reino. Hágase tu voluntad así en la tierra como en el cielo. Danos hoy nuestro pan de cada día y perdona nuestras ofensas como también nosotros perdonamos a los que nos ofenden. No nos dejes caer en tentación y líbranos del mal. Amén. Dios te salve María, llena eres de gracia, el Señor es contigo. Bendita eres entre todas las mujeres y bendito es el fruto de tu vientre Jesús. Santa María, Madre de Dios, ruega por nosotros pecadores, ahora y en la hora de nuestra muerte. Amén. Gloria al Padre, gloria al Hijo, gloria al Espíritu Santo, como era en el principio, ahora y siempre, por los siglos de los siglos. Amén.

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1: El 23 de junio recordamos a Santa Alicia. El nombre de Alicia es una contracción de Adelaida, que significa de estirpe noble. Santa Alicia nació en Borgoña en el año 931 y murió en Sels en el año 999. Se casó primeramente con Lotario, rey de Italia, y luego, viuda, se casó con Otón I, con quien compartió el título de emperatriz de Alemania. Muerto su esposo en el año 973, ella se convirtió en regente de Otón II y III. Vivió las dificultades de toda corte y finalmente se dedicó a una ascesis sistemática, ayuda a monasterios necesitados y a obras de misericordia en favor del pueblo. Aunque no canonizada oficialmente, la cristiandad alemana y universal la han considerado santa. En la iconografía se le presenta con atuendo regio y con una barca por atributo. Ella es Santa

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0: Padre, y del Hijo, y del Espíritu Santo.
1: Amén.
0: Creo en Dios,
1: Padre Todopoderoso, Creador del cielo y de la tierra. Creo en Jesucristo, su único Hijo, Señor nuestro, que fue concebido por obra y gracia del Espíritu Santo. Nació de Santa María Virgen, padeció bajo el poder de Poncio Pilato. Fue crucificado, muerto y sepultado, descendió a los infiernos, al tercer día resucitó de entre los muertos, subió a los cielos y está sentado a la derecha de Dios Padre. Desde ahí ha de venir a juzgar a vivos y muertos. Creo en el Espíritu Santo, la Santa Iglesia Católica, la comunión de los santos, el perdón de los pecados, la resurrección de la carne y la vida eterna. Amén.
0: Padre nuestro que estás en el cielo, santificado sea tu nombre. Venga tu reino, hágase tu voluntad en la tierra como en el cielo.
1: Dale.

0: del mal. Amén.
1: Dios te salve, María, llena eres de gracia. El Señor es contigo. Bendita eres entre todas las mujeres, y bendito es el fruto de tu vientre, Jesús.
0: Santa María, Madre de Dios, ruega por nosotros pecadores, ahora y en la hora de nuestra muerte. Amén.
1: Gloria al Padre, al Hijo y al Espíritu Santo.
0: Como era en un principio, ahora y siempre, por los siglos de los siglos. Amén.
1: Misterios dolorosos. Primer misterio. La oración de Jesús en el huerto de Getsemaní. Sobre el Evangelio de San Lucas, capítulo 22, versículo 44 al 45, meditamos. Entró en agonía y oraba más intensamente. Sudaba como gotas de sangre que corrían por el suelo. Se levantó de la oración, fue a sus discípulos y los encontró dormidos por la tristeza. Padre nuestro que estás en el cielo, santificado sea tu nombre. Venga tu reino, hágase tu voluntad en la tierra como en el cielo.
0: Danos hoy nuestro pan de cada día, perdona nuestras ofensas, como también nosotros perdonamos a los que nos ofenden. No nos dejes caer en tentación y líbranos del mal. Amén.
1: Dios te salve María, llena eres de gracia. El Señor es contigo. Bendita eres entre todas las mujeres y bendito es el fruto de tu vientre, Jesús.
0: Santa María, Madre de Dios, ruega por nosotros pecadores, ahora y en la hora de nuestra muerte. Amén.
1: Dios te salve María, llena eres de gracia. El Señor es contigo. Bendita eres entre todas las mujeres y bendito es el fruto de tu vientre, Jesús.
0: Santa María, Madre de Dios, ruega por nosotros pecadores, ahora y en la hora de nuestra muerte. Amén.
1: Dios te salve, María, llena eres de gracia, el Señor es contigo. Bendita eres entre todas las mujeres, y bendito es el fruto de tu vientre, Jesús.
0: Santa María, Madre de Dios, ruega por nosotros pecadores, ahora y en la hora de nuestra muerte. Amén.
1: Dios te salve María, llena eres de gracia, el Señor es contigo. Bendita eres entre todas las mujeres, y bendito es el fruto de tu vientre, Jesús.
0: Santa María, Madre de Dios, ruega por nosotros pecadores, ahora y en la hora de nuestra muerte. Amén.
1: Dios te salve María, llena eres de gracia, el Señor es contigo. Bendita

0: entre todas las mujeres, y bendito es el fruto de tu vientre, Jesús.
1: Santa María, Madre de Dios, ruega por nosotros pecadores, ahora y en la hora de nuestra muerte. Amén.
0: Dios te salve, María, llena eres de gracia. El Señor es contigo, bendita eres entre todas las mujeres, y bendito es el fruto de tu vientre, Jesús.
1: Santa María, Madre de Dios, ruega por nosotros pecadores, ahora y en la hora de nuestra muerte. Amén.
0: Dios te salve, María, llena eres de gracia. El Señor es contigo, bendita eres entre todas las mujeres, y bendito es el fruto de tu vientre, Jesús.
1: Santa María, Madre de Dios, ruega por nosotros pecadores, ahora y en la hora de nuestra muerte. Amén.
0: Dios te salve, María, llena eres de gracia. El Señor es contigo, bendita eres entre todas las mujeres, y bendito es el fruto de tu vientre, Jesús.
1: Santa María, Madre de Dios, ruega por nosotros pecadores, ahora y en la hora de nuestra muerte. Amén.
0: Gloria al Padre, al Hijo y al Espíritu Santo.
1: Como era en el principio, ahora y siempre, por los siglos de los siglos. Amén.
0: Oh Jesús mío,
1: perdona nuestros pecados, líbranos del fuego del infierno. Lleva al cielo a todas las almas, especialmente a las más necesitadas de tu misericordia. Amén.
0: Segundo misterio: la flagelación de Jesús. Sobre el Evangelio de San Juan, capítulo 19, versículo primero, meditamos. Entonces Pilato tomó a Jesús y mandó azotarle.
2: Padre nuestro,
1: que estás en el cielo, santificado sea tu nombre. Venga tu reino, hágase tu voluntad en la tierra como en el cielo.
0: Danos hoy nuestro pan de cada día. Perdona nuestras ofensas, como también nosotros perdonamos a los que nos ofenden. No nos dejes caer en tentación, y líbranos del mal. Amén.
1: Dios te salve María, llena eres de gracia, el Señor es contigo. Bendita eres entre todas las mujeres, y bendito es el fruto de tu vientre Jesús.
0: Santa María, Madre de Dios, ruega por nosotros pecadores, ahora y en la hora de nuestra muerte. Amén.
1: Dios te salve María, llena eres de gracia, el Señor es contigo. Bendita eres entre todas las mujeres, y bendito es el fruto de tu vientre Jesús.
0: Santa María, Madre de Dios, ruega por nosotros pecadores, ahora y en la hora de nuestra muerte. Amén.
1: Dios te salve María, llena eres de gracia, el Señor es contigo, bendita eres entre todas las mujeres, y bendito es el fruto de tu vientre, Jesús.
0: Santa María, Madre de Dios, ruega por nosotros, pecadores, ahora y en la hora de nuestra muerte. Amén.
1: Dios te salve, María, llena eres de gracia, el Señor es contigo, bendita eres entre todas las mujeres, y bendito es el fruto de tu vientre, Jesús.
0: Santa María, Madre de Dios, ruega por nosotros, pecadores, ahora y en la hora de nuestra muerte. Amén.
1: Dios te salve, María, llena eres de gracia, el Señor es contigo. Bendita eres entre todas las mujeres, y bendito es el fruto de tu vientre, Jesús.
0: Santa María, Madre de Dios, ruega por nosotros, pecadores, ahora y en la hora de nuestra muerte. Amén.
1: Dios

0: vientre, Jesús.
1: Santa María, Madre de Dios, ruega por nosotros, pecadores, ahora y en la hora de nuestra muerte. Amén.
0: Dios te salve, María, llena eres de gracia, el Señor es contigo. Bendita eres entre todas las mujeres, y bendito es el fruto de tu vientre, Jesús.
1: Santa María,

0: de Jesús.
1: Santa María, Madre de Dios, ruega por nosotros pecadores, ahora y en la hora de nuestra muerte. Amén.
0: Dios te salve María, llena eres de gracia, el Señor es contigo. Bendita eres entre todas las mujeres, y bendito es el fruto de tu vientre, Jesús.
1: Santa María, Madre de Dios, ruega por nosotros pecadores, ahora y en la hora de nuestra muerte. Amén.
0: Dios te salve María, llena eres de gracia, el Señor es contigo. Bendita eres entre todas las mujeres, y bendito es el fruto de tu vientre, Jesús.
1: Gloria, Santa María, Madre de Dios, ruega por nosotros, pecadores, ahora y en la hora de nuestra muerte. Amén.
0: Gloria al Padre, al Hijo y al Espíritu Santo, como era en el principio, ahora y siempre, por los siglos de los siglos. Amén.
1: Oh Jesús mío,
0: perdona nuestros pecados, líbranos del fuego del infierno, lleva al cielo a todas las almas, especialmente a las más necesitadas de tu misericordia. Amén.
1: Tercer misterio, la coronación de espinas. Sobre el Evangelio de San Mateo, capítulo 27, versículo 28 al 29, meditamos. Lo desnudaron, lo vistieron con una túnica de púrpura, trenzaron una corona de espinas y se la pusieron en la cabeza, y una caña en su mano derecha, y arrodillándose delante, se burlaban de él diciendo: Salve, Rey de los Judíos. Padre nuestro que estás en el cielo, santificado sea tu nombre. Venga tu reino, hágase tu voluntad en la tierra como en el cielo.
0: Danos hoy nuestro pan de cada día, perdona nuestras ofensas, como también nosotros perdonamos a los que nos ofenden. No nos dejes caer en tentación y líbranos del mal. Amén.
1: Dios te salve María, llena eres de gracia, el Señor es contigo, bendita eres entre todas las mujeres, y bendito es el fruto de tu vientre, Jesús.
0: Santa María, Madre de Dios, ruega por nosotros pecadores, ahora y en la hora de nuestra muerte. Amén.
1: Dios te salve María, llena eres de gracia, el Señor es contigo. Bendita eres entre todas las mujeres, y bendito es el fruto de tu vientre, Jesús.
0: Santa María, Madre de Dios, ruega por nosotros pecadores, ahora y en la hora de nuestra muerte. Amén.
1: Dios te salve, María, llena eres de gracia, el Señor es contigo. Bendita eres entre todas las mujeres, y bendito es el fruto de tu vientre, Jesús.
0: Santa María, Madre de Dios, ruega por nosotros pecadores, ahora y en la hora de nuestra muerte. Amén.
1: Dios te salve María, llena eres de gracia, el Señor es contigo. Bendita eres entre todas las mujeres, y bendito es el fruto de tu vientre, Jesús.
0: Santa María, Madre de Dios, ruega por nosotros pecadores, ahora y en la hora de nuestra muerte. Amén.
1: Dios te salve María, llena eres de gracia, el Señor es contigo, bendita eres entre todas las mujeres, y bendito es el fruto de tu vientre, Jesús.
0: Santa María, Madre de Dios, ruega por nosotros pecadores, ahora y en la hora de nuestra muerte. Amén.
1: Dios te salve María, llena eres de gracia, el Señor es contigo, bendita eres entre todas las mujeres, y bendito es el fruto de tu vientre, Jesús.
0: Santa María, Madre de Dios, ruega por nosotros pecadores, ahora y en la hora de nuestra muerte. Amén.
1: Dios te salve, María, llena eres de gracia, el Señor es contigo, bendita eres entre todas las mujeres, y bendito es el fruto de tu vientre, Jesús.
0: Santa María, Madre de Dios, ruega por nosotros pecadores, ahora y en la hora de nuestra muerte. Amén.
1: Dios te salve, María, llena eres de gracia, El Señor es contigo, bendita eres entre todas las mujeres, y bendito es el fruto de tu vientre, Jesús.
0: Santa María, Madre de Dios, ruega por nosotros pecadores, ahora y en la hora de nuestra muerte. Amén.
1: Dios te salve, María, llena eres de gracia, el Señor es contigo, bendita eres entre todas las mujeres, y bendito es el fruto de tu vientre, Jesús.
0: Santa María, Madre de Dios, ruega por nosotros pecadores, ahora y en la hora de nuestra muerte. Amén.
1: Dios te salve, María, llena eres de gracia, el Señor es contigo, bendita eres entre todas las mujeres, y bendito es el fruto de tu vientre, Jesús.
0: Santa María, Madre de Dios, ruega por nosotros pecadores, ahora y en la hora de nuestra muerte. Amén.
1: Gloria al Padre, al Hijo y al Espíritu Santo.
0: Como era en el principio, ahora y siempre, por los siglos de los siglos. Amén.
1: Oh Jesús mío,
0: perdona nuestros pecados, líbranos del fuego del infierno, lleva al cielo a todas las almas, especialmente a las más necesitadas de tu misericordia. Amén.
1: Cuarto misterio. Jesús con la cruz a cuestas, camino al Calvario. Sobre el Evangelio de San Juan, capítulo 19, versículo 17, meditamos. Cargando él la cruz, salió hacia el lugar llamado Calvario, en hebreo Gólgota. Padre nuestro.

0: como en el cielo.
1: Danos hoy nuestro pan de cada día. Perdona nuestras ofensas, como también nosotros perdonamos a los que nos ofenden. No nos dejes caer en tentación y líbranos del mal.
0: Dios te salve María, llena eres de gracia, el Señor es contigo. Bendita eres entre todas las mujeres, y bendito es el fruto de tu vientre, Jesús.
1: Santa María, Madre de Dios, ruega por nosotros, pecadores, ahora y en la hora de nuestra muerte. Amén.

0: vientre Jesús.
1: Santa María, Madre de Dios, ruega por nosotros, pecadores, ahora y en la hora de nuestra muerte. Amén.
0: Dios te salve, María, llena eres de gracia, el Señor es contigo. Bendita eres entre todas las mujeres, y bendito es el fruto de tu vientre, Jesús.
1: Santa María, Madre de Dios, ruega por nosotros, pecadores, ahora y en la hora de nuestra muerte. Amén.
0: Dios

0: vientre, Jesús.
1: Santa María, Madre de Dios, ruega por nosotros, pecadores, ahora y en la hora de nuestra muerte. Amén.
0: Dios te salve, María, llena eres de gracia. El Señor es contigo. Bendita eres entre todas las mujeres, y bendito es el fruto de tu vientre, Jesús.
1: Santa María, Madre de Dios, ruega por nosotros, pecadores, ahora y en la hora de nuestra muerte. Amén.
0: Dios te salve, María, llena eres de gracia. El Señor es contigo. Bendita eres entre todas las mujeres, y bendito es el fruto de tu vientre, Jesús.
1: Santa María, Madre de Dios, ruega por nosotros, pecadores, ahora y en la hora de nuestra muerte. Amén.
0: Dios te salve, María, llena eres de gracia. El Señor es contigo. Bendita eres entre todas las mujeres, y bendito es el fruto de tu vientre, Jesús.
1: Santa María, Madre de Dios, ruega por nosotros, pecadores, ahora y en la hora de nuestra muerte. Amén.
0: Dios te salve, María, llena eres de gracia. El Señor es contigo. Bendita eres entre todas las mujeres, y bendito es el fruto de tu vientre, Jesús.
1: Santa María, Madre de Dios, ruega por nosotros, pecadores, ahora y en la hora de nuestra muerte. Amén.
0: Dios te salve, María, llena eres de gracia. El Señor es contigo. Bendita eres entre todas las mujeres, y bendito es el fruto de tu vientre, Jesús.
1: Gloria, Santa María, Madre de Dios, ruega por nosotros, pecadores, ahora y en la hora de nuestra muerte. Amén.
0: Gloria al Padre, al Hijo y al Espíritu Santo, como era en el principio, ahora y siempre, por los siglos de los siglos. Amén.
1: Oh Jesús mío,
0: perdón.

0: Amén.
1: Quinto misterio: la crucifixión y muerte de Jesús. Sobre el Evangelio de San Lucas, capítulo 23, versículo 46, meditamos. Y Jesús con fuerte voz dijo: Padre, te encomiendo mi espíritu. Y al decir esto, expiró. Padre nuestro que estás en el cielo, santificado sea tu nombre. Venga tu reino. Hágase tu voluntad en la tierra como en el cielo.
2: Danos hoy nuestro pan de cada día. Perdona nuestras ofensas, como también nosotros perdonamos a los que nos ofenden. No nos dejes caer en tentación y líbranos del mal. Amén.
1: Dios te salve María, llena eres de gracia. El Señor es contigo. Bendita eres entre todas las mujeres y bendito es el fruto de tu vientre, Jesús.
2: Santa María, Madre de Dios, ruega por nosotros pecadores, ahora y en la hora de nuestra muerte. Amén.
1: Dios te salve, María, llena eres de gracia. El Señor es contigo. Bendita eres entre todas las mujeres, y bendito es el fruto de tu vientre, Jesús.
2: Santa María, Madre de Dios, ruega por nosotros pecadores, ahora y en la hora de nuestra muerte. Amén.
1: Dios te salve, María, llena eres de gracia. El Señor es contigo, bendita eres entre todas las mujeres, y bendito es el fruto de tu vientre, Jesús.
2: Santa María, Madre de Dios, ruega por nosotros pecadores, ahora y en la hora de nuestra muerte. Amén.
1: Dios te salve, María, llena eres de gracia, el Señor es contigo, bendita eres entre todas las mujeres, y bendito es el fruto de tu vientre, Jesús.
2: Santa María, Madre de Dios, ruega por nosotros pecadores, ahora y en la hora de nuestra muerte. Amén.
1: Dios te salve, María, llena eres de gracia, el Señor es contigo, bendita eres entre todas las mujeres, y bendito es el fruto de tu vientre, Jesús.
2: Santa María, Madre de Dios, ruega por nosotros pecadores, ahora y en la hora de nuestra muerte. Amén.
1: Dios te salve, María, llena eres de gracia. El Señor es contigo. Bendita eres entre todas las mujeres, y bendito es el fruto de tu vientre, Jesús.
2: Santa María, Madre de Dios, ruega por nosotros pecadores, ahora y en la hora de nuestra muerte. Amén.
1: Dios te salve, María, llena eres de gracia. El Señor es contigo. Bendita eres entre todas las mujeres, y bendito es el fruto de tu vientre, Jesús.
2: Santa María, Madre de Dios, ruega por nosotros pecadores, ahora y en la hora de nuestra muerte. Amén.
1: Dios te salve, María, llena eres de gracia, el Señor es contigo, bendita eres entre todas las mujeres, y bendito es el fruto de tu vientre, Jesús.
2: Santa María, Madre de Dios, ruega por nosotros pecadores, ahora y en la hora de nuestra muerte. Amén.
1: Dios te salve, María, llena eres de gracia, el Señor es contigo, bendita eres entre todas las mujeres, y bendito es el fruto de tu vientre, Jesús.
2: Santa María, Madre de Dios, ruega por nosotros pecadores, ahora y en la hora de nuestra muerte. Amén.
1: Dios te salve, María, llena eres de gracia. El Señor es contigo. Bendita eres entre todas las mujeres, y bendito es el fruto de tu vientre, Jesús.
2: Santa María, Madre de Dios, ruega por nosotros pecadores, ahora y en la hora de nuestra muerte. Amén.
1: Gloria al Padre, al Hijo y al Espíritu Santo.
2: Como era en el principio, ahora y siempre, por los siglos de los siglos. Amén.
1: Oh Jesús mío,
2: perdona nuestros pecados, líbranos del fuego del infierno, lleva al cielo a todas las almas, especialmente a las más necesitadas de tu misericordia. Amén.
1: Dios te salve,
2: Reina y Madre de misericordia, vida, dulzura y esperanza nuestra.

0: pues, Señora abogada nuestra, vuelve a nosotros esos tus ojos misericordiosos, y después de este destierro, muéstranos a Jesús, fruto bendito de tu vientre, oh clemente, oh piadosa, oh dulce siempre Virgen María, ruega por nosotros, Santa Madre de Dios, para que seamos dignos de alcanzar las promesas de nuestro Señor Jesucristo. Amén.
1: Oh Dios, cuyo unigénito Hijo con su vida, muerte y resurrección nos alcanzó el premio de la vida eterna, concédenos a los que recordamos estos misterios del Santo Rosario, imitar lo que contienen y alcanzar lo que prometen, por el mismo Jesucristo nuestro Señor.
2: Amén.
1: Letanías de la Santísima Virgen María. Señor, ten piedad.
2: Señor, ten piedad.
1: Cristo, ten piedad.
2: Cristo, ten piedad.
1: Señor, ten piedad.
2: Señor, ten piedad.
1: Cristo, óyenos.
2: Cristo, óyenos.
1: Cristo, escúchanos.
2: Cristo, escúchanos.
1: Dios, Padre Celestial,
2: ten piedad de nosotros.
1: Dios, Hijo Redentor del mundo,
2: ten piedad de nosotros.
1: Dios, Espíritu Santo,
2: ten piedad de nosotros.
1: Santísima Trinidad, que eres un solo Dios,
2: ten piedad de nosotros.
1: Santa María,
2: ruega por nosotros.
1: Santa Madre de Dios,
2: ruega por nosotros.
1: Santa Virgen de las Vírgenes,
2: ruega por nosotros.
1: Madre de Cristo,
2: ruega por nosotros.
1: Madre de la Iglesia,
2: ruega por nosotros.
1: Madre de la Divina Gracia,
2: ruega por nosotros.
1: Madre Purísima,
2: ruega por nosotros.
1: Madre Castísima,
2: ruega por nosotros.
1: Madre Siempre Virgen,
2: ruega por nosotros.
1: Madre Inmaculada,
2: ruega por nosotros.
1: Madre Amable,
2: ruega por nosotros.
1: Madre Admirable,
2: ruega por nosotros.
1: Madre del Buen Consejo,
2: ruega por nosotros.
1: Madre del Creador,
2: ruega por nosotros.
1: Madre del Salvador,
2: ruega por nosotros.
1: Madre de Misericordia,
2: ruega por nosotros.
1: Virgen Prudentísima,
2: ruega por nosotros.
1: Virgen digna de veneración,
2: ruega por nosotros.
1: Virgen digna de alabanza,
2: ruega por nosotros.
1: Virgen poderosa,
2: ruega por nosotros.
1: Virgen clemente,
2: ruega por nosotros.
1: Virgen fiel,
2: ruega por nosotros.
1: Espejo de justicia,
2: ruega por nosotros.
1: Trono de la sabiduría,
2: ruega por nosotros.
1: Causa de nuestra alegría,
2: ruega por nosotros.
1: Vaso espiritual,
2: ruega por nosotros.
1: Vaso digno de honor,
2: ruega por nosotros.
1: Vaso de insigne devoción,
2: ruega por nosotros.
1: Rosa mística,
2: ruega por nosotros.
1: Torre de David,
2: ruega por nosotros.
1: Torre de marfil,
2: ruega por nosotros.
1: Casa de oro,
2: ruega por nosotros.
1: Arca de la alianza,
2: ruega por nosotros.
1: Puerta del cielo,
2: ruega por nosotros.
1: Estrella de la mañana,
2: ruega por nosotros.
1: Salud de los enfermos,
2: ruega por nosotros.
1: Refugio de los pecadores,
2: ruega por nosotros.
1: Consoladora de los afligidos,
2: ruega por nosotros.
1: Auxilio de los cristianos,
2: ruega por nosotros.
1: Reina de los ángeles,
2: ruega por nosotros.
1: Reina de los patriarcas,
2: ruega por nosotros.
1: Reina de los profetas,
2: ruega por nosotros.
1: Reina de los apóstoles,
2: ruega por nosotros.
1: Reina de los mártires,
2: ruega por nosotros.
1: Reina de los confesores,
2: ruega por nosotros.
1: Reina de las vírgenes,
2: ruega por nosotros.
1: Reina de todos los santos,
2: ruega por nosotros.
1: Reina concebida sin pecado original,
2: ruega por nosotros.
1: Reina asunta al cielo,
2: ruega por nosotros.
1: Reina del Santísimo Rosario,
2: ruega por nosotros.
1: Reina de la familia,
2: ruega por nosotros.
1: Reina de la paz,
2: ruega por nosotros.
1: Cordero de Dios, que quitas el pecado del mundo,
2: perdónanos, Señor.
1: Cordero de Dios, que quitas el pecado del mundo,
2: escúchanos, Señor.
1: Cordero de Dios, que quitas el pecado del mundo,
2: ten piedad y misericordia de nosotros.
1: Bajo tu amparo nos acogemos, Santa Madre de Dios. No desprecie las súplicas que te dirigimos ante nuestras necesidades. Antes bien, líbranos de todos los peligros, oh Virgen gloriosa y bendita. Ruega por nosotros, Santa Madre de Dios, para que seamos dignos de alcanzar las promesas de nuestro Señor Jesucristo.
2: Amén.
1: Oración. Te rogamos nos concedas, Señor Dios nuestro, gozar de continua salud de alma y cuerpo, y por la gloriosa intercesión de la bienaventurada siempre Virgen María, vernos libres de las tristezas de la vida presente y disfrutar de las alegrías eternas por Cristo nuestro Señor.
2: Amén.
1: Recemos un Padre nuestro y un Ave María por el Papa, su persona y sus intenciones. Padre nuestro que estás en el cielo, santificado sea tu nombre. Venga tu reino, hágase tu voluntad en la tierra como en el cielo.
2: Danos hoy nuestro pan de cada día, perdona nuestras ofensas, como también nosotros perdonamos a los que nos ofenden. No nos dejes caer en tentación y líbranos del mal. Amén.
1: Dios te salve, María, llena eres de gracia, el Señor es contigo, bendita eres entre todas las mujeres, y bendito es el fruto de tu vientre, Jesús.
2: Santa María, Madre de Dios, ruega por nosotros pecadores, ahora y en la hora de nuestra muerte. Amén.
1: Gloria al Padre, al Hijo y al Espíritu Santo.
2: Como era en el principio, ahora y siempre, por los siglos de los siglos. Amén.
1: Recemos un Padre nuestro y un Ave María por los obispos de nuestra diócesis, sus personas y sus intenciones. Padre nuestro que estás en el cielo, santificado sea tu nombre, venga tu reino, hágase tu voluntad en la tierra como en el cielo.
2: Danos hoy nuestro pan de cada día, perdona nuestras ofensas, como también nosotros perdonamos a los que nos ofenden. No nos dejes caer en tentación y líbranos del mal. Amén.
1: Dios te salve, María, llena eres de gracia. El Señor es contigo. Bendita eres entre todas las mujeres y bendito es el fruto de tu vientre, Jesús.
2: Santa María, Madre de Dios, ruega por nosotros pecadores, ahora y en la hora de nuestra muerte. Amén.
1: Gloria al Padre, al Hijo y al Espíritu Santo.
2: Como era en el principio, ahora y siempre, por los siglos de los siglos. Amén.
1: Recemos un Padre nuestro y un Ave María por las benditas ánimas del purgatorio. Padre nuestro que estás en el cielo, santificado sea tu nombre. Venga tu reino, hágase tu voluntad en la tierra como en el cielo.
2: Danos hoy nuestro pan de cada día. Perdona nuestras ofensas, como también nosotros perdonamos a los que nos ofenden. No nos dejes caer en tentación y líbranos del mal. Amén.
1: Dios te salve, María, llena eres de gracia. El Señor es contigo. Bendita eres entre todas las mujeres y bendito es el fruto de tu vientre, Jesús.
2: Santa María, Madre de Dios, ruega por nosotros pecadores, ahora y en la hora de nuestra muerte. Amén.
1: Gloria al Padre, al Hijo y al Espíritu Santo.
2: Como era en el principio, ahora y siempre, por los siglos de los siglos. Amén.
1: En el nombre del Padre, y del Hijo, y del Espíritu Santo.
2: Amén.

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1: Oración por las vocaciones. Oh Jesús, pastor eterno de las almas, dígnate mirar con ojos de misericordia a esta porción de tu grey amada. Señor, necesitamos mayor número de sacerdotes. Multiplica las vocaciones y santifica más y más a nuestros sacerdotes y hermanos en la vida consagrada. Te lo pedimos por la Inmaculada Virgen María de Guadalupe, tu dulce y santa madre. Oh Jesús, danos muchos y santos sacerdotes, religiosas y religiosos, y todas las vocaciones que la Iglesia necesita, según tu corazón. Amén.
2: La mies es mucha y los obreros pocos. Envía, Señor, obreros a tu mies. 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

bellísima, les saludo con todo el cariño del mundo. Ya tenemos nuestra cita, me encanta acudir a nuestra cita cotidiana en la que nos hablamos así con esa sinceridad, con esa mano en el corazón, con esa, pues así, sencillez de decir, yo me equivoco y yo puedo superarme. Vamos a vivir un cristianismo maduro. ¿Qué es ser un cristiano maduro? De eso hablaremos hoy, porque es importante que conozcamos que Cristo sí, Cristo se compadece de nosotros, Cristo nos comprende, Cristo nos ama, pero sus enseñanzas éticas y morales no son negociables. Hablemos pues de qué es ser un cristiano maduro. El tema del día, cristianismo con mostaza, por favor. Madurez cristiana, ¿qué es ser un cristiano auténtico? Tú ya has descubierto a Dios, tú tal vez ya fuiste a un retiro, eres fiel a una estación católica, estás escuchando constantemente los evangelios, la palabra de Dios, y quieres ser un hombre nuevo, una mujer nueva, pero eres un cristiano así a medias, medio que te quedas unas cosas y otras no. Hoy hablaremos de lo que es ser un cristiano maduro, cuáles son los ideales verdaderos del cristiano. Vamos a hacer algunas lecturas y vamos a ir armando este programa de manera que tú y yo tengamos un crecimiento no solo en lo humano, también en lo cristiano. Ciertamente una hamburguesa sabe mejor con mostaza, con catsup, con una salsita recién inventada por alguien. Una tartita con relleno de chocolate es una delicia. Un café con azuquitar o con tantita leche se agradece. Y es muy probable que a la mayoría de nosotros, de pequeños, no nos gustaban los filetes de hígado. ¿Cómo te iba a ti con el hígado cuando te lo ponía tu mamá? ¡Ay, no nos gustaba! A mí no. Es muy rara la persona que le gusten. Y de repente la mamá llegaba con su idea feliz de decir, ¡hoy comeremos hígado! ¡Ándale! Todos nos lo teníamos que comer y algunos no nos gustaban. Hay personas que a sus muchos años todavía no pueden ver el hígado. No lo comen. Pero de niño se lo tuvo que comer por decreto maternal. Y más te vale que te lo comas, ¿no? Bueno, ¿cómo lograba una persona que no quería hígado comerse el hígado que le daba la mamá? Bueno, pues primero agotaba los recursos más tradicionales. Por ejemplo, dárselo al perro a escondidas abajo de la mesa. Eso era muy importante. O dejarlo escondido en la bolsa del pantalón adentro de una servilleta. Bueno, ¿cuáles son tus trucos? No te lo comías. Trasladar de trozo en trozo al plato del hermano más cercano. ¿Cuántas trampitas hiciste con tal de no comerte ese filete de hígado? Y todas esas técnicas eran rápidamente desactivadas por su eficaz mamá. Así que la persona tenía que enfrentarse con el problema. Solución. Muy sencillo. Gracias a su afición a la mostaza, untaba medio tarro de mostaza sobre el filete. Y así conseguía neutralizar, por lo menos en un 80%, el horrible sabor hepático. ¡Ah! ¡Qué desagradable el hígado! No sé si a ustedes les gusta, pero yo creo que muchos de los niños, pues pasamos un mal rato comiéndonos a fuerza el hígado que nuestra mamá nos daba porque era muy nutritivo. Pero todas esas técnicas de alineamiento, más o menos válidas en el campo culinario, fallan cuando queremos aplicarlas al cristianismo. Una hamburguesa con mostaza sabe mejor, pero cristianismo con mostaza deja de ser cristianismo. Me quedo con lo a gusto, me quedo con la misericordia, pero no con las exigencias. Si le untas algo cajetita al pan, si le agregas lechita al café, pues es muy a gusto. Si a tu cristianismo te lo quedas en lo cómodo, pues también es muy a gusto. El Evangelio te pide amar a Dios sobre todas las cosas. Bien, sobre todas las cosas menos sobre mi juguete preferido. Esto es cristianismo con mostaza o con catsup. El Evangelio te pide tomar la cruz y tú le dices, bien, de acuerdo, pero pásame un buen cojín para el hombro. Contrátame 3 ayudantes fieles para que carguen mi cruz por mí. Que la cruz sea de madera, pero que sea la más ligera del mercado. O sea, ahí tenemos cristianismo con azuquitar. El Evangelio te dice que los limpios de corazón son los que verán a Dios. Y tú dices, ok, pero no es para tanto, tranquilo, no hay que ser exagerado. Si todo el mundo lo hace, no tiene que estar mal.
Yo quiero cristianismo como con miel silvestre. Ahí le estoy aderezando a mi cristianismo. El Evangelio te pide lo increíble. Amar a tu enemigo. Amar a tu enemigo. Y tú dices, bueno, sí, yo estoy de acuerdo. Solo que a este desgraciado lo voy a odiar toda mi vida. Esto es como cristianismo con mayonesa, el 80% de mayonesa, porque no te sepa. El Evangelio te pide perdonar 70 veces 7. Esto te pide el Evangelio. Tú puedes decir, ok, sí los perdono a todos, pero esto no lo perdono, esto es un caso especial. Lo que me hizo es imperdonable. Es como poner a tu cristianismo o a tu hamburguesa leche condensada. Pues, ¿qué es eso? El Evangelio te pide desapegarte de tus posesiones. Y tú le dices, ok. Lo que pasa es que estamos en el siglo del consumismo y por lo mismo tengo que comprar. Da igual si no lo necesito. Eso es como cristianismo con tomate. O sea, es no tomar el cristianismo en serio. El Evangelio te invita a la oración. ¡Ah, cómo nos pega esto! Tú dices, ok, sí voy a rezar, es importante, pero no tengo tiempo. ¿No ves que soy una persona muy ocupada? El tiempo libre debe ser más bien para un café, un cigarrito, una fiesta. Un cristianismo como con relleno de chocolate. Pues, ¿cómo es eso, hombre? El Evangelio te pide interrumpir tu camino para curar al que está tirado en la calle. Y tú dices, bueno, sí, ya lo sé, pero hoy es un día peligroso y no sabes lo que puede pasar, igual le ayudas y luego no te lo agradece o acaba robándote. Eso es cristianismo como con leche descremada y un poco de mermelada. El Evangelio te pide fidelidad. Y tú le dices, ok, pero uno debe tener sus propias ideas. Yo comparto muchas cosas de las que dice Jesús, pero no estoy de acuerdo en algunos puntos de la moral. Esto es como un cristianismo con de estos puntitos de colores, azucaritas ahí de colores. Muchos viven así el cristianismo, Me gusta mucho Jesús, el cristianismo está padre, pero yo me quiero divorciar y volver a casar, pero yo quiero abortar. Pero yo no voy a perdonar a este. El Evangelio te dice que estás de paso. Que la vida es un soplo. Que la aproveches, por favor, minuto a minuto. Y tú dices, ok, pero tampoco hay que amargarse. Hay que aprovechar la vida haciendo lo que a uno le gusta. No sabes lo bien que yo me llevo con la pereza. Me gusta dormir. Me gusta estar en mi cama todo el día. Es cristianismo con mostaza. A su Evangelio, Cristo no le puso catsup, ni mayonesa, ni tomate. Él no le agregó azúcar, ni miel silvestre, ni grajeas multicolores. Cristo no lo cubrió con un relleno sabor chocolate, ni con mermelada. Él no le añadió leche condensada, ni descremada. Cristo no neutralizó su Evangelio con mostaza. El cristianismo se sirve solo. O se vive como es, o no es cristianismo. Cristo, cuando algunos dijeron, no, si eso es lo que vas a predicar, pues está duro, nos vamos. Cristo volteó con sus apóstoles y les dijo, ¿ustedes también se van? Él no dijo, no, espérense, no es para tanto, le voy a bajar un poco, miren, vamos a hacer cuates. No. El cristianismo tiene exigencias. Tiene ideales altos. El mensaje de Jesús en los evangelios presenta realmente dos aspectos. Mirados de manera superficial, estos dos aspectos pueden parecer contradictorios. Por un lado, está el mensaje del perdón. Maravilloso mensaje, que es para ti y para mí. Dios perdona siempre, siempre. No importa hasta dónde has caído, Él te quiere perdonar. Muchos de los detractores de Jesús pensaban que éste perdonaba muy fácilmente. Jesús releva a la gente de sus cargas, especialmente de la carga del pecado. Jesús muestra mucha compasión. Acuérdate,
al encontrarse con la mujer sorprendida en adulterio. Jesús actúa en contra de la turba y no condona a la mujer. Aquella mujer en la casa de Simón, Jesús le acepta sus demostraciones de afecto. Les dice a los líderes religiosos de su época que los cobradores de impuestos y las prostitutas entrarán en el cielo antes que ellos. ¿Cómo es posible? Estamos hablando de un evangelio completo. Estamos hablando de que estamos invitados tú y yo a ser maduros en nuestro cristianismo. Volvemos después de la pausa, nos estamos hablando en el valor del amor.

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1: Tenemos que alcanzar la madurez cristiana. De eso se trata nuestra vida, de irnos transfigurando, imitando a Cristo, volviéndonos Cristo, dejando invadir nuestra persona de la persona de Cristo. De eso se trata la vida, para eso nacimos, para amar y adorar a Dios, para parecernos a Él. Él vino a modelar para nosotros cómo teníamos que vivir. Y los ideales cristianos son altos, y no podemos vivir un cristianismo así aderezado, tomar una parte del Evangelio. Recuerda, el mensaje de Jesús es exigente, muestra mucha compasión, pero sus enseñanzas éticas no son negociables. ¿A qué nos referimos? Estábamos recordando cómo Jesús defiende a aquella mujer adúltera. Jesús, claro que releva a la gente de sus cargas, de la carga del pecado, nos libera del pecado, muestra mucha compasión. Aquella mujer sorprendida en adulterio no la condena. A la mujer en la casa de Simón le acepta sus demostraciones de afecto, y les dice a los demás, miren, estos se adelantarán en el cielo. Y todo esto pudiera dar esa impresión de que seguir a Jesús es una cosa muy fácil. Él parece ofrecerle la salvación a cualquiera, no importa quién sea ni qué haya hecho. Y de esta parte de su mensaje, a muchos ha llevado a pensar que Jesús predicaba un mensaje muy relajado. Pero hay que conocerlo completo. Por otro lado, vemos un aspecto muy diferente de este mensaje. Jesús, al mismo tiempo que parece increíblemente fácil, le traza a la gente unos patrones muy elevados de vida, muy sublimes. Nos llama a ser santos, a luchar por la perfección. Nos habla de renunciar a las cosas, de cargar cruces, de dejar hermanos y hermanas, padre y madre. Todos estos ideales parecen irreales en extremo. Al joven rico, Jesús le dice que solo si lo deja todo, podrá ser su verdadero seguidor. Y vamos a leer de la palabra de Dios precisamente esa enseñanza del joven rico. Jesús cuenta lo siguiente. Vamos a ver. En Marcos 10, 17, leamos lo que pasa con el Señor. Va Jesús. Jesús estaba a punto de partir cuando uno corrió a su encuentro, se arrodilló delante de él, le preguntó: Maestro bueno, ¿qué tengo que hacer para conseguir la vida eterna? Jesús le respondió: ¿Por qué me llamas bueno? Uno solo es bueno, y ese es Dios. Ya conoces los mandamientos. No mates, no cometas adulterio, no robes, no digas cosas falsas de tu hermano. No seas injusto. Honra a tu padre y a tu madre. El otro contestó: Maestro, todo esto lo he practicado desde muy joven. Jesús lo miró. Sintió cariño por él. Y le dijo: Solo te falta una cosa. Anda, vende todo lo que tienes, dalo a los pobres, y así tendrás un tesoro en el cielo. Y después, ven y sígueme. Cuando el otro oyó estas palabras, se sintió golpeado porque tenía muchos bienes y se fue triste. Palabra de Dios. Esta es palabra de Dios. un hecho en la vida de Jesús. Jesús es exigente. Perdona siempre, siempre, pero exige siempre. No importa hasta dónde has caído, yo te levanto, pero dame más. Busca la perfección, busca la santidad.

estuvo en un llano. Con él estaba un grupo impresionante de discípulos suyos y un pueblo numeroso procedente de toda Judea y de Jerusalén, también de la costa de Tiro y de Sidón. Habían venido a oírlo y para que lo sanara de sus enfermedades. Sanaba también a los atormentados por espíritus malos. Y toda esta gente trataba de tocarlo, porque de él salía una fuerza que lo sanaba a todos. Él entonces levantó los ojos hacia sus discípulos y dijo: ¡Felices los pobres, porque de ustedes es el reino de Dios! ¡Felices ustedes que ahora tienen hambre, porque serán satisfechos! ¡Felices ustedes que lloran, porque reirán! ¡Felices ustedes si los hombres los odian, los expulsan, los insultan, los consideran unos delincuentes a causa del Hijo del Hombre! ¡En ese momento alégrense! ¡Llénense de gozo, porque les espera una recompensa grande en el cielo! Por lo demás, esa es la manera como trataron también a los profetas en tiempos de sus padres. Pero pobres de ustedes, los ricos que ustedes tienen ya su consuelo. Pobres de ustedes que ahora están satisfechos, porque después tendrán hambre. Pobres de ustedes que ahora ríen, porque van a llorar de pena. Pobres de ustedes cuando todos hablen bien, porque de esa misma manera trataron a los falsos profetas en tiempos de sus antepasados. Palabra de Dios. Gloria a ti, Señor Jesús. Esta es palabra de Dios. ¡Qué palabras tan duras! ¿Cómo es el Evangelio? Tiene esta como doble mensaje. Un mensaje que puede parecer contradictorio. Cristo nos invita a amar y amar con esta exigencia total. Para Él, el cargar con nuestras cruces es una condición inseparable del discipulado. Cristo, finalmente, usando palabras que espantarían a cualquiera de nosotros, nos dice: ¡Dejen que los muertos entierren a sus muertos! Oye, imagínense a alguien diciéndonos eso sobre nuestra madre, nuestro padre, nuestro esposo, nuestro hijo. ¡Quedaríamos violentados! Sin embargo, todo esto es parte del mensaje de Jesús. No lo mutilemos. En la predicación de Jesús parece haber una tensión dinámica. Por un lado, Jesús muestra mucha compasión, mucha comprensión hacia las flaquezas humanas. Pero al mismo tiempo, establece unos patrones de conducta que parecen imposibles de alcanzar. Parece que no importa cuán débil o pecaminosa sea una persona, Él nunca diluye su mensaje. Jesús nunca rebaja sus ideales. Son ideales exigentes, son muy altos. Las condiciones del cristianismo están claramente definidas. El único camino es por la puerta estrecha. Uno de los problemas con esta enseñanza es que Jesús nos marca unos ideales, unos patrones a los que no estamos acostumbrados en esta sociedad actual. Hace poco una señora se acercó a mí. Había yo dado una conferencia sobre el amor materno. Y hablé de la necesidad de estar ahí. Hablé de la necesidad de responder a nuestra vocación de madres, de cara a Dios. Hablé muy fuerte, muy serio. Si los jóvenes se están perdiendo es que las mamás no están haciendo sus corazones, no los están formando. Y ella me decía al final: Lupita, es que siento como que nos exiges mucho. Oye, nosotros trabajamos, también compréndanos. Está bien. Mujeres que trabajan, heroicas, maravillosas, que tienen que hacerlo. Pero todavía la noción de sacrificio está vigente. Y no podemos, en detrimento de nuestros hijos, irnos a trabajar. No en detrimento de ellos. Si es necesario, adelante. Pero eso exige más de nosotros, no menos.
no es una

por otro. Ya después les contaré pues las experiencias de jóvenes que vienen a hablar conmigo por ausencia de su madre. Es que es doctora, pero en la tarde estudia abogada, entonces no la veo. ¡Ay, señoras, cuidado! Claro que sí, podemos dar mucho, pero en la justa medida y atendiendo a las exigencias cristianas. Pausa y volvemos.

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4: En el tema del día te invito a ser un cristiano maduro, un cristiano adulto, un cristiano que crece con su fe, un cristiano que no se acomoda a la parte bonita del evangelio y se la queda, y las exigencias las deja de lado. Es como decir, el ideal es tan alto que como no lo vamos a alcanzar, mejor no luchamos. No hagas eso. Uno de los problemas con esta enseñanza de que Cristo diluye su mensaje, de que tú puedes tomar de Cristo la parte cómoda, uno de los problemas es que Jesús nos marca unos ideales y unos patrones a los que no estamos acostumbrados en la sociedad actual. Nos aflige el síndrome de eso que se llama: no eleven el puente, bajen el río. No hay que elevar los ideales, no hay que subir más, mejor bajen las exigencias. Eso es muy triste. Vamos a poner, por ejemplo, el sistema educativo en Latinoamérica. Yo no estoy como está en Estados Unidos, pero en muchos países de Latinoamérica, tal vez sin generalizar. ¿Qué pasa? Una de las preocupaciones de los educadores en los años 60, 70, era ofrecer igualdad de oportunidades educacionales a todas las personas. Incluso a que tuvieran menos capacidades o menos recursos económicos, que todos tuvieran la misma oportunidad. Y claro que esta meta es muy respetable, por supuesto que sí, pero desgraciadamente hemos emprendido el camino equivocado hacia la meta. En lugar de dar una mejor educación en las escuelas, lo que hemos hecho son cosas tales como rebajar los requisitos de admisión, reducir los requisitos de graduación, rebajar los requisitos que los maestros deben reunir para enseñar en nuestras escuelas. Así todos participan, pero ya nos exige. Lo que hemos hecho no es subir al puente, sino bajar el río. Es absurdo. Hemos rebajado las normas de excelencia en los high schools, en las universidades, para que los estudiantes todos puedan entrar ahí. En teoría suena muy bien, pero lo que ocurre no es que todos entran y ya no se beneficia a la mayoría. El problema es que ahora la excelencia de la universidad o del high school ha disminuido. Y así, en vez de ganar, todos salimos perdiendo. En lugar de satisfacer las necesidades individuales, bajamos las normas y decimos, ¡vénganse todos, hombre, aquí nos exige! Supimos de una escuela intermedia en la que el primer día de clase se les dice a los estudiantes que no importa lo que pase, todos se van a graduar. Oye, ¿qué clase de incentivo es eso? Aquí todos se gradúan. ¿Qué motivación van a mostrar los estudiantes si saben que no importa cuánto se van a esforzar? Al final del curso todos van a aprobar. Si luchaste o no luchaste, ¿qué importa? Todos van a aprobar. ¿Esto será bueno para los estudiantes? ¡Claro que no! El bajar las exigencias no le sirve a nadie. No somos todos el mismo. Somos iguales pero diferentes y todos podemos progresar, todos. Y cuando Jesús dice sígueme, el término sígueme significa algo diferente para personas diferentes. Jesús no espera el mismo grado de compromiso de la mujer sorprendida en adulterio y de los 12 apóstoles. Al mismo tiempo, le ofrece a cada uno los mismos altos ideales. A la mujer adúltera le dice, en adelante no peques más. No vuelvas a hacer esto. Eleva tus normas de conducta. Eso dice el Señor. Jesús sabe que la condición humana es débil, pero jamás diluye su mensaje. Cuando rebajamos nuestros ideales, nuestras expectativas, bajamos el río, no subimos el puente. Y por ello, encontramos un deterioro de valores, de moral en nuestra sociedad. Continuamos repitiéndonos a nosotros mismos que esto es demasiado duro, que no se puede, que esta ley requiere demasiado esfuerzo, que esperar lo mejor es ser poco realista, es ser insensible, tantas cosas. Cuando bajamos el río, la calidad de vida siempre se va a afectar de manera adversa. Vas contra ti mismo. O luchas por alcanzar ideales altos, o te vas a ir al barranco. La naturaleza humana es tal que si apuntamos hacia las estrellas, tendremos al menos la oportunidad de alcanzar la luna. Si solo apuntamos a la luna, nunca saldremos del suelo. Había un letrero por ahí que decía, si apuntas hacia la nada, la alcanzarás. Tal cual. No hay cristianismo auténtico sin ideales elevados, sin sentido de responsabilidad. No hay evento de iglesia, retiro, cursillo de cristiandad, encuentro matrimonial auténtico, y no hay auténtica escuela de cristianos si no hay ideales, si no hay expectativas altas, si no hay sentido de responsabilidad. No podemos establecer patrones diferentes para diferentes personas. El ideal es el mismo. Luchemos por él. Cada uno sabrá hasta dónde llega. Cuando ponemos la mirada en ideales elevados, nos acordamos que Dios siempre ve en nosotros más de lo que nosotros mismos podemos ver. Jesús no fue irrealista con el joven rico. Jesús sabía que las tendencias materialistas del joven siempre serían un obstáculo para llegar a ser todo cuanto podía ser. Jesús sabía que si el joven no dejaba aquella tendencia, siempre habría algo privándolo de llegar a ser un cristiano maduro, a ser un ser humano completo. Cuando Jesús habla de los muertos enterrando a sus muertos, no se muestra insensible, sino que simplemente nos está diciendo que no podemos vivir en el pasado. Debemos siempre arar hacia adelante. Cargar nuestras cruces significa que hay un precio para seguir a Jesús. Y debemos estar conscientes de ese precio antes de decirle sí a Jesús. En las bienaventuranzas, Jesús nos asegura que aquellos que persiguen los ideales más altos recibirán su recompensa. Y la recompensa que Jesús ofrece no es temporera, sino eterna. Nada es imposible para Dios. No siempre alcanzaremos los altos ideales del cristianismo. Pero apuntar hacia algo inferior, la verdad sería conformarse con muy poco. Jesús no quiere que nos conformemos con una vida de segunda categoría. Él quiere lo mejor para nosotros. Así, ¿por qué no aspirar a lo mejor, en lugar de conformarnos con algo inferior? Platiqué con una chica que está enamorada de un hombre casado. ¡Déjalo! ¡Déjalo! ¡Aspira a lo mejor! ¡Tú eres una jovencita, linda, llena de futuro! ¡Haz las cosas como Dios quiere! Él quiere que te enamores de un hombre que se entregue todo a ti. No que esté compartiéndote de lo más a gusto con la otra. Ahora que tú eres la otra. Tú vales más. Es que es el hombre de mi vida. No. No dejes crecer ese sentimiento en una relación que no te va a dar nada. Que vas a ser siempre la segunda. Aspira a más. Eres cristiana. Obedece a Cristo. Te va a dar felicidad. Es que tengo 30 años. ¿Y qué? Si haces la voluntad de Dios, eres un cristiano maduro y te va a ir bien. Si no haces la voluntad de Dios, eres caprichoso, eres mediocre. Te crees que no mereces más, que no puedes aspirar a más, que en este mundo está difícil todo. Que no te convenza el mundo para que dejes de ser un auténtico cristiano. Recuerda, aunque Jesús muestra compasión, sus enseñanzas éticas, sus enseñanzas morales no son negociables. Jesús te llama y me llama a abrazar los más altos ideales posibles y a luchar por ellos. Y aunque Jesús no espera lo mismo de cada persona, sí espera que cada uno llegue a ser la mejor persona posible. Sé tu mejor tú. Seguir a Jesús implica aceptar sus ideales elevados con la esperanza de recibir más altas recompensas. Mientras más alto es el ideal, más podremos alcanzar por Cristo. Y si no, pregúntate, vamos a reflexionar juntos. ¿Por qué Jesús establece tan altos ideales para sus seguidores? ¿Porque nos quiere hacer la vida imposible? ¿Porque quiere vernos infelices? No, todo lo contrario. Porque sabe lo que somos capaces. Él nos hizo la persona de la segunda persona de la Santísima Trinidad es Cristo, pero es la misma. Dios Creador te hizo, y Dios y Cristo y el Espíritu Santo son una misma persona. ¿Por qué el joven rico no pudo seguir a Jesús? Es que estaba pegado al mundo, a sus capacidades, a sus posibilidades. Se olvidó que es mucho más poderoso Dios. Creyó más en este mundo, en esta tierra. No se despegó del piso. Era bueno. Pero Dios no quiere más hombres buenos. Quiere hombres santos. Tú y yo podemos ser santos. No te rías, regreso con la explicación. Créemelo, tú y yo podemos ser santos. Una pausa y volvemos. Nos estamos hablando en el valor del amor.

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3: Seguimos adelante. El tema del día: sé un cristiano maduro. Madurez del cristianismo. Un hombre hecho, completo, como Dios manda. Estamos reflexionando. ¿Por qué queremos bajar las exigencias de Cristo? Es que no creemos en nuestra capacidad de alcanzar los ideales y tal vez no la tengamos. Pero si tenemos a Cristo, tenemos todo. Sí puedo ser santo, sí puedo ser santa. ¿Qué significa? Levantarme después de mis caídas, aspirar al cielo, mirar al cielo, vivir en clave de eternidad. Santo no es el perfecto, no existe. Santo es el que lucha. Y Dios ama la lucha. Véncete, vence tus tentaciones, salte de ese camino que no está de la mano de Dios. Escucha la palabra de Dios. Esta bellísima mujer con la que platicaba, enamorada de un hombre casado, tomó la decisión firme. El Espíritu Santo la iluminó, tocó su corazón. Tomó la decisión firme de romper. Le costaba, ¿eh? Ella le gustaba, estaba a gusto con él. Pero no es amor si lo que estás provocando es dividir una familia. No es amor si sabes que eres plato de segunda mesa que comparte cuerpo. Por favor, tú mereces más. Créetela, que eres hija de Dios y Dios te ama y quiere lo mejor para ti. No importa qué edad tienes. Mi hermana se casó a los 40 años con un hombre que la adora. Soltero, todo bonito, acaban de adoptar un hijo. ¿Qué cosa más linda? Supo ser paciente, supo hacer la voluntad de Dios. No es fácil, cuesta, pero con Cristo la carga se hace ligera. Ofrece las dificultades que tengas que ofrecer. Siéntete con Cristo en el huerto de los olivos y dile: Dios mío, tú que sentiste esta angustia en tu corazón, tú que sabías el dolor tan grande del sufrimiento moral, al grado de que sudaste sangre por el estado de estrés que había en ti, en tu mente, en tu cuerpo. Tú me comprendes. Yo sudo sangre en el corazón. A mí me duele lo que estoy viviendo. No quiero vivir ya en pecado. Cada vez que venza una tentación, Cristo, es como estar contigo en el huerto de los olivos. Tú me entiendes. Y yo quiero sufrir contigo para que mi sufrimiento sea redentor, para salvar almas a las que amo, para salvar almas, Jesús, contigo. Cuando tú aprendes a ofrecer, tú estás haciendo una cosa maravillosa, uniendo tu sufrimiento al de Cristo, salvando almas, verdaderamente, las de los que más amas. ¿Por qué no vamos a hacerles una oportunidad? Ofrece las dificultades de tu vida. Y haz la voluntad de Dios, no la tuya. Me cuesta dejar a este hombre del que me he enamorado, pero es casado y no quiere, Señor, que yo deshaga una familia, que yo me una a un hombre que no me va a dar el primer lugar. Va a ser una vida complicada. Dame la fuerza para vencer esta tentación. Ella lo hizo y con Cristo, la carga fue más ligera. Es promesa de Dios. El yugo fue menos pesado. La carga menos pesada, el yugo más ligero. Es muy peligroso rebajar los ideales. Es muy peligroso rebajar los patrones de comportamiento. Porque dejamos de aspirar a ser otros Cristos nos mundanizamos y perdemos la paz del corazón. Dios nos quiere buenos cristianos, cristianos maduros. Y si eso implica vencer el pecado, vencer el pecado, voy a luchar y de la mano de Dios voy a poder. Si tú estás en esta relación fuera del matrimonio, qué triste. Corrígete. Pídele a Dios la fortaleza para vencer la tentación. Ya estás coqueteando con alguien que no te conviene. Aléjate, corta ya. Ya empezaste en ese grupo de amigos que se alcoholizan. No te alcoholices, es pecado, va contra tu cuerpo, contra el amor propio que Dios nos dicta. Ya estás entrando con esos que fuman la hierbita aquella. No lo hagas. Haces daño a tu cuerpo. Lastimas a Dios. Lastimas a Dios al lastimarte a ti. Eso es lo grave. Y Dios llora porque sabe que vas a sufrir. Y cuando llores tú, Él estará contigo. Y a veces andamos tan mal que le tiramos la culpa a Dios. Mira, mire que estoy bien mal, bien loco, fue tu culpa. No, te enredaste fuera del matrimonio con esos tables y con esos lugares, te dio una enfermedad de transmisión sexual, ahí está la sífilis, la gonorrea, y te afectó el cerebro. No fue culpa de Dios. Son las consecuencias de tus actos. Ahí andamos, haciendo lo que se nos antoja, entre comillas, pasándola bien. Eso no es ser un cristiano maduro. Ser cristiano maduro es tomar en cuenta la voluntad de Dios y hacer la voluntad de Dios. No es el que me dice, Señor, Señor, el que entrará en el reino de los cielos, sino el que hace la voluntad de mi Padre. Hace poco hablé con un matrimonio excepcional. Ella excepcional. Ella extraordinariamente excepcional. Resulta que él fue infiel. Qué raro, ¿verdad? Pero embaraza a la fulanita, a la otra mujer, la embaraza y tiene un hijo. Y bueno, él se arrepiente, afortunadamente se arrepiente, bueno, tarde, pero lo hace. Habla con su esposa, quiere modificar su vida, la esposa acepta al bebé, lo cuida, lo ve, pero él quiere seguir viendo a su ex, a la amante y a su mujer. Él sabe que la exigencia cristiana es cortar la otra relación, ver por el niño. Pero estar yendo y viniendo a su casa y conviviendo ahí, comiendo ahí. No, señor. Pon el límite claro. Acércate a un orientador espiritual y que te diga qué es hacer la voluntad de Dios y hazla dócilmente. Esto es ser cristianos maduros. Y a eso estamos invitados. A caminar en vida de gracia, a creernos que podemos ser santos y a levantarnos cada vez que caigamos para estar en el camino de la luz, en el camino de Dios. Que Dios te bendiga. Sea un cristiano maduro, haciendo la voluntad de Dios en tu vida. Hasta muy pronto. 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
4: Aquí estamos, familia, una vez más, gracias a Dios, para acompañarnos mutuamente a través de esta bendita señal en este martes de comunidad, 23 de junio. Muy buenos días, bienvenidos todos. Gracias también por continuar aquí en esta frecuencia, en este martes como católicos, convertidos y convencidos, buscando siempre la santidad. 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Va a platicarnos un poco acerca de su ya próxima conferencia aquí en casa, ya este jueves y viernes 25 y 26. 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Espero que le acompañes también, que vengas y apoyes a nuestros conductores desde lejos, dejando ahí sus consultas, ¿verdad?, sus pacientes, para estar con nosotros, para venir a traernos respuestas, venir a traernos ayuda y herramientas, estrategias, para que nosotros también podamos tener la vida plena que el Señor busca y quiere que tengamos cada uno de nosotros. Así que espero que nos acompañes. Nuevamente, gracias por seguir aquí con nosotros en esta tu estación, en esta tu casa, aquí en donde cada vez crecemos un poquito más en la fe, nos fortalecemos un poquito más espiritualmente. Vamos a ir con la reflexión y con la proclamación del Evangelio ya para este día 23 de junio, día de Santa Alicia. Felicidades a todas las tocayas. Vamos entonces a escuchar, a poner mucha atención y a estar listos para salir y vivir el Evangelio.
5: Proclamación del Santo Evangelio según San Mateo, capítulo 7, versículo del 6 y del 12 al 14. En aquel tiempo dijo Jesús a sus discípulos: no den a los perros las cosas santas, ni echen sus perlas a los cerdos, no sea que las pisoteen y después se vuelvan contra ustedes y los desaparezcan. Traten a los demás como quisieran que ellos los traten a ustedes. En esto se resume la ley y los profetas. Entren por la puerta estrecha, porque ancha es la puerta y amplio el camino que conduce a la perdición, y son muchos los que entran por él. Pero qué estrecha es la puerta y qué angosto el camino que conduce a la vida, y qué pocos son los que lo encuentran. Palabra del Señor. Gloria a ti, Señor Jesús. Escuchemos la reflexión con el padre Modesto Lule.
6: El Evangelio del día de hoy nos invita a tener en consideración lo sagrado que Dios pone en nuestras manos, llámese la liturgia, llámese la misma palabra de Dios, la doctrina. las cosas sagradas, llámese también algunos de los signos que pueden ayudarnos para alimentar o para cultivar en nuestra fe. Hay muchas cosas que podríamos utilizar, cosas tan sencillas y a lo mejor tan insignificantes, pero que tienen elementos que ayudan para desarrollar o trabajar en nuestra fe. Pueden ser las velas, puede ser el incienso y otros signos más. Versículo 6. No den las cosas sagradas a los perros, no sea que se vuelvan contra ustedes y los hagan pedazos. Esta es una analogía, una metáfora. En el contexto bíblico, en el tiempo de Jesús, los perros, los cerdos, eran considerados animales impuros. Esto conforme a la ley judía. Entonces, cuando hay una referencia aquí hacia los perros o los cerdos, Jesús no se está refiriendo literalmente a los animales. Está utilizando una de las figuras que ya se utilizaban para representar a aquellos que no tenían una disposición receptiva o una actitud correcta hacia las cosas sagradas, que más bien buscaban despreciarlos. Algo que también se podría aplicar en nuestro contexto actual. Hay personas que te vas a encontrar dentro de la familia que se burlan. Hay personas que tratan de ridiculizar. Quizá muchas de estas personas tuvieron una mala experiencia y de ahí les nace ahora burlarse, generalizar, ridiculizar. La enseñanza en este versículo de Jesús es que debemos tener discernimiento, tener sabiduría para compartir las verdades espirituales, la doctrina, la enseñanza sagrada. No hay que ser tampoco imprudentes. Hay que considerar los métodos, las formas en las que vamos compartiendo esa enseñanza. No hay que utilizar tiempo de más, expresiones, formas e incluso signos que pudieran ayudar para despertar la fe a otros. Las cosas sagradas, llámese en el contexto material o también espiritual, debemos de resguardarlas, no debemos desperdiciarlas, arrojarlas descuidadamente delante de aquellos que no las valoran o las van a malinterpretar. Personas que pueden tener un corazón cerrado, una actitud hostil hacia todo lo que tiene que ver con el nombre de Dios. Hay algunas personas que de repente son muy insistentes con aquellos que se han estado burlando, ya sea porque distorsionan las cosas o hacen bromas o chistes de mal gusto para hacer sentir mal a aquella persona que puede estar compartiendo las cosas de fe. Y a veces la persona, dentro de una obsesión, sigue insistiendo cuando la otra persona insiste más en burlarse de las cosas que son de Dios. Hay que ser selectivos en cómo compartimos nuestras creencias y enfoques espirituales. Hay que centrarnos en aquellos que están abiertos, que están receptivos para con las cosas de la fe, con las cosas de la palabra de Dios. No se trata de negarles el mensaje a aquellos que lo necesiten, sino de reconocer que algunos pueden rechazarlo o quizá no están preparados para entenderlo y hay que esperar. Hay que esperar a que conozcan o estén con un corazón receptivo para que puedan apreciar la fe. No den las cosas sagradas a los perros, no sea que se vuelvan contra ustedes, ni tampoco echen las perlas a los cerdos. Cuando la gente no esté valorando, incluso dentro de la misma comunidad, también hay que tener cierto tipo de prudencia y tiempo. Y cuando encontremos de este tipo de personas que se burlan o ridiculizan o simplemente no aprecian, más que enojarnos, hay que orar por ellos. Llegará el momento en el que a lo mejor van a estar en la disposición para poder escuchar, para poder reflexionar. Orar por ellos para que su corazón se ablande. ¿Tienes compañeros de trabajo? ¿Tienes familiares que tienen esta actitud? ¿Cómo te has portado con ellos? Quizá incluso si tú eres paciente, comprensivo, puedes incluso transmitirle algo más allá que con las puras palabras. A lo mejor no te lo va a compartir en su momento, pero después cuando la persona se encuentre en una dificultad, en una situación donde necesite consejo, porque te ha visto que eres paciente, que eres comprensivo, que eres humilde, que eres amable, puede acercarse y pedirte un consejo o pedirte apoyo en ese problema o dificultad. A veces algunas personas me han dicho con relación a este evangelio o explicación del evangelio que se lo han mandado por las redes sociales, llámese por el WhatsApp y otras, a ciertos conocidos, a ciertos familiares. Y algunos familiares se han salido de los grupos, otros han sido valientes y han dicho, ¿sabes qué? Ya no quiero que mandes ese evangelio. O si siguen mandando ese evangelio, me voy a salir del grupo familiar. También nosotros debemos de ser comprensivos con estas personas y no portarse de manera fastidiosa para decir, bueno, yo lo voy a seguir mandando aunque tú no lo quieras. Si hemos visto que dentro de nuestras redes sociales, al publicar estas cuestiones de fe, también encontramos a mucha gente atacándonos o juzgándonos en su mayoría, pues también hay que buscar con sabiduría cómo hacer llegar ese mensaje, pero sin caer en la confrontación, en la pelea, en la discusión, en el altercado. No debemos desperdiciar, pues, nuestras palabras, nuestros recursos, nuestras herramientas y enseñanzas en aquellos que no aprecian o que incluso malinterpretan todo esto que tiene que ver con relación a Dios o con la fe. Es esencial reconocer que no todos están dispuestos o preparados para recibir y valorar ese mensaje. Debemos, pues, ser cuidadosos al compartir nuestras creencias. En el versículo 12 al 14, así pues, hagan ustedes con los demás como quieran que los demás hagan con ustedes. Creo que también esto podría incluir esa caridad, ese amor, esa humildad para con estos que muchas veces pueden ser agresivos o burlones. Debemos ser conscientes de nuestras acciones y tratar a los demás de la misma manera que deseamos nosotros nos traten. El amor, el respeto son los principios fundamentales para nuestras interacciones con los demás. Es común encontrarse a personas que han tenido interacción con otras que no tienen las mismas creencias, que no tienen la misma fe. Llámese un cristiano, pero que no tiene las mismas creencias que nosotros. Llámese incluso aquellos que pueden estar enrolados dentro de la superstición o dentro de la idolatría y otras cosas más. Incluso aquellos también que vienen a ufanarse como ateos o agnósticos, o aquellos que incluso llegan a trabajar dentro del mundo o del ambiente periodístico, pero hacen cuestionamientos a los consagrados, a los religiosos, llevándoles a provocar y alterarlos para estar respondiendo de una manera que no es congruente con este amor, con esta caridad, con esta compasión, con esta justicia que nuestro Señor Jesucristo nos está invitando a tener con los demás. Recordemos simplemente que la mejor manera de evangelizar a familia, a los amigos y desconocidos va a ser con nuestra actitud. En el versículo 13 y 14, Jesús habla de la elección de caminos y la importancia de tomar decisiones sabias. Jesús describe estos dos caminos. Uno es ancho y fácil, pero conduce a la perdición. El otro es estrecho y difícil, pero estos llevan a la vida. Esta enseñanza, pues, es sencilla, nos desafía a considerar nuestras elecciones y prioridades. Debemos evitar seguir la corriente del mundo y elegir el camino que nos lleve a una relación cercana con Dios y a la vida abundante que ofrece. Lo que es muy fácil o más sencillo puede ser que nos dé una tristeza profunda. No queremos esforzarnos, no queremos sacrificarnos, y al dejarnos llevar por esta comodidad podemos perder la vida eterna. El que quiera ser digno de mí, se niegue a sí mismo, cargue con su cruz y me siga. Pidámosle a Dios la fortaleza, la gracia para hacer un buen discernimiento. Carguemos con la cruz de cada día. Seamos selectivos, seamos prudentes, seamos sabios para compartir las cosas buenas que Dios nos da. E incluso para saber dónde sembrar, en dónde tenemos que dedicar más tiempo. Y dejar que poco a poco la semilla de la palabra vaya teniendo su resultado. Pero no seamos tampoco necios en querer cosechar donde no hay una tierra dispuesta para recibir este mensaje. Y tratemos a los demás como queremos que los demás nos traten. Y no hay que agarrar el camino fácil y sin sacrificio, porque ese solamente lleva a la perdición. Espíritu Santo, fuente de luz, ilumínanos. Espíritu Santo, fuente de luz, llénanos de tu amor. La bendición de Dios Todopoderoso, Padre, Hijo y Espíritu Santo, descienda sobre cada uno de ustedes y les acompañe siempre. Soy el Padre Modesto Lule, de los misioneros, servidores de la palabra. Vayamos a vivir el Evangelio.
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10: Bien, pues aquí estamos ya de regreso recordándoles ya al Dr. Grover Bravo en casa esta semana, jueves y viernes 25 y 26 de junio, para que nos acompañes en esta excelente conferencia de la cual vamos a conocer un poco de los puntos que el doctor va a tocar en este taller conferencia, ¿verdad? Para ayudarnos a nosotros en nuestras relaciones, en nuestra vida emocional, también nuestra salud emocional. Más adelante aquí en este programa, porque nos estará acompañando aquí para platicarnos, darnos así como un adelanto, para que te animes también a venir a adquirir tu boleto y a estar acompañándole y aprendiendo juntos. El año pasado, mira, yo me quedé con mucho, muchísimo. De hecho, creo que es uno de los eventos del año pasado que más recuerdo que tuvimos aquí en familia. Todos estuvieron geniales, pero yo creo que pues era el momento, ¿no? Para mí, el haberlo vivido, el haberlo aprovechado al máximo al doctor Grover Bravo con su conferencia pasada, cómo nos ayudó a hacer este recuento de cosas del pasado, cómo ir sanando poco a poco ese niño interior. La verdad, yo me quedo con ese evento, súper, súper bueno. 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Tal vez algunos de ustedes siguen todavía por ahí pegados al televisor, ¿verdad? Muchos están pendientes a lo que es el Mundial de Fútbol. Pues ya varias veces han jugado a lo mejor sus selecciones favoritas o las selecciones de su país, pero ha habido también a lo largo de todos estos partidos, a lo largo de todas estas presentaciones de estos jugadores, pues muchos momentos de fe dentro de esta Copa Mundial de la FIFA. Ya habíamos comentado, ¿verdad?, también que antes de su primer partido, los jugadores de Croacia, que era Matanovic y Jakic, algo así, destacaron en una rueda de prensa pues la importancia de la fe católica en sus vidas y en el equipo, y afirmaron que la oración les ha dado la fuerza, que la fe forma parte del camino de la vida de los croatas. También la selección de Curazao, que es una selección que se ha vuelto muy popular por la alegría que han traído a este mundial. Es la primera vez que ellos participan en uno, así que sin duda alguna también haciendo historia por calificar a esta Copa del Mundo. Pero se habla mucho de la derrota que tuvieron ellos de 7 goles en contra, pero anotaron uno. Ellos lograron anotar uno. Entonces, después de esta, pues, de este partido, ¿no?, que se daba, se veía cómo se reunían ahí en el campo para orar. Y de hecho, en una de las entrevistas ahí después del partido, dijeron que sí, durante el partido, decía uno de los jugadores de Curazao, que durante el partido, pues somos rivales, pero después todos somos hermanos. En nuestra fe, todos

0: después de haber anotado el primer gol en la victoria de Alemania. Ahí él se hincó, hizo el gesto también de quitarse una corona de la cabeza, no sé si le vieron, depositándola en el suelo ahí, señalando hacia el cielo. O sea, simbolizando con todo este gesto, ¿verdad?, que todo don, que toda victoria, todo momento de gloria pertenecen al único Rey del Universo, que es a Cristo. Cristo, Rey de nuestras vidas, Rey del Universo, Rey del deporte también, que todo lo que hagamos, todo sea para gloria de Dios. Nos vamos a la pausa con esta reflexión a cargo de el Padre Rubén Francisco Vellante para este Día de Gracia.
1: Hola, ¿qué tal? Hoy es un día de gracia para compartir juntos. Pensemos todos en esto. El Padre nos ha dado la vida. Jesús nos ha dado la salvación. Nos acompaña, nos guía, nos sostiene, nos enseña. El Espíritu Santo nos ama, nos da el amor. Pensemos a Dios así y pidamos a la Virgen nuestra Madre, que viene rápidamente siempre para ayudarnos, que nos enseñe a entender bien cómo es Dios. Papa Francisco. Señor, hoy quiero contemplarte y pensar en ti. Gracias, Padre bueno, por la vida que me das, por haberme creado a tu imagen y semejanza. Gracias, Jesús, por tu salvación, porque tú me acompañas, me guías, me sostienes y enseñas. Gracias, Espíritu Santo, por el amor que me das y que puedo compartir en comunidad. Permite que María, nuestra Madre, me enseñe a entender bien cómo eres y lo que quieres de mí. Paz y bien.

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21: Hoy 23 de junio, una de las santas que recordamos es Santa Alicia, así que felicidades a todas las tocayas. Y también, bueno, para conocer sobre uno de los santos que el día de hoy también nuestra iglesia recuerda, vamos a ir a escucharlo en la voz de Dominga Sánchez.
22: Hoy 23 de junio, la Iglesia conmemora a San José Cafaso, modelo de sacerdotes comprometidos en la confesión y dirección espiritual. Este humilde sacerdote fue quizá el más grande amigo y benefactor de San Juan Bosco y de los muchos seminaristas pobres, más uno de los mejores formadores de sacerdotes del siglo XIX. Nació en 1811 en el mismo pueblo donde nació San Juan Bosco. Una hermana suya fue la mamá de otro santo, San José Alamano, fundador de la comunidad de los Padres de la Consolata. Desde niño sobresalió por su gran inclinación a la piedad y a repartir ayudas a los pobres. En el año 1827, siendo Cafaso seminarista, se encontró por primera vez con Juan Bosco. Cafaso era de familia acomodada del pueblo y Bosco provenía de una familia humilde y absolutamente pobre. Tras ordenarse como sacerdote a la edad de 21 años, el santo viajó a Turín a perfeccionar sus estudios en el Instituto El Convictorio. Sus habilidades estudiantiles fueron premiadas al ser nombrado como profesor de la institución académica y luego como rector por 12 años. San José Cafaso formó más de 100 sacerdotes en Turín y entre sus alumnos tuvo varios santos. En Turín, que era la capital del reino de Saboya, las cárceles estaban llenas de terribles criminales, abandonados por todos. Sin embargo, San José Cafaso decidió evangelizar ese lugar y con infinita paciencia y amabilidad se fue ganando a los presos uno por uno. Los hacía confesarse y empezar una vida santa. Además, el santo acompañó hasta la horca a más de 68 condenados a muerte. Y aunque habían sido terribles criminales, ni uno solo murió sin confesarse y arrepentirse. La primera cualidad que todos notaban en este santo era el don de consejo, cualidad que el Espíritu Santo le había dado para saber aconsejar lo que más le convenía a cada uno. Otra gran cualidad que lo hizo muy popular fue su calma y su serenidad. Algo encorvado desde joven y pequeño de estatura, pero en el rostro siempre una sonrisa amable. Su voz sonora y encantadora y de su conversación irradiaba una alegría contagiosa. Falleció un sábado 23 de junio del año 1860 a la edad de solo 49 años. Su oración fúnebre la hizo su discípulo preferido, San Juan Bosco. Antes de morir escribió esta estrofa: "No será muerte, sino un dulce sueño para ti, alma mía, si al morir te asiste Jesús y te recibe la Virgen María". Fue canonizado por el Papa Pío XII en 1947. San José Cafaso ruega por nosotros.

Vamos a hacer una reflexión, como hacemos todas las mañanas, sobre la santidad de la vida ordinaria. Le pido que me acompañe tomando algunos puntos del libro Camino de San José María, hoy sobre el tema de la dirección espiritual. El punto número 64 dice así: No ocultes a tu director esas insinuaciones del enemigo. Tu victoria, al hacer la confidencia, te da más gracia de Dios. Y además tienes ahora para seguir venciendo el don del consejo y las oraciones de tu Padre espiritual. San José María nos recuerda qué tan importante es. Primero, la dirección espiritual. ¿Qué es la dirección espiritual? Vamos a ver. Levanten la mano aquellos de ustedes que no tienen un director espiritual. Probablemente, ya me imagino, a varios de ustedes que dijeron que efectivamente no lo tienen. Pues fíjese, la dirección espiritual es una de esas herramientas que nos da la Iglesia para acercarnos a Dios, para crecer en la fe y en santidad, y no debemos desaprovecharla. Un director espiritual es una persona con quien a quien recurrimos con regularidad, y esto varía en cada caso, en cada persona. Puede ser una vez al mes, cada 15 días, tal vez semanalmente, o de pronto un poco más distante en regularidad. Pero vemos con tal regularidad y estamos en comunicación constante para contarle cómo vamos en nuestro camino en la fe, para contar también con su dirección. Por eso es que se llama dirección espiritual. Contar con su guía, sus consejos. Y óptimamente estamos hablando de un sacerdote. ¿Por qué? Porque cuando tenemos la dirección espiritual por parte de un sacerdote, podemos además, en cada encuentro, en cada visita, en cada reunión con nuestro director espiritual, podemos además concluir con la reconciliación o la confesión, confesando nuestros pecados. Entonces, esa es la gran ventaja. Tradicionalmente se ha tratado de sacerdotes, pero sabemos que la dirección espiritual por parte de un sacerdote no siempre es fácil de obtener, porque en la Iglesia estamos escaseando en vocaciones al sacerdocio, y los sacerdotes, particularmente los párrocos, quienes están a cargo de una parroquia, están bastante ocupados. Entonces, muchos de ellos, y no se vaya a ofender o sentir si le dicen que no pueden ser, cuando usted se acerque a preguntarles: ¿puede usted ser padre mi director espiritual? Muchas veces es posible que le digan que no, porque no van a poder. Sin embargo, un par de consejos que podemos darle al respecto es que le pregunte, más que a un párroco, a un sacerdote joven, al vicario tal vez, a un sacerdote de pronto que acaba de ser ordenado, o que recientemente fue ordenado, o que es un sacerdote que está en apoyo al párroco de una iglesia, de una parroquia. Ellos tienen un poquito más de flexibilidad, no mucho más, un poquito. Pero no solamente puede ser un sacerdote, le decíamos que óptimamente un sacerdote, pero también puede ser un diácono. Usted se puede acercar a un diácono a pedirle que sea su director espiritual, o una monja, una religiosa. En realidad, no debemos limitarnos. En estos momentos los sacerdotes sí están bastante ocupados, y es más importante que tengamos un director espiritual a que necesariamente sea un sacerdote. Si no podemos encontrar un sacerdote que sea nuestro director espiritual, un diácono o una monja, una religiosa, una persona consagrada, también puede ser una excelente director o directora espiritual. Lo importante es que tengamos un director espiritual. Y bueno, ¿por qué? Porque esa es la manera de avanzar. Póngase usted a pensar en cualquier persona de éxito en cualquier otro ámbito que no sea el espiritual. Los atletas, todos tienen un entrenador. Los artistas, todos tienen un manager, ¿verdad? O un administrador o representante. Incluso las personas de éxito en el mundo de los negocios o en el mundo profesional tienen un mentor, una persona que los guía, a quien recurren para encontrar consejo. Y de eso se trata en realidad la dirección espiritual. Se trata de recurrir con regularidad a una persona bien formada, sólida en su fe, con mucha más sabiduría que nosotros, que nos pueda orientar y guiar en el camino. Pero tenemos que decirle todo, confesarle, contarle
todo lo que está sucediendo en nuestras vidas para que nos puedan guiar apropiadamente. Por eso San José María dice, no ocultes a tu director esas insinuaciones del enemigo. Tu victoria, al hacer la confidencia, te da más gracia de Dios. Y además tienes ahora para seguir venciendo el don del consejo y las oraciones de tu Padre espiritual. No es por nada que llamamos padres a los sacerdotes, porque verdaderamente eso es lo que son y en eso se convierten, en padres espirituales para todos nosotros. Y por eso también a algunas monjas les decimos madres, porque también lo pueden ser, madres espirituales para todos, para algunos de nosotros. Es así como ellos viven su paternidad o su maternidad, que todo hombre o mujer son llamados a uno o al otro, los hombres a ser padres y las mujeres a ser madres, incluso aquellos que están en esta vocación de la vida consagrada. Y para nosotros, por supuesto, es un beneficio, una bendición, poder contar con la dirección espiritual de hombres y mujeres como estos de los que hemos estado hablando.

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7: Vamos a continuar en esta mañana de martes de comunidad. Y pues amigos, ya muy pronto en esta semana el doctor Grover Bravo estará aquí en casa con nosotros en una gran conferencia para pues seguir dándonos herramientas, seguirnos guiando, instruyendo también, ¿verdad? Él como todo un psicólogo en cómo pues tener estas relaciones sanas, en cómo poder sanar también nosotros ese tipo de relaciones que pues nomás no le atinamos, ¿verdad? Muchas veces lamentablemente entre la misma familia, entre padres e hijos, entre esposos, ¿cómo vemos, ¿no? En la familia que dicen, oye, no, pues es que mira, si va tal tío, yo no voy a ir. O si va tal persona, a mí no me cuentes en la fiesta. O si no, para Navidad, yo mejor no voy para evitarme pleitos con la tía tal, porque qué pena que esto suceda en las familias. Qué pena que no hayamos aprendido a sanar, ¿verdad? A recuperarnos quizás de una herida que fue causada en el pasado, una herida emocional, algo que nos haya dejado por ahí una huella y preferimos guardar rencor, preferimos pues no hacerle caso, ¿verdad? A la herida, no hacerle caso al, a la persona, no darle su dignidad como persona para poder platicar, para poder perdonar. Y de hecho, el perdón nos ayuda mucho, amigos. El perdón nos ayuda desde evitar, desde sufrir un riesgo de depresión, de ansiedad. Ahí tiene mucho que ver también el perdón, que muchas veces por las noches no podemos conciliar el sueño o andamos por el día todos ansiosos, ¿verdad? Todos de repente con momentos de depresión. Algo nos hace falta reparar. Quizás un perdón que hayamos negado, algo está pendiente en nuestras vidas. Así que muchos psicólogos, ¿no?, han confirmado, y a lo largo de lo que me ha tocado leer y escuchar a varios psicólogos, incluyendo, por supuesto, el doctor Grover Bravo, ahí con sus excelentes libros que puedes conseguir a propósito aquí en las instalaciones de En Familia Radio, habla mucho de este tema, ¿no?, de la relación que hay entre la reconciliación, primeramente con uno mismo, la reconciliación con los demás y el poder vivir una vida plena, una vida feliz, una vida que no esté dirigida o mandada ahí por el rencor o la depresión o la ansiedad. Porque sanar la memoria también de esas emociones negativas, ¿verdad?, que pues van produciéndose ahí, van creciendo en nosotros, ya sea por experiencias traumáticas, por heridas afectivas, por heridas emocionales, vaya. Amigos, créeme que tiene mucho, mucho, mucho valor el poder sanar todas esas heridas, poder sanar toda esa memoria. Y esto nos va a ayudar a seguir creciendo, a seguir siendo estas personas más plenas, más felices, más completas, más capaces de llevar relaciones sanas. El doctor Grover Bravo con nosotros, 25 y 26 de junio, no te lo pierdas, adquiere tu boleto. Y pues quédate con nosotros porque en breve también estará con nosotros platicándonos aquí en este programa de C mayúscula sobre esta próxima visita a esta su casa de En Familia Radio. Nos vamos a ir por mientras con el minuto de sabiduría a cargo del padre José Román Flecha.
8: Oído que escucha corrección adecuada tiene entre los sabios su morada. Libro de los Proverbios, capítulo 15, verso 31. Corregir al que yerra o se equivoca es una obra de misericordia espiritual. Ese es el ideal. Son muchos los que ya no saben distinguir el bien y el mal. Toda persona corre el riesgo de equivocarse al tomar una decisión. Pero no es fácil corregir a los que han hecho el mal o han dejado de hacer el bien. La persona suele afirmar que ella está en lo recto. Son todos los demás los que se equivocan. Tampoco es fácil permitir que los demás nos corrijan. Pensamos que están violando nuestro derecho a decidir. Este proverbio nos recuerda que aceptar una corrección es una prueba de sabiduría.
7: Y aquí también las noticias de nuestra iglesia con Luis Salinas.
9: El Papa León XIV recibe en el Vaticano a los miembros de la ROACO para agradecerles el trabajo que realizan y destacar la importancia de la formación de sacerdotes, monjes y seminaristas para preservar y transmitir la riqueza espiritual de las tradiciones cristianas de Oriente.
10: Me permito recomendarles que cultiven siempre la vida espiritual, especialmente mediante la perseverancia en la oración y en la vida sacramental.
9: El Papa también subraya que la ayuda a las iglesias orientales no puede limitarse al apoyo material, sino que debe estar acompañada de una profunda vida de fe.
10: Las obras buenas, en efecto, no dan fruto duradero si no se alimentan de la fuente del bien, que es Dios. Y si es verdad, ante todo, que la fe sin obras está muerta, como leemos en la carta de Santiago, también es cierto que las obras sin una fe viva son estériles.
9: En el centro de su discurso también el contexto internacional actual. León XIV ha contrapuesto el compromiso de quienes trabajan por la vida y la solidaridad al gasto destinado a alimentar guerras.
10: No puedo dejar de pensar en cuánto dinero en este oscuro momento histórico se desperdicia para matar, derrochado por quienes fomentan las guerras. Mientras ustedes generan vida, ellos siembran muerte.
9: Al final del discurso, León XIV se ha detenido en las consecuencias de la guerra para las comunidades cristianas orientales.
10: Quisiera dirigir una vez más un llamamiento a reflexionar sobre las consecuencias de la guerra y de la precariedad, y a prevenirlas con inteligencia y responsabilidad, porque todo ello no es fruto de un destino inevitable, sino de decisiones libres y, por tanto, de responsabilidades morales imputables.
9: Ante los miembros de la ROACO, el pontífice renovó así su llamamiento a favor de la paz y la solidaridad con las iglesias orientales.
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9: Así es, familia. Aquí estamos ya para continuar en este día martes que nos da el Señor. Gracias por continuar con nosotros, gracias por seguir aquí en sintonía de esta tu casa en Familia Radio, que nos anima, ¿verdad? Que a través de la programación, a través de lo que escuchamos, pues nos va ayudando a crecer, a mejorar y por supuesto también a ir fortaleciendo nuestra vida espiritual y nuestra vida emocional, porque así también, ¿verdad? Con todo lo que se nos comparte, hemos ido creciendo de tal manera. Y es como el Señor pues busca que también estemos nosotros creciendo, mejorando cada vez. El día de hoy, en esta mañana, quiero pues darles las gracias también por continuar con nosotros y las gracias a un invitado muy, muy querido que tenemos en este espacio que estará muy pronto con nosotros. Ya en un par de días le vamos a tener aquí en vivo en esta su casa. Él es el doctor Grover Bravo, conductor del programa Creciendo en Familia, quien ha estado con nosotros también por ya tanto año y a quien agradecemos que se tome el tiempo pues para estar con nuestra audiencia a esta hora de la mañana en este día. Grover, bienvenido. Muy buenos días. ¿Cómo estás?
10: Bien, gracias, Alicia. Muy contento, muy feliz, muy emocionado de estar aquí. Sabes que hoy llegué muy temprano a la oficina para seguir trabajando. Estoy dándole los últimos detalles a la presentación. Este es un trabajo que implica, obviamente, cuidar mucho los detalles para que la gente que venga a nuestro evento se pueda llevar respuestas más que inquietudes, ¿no? Al taller. Estamos haciéndolo con mucho cariño, así que estamos muy contentos, muy emocionados de estar otra vez en Phoenix.
9: Pues de igual manera, Grover, aquí también toda tu familia de Phoenix, Arizona, toda tu familia de pues de alrededor también del valle, porque sabemos que vienen varias personas también a estos eventos desde el norte del estado, desde el sur del estado. Agradecemos que pues ya hayan adquirido bastantes de ellos sus boletos y les animamos también, todavía hay boletos, hay precio de preventa todavía en el 602-234-8998. Pues se llega la fecha, Grover, ya 25 y 26 de junio, primeramente Dios, compartiendo nuevamente, ¿verdad?, estas estrategias, compartiendo esta oportunidad, vaya, que se nos da, aprovechando nuestro espacio que hemos construido juntos a lo largo de los años, que es el Centro Comunitario San José, y aprovechando pues que tienes la disponibilidad, has agendado ya el estar con nosotros y como dices, terminando, ¿verdad?, detallando ahí cada cosita de lo que nos vas a compartir y pues a seguir platicando de un tema bastante importante, Grover, para mantener justamente familias sanas, relaciones sanas, para mantenernos nosotros, ¿no? Sanos, en plenitud, una salud emocional sana, positiva, pues es lo que nos viene a ayudar, lo que nos viene nuevamente a tratar de guiar, vaya. Yo creo que sería excelente que las personas que a lo largo del año también, Grover, yo recuerdo el año pasado que estuviste con nosotros, cómo después de ahí, pues yo comentaba, ¿no? Me encontraba con varias personas y cómo muchos de ellos, pues, platicaban, ¿verdad?, sobre la experiencia que habían tenido esa noche. Y otros más, pues, con más preguntas, con más dudas. Y es lo que justamente, pues, un doctor como tú, con tanta experiencia, más de 30 años en experiencia, viene a justamente, ¿verdad?, a resolver, a tratar de sacarnos de esas dudas, Grover, y ayudarnos a sanar también emocionalmente.
10: Bueno, dos cosas van a ocurrir en este evento. Por un lado, vamos a tratar de identificar aquellas cosas que nos impiden comunicarnos bien. O sea, cuando hablamos de las relaciones personales, estamos también hablando de relaciones emocionales, ¿no? Porque uh-huh. en el seno de la familia, nuestra relación es altamente emocional. Entonces, muchas veces lo que encontramos en las familias es que estas relaciones están marcadas por la experiencia previa que tenemos cada uno de nosotros. Cada uno de nosotros tenemos una historia del pasado. Puede ser esto una historia escrita con alegría, con entusiasmo, con bendición, o podría ser una historia escrita con desprecio, con humillaciones, con abandono, una serie de cosas. Entonces, el propósito del evento es identificar exactamente qué es lo que nos ha hecho daño y qué es lo que podemos mejorar como personas. Ahora, si bien es cierto, tú no eres responsable de la manera como te ha tratado la vida, de cómo tus seres queridos te han interactuado contigo, pero tú eres responsable de lo que puedes hacer de aquí en adelante con tu vida. Hay mucha gente que ha optado por quedarse quejándose, haciéndose la víctima, ¿no? La victimización es una forma, un estilo de comunicación de llamar la atención. Pero esa gente sigue sufriendo. Sigue metidas en el dolor, en el resentimiento, en el coraje, en el enojo. Y tienen una vida miserable y hacen miserable la vida de los otros. Pero tenemos la gran opción y la posibilidad de ser felices. Me doy cuenta entonces que en las relaciones interpersonales, familiares básicamente, existe mucho de esto. Uh-huh. Hay el dolor que no se ha curado, la herida que no ha sanado. Entonces, la gente actúa desde ahí porque hay dos cosas que me parecen fascinantes en el ser humano. Uh-huh. Uno es la parte emocional y otro es el cerebro mismo. Cuando una persona ha sido agredida físicamente, verbalmente, abandonada, se ha llenado de miedo. Entonces el cerebro sufre una pequeña alteración, de tal manera que estamos siempre a la defensiva. Por eso vienen los conflictos en las parejas. Yo no puedo resolver un conflicto porque cada vez que digo algo, si mi pareja es una persona que está dañada emocionalmente, no escucha para entenderme, escucha para defenderse. Entonces, desafortunadamente, de esa perspectiva, es muy difícil que las relaciones interpersonales sean saludables. Una madre o un padre que han sido muy dañados no podrán crear una relación saludable con sus hijos. Y luego esto se complica porque más adelante los hijos hacen exactamente lo que los padres han hecho con ellos. Entonces, si vamos a hablar de cómo mejorar las relaciones personales y familiares, tenemos que hablar de la raíz del problema. No vamos a ponerle un analgésico, no le vamos a poner un Tylenol al problema. Vamos a intentar resolverlo. Si bien es cierto, el tiempo que tenemos para estar con ustedes no es el más grande, pero es tan importante el entendimiento, que usted entienda de dónde viene esa mala relación que usted tiene. El otro día estaba hablando con una señora y me decía, yo no sé, no entiendo a mi esposo. Todo el día está enojado, frustrado y la culpa al tráfico, al clima, a la economía. Siempre está enojado. Digo, claro, probablemente él no encuentra esa tranquilidad, esa paz interior, porque no ha sanado emocionalmente. Entonces, si yo no me sano emocionalmente, no puedo tener bondad, alegría, entusiasmo. Entonces, hay gente que dice, por ejemplo, el otro día hablaba con una pareja y la pareja me decía, mi esposo dice que me ama, pero me maltrata. Entonces le pregunté a él, le dije, oiga, si usted dice que ama a su esposa, ¿por qué la maltrata? De ahí me doy cuenta que hay mucha gente que ama a sus hijos, ama a su pareja, pero no sabe cómo amarla, no sabe cómo crear una relación. Y lo que vamos a aprender en este taller es cómo podemos nosotros comenzar a tranquilizarnos, a realmente crear una relación sana, duradera. Hay tres cosas que a los seres humanos nos gusta. Nos gusta que nos pongan atención, nos gusta que nos traten con cariño, nos gusta que nos valoren y nos respeten. Cuando encontramos esas tres cosas, las relaciones interpersonales obviamente mejoran. Y otro aspecto que me gustaría mucho comentar y trabajar, Alicia, es el tema del manejo de las emociones, ¿no? Yendo por ese mismo camino. Entonces, por ejemplo, ¿qué hacer con el coraje? ¿Cómo lo canalizamos? ¿Cómo hacemos para que no tenga que yo sacar mi coraje, mi enojo contra las personas que más quiero? ¿No? Porque cuando estoy enojado, no voy a buscar al policía para meterle una patada, una cachetada o insultarlo. No, no, no. Yo voy a encontrar a las personas que más me quieren para hacerles daño. En mi pareja, son mis hijos. Los agredo porque... ¿Y por qué la gente tiende a agredir a su pareja o a sus hijos? La respuesta es sencilla. Porque son incondicionales. No se van a ir en el momento que yo los agredo. Pero si yo agredo a un amigo, agredo a una persona desconocida, esa persona se va de mi vida, nunca más vuelve conmigo y se acabó. El gran problema está que dentro de la casa, por eso digo, las relaciones interpersonales en la familia están marcadas por nuestras emociones. Entonces, creo que cuando no entendemos bien cómo manejar estas emociones, vamos a tener muchos problemas. Y por eso es que el taller tiene las dos partes. También aprenderemos estrategias de comunicación efectiva. ¿Cómo comunicarnos? ¿Cómo resolver una diferencia, ¿no? Porque las familias, tú sabes, están marcadas por los conflictos. Pero hay conflictos y conflictos, Alicia.
9: Así es, Grover. Así que pues para evitar, amigos, justamente, ¿verdad? El quizás hasta involuntariamente, ¿no? Estar dañando a los nuestros, a quienes amamos, pues tenemos que identificar esas heridas, poderlas sanar y que, pues, qué mejor que en manos de un psicólogo, ¿verdad? 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Vamos a regresar después de una breve pausa, seguir conversando, seguir platicando con Grover, conociendo un poco también, ¿verdad?, aquí sobre lo que se nos va a tratar en este próximo taller conferencia. Aquí en Está Tu Casa, no te lo pierdas, te esperamos. Pausa y regresamos.

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8: Qué alegría que continúen con nosotros en esta bendita frecuencia, amigos, en la cual, bueno, estamos platicando en esta mañana, aprovechando el tiempo junto con el doctor Grover Bravo, que estará ya con nosotros en vivo aquí en el Centro Comunitario San José, 25 y 26 de junio. 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La importancia de aprender a identificar esas heridas, ¿verdad? Esos daños que se nos han hecho a lo largo de los años que hemos venido cargando. Hoy, lamentablemente, Grover, vemos también tanta familia dividida, ¿no? Por el mismo hecho de los conflictos que hablabas tú, que cómo hay tanto conflicto en las familias, cómo hay familias que están guiadas o marcadas, decías, por experiencias pasadas. Sí, ¿por qué? Porque no supimos identificar esa herida. Y si acaso la identificamos, vaya, no hemos hecho el trabajo para sanar. Entonces, no solamente crea, ¿verdad?, esa herida problemas en nuestras relaciones, crea problemas en la mente, en las relaciones, en el cuerpo. Incluso hay personas que se ven dañadas físicamente, enfermas físicamente, por el hecho de andar cargando heridas emocionales, Grover, que pues es de lo que nos vas a ayudar, ¿verdad?, a identificar ya en estos próximos días y poder sanar y poder mejorar también nuestras relaciones y poder mejorar, vaya, nuestra vida emocional en general, Grover.
9: Bueno, sí, definitivamente. Es muy importante. Probablemente usted ha escuchado el término tóxico. A mí no me gusta el término porque es muy ofensivo, pero la gente lo usa muy constantemente. Hoy está de moda, ¿no? El otro día vino una señora, me dijo, yo soy una mujer muy tóxica, y me quedé en shock porque esa palabra es muy ofensiva. Le dije, ¿por qué dice eso? Mi esposo dice que soy muy tóxica. La toxicidad tiene obviamente unas características muy particulares. Hay gente que puede convertirse en una persona así porque no ha tenido la habilidad, la posibilidad de, obviamente, de mejorar, de sanarse, ¿no? Entonces, una persona que tiene estas características, por ejemplo, les gusta mucho utilizar a la gente, hacen dos cosas: o manipulan a los otros o se hacen las víctimas, y las dos cosas van de la mano. Hay personas que pueden utilizar la victimización para manipular a otras personas. Eso es realmente una persona que tiene estas características. De otro lado, es una persona muy crítica, envidiosa, que siempre está envidiando a otras personas. Tiene esas características. Y son personas que tienen una crítica muy aguda. Son personas que cuando tú te encuentras con ellas, por ejemplo, no van a resaltar una habilidad o una virtud tuya. Si ven que tú tienes un logro, tratan de simplemente ignorarlo. Pero si cometiste un error o te está yendo mal, es cuando te lo restregan en la cara y te dicen, ya ves, por no hacer esto y por no hacerlo cuánto, tienes este tipo de situación de consecuencias. Por lo general, estas personas son dramáticas, les gusta el drama, y de otro lado tienen un bajo nivel de autoestima. Estas características son de estas personas que son tóxicas. Hay muchas otras características, obviamente, ¿no? Que estas personas y muchos de nosotros que no hemos sanado nuestras heridas emocionales, hoy nos convertimos en personas así. Y una persona que tiene estas características es muy complicado. La mayoría de los conflictos que yo veo en las familias son por este tipo de características que tenemos, de las cuales no sabemos cómo desprendernos, porque están arraigadas en la mente. La gente casi automáticamente responde a esto, ¿no? Entonces, también será bueno identificar, sin juzgar, sin hacer un juicio, pero es bueno darse cuenta, porque es muy fácil verla paja en el ojo ajeno, que fijarse en la madera grande que tenemos en el ojo de nosotros, ¿no? Dice el refrán. Entonces es muy bueno que uno haga un pequeño autoanálisis y podamos mejorar, porque a veces estamos entrampados en esos conflictos en la familia. El rencor, el resentimiento, el odio, el afán de venganza, vienen como consecuencia de todas aquellas cosas que han pasado en nuestro pasado.
8: Así es, tienes toda la razón. Y bueno, el darnos cuenta, ¿no? Ahora en lo que estás mencionando también, quizás justo en este momento que estamos escuchando, que usted, señora, está escuchando, está recordando a lo mejor en alguna ocasión, ¿verdad?, el haber podido tener la oportunidad quizás de estar en uno de los talleres, en una de las conferencias del doctor Grover Bravo, haber sanado de alguna manera, haber logrado, vaya, un avance también en el lado emocional, haber superado quizás una depresión, un momento de ansiedad. Bueno, para ustedes que han participado, que han estado, si les gustaría también comunicarse en este espacio, aquí en el 602-374-2421, para platicarnos, pues, cómo han logrado, ¿verdad?, ustedes ayudarse con las pláticas del doctor Grover Bravo, en qué les ha apoyado en su vida personal, su vida emocional, en sus relaciones, pues también nos gustaría muchísimo escucharles. Al doctor Grover, sé que le gustaría muchísimo también, pues, escuchar por parte de ustedes. Grover, ese impacto que tienen las heridas emocionales en nuestras vidas, ese impacto en lo mental, en lo físico también, cómo pues a mí me llama la atención, especialmente cuando una herida quizás crece de más, se supera lo mental, supera lo emocional y llega a ocasionar también en la persona daños físicos.
9: Bueno, sí, tú sabes que todo tipo de problemas emocionales que tenemos van a generar una serie de daños a nivel físico, ¿no? Hay gente que tiene dolores de cabeza, dolores musculares, estomacales, pérdida del sueño y cosas por el estilo, que son como consecuencia de todas las cosas que traemos del pasado. Inclusive espiritualmente hay gente que no es muy sincera, hay gente que puede refugiarse en la fe, pero no ha sanado todavía. Entonces son personas que tienen la doble moral. Son felices y contentas cuando están afuera, cuando están en su iglesia, en su parroquia, pero gente que sufre por dentro y ese sufrimiento se lo contagian a sus hijos. Una señora me comentaba el otro día, me decía, yo tengo a mi esposo que lee en la iglesia, es lector de la Biblia. Él es un hombre muy feliz, muy contento, sale y cuando yo lo veo en la iglesia, a él muy feliz leyendo la palabra de Dios y hablando y comentando, saludando a todo el mundo, digo, wow, si ese hombre que veo aquí estuviera en casa sería para mí un milagro. Y no es así. Él tiene una doble moral. Él tiene un comportamiento así fuerte.

0: Imagínate que Jesús te anunciara que mañana va a llegar a tu casa. ¿Cómo te gustaría organizar tu hogar, tu casa, para que Jesús venga a visitarte? Claro que pondrías lo mejor de ti, ¿verdad? Limpiarías la casa, le pondrías un aroma extraordinario. No, no, no. Igual es tu corazón. Si tienes el corazón lleno de odio, de resentimiento, de rencor, ¿cómo pretendes que Dios habite en tu corazón? No puede habitar en tu corazón el odio y el amor. Tenemos que limpiar nuestro corazón del resentimiento y el odio, dejarlo ir, ¿no? Dejarlo donde está y limpiar nuestra alma, nuestro corazón, para sembrar de bondad, de bendición, de amor, de alegría, de entusiasmo. Todos, Alicia, en alguna oportunidad hemos sido tratados, maltratados, agredidos, ofendidos. Pero eso no es una justificación para yo descargar mi furia contra los seres queridos o contra las personas que están a mi alrededor. Entonces, de ahí es que es muy importante que usted analice, ¿no? En el seminario vamos a juntos a hacer un análisis primero. En nuestros talleres, en estos seminarios, no son unas conferencias de pláticas extraordinarias, simplemente de haciéndote soñar de las cosas. Nuestros talleres son talleres. Y el taller tiene una característica muy particular. Es que te ayuda a que tú te des cuenta, que analices dentro de ti qué es lo que está bien y qué es lo que está mal. Lo que está bien hay que reforzarlo. Y lo que está mal hay que comenzar a trabajar para cambiarlo. Y todos lo podemos hacer. Yo no he tenido una infancia efectivamente feliz. También he tenido mis carencias afectivas, emocionales, discusiones, conflictos. Pero uno toma la decisión. Madura. Y tú analizas qué es lo que quieres hacer con tu vida. ¿No? Le estaba contando una anécdota ayer en el programa. Yo me fui a Perú a hacer un trabajo, a hacer unas cosas en una propiedad que tengo. Estaba absolutamente cansado. Me subí al avión, viajé el día, sábado por la noche a las 12:30 me senté en el avión. Eran 9 horas de viaje, porque eso es lo que viaja uno. Estaba dolorido con el cuerpo porque no había dormido bien. Me senté y queriendo dormir, y no, pues en el avión es difícil dormir porque la señora que estaba al costado quería salir al baño. Luego sirvieron la comida, sirvieron el desayuno. Así que yo me puse una máscara, me puse mi gorro, me puse algo para aislar del sonido en mis oídos y me quise dormir. Y no pude dormirme efectivamente. Yo dormí unas 3 horas, 2, 3 horas. Llegué al aeropuerto y fue mi esposa a recogerme. Estaba tan cansado que la verdad que lo que quería era llegar a casa y dormirme, pero me acordé y dije, no, hoy es el día del Padre. Yo tengo el poder en este momento, le voy a pedir al Señor que me dé la habilidad de convertir este momento no en una tragedia, sino en un momento alegre. Llegó mi esposa y le dije, estoy muy contento de haber llegado, y ya me fui a recibir. Y le dije, vamos primero a tomar un desayuno. Nos fuimos por ahí cerca a tomar un desayuno. Llegué a mi casa, estaban mis hijos, mis nietos. Y dije, voy a convertir de este día en un día maravilloso. ¿No? Entonces, tú tienes el poder de hacer eso. Todos podemos hacer el cambio si queremos. No, no podemos culpar a las circunstancias para descargar nuestro enojo o nuestra furia con la gente que más queremos. Entonces, podemos aprender a hacer eso. A
1: Así.
0: convertir un momento difícil en un momento de entusiasmo, ¿no? Bueno, vamos a aprender muchas cosas, Alicia, en este seminario taller.
1: Muchísimo, Grover. Estamos ya pues entusiasmados, emocionados y pues ya con ganas de que se llegue la fecha. 25 y 26 de junio, amigos, aquí el doctor Grover Bravo con nosotros. Vamos a aprender justamente, ¿verdad?, cómo poder transformar, cómo elegir no convertir esas heridas, esas decepciones o esas experiencias difíciles en un daño para los demás, sino al contrario, ¿verdad? Crecer, crecer juntos. Vamos a una breve pausa. Grover, de regreso, tenemos a alguien en la línea telefónica. Le pedimos que nos aguante ahí unos minutitos y ya regresamos.

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3: Gracias por continuar con nosotros, familia. Estamos platicando en esta mañana con el doctor Grover Bravo, que estará ya con nosotros este jueves y viernes 25 y 26, ya esta semana, aquí en el Centro Comunitario San José, trayéndonos estrategias, esta ayuda, esta oportunidad, amigos, para que nosotros también podamos identificar, ¿verdad?, esas heridas, esas experiencias difíciles, complicadas que hemos pasado en nuestras vidas y que quizás, Grover, pasamos años, ¿no?, justificando todas estas heridas y estas actitudes malas que hemos tenido en nuestras vidas, en nuestro actuar debido a esas heridas. Entonces, identificarlas, sanarlas, poder tener paz, paz interior, poder tener una vida plena. 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Grover, pues antes de irnos a la pausa, te mencionaba que tenemos también a una persona en la línea telefónica. Tenemos a nuestra hermana Hilda, que ya está aquí preparada para compartirnos. Hilda, muy buenos días. Bienvenida. Aquí te escucha el doctor Grover. Hola, Hilda. ¿Se nos fue o se quedó en hold? Hilda, ¿nos escuchas? Buenos días. Bueno, parece que se nos fue. Ahí sí nos está escuchando. Si nos puede volver a marcar, se lo vamos a agradecer. Es que se nos atravesó la pausa, pero si está escuchando, aquí le vamos a esperar su llamada, Hilda, para que nos comparta también, ¿verdad?, alguna experiencia que haya vivido en alguno de estos talleres. Grover, que justamente, ¿verdad?, que qué bueno que lo mencionas, un taller en el cual no solamente nos vamos a sentar a escuchar, ¿verdad?, sino que vamos a hacer el trabajo, vaya, vamos a analizar, como decías, vamos a participar de algunas dinámicas que también, pues, me contabas que estás preparando justamente para ayudarnos, ¿verdad?, a poder identificar esas heridas, a poder saber qué nos está impidiendo comunicarnos bien con los que amamos.

0: me di cuenta de que quiero poner una disculpa.
1: De solución. Pensamos que la vida es así, que hemos nacido para ser infelices, hemos nacido para el dolor, y no es cierto. Yo no me puedo resignar a ser infeliz, nunca. Dios es todopoderoso y está de mi lado. Dios no quiere que tú seas infeliz, porque no quiero que hagas infeliz a tus hijos, a tu familia. Dios quiere que seamos felices. Que los feligreses de la iglesia católica nos vean felices. Que si alguien, si tú eres católico, tú eres una persona de fe, y te ven a ti feliz, contento, una buena persona, eres un buen ejemplo, y mucha gente querrá venir, querrá unirse a este grupo de gente feliz. Pero si tú eres una persona enojada, frustrada, egoísta, celosa, ¿no?, insensible, entonces no creo que sea un buen ejemplo de ser un buen católico. Yo creo que hay que aplicar mucho la coherencia. Uno tiene que actuar dependiendo de acuerdo a cómo uno habla, ¿no? O sea, yo tengo que respaldar mis palabras con mis actitudes. Y una persona que es realmente cristiana y católica es una persona empática. Es una persona que, en primer lugar, a las primeras personas que tiene que respetar, querer, apreciar, valorar, aparte, después de Dios, es a su esposa, a su esposo, a sus hijos. Y esa es una situación real que tenemos que entender todos. Las personas más importantes en nuestras vidas, después de Dios, tienen que ser nuestra pareja y nuestros hijos. Y eso tenemos que tenerlo bien claro. Entonces, tenemos que crear en el hogar un ambiente de solidaridad, de armonía, de tal manera que nuestros hijos crezcan con entusiasmo, con amor, ese amor misericordioso que Dios nos ha enseñado. Entonces utilizaremos también el perdón para dejar el pasado en el pasado. Es a veces que traemos una carga muy, muy, muy pesada. Muy pesada de las cosas que han ocurrido en nuestras vidas. Y las seguimos cargando, ¿no? Y la mochila se hace cada vez más pesada. Porque si yo tengo una mala actitud, voy contagiando de mi mala actitud a todos. Así. Hay un momento en el que toda esa gente que estaba a mi alrededor ya no está conmigo. Me ha dado la espalda. ¿Y por qué? Por tu actitud. Pero si tú siembras cariño, entusiasmo, motivación, alegría en todas esas personas que están a tu alrededor, toda esa gente te va a devolver exactamente lo mismo. ¿No? Y así es la vida. Pero para eso tenemos que estar sanos, tenemos que estar tranquilos, tenemos que estar contentos. Hay gente que no sonríe, hay gente que está triste. Yo he tenido muchos clientes así, llenos de odio en su corazón, de rabia, ¿no? Y que han generado una serie de problemas. Pero luego, cuando han entendido que pueden ser felices, han cambiado su vida. Y hoy, misericordiosamente, tenemos gente más tranquila, más contenta. Entonces, amigos, este seminario va a ser algo que te va a ayudar a la reflexión muchísimo, estoy seguro, Alicia.
2: Así es, Grover. Estamos completamente seguros, confiados en el Señor también, ¿verdad? De que pues estará Él de igual manera trabajando en nuestro interior. Él nos quiere sanos, nos quiere plenos, nos quiere felices, completos, con la capacidad, vaya, de poder disfrutar nuestra vida plenamente, Grover. Y a veces, pues, estas heridas, estas situaciones, pues nos dejan estas cosas negativas del pasado. No nos quiere viviendo en el presente, no nos quiere viviendo en el ayer, nos quiere disfrutando el día de hoy. Así que te invitamos, amigos. Hay buenas noticias, hay estrategias, hay maneras, hay formas también para que podamos nosotros sanar, ¿verdad? De una manera efectiva. Y sin duda alguna, el doctor Grover Bravo, que por más de 30 años ha trabajado también en este tipo de situaciones, las sabe, las conoce y nos quiere ayudar. Así que te esperamos 25 y 26 de junio. 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Que el Señor quiere que tengamos. Así que aquí te esperamos para aprender a manejar estas emociones, para poder sanar, para poder recuperar, Grover, esa paz interior que nos mantiene a veces viviendo en ansiedad, ¿verdad? A veces viviendo en la ira, como lo mencionabas también en uno de tus programas, ¿no? Cómo permitimos muchas veces que la ira venga y controle, tenga ese poder sobre nosotros. Y bueno, no, nada de lo que haya pasado en nuestra vida, ¿verdad? En nuestras relaciones pasadas, justifica, vaya, que nosotros actuemos con tales emociones de daño hacia los demás y hacia nosotros mismos. Así que ha llegado el momento de sanar. Grover, aquí te estaremos esperando con muchísima emoción. Algo más que nos gustes compartir en esta mañana para las personas que te escuchan y que esperan verte ya este 25 y 26 de junio aquí en casa.
1: Bueno, miren, es pasado mañana. Mañana es miércoles, pasado es jueves. No vean esto como la próxima semana. Es esta semana, pasado mañana, es a jueves. Voy a estar a las 7 de la noche esperándolos aquí en vivo y en directo, ¿no? En nuestro auditorio, que está muy bonito, el Centro Comunitario San José. Vénganse, hagan todo lo posible para venir, para que puedan ustedes sanar, mejorar. Todos queremos ser felices y necesitamos todos, obviamente, hacerlo. Y de otro lado, también los eventos apoyan mucho a la estación de radio. Apoyan mucho a la estación de radio, porque ustedes saben que esta estación de radio es una radio que no tiene publicidad y lo que se recauda obviamente ayuda mucho para su mantenimiento. Van a hacer dos cosas si ustedes vienen. Por un lado, están apoyando esta misión y de otro lado, van a beneficiarse tremendamente con este evento, ¿no? Yo voy una sola vez al año. Hay mucha gente que me llama, me dice, ¿cómo haría para conectarme con usted, para hablar con usted? Pues vengan, voy a estar ahí en el evento, luego del evento, en el intermedio, al final. Me quedo siempre un tiempo más hablando con la gente, conectándonos, ¿no? No sé si Hilda quisiera llamarnos otra vez. Nos gustaría el testimonio de Hilda, que estuvo en el teléfono, creo que estaba seguro haciendo alguna actividad o estaba en el trabajo y quería llamar un ratito. Si puedes ir a hablarnos, bien. Pues yo quisiera agradecerte, Alicia, a ti por el tiempo que me has permitido estar aquí con la gente. Muchas gracias. No olviden estrategias para sanar y mejorar nuestras relaciones interpersonales y nuestras relaciones familiares. Es el evento este jueves y este viernes a las 7 de la noche en el Centro Comunitario San José. No olviden venir, vénganse, yo estaré ahí. Y como repito, estoy trabajando. Hoy voy a estar todo el día en oficina trabajando sobre este seminario para llevarles la información más sencilla, más adecuada, para que ustedes puedan sanar su interior y permitan que Dios habite en una casa limpia, ¿no? Bonita, para que ustedes reciban a Jesús auténticamente en sus corazones. Alicia, te agradezco mucho, hermana. Pues que muchas gracias de verdad por el tiempo que me has permitido estar este día con nuestra audiencia.
2: Gracias, Grover. Gracias a ti también, ¿verdad? Por esa preparación continua que buscas que para tu persona, para seguir ayudando, seguir apoyándonos también a ir sanando emocionalmente, a limpiar nuestros corazones, nuestras almas, como nos decías, a poder sanar y a poder tener estas relaciones plenas, estas relaciones sanas, duraderas. Hoy en día vemos tanta relación entre padres e hijos tan dañada, tan lastimada, entre hermanos, la misma familia, que no se hablan los unos con los otros. Llega el momento de sanar, amigos. Llega el momento, como lo mencionabas, Grover, de que a través del perdón podamos dejar el pasado en el pasado. Aquí les esperamos, 25 y 26 de junio, con el doctor Grover Bravo. Gracias, Grover, y pues adelante a seguir trabajando, ¿verdad?, por seguir construyendo esta civilización del amor. Gracias por tu tiempo.
1: Gracias a ti, bendiciones. Los espero, amigos.
2: Gracias, amigos. 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
9: Bien, familia, pues vamos a continuar agradeciendo mucho este espacio compartido con el doctor Grover Bravo, con ustedes que también se quedaron en la línea telefónica, ¿verdad?, queriendo platicarle algún testimonio, alguna manera en cómo ustedes se han venido beneficiando, ¿verdad?, con los talleres, con los programas del doctor. Una disculpa, aquí hubo un desperfecto técnico, ¿verdad?, en nuestro aparatito que nos permite entrar las llamadas al aire. Pues sí, de las cosas que suceden, ¿verdad?, en una estación de radio que necesita urgentemente cierto mantenimiento. Así que, pues también les agradecemos a ustedes quienes ya han adquirido su boleto, porque, como lo mencionaba el doctor Grover, es una manera más de apoyar esta estación, es una manera más de ayudarnos a tenerla al día, a poderla equipar debidamente y, bueno, que no lleguen a suceder ese tipo de situaciones, ¿verdad?, como las que nos pasaba ahí con Hilda y con las personas que se quedaron en la línea telefónica. Una disculpa grande, grande. Pero aquí les esperamos 25 y 26 de junio, ya esta semana, pasado mañana, este jueves o este viernes, que tú te des ahí la oportunidad de venir, de poder estar junto con el doctor Grover Bravo, que viene a estar en vivo con nosotros, que viene a echarnos la manita, mira, viene a ayudarnos, viene a ahorrarnos, en serio también. Porque imagínate, una terapia, un taller a lo mejor, ¿no? Un curso, vaya, que estemos buscando para estar mejor, para levantar la autoestima, incluso, ¿no? Lo mínimo. ¿Cuánto sale un curso así, ¿no? ¿Cuánto es el costo de un taller como tal? Y pues ahora invitándote a que simplemente con el costo de tu boleto, pues puedas ahí también recibir todas estas estrategias, toda esta ayuda, estas dinámicas que enseñó el doctor Grover, pues estará también realizando junto con nosotros para que todo esto nos ayude a analizar. Y fíjate que muchas veces es lo que nos asusta, es lo que nos cuesta decir, ah, no, es que me van a poner a analizar, es que voy a tener que pensar, es que voy a tener que interiorizar, ¿no? Y llegar ahí al fondo del asunto. Quizás eso es lo que nos cuesta a muchos, porque todos hemos vivido momentos difíciles, ¿no? Todos hemos tenido heridas múltiples, no sé, puede ser humillación, puede ser traición, puede ser desconfianza, puede ser abandono, puede ser una injusticia, lo que sea, todos cargamos ciertas decepciones, ciertas experiencias difíciles, complicadas, heridas, pero no todos, no todos, amigos, se dan a la tarea de sanar, porque sanar no siempre es cómodo, pero es lo que necesitamos realizar. Sanar, necesitamos pues detenernos un poco, necesitamos autoanalizarnos, necesitamos reconocer nuestros errores, necesitamos pedir ayuda, enfrentar, ¿verdad?, todas estas emociones que a lo mejor hemos llevado tantísimo tiempo escondidas, que a lo mejor le hemos permitido, ¿no?, esas heridas, esas emociones, esas injusticias, etcétera, le hemos permitido que venga y gobierne nuestra vida, que vengan y que, pues, no sé, tomen cuenta de cada decisión que hacemos o de cada relación que tenemos o dañamos. Queremos justificar esa herida. Entonces, sí, claro, ¿verdad? Por supuesto que el darnos tiempo para sanar, pues no siempre va a ser cómodo, pero necesitamos. Sería muy distinta nuestra vida, sería muy distinta nuestras relaciones, nuestra vida familiar, la armonía en el hogar, la armonía en el matrimonio. Sería muy distinto al mundo en general si nosotros nos dedicáramos así, con el mismo fuerza, ¿no? Con la misma fuerza de permitir esos conflictos internos que gobiernen nuestra vida, que gobiernen nuestras relaciones o decisiones, poder tomar eso mismo y con la misma fuerza buscar sanar, buscar dejar el pasado atrás verdaderamente, a través del perdón, lo mencionaba el doctor Grover, ¿no? Como muchas veces el perdón que no damos, el perdón que negamos o el perdón que pues no pedimos, nos impide dejar esa herida en el pasado. ¿Y cómo vamos? Bueno, ahí andamos hacia el frente, ¿verdad? Pero con rencor, con ganas de venganza, con odio, con enojo, con frustración, deprimidos, ansiosos, viviendo una vida, pues, vacía totalmente. Y no, amigos, buscamos tener una vida plena, buscamos tener una vida sana, buscamos tener una vida feliz como el Señor nos quiere, ¿verdad? Así que vayamos, ¿verdad? Asistamos esta tarde del jueves o del viernes, tú decides cuándo nos puedes acompañar, ahí dejando los niños, no sé, tus ocupaciones por un rato, la tarde del jueves o la tarde del viernes, acompañándote a lo mejor con la pareja, ¿verdad? Con el esposo, la esposa, poniéndose de acuerdo. Bueno, pues ustedes, tú vienes el jueves o tú vienes el viernes, o buscando el apoyo también de otras parejas. Mira, pues viene el doctor Grover Bravo, queremos tener matrimonios más sanos, más fuertes, más unidos, matrimonios que estén dispuestos también a seguir luchando por la familia. Necesitamos seguir preparándonos como padres de familia para seguir teniendo estas relaciones totales, verdaderas, reales con nuestros hijos y enseñarles a ellos mismos también a tenerlas. Así que, pues busca también esa pareja que conoces y dile, mira, oye, te encargo los niños el jueves y nosotros venimos el jueves y yo te los cuido el viernes para que tú y tu esposo o tú y tu esposa vengan el viernes. Pero que asistamos, que busquemos, que recibamos esta ayuda que viene ya muy pronto con el doctor Grover Bravo, jueves y viernes 25 y 26 de junio. Una de las cosas que mencionaba también el doctor Grover, ¿verdad?, que me dejaba así medio, pues, pensando de igual manera, es cómo vamos a aprender, amigos, a poder canalizar muchas veces esas emociones negativas, esas emociones de ira, de enojo. Ahora lo vemos por todas partes, ¿verdad? Personas que no se saben manejar, digamos, en el enojo, manejar en la ira. Lo vemos incluso cómo ha causado daño. Últimamente hemos visto estos accidentes o estas tremendas situaciones también en las carreteras. Como personas que van al volante, ¿verdad?, que no han aprendido justamente a poder manejar sus emociones, cómo han causado tristemente graves accidentes debido a eso, a no saberse controlar de esa ira, de ese enojo. ¿Y qué pasa? Pues ahí le van y le echan el carro encima al otro o empiezan a acelerarle y a quererle ganar en el camino y ocasiona ese accidente. Tenemos que aprender a manejar esas emociones, tenemos que aprender también a que nuestros hijos las identifiquen. Así que yo te invito también, si tú eres padre o madre de familia de un adolescente, de un joven adulto, invítales, diles, mira, ya tengo el boleto, no me vayas a decir que no, porque ya tengo el boleto. Lo único que tienes que hacer es estar aquí a las 7:30 de la tarde, que da inicio la conferencia, y que deja que el Señor y deja que el doctor Grover Bravo hagan su trabajo, ¿verdad? Tú consigues ese boleto para tu hijo, para tu hija, y que también ellos como adolescentes, como personitas que en un futuro, ¿verdad?, van a tener esta vida de adultez, pues que crezcan maduramente, que crezcan, amigos, con la posibilidad de haber escuchado esa oportunidad antes, que quizás a nosotros no se nos dio en una edad temprana, pero podérsela dar a nuestros hijos, de que ellos también vayan aprendiendo a identificar, a controlar, a saber reconocer cuando una emoción es negativa, cuando tengo que ir canalizando esa ira, ese enojo. Hace un par de meses, cómo sucedía esta tragedia también en una de las secundarias aquí locales en el estado de Arizona, aquí en la ciudad de Phoenix, pues donde unos estudiantes de secundaria se pues agarraban ahí en un pleito y terminaba tristemente en que uno le quitaba la vida al otro de una manera tan violenta en una escuela secundaria, amigos. ¿Por qué? Porque ese joven no supo manejar esa ira, manejar ese enojo, no lo supo canalizar, no lo supo identificar a tiempo. Y quizás de igual manera, como padres muchas veces no sabemos identificar, oye, mi hijo ha estado cambiando, mi hija ha estado mostrándose un poquito más, más a la defensiva, a ver, mi hijo, mis hijos están, no sé, como que cambiando, como que están teniendo, no sé, cierto carácter un poquito más desconfiado. O sea, saber identificar también en nuestros hijos ese tipo de emociones, amigos. Saber detener los conflictos antes de que sucedan. Estar siempre, amigos, ahí al pendiente de poder identificar también estas situaciones en la vida de nuestros hijos para que en un futuro ellos no tengan que estar pues cargando, ¿verdad?, con esas decisiones basadas en enojo, basadas en ira, o esas actitudes basadas en una venganza, basadas en un odio que se pudo haber manejado, que se pudo haber aprendido a manejar, a identificar para poderlo manejar. Así que pues vamos a identificar todo esto que, como decía el doctor, muchas veces nos convierte en personas tóxicas. Aprender a limpiar el corazón, aprender a limpiar el alma, darle permiso al Señor también para que tanto en la tarde del jueves como del viernes, nuestro Señor Jesús venga y con toda su misericordia, ese inmenso amor que tiene por nosotros, también haga lo suyo en nuestro corazón, en nuestra alma, en nuestras relaciones, en nuestro interior, que nos permita tener esas relaciones sanas por fin, tener una vida plena, total, tener una armonía en el hogar, en casa, en las relaciones con mis hijos, con mi pareja, que el Señor venga y también haga su trabajo en nosotros, a través de nosotros, 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Nos despedimos en esta mañana. 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
16: Pa, ¿qué horas son?
17: Son las 10 de la mañana.
16: ¡Órale, gracias!

0: Hola mis queridos hermanos, un saludo muy especial. Les habla Juan Alberto Echeverri, su hermano en Cristo desde Colombia. Bienvenidos a este su programa. Y hoy vamos a tocar un tema que ciertamente es polémico en algunos lugares, es espinoso. Y muchos de nosotros pues queremos evitar este tipo de temas. Hay temas como por ejemplo la ideología de género, el homosexualismo, la eutanasia, y hay temas que son bien espinosos, y muchos de nosotros los católicos pues tratamos de evitar estos temas para no controvertir con nadie, para no entrar en problemas de opinión, para no generar una persecución en términos generales. Pero hoy vamos a hablar de un tema que obviamente no lo he citado todavía, y se llama realmente la música cristiana no católica, aquellas que hacen los hermanos evangélicos. Sé que algunos autores como el padre Fray Nelson Medina, como Marino Restrepo, han escrito o han hecho de alguna manera programas de radio y de televisión hablando de este tema con sus puntos de vista, todos muy respetables. Yo me uno a ellos y quisiera hoy hablar precisamente de este tema: los católicos escuchando música cristiana no católica. Y es que en realidad para mí hay un definitivo y rotundo no. Y esto no es porque sí, no es porque quiera, no es porque quiera meterme en un tema de agresión personal hacia ningún movimiento religioso, ni más faltaba. Solamente quisiera comenzar compartiendo esta historia. Hace un tiempo, una señora tenía un hijo de 13 o 14 años, y mientras ella conducía su automóvil iba escuchando un CD de un músico muy famoso cristiano no católico. Y ella se sabía todos los cantos, y sobre este músico evangélico pues había una inspiración muy bonita, o hay una inspiración aparentemente muy bonita a los sentidos de la carne, a la sensualidad en general. Porque acordémonos que la música de alguna manera es un don artístico y genera procesos de sensualidad. La sensualidad es algo que mueve los sentidos del cuerpo y que lleva a diferentes estados. Hemos tenido absolutamente claro que hay personas, por ejemplo, que con la música, el rock metálico, se vuelven satánicos, o muchos entran en procesos depresivos o en procesos agresivos, porque afortunada o desafortunadamente, y quiero que me escuchen bien, afortunada o desafortunadamente, la música incide en los estados de ánimo del ser humano, incide en sus sentidos. Esto es una cosa que nadie me puede negar. Y así las cosas, pues no es que tú estés escuchando algo absolutamente inocuo o inofensivo para tu vida, ya sea psicológica, espiritual o incluso física. Tiene, por supuesto, la música una gran incidencia en la vida del ser humano. Es un don de Dios y es muy bonito en general la música. La mayoría de la música pues tiene una gracia muy especial. Si tú pues hablas con aquellos que escuchan música de rock metálico, pues seguramente van a decir que eso es una belleza. Algunos de nosotros pues no nos gusta, pero pues algunos dicen que les encanta, que porque tiene unas letras, que porque tiene unos quejidos, que así les gusta. Bueno, no sé. De todas maneras incide en la persona, en el ser humano, todo tipo de música. Entonces, cuando esta mujer iba escuchando su CD en el carro, pues iba su hijo escuchando esas canciones tan bonitas, porque realmente tiene una música de alguna manera inspirada. Buena o mala, no sé, eso lo vamos a ver ahorita más adelante, pero iba escuchando su música en el carro y aprendiéndose las canciones con mucha frecuencia, algunas muy, muy inspiradas, bastante inspiradas. Y bueno, este muchacho iba escuchando a su mamá que cantaba, y él se le iban pegando sus canciones, y iba ya al día siguiente, a los 3, a los 5, ay mamá, pon esa que dice tal o cual cosa. Y la mamá la ponía y la cantaban los dos juntos ya, y así pasó. Pasaron 2, 3 meses, cuando de pronto ese artista venía a visitar a su ciudad. Entonces anuncian la visita del artista en tal mes, en el mes de septiembre viene fulano de tal, estadio lleno, boletos a reventar, y pues el niño le dice a su mamá, o su mamá al niño, mi amor, vamos a ese concierto. Vamos a ese concierto, yo quiero que vayamos. Sí, mamá, ese sí voy a ir. Y aquí pasan varias cosas, pues sencillamente tienen que ir a buscar los boletos, que por cierto, bastante costosos, y llegan al concierto. Escuchan el concierto, una bendición del concierto, y pasa así el asunto en sus vidas. Salen felices del concierto. Compran otros discos en el concierto, compran otro material en el concierto, gastan unos buenos dineros en comprar este material evangélico. Y pues nada, aparentemente no ha pasado nada, están escuchando música que habla de Dios, muy bonita, muy inspirada, que ya incluso se la saben, ya han comprado más material. Y luego, con el tiempo, el hijo decide ir a uno de los estudios bíblicos que les pidieron o que les ofrecieron en uno de los conciertos, en ese concierto al que fueron. Y allí va al estudio bíblico, conoce unas niñas muy simpáticas, muy bonitas, y al cabo de unos 2, 3 meses, el hijo le dice a su mamá: mamá, definitivamente yo me paso para la iglesia cristiana no católica. Y se va para el evangelismo. La mamá inmediatamente dice: no, hijo, o bueno, ve un ratico para mirar de qué se trata y después entonces miramos, pero acuérdate que la virgencita y acuérdate que esto y acuérdate que lo otro. Sin embargo, la mamá tampoco muy, muy convencida de un no rotundo, le da el permiso, el muchacho pues ya con amigas, ya con campamento, ya con escalada, ya con emociones, ya con tapete rojo, pues sencillamente pues abandona la iglesia católica y un buen día su mamá lo ve tan feliz, tan contento y tan motivado que decide ir a uno de los cultos católicos, se sabe la música, se sabe las alabanzas y termina renunciando finalmente a su fe católica. Pasa un tiempo largo, estoy hablando de 2, 3 años más o menos, y me vuelvo a encontrar con esta mamá que me conoce, yo la conozco, seguramente va a escuchar este programa y quizá pues va a tener una conversación conmigo y me dice, al cabo de los 3 años, me cuenta su historia y me cuenta que finalmente pues se retiró de la iglesia cristiana no católica y regresó a su iglesia católica. Y obviamente pues me comparte una cantidad de circunstancias importantes que pueden pasar en cualquier parte, incluso hasta dentro de la iglesia católica, pero lo que sí me cuenta es que su hijo definitivamente no quiere regresar al catolicismo, está sin sacramentos. Ya se hizo bautizar en esa iglesia y todos los días le pelea a su mamá frente al tema de la, digamos, del catolicismo, de los ritos católicos, de una cantidad de circunstancias, entre ellas todos bien conocida por todos, de imágenes, de rezos, que obviamente ellos no quieren aceptar. Y ahora una familia que antes era dividida, que antes era, perdón, unida, ahora se convirtió en un infierno de vida, en una división permanente, porque su mamá finalmente se dio cuenta cuál era la verdad profunda detrás de la fe católica y detrás de la fe cristiana no católica. Y urge a su hijo para que entre al catolicismo nuevamente, pero su hijo, plenamente convencido de las bondades del cristianismo no católico y de los defectos de la iglesia católica, entonces ahora se encuentran en una división terrible en esa casa. Yo, pues hoy con con esta experiencia que estoy narrando, que estoy compartiendo con todos nuestros oyentes, quiero invitarlos a hacer una reflexión sobre este tema, si conviene verdaderamente sí o no escuchar música cristiana no católica. ¿Qué hay detrás de todas estas circunstancias? Es decir, cuando esta mujer vino a hablar conmigo, yo le decía: mira, quien empujó de la iglesia católica hacia afuera a tu hijo fuiste tú. Tú fuiste la que empezó a colocar de alguna manera en el automóvil, mientras ibas con tu hijo menor, que ya hoy en día tiene 18 o 19 años, pues empezaste a entrenarlo en esa música, en ese mundo, y luego gastaste el dinero para llevarlo a un concierto, y luego finalmente lo empujaste a un deslumbramiento de mujeres, de personas, de jóvenes que aparentemente alaban a Dios, y finalmente terminaste quitándole o arrancándole a tu hijo de su corazón los sacramentos, el respeto, la devoción a la Santísima Virgen María, pero sobre todo lo más importante para mí, que son los sacramentos, porque es la presencia real de nuestro Señor Jesucristo en la vida del ser humano y en los principales actos del ser humano. Entonces, no es que tu hijo es esto porque sencillamente pues quiso o tomó la decisión, no, es que de alguna manera tú lo indujiste a eso. Por supuesto que claro, con aparente inocencia y no de maldad ni más faltaba, pero este testimonio que estoy narrando hoy, en este momento, en este programa, creo que sirve muy, muy claramente para que muchos piensen en qué es lo que estamos haciendo. Pero detrás de esto vienen muchísimas cosas más que nos pueden ayudar a complementar esta idea de por qué yo creo que no es correcto que un católico esté escuchando o comprando o manejando material cristiano no católico. Ya regresamos, quédate allí.
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8: Bien, mis queridos hermanos, ya estamos de regreso aquí en este tu programa. Te está hablando Juan Alberto Echeverri, un laico comprometido de la Iglesia Católica. Y quiero decirlo así de una manera despacio, laico comprometido de la Iglesia Católica, porque quien está hablando es un católico convencido de su fe, no por tradición. Aunque la tradición es de las cosas importantes y en mi vida hubo tradición católica, sino realmente en este momento por convicción. En este momento de mi vida llevo ya, voy para 32 años de estar estudiando en profundidad el catolicismo, el cristianismo católico y por supuesto que también he conocido varias áreas o, digámoslo así, niveles o iglesias cristianas no católicas, denominaciones cristianas no católicas, más bien esa es la palabra precisa. Y pues por supuesto que también de ahí he podido lograr hacer un discernimiento de por qué sí el catolicismo, por qué el catolicismo es la iglesia de Cristo, por qué pensar en que pues vale la pena cuidar nuestras raíces, nuestra tradición, vale la pena cuidar lo que Cristo vino a hacer al mundo. Y aunque pareciera que por momentos somos más pocos, somos perseguidos, aunque pareciera que por momentos pudiera ser una iglesia anticuada o que el mundo pareciera que dice que es una iglesia anticuada o retrógrada, pues no es así. Yo creo que quien conoce en detalle, en profundidad, el proceso del catolicismo con seriedad, con profunda responsabilidad, es una persona que definitivamente decide estar en el catolicismo. Habíamos hablado entonces en el segmento anterior sobre el tema de un testimonio de una mamá desesperada porque su hijo finalmente se fue del catolicismo. Ella también estuvo coqueteando con el evangelismo y finalmente decide quedarse en su iglesia católica, decide recuperar toda la gracia del rosario, de la Santísima Virgen María, de los sacramentos, y aterrada entra ahora en un proceso de división con su hijo. Y en este proceso, pues obviamente todo aquello empezó por escuchar sencillamente música cristiana no católica, que pudiera parecer la mejor o pudiera parecer muy bonita, muy inspirada, con muy buena calidad musical, pero a mi juicio es algo que nosotros los católicos realmente creo que no deberíamos, o por lo menos los que son, digámoslo así, que no tienen tanta madurez espiritual ni tanto conocimiento religioso, no deberían escuchar, porque de alguna manera tienen un proceso de contaminación espiritual, y esto lo voy a explicar por qué. Mira, lo primero que quiero que hablemos es que una de las gracias más importantes que existen en nuestra Iglesia Católica son los sacramentos. ¿Qué significa sacramento? Sacramento significa presencia viva del Señor. Presencia viva y real del Señor. Sacramento también significa símbolo visible de aquel que es invisible. Eso significa también sacramento. Sacramento significa el sello indeleble de Dios en los principales actos de los hombres. El beneplácito de Dios en los principales actos de los hombres. Por eso, por ejemplo, el sacramento del matrimonio es el beneplácito de Dios en el acto de la unión de una pareja. Eso es un sacramento, es una presencia viva, es una presencia sagrada, porque está ahí la presencia sagrada de nuestro Señor Jesucristo. ¿Y quién ministra los sacramentos? Los sacramentos los ministra nuestra Santa Iglesia Católica. ¿Y por qué nuestra Santa Iglesia Católica? Usted dirá por qué. Primero, porque Jesucristo no vino a repartir Biblias. Él no vino con Biblias debajo del brazo para repartir Biblias, ni más faltaba. Él vino sencillamente a fundar una iglesia, a salvar al mundo y a fundar una iglesia para que la iglesia, por intermedio de la iglesia, siguiera al mundo teniendo esa gracia de salvación. Y por eso es que envía a sus discípulos en el Evangelio de Juan, en el capítulo 20, del 21 al 23, cuando los envía a ser discípulos y sobre todo a perdonar los pecados. A quienes ustedes les perdonen los pecados, les quedarán sin perdonar, y a quienes no se los perdonen, le quedarán sin perdonar. Vayan por todo el mundo, luego también lo dice en Mateo en el capítulo 28, también lo dice en el Evangelio de Marcos en el capítulo 16, dice: vayan por todo el mundo y hagan discípulos míos, a los que crean los acompañarán estas señales. Y así, lo que hace el Señor es que forma primero sus discípulos y los envía con la verdad para hacer más discípulos de Cristo. En la primera carta de Timoteo, en el capítulo 3, verso 14 al 16, yo creo que la mayoría de nosotros conocemos estos versículos, pues dice, le dice San Pablo a Timoteo: por si me demoro en llegar, para que sepas cómo portarse con la familia del Dios viviente, que es la iglesia. Fíjate que la llama familia del Dios viviente, es la iglesia. Y mira lo que concluye, dice: la que sostiene y defiende la verdad. ¿Quién sostiene y defiende la verdad? La iglesia del Dios viviente. Es la iglesia a la que San Pablo pertenecía. Este texto fue escrito entre los primeros 70 años de la escritura de la primera vida de los cristianos. Por tanto, es un texto escrito dentro del catolicismo, no en la iglesia protestante que salió a partir del año 1500, sino del catolicismo que está desde el principio. Lo que nosotros llamamos sucesión apostólica precisamente es aquellos que fueron instituidos directamente por Cristo, que son los apóstoles, y a su vez sus apóstoles fueron instituyendo a otros, que a su vez fueron instituyendo a otros, que a su vez fueron instituyendo a otros, y que fueron hablando de una doctrina, de una tradición. San Pablo le dice: recuerda que conoces quiénes te enseñaron lo que sabes, acuérdate de las tradiciones que les transmitimos cuando estábamos con ustedes. Y esto es muy importante entenderlo, porque aquí hay una verdad de tradición, una verdad que fue recibida de viva voz de nuestro Señor Jesucristo y fue transmitido de apóstol en apóstol. Por eso es los apóstoles fueron transmitiéndole ese conocimiento por tradición a los siguientes que iban viniendo y que ellos iban ordenando, iban dando un proceso de orden dentro de la iglesia, un orden jerárquico, y eso es a lo que nosotros le llamamos sucesión apostólica. Si tú y yo, por ejemplo, hoy decidimos confesarnos o decidimos pues ir donde un sacerdote a la confesión, debemos saber que ese sacerdote fue ordenado por un obispo y que ese obispo fue ordenado a su vez por otro obispo, que a su vez fue ordenado por otro obispo, que a su vez fue ordenado por otro obispo, y así sucesivamente vamos a llegar hasta cualquiera de los discípulos del Señor, de los apóstoles del Señor, y por eso es que se llama sucesión apostólica. Esto no es un tema de que cualquiera toma una Biblia y entonces toma la Biblia debajo del brazo y va a proclamar versículos e interpretar como él quiere. De hecho, en la primera carta de Pedro también nos va a hablar

0: podemos caer en el grave riesgo primero de renunciar a nuestros sacramentos. Y renunciar a nuestros sacramentos es casi que renunciar a Cristo con poniéndole otro nombre, ¿no? Porque cualquiera habla y dice, yo estoy hablando inspirado por Cristo o inspirado por Jesús, y realmente será que sí es una persona, o cuál es el testimonio de vida, porque en todo esto hay realmente un testimonio de vida. Yo no estoy hablando, o no estoy quizá pretendiendo sentar cátedra en apologética, ¿no?, que es la defensa de la fe, sino quiero de alguna manera como sensibilizar una realidad que tenemos presente en nuestra vida cotidiana frente al tema de la fe y que puede poner en riesgo la presencia de Cristo en tu vida. Hay unos elementos más importantes que, por supuesto, se derivan de estos, de el escuchar la música católica, de la sucesión apostólica, de todo lo demás, y son elementos de salvación y de condenación, que hay una absoluta verdad en todo esto de lo que estamos hablando hoy. No es porque nos lo inventamos o porque se lo inventó la Iglesia Católica, no, es porque Cristo vino a instituirlo, y la verdad es Cristo, esa es la verdad, Cristo. Y si en mi vida no obra la verdad, no obra Cristo, entonces, ¿será que yo soy de Cristo o no soy de Cristo? Por ejemplo, uno de los elementos más contundentes es el sacramento de la confesión. Y quiero que muchos le presten atención a este tema, porque la confesión realmente es la puerta de nuevo de entrada a la gracia de Dios. Y por eso fue instituida como sacramento por nuestro Señor Jesucristo. Ya lo dije en Juan, en el capítulo 20, es donde está este, precisamente este texto de San Juan, en donde dice que a quienes ustedes le perdonen los pecados le quedan sin perdonar, y a quienes no se los perdonen, perdón, a quienes les perdonen los pecados les quedan perdonados, y a quienes no se los perdonen le quedan sin perdonar. Y esto es algo que es fundamental, y por algo lo instituyó nuestro Señor Jesucristo. Quédate allí, que ya venimos con mucho más de este tema de la música cristiana no católica dentro de los católicos. Ya regresamos.
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6: Bien, mis queridos hermanos, ya estamos aquí de regreso una vez más en este tu programa. Estamos hablando hoy de la música cristiana no católica dentro de los católicos. Es algo que seguramente se ha ido extendiendo muchísimo, se va a extender mucho más. Ya incluso en algunas misas, algunas horas santas, hay quienes no saben que hay algún tipo de música cristiana no católica que están cantando, que le están enseñando a toda la iglesia, incluso católica. Y bueno, yo vuelvo a repetir, no quiero satanizar esto, pero pienso que no está bien, no es coherente, no es realmente algo absolutamente sensato y sano dentro de nuestro catolicismo, sin querer, obviamente, condenar a nadie. Vuelvo a repetir, sin querer condenar a nadie. Y vuelvo a repetir que es sin querer condenar a nadie, porque pues sencillamente Dios sabrá a cada quien que le da, cómo le paga, cómo no le paga, pero sí estoy tratando de hacer un discernimiento claro del por qué un católico no debería escuchar música cristiana no católica. Entonces, el primer elemento que ya hemos hablado en los segmentos anteriores es que se corre el grave riesgo de renunciar a los sacramentos. Ya explicamos qué son los sacramentos y qué significa la palabra sacramento, que es la presencia viva de Jesús, y por qué es la iglesia la que lo instituye. Y entonces, si es la iglesia la que lo instituye, entonces estábamos hablando de una sucesión apostólica dentro de la iglesia, que es quien sostiene y defiende la verdad. Entonces, en últimas, cuando tú renuncias a los sacramentos, renuncias a comulgar el cuerpo de Cristo, a tenerlo contigo. Y cuando renuncias a confesarte para entrar de nuevo a la gracia, estás básicamente renunciando a Cristo, aunque lo estés hablando con tus labios. Por eso dice la palabra de Dios, dice, no todo el que diga Señor, Señor, entrará en el reino de los cielos. Y también dice en otra parte, este pueblo me alaba con su boca, pero su corazón está lejos de mí. ¿Por qué queremos renunciar entonces a los sacramentos, y por qué de alguna manera puede entrarse ese deseo a través de la música cristiana no católica? Y esto que estoy hablando es bien complicado, pero es que es muy bonito, es muy agradable escuchar unas melodías muy bonitas, con unas letras muy bonitas y aparentemente muy apasionadas y muy inspiradas. ¿Qué produce esto en el ser humano? Produce un deleite, como cuando tú eres casado y ves una jovencita muy bonita y te quedas mirándole su sonrisa, o sus ojos, o su cuerpo, o su manera de hablar, y te quedas ahí deleitado y embelesado y embelesado, y lo ves tan bonito y lo ves tan natural, pero es que tú eres un hombre casado. Entonces tú no tienes por qué estar mirando eso. ¿Es bonita? Sí. ¿Es linda? Sí. ¿Es sensual? Sí, es muy bonita, pero tú tienes un compromiso con una persona que prometiste serle fiel y amar para toda la vida. ¿Te convendrá quedarte ahí mirando a esa persona? Yo creo que no te convendrá, a menos que tú pienses otra cosa, pero la realidad es esta, no conviene. ¿Por qué? Porque estás de alguna manera experimentando un proceso de infidelidad y quizá llegue a un proceso también de adulterio que puede existir de pensamiento. Entonces lo mismo sucede cuando empiezas a coquetear con la música, que puede resultar en algún momento muy bonita para tus oídos, y empiezas a embelesarte con ella y empiezas a investigar más de ese cantante y empiezas a seguirlo y empiezas a ir a los conciertos y empiezas a luego a decir, ya, ¿para qué me confieso? Mire que la iglesia es tan retrógrada, mire que lo que proponen es difícil. Y sobre todo, a mi juicio, lo que más anhela y es una de las mayores victorias que ha logrado, digámoslo así, el demonio, que Dios lo reprenda, que ha logrado sobre el catolicismo, que lo logró en el año 1500 con la separación de la iglesia o con la división de la iglesia, fue arrancarle a los católicos la puerta de entrada de nueva a la gracia, que se llama el sacramento de la confesión, las piscinas de la gracia. Y mira cómo se llama, sobre todo en algunos lugares que me parece hermoso, se llama el altar de la humildad, porque se necesita ser humilde realmente para llegar al proceso de la confesión. Entonces, claro, tú estás embelesado con la música, vas al concierto y allí te reciben unas chicas muy, muy atractivas, muy jóvenes. Estoy hablando que posiblemente no van a ser chicas que estén mostrando sus partes íntimas, ni más faltaba, pero sencillamente son de, digámoslo así, tu ambiente, pero la diferencia es que están proclamando un nombre de Cristo, pero te van a decir además, aquí no tienes que confesarte, aquí no tienes que ir a misa los domingos, aquí no tienes por qué hacer tal o cual oración, aquí incluso ni siquiera rezar el rosario, que es tan largo y tan aburrido. Eso se lo inventaron los católicos. Es más, mira lo que dice este versículo bíblico sobre el tema de las imágenes. Y tú empiezas a abrir tu boca porque obviamente no conoces en profundidad la razón de ser de cada elemento de la iglesia y empiezas a decir, ah, pero qué fácil, ah, pero qué bonito, ah, pero qué bueno. Y claro, claro, pero por supuesto que está equivocada la iglesia católica, si aquí es donde está la verdad. Y además hay un elemento adicional. Allí también hacen obras de caridad. Entonces tú dices, no, imagínate, y vamos a hacer el campamento en no sé dónde para llevarle a los niños de África que se están muriendo de hambre el pan, porque ese es otro de los elementos del ser humano. El ser humano tiene, como digámoslo así, una inclinación hacia ayudar a los demás, pero por dos circunstancias: una por amor a Cristo y otra por vanidad personal. ¿Por qué por amor a Cristo? Porque por amor a Cristo quieres amar al prójimo y servir, amar y entregarte, esa es una. Pero allí lo haces con evangelización, allí lo haces con firmeza y tratando de desaparecer tú, haciendo caso a lo que dice la palabra, lo que tu mano derecha haga, no lo sepa tu izquierda. Y de otra parte, siempre proclamando el nombre de Jesús para que se exalte el nombre de Cristo. Muchas veces hacemos obras de caridad para tapar nuestra conciencia, hacemos obras de caridad para figurar nosotros, para que los que están a nuestro alrededor digan, vea qué bonito es este, qué bueno que es. Entonces, claro, llegas allí y lo primero es que te ponen un tapete rojo, no necesitas confesarte, no tienes que ir a misa, no tienes que hacer ningún tipo de rezo, ya no importan las tradiciones. Hay una maravillosa, extraordinaria música y una persona que maneja muy bien lo que ellos llaman la palabra de Dios, lo que nosotros, que realmente fuimos los católicos o la iglesia católica quien le dio el nombre a la palabra de Dios, de palabra de Dios, fue la iglesia católica, no el cristianismo no católico. Entonces, claro, inmediatamente te convences. ¿Y cómo te convencieron? Por lo bonito, porque entraste por lo bonito, por el lado de la música, las carátulas de sus libros, de sus CDs, de todo lo que de alguna manera está, digamos, explotando los sentidos visuales, sensuales en nuestra carne. Y por eso es que es tan riesgoso este proceso de la música cristiana no católica, sin hablar de otro problema adicional que existe, y es que, bueno, primero te arrancaron el sacramento de la confesión. Entonces, aquí, ¿qué es lo que sucede? Aquí primero te colocan a ti mismo como juez de tus propios pecados y como autoliberador de tus propios pecados. Entonces, en ti crece algo que se llama la soberbia, porque eres tú quien determina cuándo, cómo, qué confiesas o cómo no te confiesas, o si lo confiesas al aire, porque la razón de ser es que aquí no tienes que confesarte con ningún humano que es más pecador que nosotros. Esa es una razón, y es una razón que para el mundo podría ser muy valedera, pero para el católico que conoce, que sabe profundamente lo que es la humildad, dice no. Jesucristo quiso colocar un sacerdote para escuchar nuestros pecados primero, para que fuera realmente humilde, porque da pena arrodillarse delante de un sacerdote o delante de un confesionario que está detrás de un sacerdote y decirle que hicimos cualquier cantidad de porquerías. Eso da vergüenza, y para hacer eso se necesita humildad. En cambio, cuando te lo callas, lo que estás haciendo es llenándote de soberbia. Por eso es tan importante el sacramento. Pero además hay algún proceso que en psicología se llama catarsis, que es un proceso de purificación. Cuando tú exteriorizas con alguien, que es lo que vas a hacer efectivamente con los psicólogos, exteriorizar tus dolores, tus circunstancias, pues sencillamente eso te genera a ti una limpieza, una purificación y un sentimiento de paz interior. Si tú lees ese versículo que te hablo, de Juan, el capítulo 20, verso 21 al 23, el Señor le regala dos veces la paz a sus discípulos en este contexto del sacramento de la confesión. ¿Y por qué dos veces la paz? Una para que se quede con ellos y otra para que se la den al penitente. Y por eso es tan importante saber que el sacramento de la confesión le devuelve la paz al corazón del ser humano. Entonces es allí donde invocamos el Salmo 32, que dice: mientras no confesé mi pecado, mi cuerpo iba decayendo por mi gemir de todo el día, pues sentía que de día y de noche tu mano pesaba sobre mí. Pero te confesé sin reservas mi pecado, decidí confesártelos y tu Señor los perdonaste. Y luego habla de gritos de liberación. Fíjate qué tan importante es este sacramento. O sea, hay varias cosas por lo que es importante. Primero, porque es volver a entrar en la gracia de Dios. Es decir, si tú te mueres en un estado de confesión, entras de una vez a la gracia de Dios. Ahora, que para purgatorio, pero entras en salvación o directamente a la gloria de Dios, que en este caso pues son los mártires y otro tipo de circunstancias que más adelante las explicaremos. Quédate allí, ya regresamos con mucho más de este tema, música cristiana dentro de los católicos.
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1: Bien, mis queridos hermanos, ya estamos de regreso aquí en este tu programa y estamos hablando hoy, te está hablando Juan Alberto Echeverri, estamos hablando del tema de la música evangélica o música cristiana no católica dentro de los católicos. He tratado de exponer unas razones lógicas de por qué nosotros no deberíamos hacerlo. Ahora voy a pasar a otra razón especial. En los segmentos anteriores hablamos ya de que nos arrancan los sacramentos, que entra por la parte sensual a nuestra vida. ¿Y por qué la parte sensual? Porque la música, por supuesto, nos mueve la sensibilidad en diferentes aspectos. Y luego entonces nos la facilita mucho más el que nos quiten de alguna manera el tema de la confesión, de alguna manera el tema de las oraciones preconfeccionadas como el rosario, que tiene un misterio y una gracia especial. Y por supuesto la comunión. Cuando dejamos de ir a misa, dejamos de comulgar con la Iglesia de Cristo, que es nuestra Santa Madre, la Iglesia Católica. Y pienso que esto, pues no todo el mundo se lo quiere digerir. Ahora bien, la pregunta es, Juan, ¿entonces los cristianos no católicos se condenan? Bueno, no, yo no puedo, ni estoy hablando de este tema, y lo quise hacer claridad, yo no estoy hablando de quién se condena o quién no se condena. Solamente Dios sabe quién se condenó, quién no se condenó, quién se va a condenar o quién no se va a condenar. Estoy hablando de una tradición, de un porqué, de dónde nació la palabra de Dios, qué fue lo que pasó con Cristo, por qué es importante los sacramentos y por qué creo en una iglesia que tiene los sacramentos desde el punto de vista psicológico y desde el punto de vista espiritual. Expliqué el tema de la humildad, expliqué el tema de la soberbia, pero también expliqué que hay una catarsis en el proceso de la confesión. Ahora, si nos ponemos a hablar del tema de la comunión sacramental, que es el cuerpo y la sangre de Cristo, pues esto es todavía muchísimo más grande y por eso es que nosotros no debemos renunciar a nuestros sacramentos. Y una manera para no renunciar a nuestros sacramentos es sencillamente siendo fieles a la Iglesia. Entonces aquí empieza otro problema, que es el problema de la infidelidad a la Iglesia Católica. ¿Y por qué la infidelidad? Porque mira lo que sucede con esta persona con la que comencé este programa. Esta mujer compró un CD, vamos a colocar el precio en dólares, vamos a suponer que costaba 15 o 20 dólares. Esos 20 dólares ella los sacó de su trabajo que Dios le ha bendecido. Y entonces tiene, digamos, su trabajo en gracia de Dios, le ha bendecido y compra un CD. ¿Que se va para dónde el dinero de ese CD? Se reparte en muchos aspectos y nos vamos al punto específico de cada uno de ellos. Pero, obviamente, gran parte de ese dinero se va a ir para quien produce su música y para quien hace su música, que es la Iglesia Cristiana No Católica. Y entonces ellos van a fortalecer aún más las arcas de su iglesia, que es la que le está quitando el sacramento a las personas. Entonces, ¿qué hiciste con tus 20 dólares o tus 15 dólares? Lo que hiciste fue fortalecer aún más una iglesia que arranca la gracia de los sacramentos a los católicos. ¿Te parece que eso es coherente? ¿Te parece que eso es fiel hacerlo? Yo pienso que es un acto de incoherencia. Cuando nosotros compramos un libro, cuando nosotros compramos cualquier material específico dedicado a la acción cristiana no católica, lo que estamos haciendo es fortaleciendo las arcas de quien dice que nuestra iglesia es la ramera, que es la Babilonia, la prostituta, que es la, que es casi que el demonio. Y fuera de eso, le estamos arrancando los sacramentos, estamos contribuyendo con nuestro dinero a arrancarle los sacramentos a los católicos, y ni se diga del tema de la Santísima Virgen María, porque precisamente uno de los ataques que hay contra nuestra Iglesia Católica es el tema de la Virgen María, y resulta que la Virgen María es la que está comisionada, ella y su descendencia, a pisarle la cabeza a la serpiente. Por eso es que el maligno la odia tanto, y todo lo que venga de María le molesta y quiere quitar imágenes y quiere hacer de todo. ¿Por qué? Porque sencillamente, pues, le fastidia la presencia de María. Y entonces, ¿cómo lo va a hacer? A través de embobar nuestros sentidos. Por eso hay un texto bíblico que está en 2 de Timoteo en el capítulo 2, a partir del verso 24 en adelante, donde dice, esperando a que Dios los haga que se despierten del sueño en el que el maligno los tiene presos. Entonces, este tema en el que estamos hablando de que la sensualidad a través de la música como que nos adormece los sentidos espirituales verdaderos de nuestra Iglesia Católica, pues es un tema que a mi juicio no está bien. Segundo, yo no tengo por qué recomendarle a otra gente. Tercero, al estar yo escuchando esa música y otra gente me ve, estoy siendo yo antitestimonio porque de alguna manera los estoy empujando. Me ha sucedido casos en los que católicos me han dicho, Juan, yo fui a un culto este fin de semana, pero eso es lo mismo que el grupo de oración, cantan las mismas canciones. No, ¿quién ha dicho? Eso no puede ser así. Ah, es que en el grupo donde yo he estado cantan esas mismas canciones. Pues fíjate, estás confundiendo a las personas que van a tu grupo porque estás tocando música evangélica y luego ellos van a cultos evangélicos, allá les arrancan los sacramentos, allá les arrancan a la Virgen María. ¿Y quién fue el culpable? Pues tú que estás promoviendo eso. Eso es lo que estás promoviendo. Ahora bien, si los sacramentos no son importantes, entonces que me diga un obispo, que me diga un sacerdote, o que me diga el Papa, no, es que los sacramentos no son importantes, la comunión no es importante. Y entonces ahí sí, yo digo, bueno, pues entonces estoy equivocado en lo que estoy diciendo. Pero un momentico, desde que soy niño, desde que conozco el catecismo, desde que me he leído la palabra de Dios tantas veces, desde que he hecho todo este proceso de discernimiento, tengo absoluta claridad que los sacramentos son el centro de nuestra vida cristiana católica. Ahora, nosotros, nuestro nombre es cristianos y nuestro apellido es católico. ¿Y católico por qué? Porque es universal, es una iglesia universal. ¿Y por qué San Pablo le dice a Timoteo para que sepas cómo portarte con la familia del Dios viviente que es la iglesia, la que sostiene y defiende la verdad? Porque la iglesia es como una familia donde hay una mamá, que es la Santísima Virgen María, donde hay un hermano mayor que es Jesucristo y los otros hermanos que somos, son los santos y somos nosotros los hijos de Dios de esta iglesia militante. Donde hay un alimento en la iglesia que es precisamente los sacramentos de Cristo, donde podemos tener un orden y un equilibrio. Cuando nosotros empezamos a quitar todos estos órdenes, yo tengo la siguiente pregunta. ¿Por qué desde que la iglesia tuvo su protesta y su división en el año 1500, ahora se han dividido en 1000 iglesias con diferentes nombres? Porque entonces ahora tú no me gustas, porque tú tampoco me gustas, entonces yo hago mi propia iglesia. Yo me pongo a leer la Biblia, la meto debajo del brazo y entonces hago mi propia iglesia. No, esto no puede ser así. Cristo es uno solo, ni nosotros podemos estar buscando divisiones. En la iglesia católica está el acervo de la verdad, está toda la reliquia de la verdad, está toda la tradición, está todo el magisterio de la iglesia que nos habla de cómo debemos vivir nuestra espiritualidad y vivir nuestra vida de fe. Eso no nos capacita, no nos faculta ni nos da derecho para ser agresivos con aquellos que de alguna manera no conocen estas verdades, por supuesto que no. Pero si alguien me pregunta, yo le respondo. Me estás preguntando sencillamente porque quieres aprender de lo que yo tengo, de lo que yo sé, o me estás preguntando para ver que me equivoco. Porque si tu pregunta es una pregunta humilde realmente para aprender de mi iglesia católica, con el mayor de los gustos te la contesto. Pero si es para entrar en controversias, léete lo que dice 2 Timoteo capítulo 2 desde el verso 14 en adelante. No entren en discusiones con nadie. Mi objetivo no es discutir con nadie, de ninguna manera. Pero sí quiero que tengamos una claridad, quiero que respetemos un orden, quiero que apoyemos a nuestra Iglesia Católica, quiero que oremos por nuestros sacerdotes, por nuestros obispos, por el Papa, que seamos unidad, incluso nosotros mismos los católicos, no tener divisiones entre nosotros, porque a veces hasta hay esos partidismos, esos sectarismos. De hecho, a propósito, he escrito un libro ya hace un par de años que se llama Al Servicio de Dios, el tomo 2, no el tomo 1, el tomo 2, habla de este tema, de que el Espíritu Santo ha sido dado entre la iglesia con diferentes carismas, pero no es para que nos estemos dividiendo como si estos fuéramos los mejores y allí estuvieran los peores, no. La iglesia católica es una sola y tú y yo estamos llamados a ser fieles a la iglesia católica. Cuando tú compras, distribuyes, cuando tú estás, cuando te ven salir de un culto cristiano no católico, tú estás escandalizando a otra persona que no conoce a su fe. Y eso tiene una consecuencia delicada. Por eso la sugerencia hoy es seamos fieles a nuestra iglesia, seamos fieles, promocionemos nuestros artistas, nuestros músicos, nuestros escritores, no porque yo sea un escritor, pero en general promocionemos lo que es nuestra iglesia católica, que allí es donde están los sacramentos y todo el acervo de la verdad. Pienso que este comentario ha sido, o este programa ha sido bastante claro en cuanto a los ejemplos específicos que he colocado. Y si tienes alguna inquietud, por favor, escríbeme a mi correo electrónico j-echeverry@hotmail.com o entra a mi página web www.juanalbertoecheverry.com y allí podremos tener un diálogo con mucho amor, sin necesidad de que peleemos unos con otros. Pero sí, piénsalo, piensa que los sacramentos es lo más importante de nuestra vida y que no tenemos por qué faltar a la fidelidad. Pues, mis queridos hermanos, hemos llegado al final de este programa. Espero que haya sido para edificación de todos. Que Dios los bendiga y, bueno, quiero darles muchas gracias. Hasta pronto.
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Muy bendecida mañana, familia ADEM, familia Radio. Muchísimas gracias por estar con nosotros en esta mañana, en este día de crecer en la fe, este día de conocer más de nuestra fe. Con mucha alegría comparto contigo este momento y además celebrando que tengamos pues entre nuestros conductores a gente como el señor Juan Alberto Echeverry. Qué buen programa sobre pues esa advertencia, ¿verdad?, que creo que debe de estar en cada uno de nosotros de afianzarnos en la verdad, de afianzarnos en las cosas que sabemos que el Señor nos ha dejado y que tenemos que cuidar tanto para nosotros como para las personas que amamos. Muy buen programa. Como siempre, el señor Juan Alberto Echeverry haciendo una excelente aportación a la vida de nuestra iglesia. Y pues también quiero saludar y agradecer a todos ustedes que ya están listos para estar en casa con el doctor Grover Bravo. Muchísimas gracias. Gracias a todos los que ya han participado de antemano en buscar esas mejores relaciones, esa mejor relación con su pareja, esa mejor relación con los hijos, esa mejor relación con los papás, esa mejor relación que pues va a depender mucho de esas habilidades que tenemos para convivir, para establecer un diálogo que construya, un diálogo que edifique, un diálogo que pueda hacer que se lleguen acuerdos, a generar siempre en medio a generarse una cultura de respeto a todas las personas con las que uno convive, con las que uno participa en su día a día. Hoy, pues, es un motivo de muchísima alegría saber que ya estamos a nadita, estamos entrando a la recta final de este encuentro, que tú puedes elegir entre venir jueves o viernes. Sí, jueves o viernes. El día de ayer, por ahí escuchaba al doctor Grover Bravo y bueno, pues esta mañana también ahí con Alicia Inés. Y es que, hermano, pues él como psicólogo en su oficina, ¿verdad?, recibe casos y pues no hay nada mejor que la fase preventiva, no hay nada mejor que prever las cosas. Es como pues la salud y la nutrición que necesitamos para nuestro cuerpo y que pues es mejor la fase preventiva, nutrirnos bien antes de tener que entrar a fases reactivas o reconstructivas. Pero afortunadamente la psicología, ¿verdad?, te apuesta al servicio de la fe, como es el caso del doctor Grover Bravo, pues puede participar también en esa fase reactiva, en ese qué hacer cuando hay una situación de conflicto en las relaciones de pareja, en las relaciones personales. Claro, sí, ahí está ya esa. Y también la parte reconstructiva, que sabemos que para Dios no hay nada imposible y por tanto sabemos que cuando utilizamos la ciencia que Él nos da para bien, el Señor la aprovecha, la utiliza y logra grandes cosas. Por eso te invito, hermano, a que estés en casa con el doctor Grover Bravo, con su taller seminario, Estrategias para sanar y mejorar las relaciones personales y familiares. Es ya pasado mañana, jueves y viernes, y los boletos de preventa son más económicos hasta mañana miércoles. Los boletos de precio preferencial para los donadores son hasta mañana miércoles. Quiere decir que hoy y mañana son los dos últimos días para adquirir los boletos a un precio más económico. Ahórrate eso, hermano, y ayúdanos. Mira, yo sé que una visita con el psicólogo, con un psiquiatra o con un doctor, pues sería más que el precio regular que aquí tenemos para el evento, ¿verdad? Yo sé. Pero si además te puedes ahorrar esos $10, esos $5, y los puedes inclusive utilizar para invitar a alguien más. Invitar a alguien más, ayúdanos. Ese es el propósito de poder darte este precio preferencial y este precio más económico para los que todavía no son donadores, pues que nos ayuden a poder sacar adelante este evento. Requiere de gastos, se requiere de movilizar, se requiere de pagar cosas. Y para ello requerimos de esto. Y es un ahorro para ti, es la mejor de las inversiones. Estás invirtiendo en que la pases mejor con tu familia,
¿Estás invirtiendo en que tus hijos la lleven mejor contigo y que la lleven mejor después cuando tengan una familia? Sí, estás invirtiendo en un presente. No, ni siquiera es que tengamos que las cosas son muy prácticas. El doctor Grover Bravo va a dar herramientas que son muy prácticas. Él lo ha estado diciendo, estuvo en su natal Perú las últimas semanas y por allá estuvo preparando estas charlas, esta charla que tú podrás escuchar, ya sea este jueves o el viernes. Son aspectos prácticos. No estamos hablando de cosas así que tengas que después ir a la escuela para ponerla en práctica. No, van a ser recetas de felicidad, así habría que decirlo. Porque para ser felices, obviamente la felicidad nos las da el Señor. No somos felices por alguien, somos felices con alguien. Decidimos compartir la felicidad. Pero para eso se requiere de una comunicación, se requiere de una relación que esté en armonía y que no, sobre la cual se puede construir, sobre la cual se puede crecer y la cual puedes además transmitir. Tú que eres temista, tú que participas como catequista, tú que participas como coordinador de un ministerio, de un apostolado, de un grupo de oración, tú que participas en ese grupo, todos en las relaciones humanas, todos requerimos siempre de estrategias, de habilidades que no vienen necesariamente en el cascarón, ¿sí? Vienen o que no estaban en el cascarón propiamente. Son muchas que se tienen que desarrollar. Habilidades que quizás están dentro de nosotros y que no, nunca las hemos desempacado, por ejemplo. Y que aquí estas estrategias, estoy seguro, van a ayudar a que muchos comprendan que se puede transmitir mejor una idea, que se puede comunicar mejor una situación, que se pueden apoyar mediante un diálogo y una empatía mejor a los hijos y se puede lograr diálogos constructivos con ellos, aun cuando a veces parecería que es imposible derribar el muro del silencio que nos ponen los muchachos, ¿sí? En la adolescencia o como jóvenes adultos, o inclusive en la etapa adulta, ¿sí? El llegar a comprender mejor a la pareja o el llegar a comprender mejor a los papás o a los hermanos. ¿Cuántas situaciones? Recuerdo, vamos a ponerle a José, un nombre ficticio, hablándome de la tristeza que le llevaba el saber que no podía hablar con su mamá. ¿Y por qué no podía hablar con su mamá? Porque los hermanos habían envenenado el corazón de la mamá, ¿sí? Hablando cosas que eran totalmente falsas de él. Pero tristemente, la señora, la mamá, pues había comprado la historia, ¿sí? Y recuerdo la tristeza que había en él, ¿sí? Y todo el tema fue por la triste, mala relación con los hermanos que se suscitó a raíz de que el papá falleció y que hubo dinero en el medio, y habiendo dinero en el medio, pues tristemente se desataron esas envidias y diferencias y pues al final él estaba muy triste porque falleció la mamá y no pudo, no lo dejaron, no le avisaron que había fallecido la mamá. ¿Se puede imaginar a qué grado de rencor, ira, venganza, puede llegar una mala relación? Y claro, uno dijera, pues siempre fue así. No fue así. Las cosas se fueron colocando así. Y pues sí, José, me acuerdo con mucho dolor, decía, ni me avisaron que mi mamá falleció, no estuve ahí, no pude participar de su velorio, no pude participar de nada, y se enteró por unas amistades, tristemente. Esta situación, hermano, no crea que sucede tan remotamente, ¿sí? O que sucedió en la raza alemana, ¿no? O en una familia surcoreana, ¿sí? Fue en una familia mexicana que se dice cristiana, católica y guadalupana, ¿sí? Es que lamentablemente el enemigo sabe meterse por todos lados y precisamente sabe meterse a través de fomentar muros entre las personas que dividen o vamos a decir barreras en la comunicación que divide la sana transmisión de las emociones y los sentimientos.
y la sana comprensión de los sentimientos y las emociones de otros. Y por eso esta charla con el doctor Grover Bravo estoy seguro que es vitamina pura para mantener una sana relación o para mejorar la que en estos momentos no está bien. ¿Cómo buscar las palabras de comprensión? ¿Cómo buscar también el respeto para que no seamos violentados en ninguna forma? Recuerdo a una hermana en Cristo que le envió un fuerte abrazo, sin duda nos está escuchando, que me decía, oye, hay que hablar también del bullying entre adultos. Hay que hablar también del bullying entre adultos. Hay que hablar también de que entre adultos también hay bullying y muchas veces igual, hiere igual o más, ¿verdad? Que cuando era uno niño o pequeño. Porque conforme vamos avanzando, sí, las palabras pueden ser mucho más hirientes. El conocer a una persona más a fondo permite quizás también clavar la daga más profunda. Pero ahí es donde tiene que venir también estas herramientas, esas estrategias para saber poner barreras a donde se tengan que poner. Es decir, hay que saber establecer el respeto hacia mi persona, al igual que yo tengo que buscar la manera de respetar más y más y mejor a las personas que me rodean. Y no se trata de aplicar venganzas, ni iras, ni vendetas, como se dice. No, se trata de construir puentes, sí. Se trata de construir sanas relaciones, se trata de quitar los malos hábitos de la comunicación que puedan estar influyendo en una relación infructuosa, en una relación tóxica, en una relación dañina. Y mire, hermano, hermana, quizás usted me puede decir, todo está bien en mi casa. ¡Qué bendición! Oiga, lo felicito. Usted me puede decir, no, mis hijos, todos se comunican conmigo con una dulzura. Todos llegan a casa, llegan, me dan un beso, me saludan. Me preguntan, ¿a qué horas vamos a comer, mamá? ¿En qué te ayudo? Yo te ayudo. Sí, ¿quieres que ponga la mesa, mamá? Con mucho gusto, aquí la voy a poner. Ah, mamá, qué bueno te quedó la comida. Oye, qué deliciosa. Gracias por haberte esforzado y me preparaste estos alimentos. Me voy a retirar, pero voy a estar en mi cuarto por si me necesitas. Me dices a qué horas puedo bajar para tirar la basura o puedo llegar a ayudarte aquí a barrer o lavar los platos. Aquí estoy para servirte, mamá. ¿Verdad? ¿Cómo nos gustarían esos escenarios? Y se dan. Yo sé que se dan. Igual, oye, papá, fíjate que estoy viendo ahí que quizás hay que arreglar esto. ¿Te puedo ayudar con esto? Oja, papá, estás aquí afuera haciendo el jardín. ¿Quieres que te ayude con algo? Yo levanto, mira, para que tú no te agaches. O mira, yo puedo ayudarte. Enséñame a cambiar las llantas ya, porque ya tengo 18 años y creo que tú me enseñas mejor cómo cambiar una llanta que YouTube. ¿Verdad? Yo sí creo que tú me puedes ayudar. Tú me has ayudado mucho, papá, y me puedes enseñar también a cómo puedo pues desponchar la llanta, ¿verdad? Antes de ir a YouTube, ¿no? O cómo puedo quitar este tornillo, ¿verdad? De este aparato para abrirlo y cambiarle la batería. Sí, tú me has enseñado, ¿verdad? Antes de ir a YouTube, ¿no? Porque ahora, pues, muchos hombres y mujeres, ¿verdad? Consideran que YouTube es más papá y más mamá que los papás y mamás que el Señor nos dio. ¿Por qué? Porque no podemos establecer una relación sana, porque no puede haber eso. Ahora, estos escenarios, sí, oye, papá, fíjate que veo a mi hermano, como lo veo medio cabizbajo, ¿por qué no sales con él? Mira, papá, tener ese nivel de confianza. Tener ese nivel, oye, papá, ¿me acompañas a la tienda? Fíjate que quiero comprarle un regalo a mi novia y me gustaría que tú me acompañaras para ver qué regalo le doy. Sí, cosas de ese nivel de comunicación y confianza. ¿Por qué no ser esos primeros receptores como papá y como mamá? ¿Cómo aseguramos eso? Tú me puedes decir, quizás hoy, mi hijo está en ese nivel. Ahorita tiene 10 años y no sabes, es atento, caballeroso conmigo. No, mi hijo me quiere acompañar a todos lados. Sí, me invitó a su partido de fútbol. Ahí quiere que esté con él. Qué bueno que esté dándose esa comunicación así en este momento. ¿Usted me puede asegurar que cuando su hijo tenga 17 años va a ser así? ¿Está usted preparado para enfrentar los retos que la vida le va a dar cuando su hijo le diga que tiene ahí una situación en la escuela?
¿sí? De unos compañeros que le están ofreciendo droga, ¿sí? Y que ya aceptó de sus compañeros droga y que le está pidiendo ahora dinero para ir a comprar la droga, ¿está usted dispuesto a establecer un diálogo? Pues cuando ya las cosas están saliéndose de control, cuando el muchacho llega a casa, no dice ni hola o si acaso dice hi y después ya no se le vuelve a ver y lo único que se sabe de él son los platos sucios que deja sobre el fregadero y ya no se sabe nada de él hasta el día siguiente cuando vuelve a decir hi. ¿Está usted preparado para saber qué hacer en esas situaciones? ¿Sí? ¿O qué hacer con la hija que de pronto está envuelta en una relación que usted sabe no es buena y la hija no está de alguna manera cooperando con usted, ¿sí? En que le escuche y sepa que quizás no es la edad en la que puede tener una relación como esa porque va a salir afectada y usted lo que menos quiere es que salga afectada. Usted puede hablar de quizás ahorita su hija está muy bien y tiene esos 9 años y esos 11, esos 12, quizás esos 14, pero ¿puede asegurar eso dentro de 5 o 6 años? Su hija le irá a escuchar a usted primero que a YouTube, que a un coach o que a la amiga que tristemente le está abriendo la puerta y la trata muy bien y la invita de pronto a irse de viaje. ¿Usted le estará teniendo, será usted la primera o el primero en recibir lo que el muchacho siente, experimenta y vaya con usted a pedirle el consejo de qué hacer? Espero que sí. Pero, ¿por qué no prevenir, hermano? Y estas estrategias van a ser excelentes para esto. Sí, es abrir un diálogo, saber qué hacer. Muchos de ustedes ya con hijos adolescentes, muchos de ustedes con hijos que son jóvenes adultos, inclusive lo tengo que decir, muchos de ustedes que ya tienen nietos y ya están viendo cómo pues hay problemas de comunicación en los nietos con su hijo, con su hija. Y pues usted invítelos, oye, fíjate, ahí va a venir un psicólogo, dígale, no es un encuentro de iglesia, porque muchos les acatean a eso, les acatean a que va a ser dentro de una iglesia y pues les va a mover quién sabe qué en la conciencia y haga de cuenta que es entrar a un lugar donde les van a hacer daño, ¿verdad? Y sabemos pues que nunca sería así, pero si además el encuentro es un encuentro con un psicólogo, y dígaselo así, es un psicólogo, no es un sacerdote, si le tienen miedo a los sacerdotes y no quieren saber de nada de la iglesia y de la fe, ¿qué importa, hermano? Que vengan, quizás aquí, sí, quizás aquí las cosas comiencen a cambiar e empiecen a importar, ¿sí? Sí, porque en este momento así habría que decirlo, hay que saber entrar por los medios lícitos, ¿sí? Que llevan a un fin bueno. Siempre medios lícitos que lleven a un fin bueno. No se trata de engañar a nadie al decir que, oye, vas a ir con un psicólogo. Esa es la realidad. Si vas a ir con un psicólogo que habla de esas estrategias que ayuden a que tengas una mejor relación con tu mujer para que mis nietos puedan tener relaciones más cordiales y puedan comunicarse contigo con la misma confianza que tú me hablabas, con la misma confianza que yo te tenía. Esto que estamos viendo, mira cómo se están comportando. Tus hijos le tienen más confianza a la tableta que a ti. Le tienen más confianza al coach que a ti. Le tienen más confianza al YouTube que a ti. Para cambiar una llanta, por ejemplo, ¿no? O para hacer un pastel o lo que fuera. Sí, esto es bien importante. Sí, estas medidas preventivas y también las medidas reactivas. ¿Qué hacer? Oye, estoy teniendo esta situación con mi pareja. Estoy teniendo esta situación, todo es negativo, yo llego a mi casa y todo lo hago mal, todo lo hago mal, todo lo hago mal, todo lo hago mal, sí, y pues yo ya me molesto y no sé qué hacer y no tengo las palabras, no encuentro las palabras, ya le dije que no quiero que me hable así, pero hermano, quizás es la forma como usted está pidiendo que no le hablen así, o quizás es la manera como usted está hablando de las cosas o diciendo de las cosas o mostrando las cosas. Quizás hace usted muchas cosas bien, pero no se le conocen. Quizás hay muchas cosas que están saliendo bien y que en casa todavía no llegan a conocerse. Sí, y hay que transmitirse y aprender a comunicarse y saber llevar una fiesta,
Sí, en paz. Sí, hay una película muy buena del señor Cotelo, del director Juan Manuel Cotelo, que se llama Tengamos la fiesta en paz. Sí, pero creo que pues vamos a pasarla muy pronto, la película nuevamente, porque después de esto que vamos a vivir con el doctor Grover Bravo, que ya es jueves y viernes, tú puedes elegir los días, llama, no te quedes fuera y ayúdanos, hermano, porque yo sé, quizás, mira, bendito Dios, quizás tú puedes decir, la relación con mi esposa, tenemos 20 años de casados y siempre hemos sabido dialogar, las diferencias las resolvemos y estamos más enamorados que nunca. Bendito Dios. ¿Y a tu alrededor qué ves? ¿A tu alrededor qué ves? ¿Algún hermano, alguna hermana, sí, algún amigo, un compadre o quizás ya tus hijos que están en una relación y no tienen ese tipo de relación que bendito Dios tú sí tienes? Invitarlos, ayudarles a que mejoren, ayudarles a que tus nietos o ayudarles a que los hijos de tus compadres o que los hijos de tu hermano o los hijos de tu hermana puedan tener papás que se comunican mejor con ellos, ayudarles, ¿sí? Y quizás pues ellos no nos están escuchando, ¿sí? Es a través de ti que podemos pasar la voz. Ahí en Familia Medios, en la página de En Familia Medios, está publicada un video, se publicó el día de ayer, que graba Grover Bravo. Mira, está excelente. Pásalo, comunícalo. Creo que es una síntesis genial que él realizó y que está ahí en un video que él nos hizo el favor de,

mucha, les va a ser de mucha utilidad, ¿sí? Esta charla que puede ayudar a muchos, muchos de ustedes a tener esa mejor comprensión y a ser mejor comprendidos. Ahora, pues yo creo que la pregunta para tus hijos debe de ser siempre, ¿te gusta tener paz en la casa? Pues vamos a apoyarnos, vamos a conocerte esas estrategias. Sí, ahora, si tus hijos están pequeños, menos de 14 años, sí, y pues dices tú, oye, pero no, ¿con quién dejo a los hijos? Ven tú y que mañana venga, que ven tú el jueves y que tu pareja venga el viernes y se turnan. O si usted, señora, sabe de esa situación que están viviendo sus hijos, ayúdeles y dígales, mire, vayan, yo cuido a los nietos, que se los dejen el jueves y usted viene el viernes. Sí, porque le va a ayudar a usted también como abuelo, como abuela, sí, como tío, como padrino. Claro que les va a ayudar y como coordinadores de Ministerio Movimiento. Si tú sabes, hermano, si tú sabes y participas en un grupo de oración o participas en un apostolado, en un ministerio, en el ministerio de ministros extraordinarios de la comunión y sabes de la situación que están viviendo una pareja, sí, que participan en tu ministerio, en tu apostolado, en tu grupo, invítalos, diles, oye, va a haber esta situación y si no quieren venir, ven tú para que después los puedas aconsejar bien, les puedas dar pistas de cómo pueden mejorar esa relación que están viviendo, esa situación que están viviendo. Ayúdanos a pasar la voz, está ahí ese video, creo que es muy elocuente, es el video del doctor Grover Bravo en estos momentos, ahí lo localizas, es lo primero que vas a hallar en la página. Sí, ahí ya agradezco a quienes lo han compartido, a quienes lo han estado también pues comunicando a otras personas, al igual que la información del evento, ahí también la encuentras en la página de Facebook en Familia Medios. Ayúdanos a pasar esta información, ayúdanos a que haya más gente que puede comunicar mejor sus sentimientos y sus emociones, que puede tener una inteligencia emocional que le ayuda a lograr acuerdos con mayor facilidad con los propios hijos, a transmitirles la obediencia, a transmitirles la humildad, a transmitirles los valores que como familia queremos que ellos adquieran para que a su vez los transmitan a nuestros nietos, a nuestros bisnietos y siguientes generaciones. Ayúdanos a pasar la voz, ayúdanos compartiendo ese video. Si tienes Facebook en Familia Medios, es un video que preparó el doctor Grover Bravo con el cual, insisto, pues muchas personas pueden incluso pues conocer, ¿verdad? A la persona y dile, mira, no es un sacerdote, es un psicólogo. Aparece ahí con una camisa morada, no negra, con un cuellito. Muchos le tienen miedo, pánico a los sacerdotes, ¿verdad? Como que si les fueran a adivinar los pecados, ¿no? Como si fueran todos el Padre Pío de Pietrelcina. No, pero no es así. Es un psicólogo que viene a ayudar a que surja la mejor parte, ¿sí? De sí. Díselo, es en una estación de radio, no es en una iglesia. Anímalos a venir, anímalos. Y mira, saludo ahí a mi hermana en Cristo. Ella sabe muy bien que tiene un hijo que pues en estos momentos está aquí de vacaciones. Vino a pasar una temporada por acá. Y ese hijo es, desde antes de tener una familia, hoy por hoy ya es un hombre de familia, con sus hijos, con su esposa, ¿sí? Y pues cuando era soltero, ya como joven adulto, él ya escuchaba al doctor Grover Bravo y aprendió mucho. Y estoy cierto de que así, estoy seguro de que gran parte de su relación está muy apoyada ya y esa buena relación que bendito Dios lleva con su esposa y para formar a la familia que Dios nuestro Señor le dé, bendito Dios ya lleva también ese recurso que cuando él era joven adulto adquirió con el doctor Grover Bravo en las charlas que atendía, en las oportunidades que tuvo de escucharlo. Y qué bueno que esté aquí para que venga y que pues se lleve y siga creciendo. Ayudarles a los muchachos. Hoy, si usted tiene jóvenes adultos, invítelos. Dígales, oye, hay un psicólogo que viene. Es que les va a ayudar para que tengan una mejor relación en su escuela, en el colegio y la universidad. Esta plática ayudará a cualquiera que trabaje. Si usted conoce a alguien que trabaja, esta plática le va a ayudar muchísimo.
Porque todo el tiempo nos comunicamos, hermanos. Somos

Necesitamos de eso. Nadie, o a lo mejor hay por ahí algún ermitaño todavía, algún religioso o persona que haya decidido vivir sola en el monte y no comunicarse con nadie, como Tarzán, ¿verdad? Nada más con Chita. Sí, sí, efectivamente, puede haber, pero la mayoría de las personas vamos a tener que ir a trabajar a la tienda, ahí tenemos, vamos a, lo mejor vamos a trabajar en la construcción o a lo mejor vamos a trabajar en un hospital o en un hotel, o a lo mejor vamos a tener nuestro restaurante y vamos a convivir y vamos a tener empleados y vamos a tener clientes. Todos necesitamos relacionarnos. Y estas charlas con el doctor Grover Bravo apoyan muchísimo. Entonces, por el bien de tus hijos, ya si tienen más de 14 años, te aseguro que les va a ser, además de interesante, les va a ser de mucho provecho, porque todo el tiempo nos comunicamos. Todo el tiempo estamos comunicándonos y todo el tiempo podemos mejorar la relación y la manera como nos comunicamos. Y de eso es lo que estará el doctor Grover Bravo platicándonos ya este jueves y este viernes. Tú eliges el día, puedes, y sabes, algo especial te lo puedo decir, que creo que sería muy bueno, si se puede, ¿verdad? Si papá está, ¿verdad? Con esa disposición de ayudar a los hijos, ¿sí? Que papá venga con los hijos, que mamá venga con las hijas, ¿sí? O que papá invite al hijo que ya está casado, ¿sí? Y luego vengas tú con la nuera, ¿sí? O vengas tú con la hija y que el papá haya venido con el yerno, ¿sí? Esto, hermano, es fomentar esa búsqueda de que todos estén mejor, de que haya esa mejor relación, esa búsqueda de solucionar, de establecer relaciones que te ayuden a estar tranquilo con tu conciencia, a saber que estás haciendo todo lo que tú puedes porque las otras personas también tengan la fiesta en paz. Todos puedan tener una sana relación que inicia con una sana comunicación de las emociones, de los sentimientos, que lleva también a fomentar esa relación intelectual que ayude a su vez a acordar, a realizar acuerdos con mayor facilidad. Y esto tiene repercusiones en todas las áreas de la persona, en el área social, intelectual, afectivo y sexual de la persona. En todas esas áreas se requiere de una comunicación efectiva, ¿sí? Que parte de esa empatía que tiene que haber, en ese conocimiento, de esa que surge de una inteligencia emocional, de saber cómo le transmito a él o a ella las cosas, y va a ser así. Tenemos que entender, si queremos que, es que yo hablo así, y el que me entienda, y el que no, pues no, pues oiga, le va a batallar, ¿eh? Porque todos comprendemos y todos nos comunicamos y todos nos relacionamos, ¿qué cree? De una manera diferente, porque eso va a surgir de la propia personalidad e identidad de la persona. Entonces tenemos que aprender, y si yo trato a mi hijo mayor como a mi hijo menor, o yo quiero tratar a mis 5 hijos de la misma forma, o a mis 4 hijos menores de una manera y a mis 3 hijos mayores de otra forma, o de la misma forma, no es así. Es a cada uno tengo que comprenderlo en quién es. Todos van a ser diferentes, nacidos inclusive del mismo papá y de la misma mamá, van a ser diferentes porque tienen derecho a ser diferentes, porque aunque tuvieran la misma sangre, su identidad es diferente porque son únicos e irrepetibles. Así es, el Señor así nos hace. Y hay que conocer cómo comunicarnos mejor con cada quien. Es una escuela. Y estas estrategias son parte de esa enseñanza que ayude a relacionarte mejor con tu hijo mayor, con el segundo, con el tercero, con el cuarto, con el quinto, con el octavo, con el décimo, con el duodécimo, cuantos hubiera. Sí, igual con los hermanos. Igual con los hermanos, si yo trato igual a todos, sí, pues estoy muy equivocado en pensar que me van a comprender igual todos. A lo mejor puedo hablarle igual a todos, sí, y puedo decirlo, tengo el mismo cariño para todos, pero la reacción de todos no va a ser la misma, sí, y ahí es donde yo tengo que estar preparado para saber que mi hermana mayor va a reaccionar de una manera diferente de mi hermana menor. Y mi expectativa no puede ser la misma de esa reacción, porque si yo genero una misma expectativa, pues yo voy a tener un problema que después se me puede repercutir en que la relación
no sea tan eficaz o tristemente una relación ineficaz se vuelva inclusive venenosa, tóxica o como le quieras llamar. Y esto pues es parte de qué hacer, cómo distinguir, cómo tener esas estrategias, esas habilidades. 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Es jueves o viernes, usted elige el día a partir de las 7:30 de la tarde. Quiero agradecer, ha habido muchas personas que por primera vez van a venir a estar aquí. Algunas personas que vienen inclusive desde California para estar aquí en este evento, y agradezco muchísimo, sí, que ese esfuerzo que se esté dando, personas que van a viajar desde el estado de California para vivir este encuentro, hermano, pues hay que valorar lo que tenemos aquí, que nos da mucha alegría que puedas tú tenerlo a media hora, 40 minutos o a 2 horas y media o 3 horas, dependiendo de donde nos estés escuchando aquí en el estado de Arizona. Sí, y si hay quienes van a viajar 5, 6, 4 para estar con nosotros, hermano, pues hay que aprovechar esta dicha de tener un psicólogo que te aseguro que lo que vas a tener aquí, todo el conocimiento y el tiempo que dedicas, te va a ahorrar muchos dolores de cabeza, te vas a ahorrar en analgésicos, te vas a ahorrar en tiempo, te vas a ahorrar en bilis, te vas a ahorrar también en más dinero de consulta con un coach o con un consejero emocional o con un psicólogo o con un psiquiatra. Y a tus hijos también les vas a ahorrar y te vas a ahorrar muchos malos ratos, hermano. Te vas a ahorrar muchos malos ratos, hermana. 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Tengo pues varios anuncios que quiero realizar y me da mucho gusto todas estas actividades que se están generando. Primero que nada, avisarles a todos los papás que las clases de guitarra en En Familia Radio, el siguiente curso inicia en julio 7, es un curso de 2 semanas y ya estamos, ya están las inscripciones abiertas para ese curso de guitarra, que es niños y jóvenes de 10 a 17 años. Inicia el día 7 de julio para todos ustedes, ahí está esta invitación. A partir del día 7 de julio. Y los talleres de arte para niños de 7 a 11 años comienzan en julio 6 y las inscripciones ya están abiertas. Tenemos también esta invitación que nos hace llegar el viñedo de Raquel, que están próximos a tener su próximo retiro de sanación para personas que, pues, lamentablemente tomaron la mala y muy triste decisión de un aborto provocado. El viñedo de Raquel está por realizar este próximo retiro de sanación en el mes de julio, 24, 25 y 26. Es un retiro de sanación en el cual es en un cupo muy limitado, muy, muy limitado, acompañados de personas que pues han tenido ese llamado a auxiliar a hermanos y hermanas que han colaborado de alguna manera en un aborto. Y esto lo menciono porque pues, en un aborto participa no solo una mujer y lamentablemente el bebé que iba en su vientre, ¿sí? También está en muchas ocasiones una mamá, una abuela de ese bebé, un abuelo, una amiga de la mamá, una tía de ese bebé, un tío de ese bebé, a veces el papá de ese bebé, a veces, y así empiezo y le sigo, ¿verdad? El doctor, la enfermera, a veces quien le presta dinero, ¿sí? A una mujer sabiendo para qué va a utilizar ese dinero. Bueno, son muchas las formas como tristemente podemos involucrarnos en un aborto provocado y para todos hay sanación. Si hay un dolor en tu corazón, hay una tristeza
de saber que de alguna forma participaste en que un bebé no llegara a nacer, en que tuviste la oportunidad de hacer algo por ese bebé y no lo hiciste, ¿sí? Que pues, y hay un dolor, ¿verdad?, en tu corazón. Si presionaste a esa mujer para que abortara, si haya sido el papá de ese bebé, o el abuelo, la abuela, o el tío de ese bebé, o tú participaste, lamentablemente, presionada por las razones que hayan sido, por la ignorancia, porque el doctor te lo presentó como si fuera una alternativa cualquiera, si tú no sabías lo que esto iba a representar, si, ¿verdad?, en ese momento estabas totalmente nublada, no sabías qué hacer, no tenías a quién acudir. Hay muchísimas razones. Y aquí lo que no hay es juicio. Aquí lo que hay es la búsqueda de asistir, de ayudar a ese hermano o a esa hermana a que recupere la tranquilidad, recupere la paz en su corazón, recupere ese lugar que tiene en el corazón de Cristo para saberse amado, saberse amada, y no pase a ya más malos ratos frente a un espejo llorando por una situación, por un error, por una equivocación, por un horror cometido en el pasado. Viñedo de Raquel quiere ayudar. 24, 25 y 26 de julio es el retiro de Viñedo de Raquel. Si deseas informes, puedes llamar al teléfono 602-402-0867, 602-402-0867. Y es un retiro de sanación de 3 días, acompañados, insisto, de personas que quieren auxiliar, algunas personas que quizás pasaron por una experiencia similar a la tuya, ¿sí? Ahí también con la ayuda de psicología, con la ayuda también de la fe, por supuesto, de un sacerdote, con la asistencia de hermanos y hermanas que lo que quieren es que tú recuperes esa alegría de saber que eres muy amada por Dios, que eres muy amado por Dios, y que en el cielo hay alguien que está siguiendo tus pasos y acompañando tus pasos hasta un día reencontrarte nuevamente con ese bebé. 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El Movimiento de la Renovación Carismática de la Diócesis de Phoenix invita a su Congreso Anual de Sanación. Es este próximo sábado, 27 de junio, a partir de las 8 de la mañana a 7 de la tarde. Y será en el Centro de Convenciones de Phoenix. Ahí estarán nuestros hermanos esperando por tu asistencia, con la colaboración de todos los diferentes grupos de oración que participan en nuestra diócesis, y que ahí estarán sin duda pues buscando todos recibir esa sanación de su corazón y la sanación física, tanto para ellos como para aquellas personas que ahí se estén orando, ¿verdad?, por esa sanación del corazón, que es la primera, y esa sanación física que el Señor concede cuando así conviene a la salvación de las almas. Así que si deseas informes y deseas boletos, puedes llamar al teléfono 602-348-4158, 602-348-4158, y por supuesto que puedes hallar boletos en todos los grupos de oración que pues a partir de hoy, ¿verdad?, ahí los días martes también, miércoles, jueves, que se reúnen, ahí puedes preguntar por tus boletos, y también al llamar al teléfono 602-348-4158 con la participación del obispo Nevares, el padre Mora y el padre Zavala. Y esto será en el Centro de Convenciones de Phoenix este próximo sábado, 8 de la mañana a 7 de la tarde, en el 100 Norte de la 3 Calle, en la ciudad de Phoenix. Y habrá venta de comida para las personas que así lo deseen, habrá venta de comida en los descansos. Viene también este otro retiro, es un retiro de sanación. Este es el retiro del dolor a la gracia. Y este es de julio 8 a julio 12. Si saca usted la cuenta, pues son 5 días de retiro. Son 5 días en los que se hospedan, ¿verdad?, en un lugar donde son atendidas las personas que ahí van a este retiro, ¿sí? Y son atendidas por psicólogos, por sacerdotes. Y cuando digo psicólogos, sacerdotes, es porque son 2 sacerdotes, son 2 psicólogos, ¿sí? Y además un grupo de personas preparados, servidores preparados en este ministerio, que quieren ayudar a sus hermanos porque un día alguien los ayudó a ellos. Y del dolor a la gracia es un retiro de sanación
que fue solicitado por la Conferencia de Obispos de los Estados Unidos para que hubiera alternativas de sanación espiritual, de sanación del corazón para personas víctimas de algún tipo de abuso. Hay muchos tipos de abuso, ¿sí? No nada más uno ni dos, ¿verdad? Hay diferentes formas en las que lamentablemente, ¿sí? Como seres humanos podemos ser heridos, ¿sí? Y el del dolor a la gracia, pues es una respuesta a quienes lamentablemente fueron víctimas de algún tipo de abuso. Es un retiro de 5 días. Empieza en julio 8, continúa 9, 10, 11 y termina el día 12 por la tarde. Son 5 días para que los corazones se reencuentren. Fíjate que lamentablemente, y quienes pues recibieron el encargo de formar este, de estructurar este retiro del dolor a la gracia, sí, pues fueron también quienes estructuraron el retiro del viñedo de Raquel. Y muchos casos de las formas como o de las personas que se involucraron o se involucran en un aborto provocado están relacionados con una situación de abuso. No digo que todos, pero hay un porcentaje muy alto de personas que incurren en un aborto, hombres y mujeres, que incurren, que apoyan, que se practican, que presionan para un aborto, que de alguna forma también fueron víctimas de algún tipo de abuso durante su niñez, durante su infancia, su adolescencia, como jóvenes adultos o como adultos. Sí, del dolor a la gracia busca dar ese alivio a esos corazones, busca hacer que la persona pueda enfrentar el dolor que lleva y pueda convertir ese dolor, se pueda transformar, se pueda propiamente la conversión de un dolor a la presencia de Dios. Sí, como pues a través de estos 5 días, apoyados por estos sacerdotes, por estos psicólogos, por estos servidores, las personas logran un encuentro con Dios para que Él sea ese médico que restaure aquellas áreas que fueron dañadas con ese abuso físico, verbal, sexual, intelectual, emocional, cualquier tipo de abuso que haya habido, sí, ahí está del dolor a la gracia. Fíjate que hay muchas veces un dolor, más bien un tipo de abuso, del cual ahorita, en esos momentos cuando hablaba de abuso emocional, del cual a veces no le damos tanto peso, pero que al final puede tener repercusiones muy serias en el desenvolvimiento de la persona, en su valoración personal, en las formas como busca pues cubrir los vacíos que, por ejemplo, un abuso emocional pudo causar cuando la mamá pues rechazó al hijo o a la hija, cuando pues hubo la decisión de una persona de dejar a un bebé en casa de alguien o con alguien o cuando en casa hubo el típico preferente que se le dio a una persona respecto a un hijo con respecto a otro y que siempre se le comparaba con ese otro y surge ese abuso emocional que puede ser tan dañino, tan letal como un abuso físico o más, incluso un abuso psicológico que puede ser mucho más dañino. Sí, el hecho de crecer escuchando no sirves para nada, eres muy tonto, no eres como tu hermano, ¿por qué no te pareces a tu hermana? ¿Por qué no? Mira a tu hermano, mira a tu primo, mira a tu amigo. Mira a los, ¿verdad? A tus vecinos y tú todavía no maduras o tú por qué saliste así. Sí, y esto, hermano, pues son situaciones que ya están, pero no tienen por qué quedarse así. No tiene por qué permanecer la persona viviendo definida, determinada por una situación de abuso que vivió en alguna etapa de su vida. Incluso como adolescentes ya cercanos a la vida adulta o como adultos. Sí,
son muy lamentables los casos, ¿verdad? Y todos muy tristes, pero no se tiene por qué permanecer en esa tristeza, ni tenemos por qué vivir victimizándonos toda la vida. Tenemos que despertar y tiene que surgir también ese deseo nuestro por encontrarnos con esa presencia de Dios que haga plena nuestra vida y que destierre esas heridas que pudieron habernos causado esas personas, pues algunas veces quizás por ignorancia, muchas veces con mala intención, pero en todos los casos se puede recuperar. Y en todos los casos, la gracia de Dios puede hacer todo nuevo. Del dolor a la gracia es respuesta a esa situación que se puede haber vivido en tu infancia, en tu adolescencia, como adultos, incluso dentro del matrimonio. Del dolor a la gracia quiere traer a ti ese alivio y es de julio 8 al 12. 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No se come ahí. Les preparan unas bolsas con sus lonches, ¿verdad? Con su comida nutritiva y es totalmente gratuito. Aprovechenlo, hermanos, aprovechenlo. En este verano, ¿verdad? No se sienta usted mal por ir ahí, al revés, siéntase muy agradecido que Dios le está bendiciendo con estas comidas gratis para niños y adolescentes de 0 a 18 años. Y estas comidas se están brindando en los centros Valley Wise. Oiga, es muy triste enterarnos de que están quedándose comidas y que no pasan por ellas. Imagínese en qué lugar sucede eso y que lamentablemente y tristemente inclusive que tengan que desperdiciarse esas comidas, lamentablemente en muchos casos es muy lamentable cuando hay tanta necesidad en tantos lados del mundo que aquí se esté ofreciendo esto y que no se esté aprovechando. Los centros Valley Wise que están ofreciendo de 11 de la mañana a 4:30 de la tarde estas comidas gratis para niños y adolescentes, no hay que registrarse, solo llegar y recoger su comida. Es lo único que tiene que hacer el niño de 0 a 18 años. Por supuesto, el niño que no camina, ¿verdad? Pues entra con su mamá, no es que tengan que entrar solo los niños. Hay que entrar con ellos, hay que acompañarlos y a cada uno de sus hijos le van a dar estos alimentos. Sí, estas bolsitas, ¿verdad? Una bolsita con comida, ¿verdad? Ahí que les dan a cada uno. Y es una comida nutritiva y completa, ¿eh? No crea que le van a dar ahí unas galletas o que va a ir a que le den, no sé, un pingüino, un gansito. Sí, no, le van a dar una comida nutritiva, sana, buena, que le fortalezca a su hijo. Es sin costo y es en los centros Valley Wise que le doy a continuación, de 11 de la mañana a 4:30 de la tarde. 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No hay que registrarse, lo único que hay que hacer es llevar a los muchachos a que reciban su comida, llevar a los bebés, te van a dar también comida para los bebés. Hay que aprovechar de 0 a 18 años, de 11 de la mañana a 4:30 de la tarde. Y pues tenemos, hermanos, también esta invitación por parte de En Familia Radio a que aproveches esta ya muy, muy próxima visita del doctor Grover Bravo. No lo desperdicie, ya te estuve hablando, ya es pasado mañana, jueves y viernes, y hoy y mañana son los dos últimos días
para aprovechar el precio de preventa y los precios preferentes para los donadores. Ya eso va a terminar el miércoles 24. El evento es jueves 25 o viernes 26. Empieza a las 7:30 de la tarde y termina a las 10:30 de la noche y es en el 3015 Norte 33 Drive en la ciudad de Phoenix. Pasa la voz, ayúdanos, invita a ese hijo, invita a esa hija, que si tienes que quedarte cuidando a los nietos, quédate cuidando a los nietos, ayúdanos. Y te recuerdo que acudiendo, adquiriendo esos boletos, ayudas a que tu estación pueda seguir adelante, ayudas a que contemos con los recursos económicos con los cuales podamos seguir sirviéndote. Necesitamos de tu apoyo, tanto para dar a conocer este evento, como también pues, que tú asistas, porque necesitamos que tú también estés preparado, que tú también puedas acompañar a muchas personas a que puedan desarrollar esa sana relación con sus hijos, con su pareja, ¿sí? El que tú tengas en estos momentos ese recurso, que bueno, que ya se te dio de manera natural, pero puedes transmitir de manera natural las estrategias que tú has tenido para tener esa sana relación con tus hijos adolescentes. Tú puedes comunicar, saber, y podrías tú darle ese buen consejo y tienes las palabras, qué bueno, pero si no, ven por esas palabras, que puede que además ayuden a que mejoren lo que ya es bueno o ayuden a que puedas transmitir mejor ahora a tus hijos en el momento que sea necesario, el cómo pueden tener esa sana relación que tú has logrado con tu pareja, esa sana relación que tú pudiste ver en tus papás, ¿sí? Esas claves de éxito que están ahí en la psicología moderna, en la inteligencia emocional y que serán transmitidas por un gran psicólogo, una persona que quienes vinieron el año pasado y vaya que vinieron y muchos, espero que ahora vuelvan ustedes jóvenes que se fueron tan agradecidos que no querían dejar al doctor Grover Bravo que dejara de hablar y aquí seguían y aquí permanecieron hasta que las 11 de la noche y ahí con sus preguntas y él estaba ahí presente 11 y media hasta las 12 de la medianoche. A todos ustedes que vinieron el año pasado, platiquen de la experiencia y los esperamos. Si están agradecidos con lo que han recibido de parte del doctor Grover Bravo, les pido que vengan para que él también vea ese agradecimiento de su parte para nuestros conductores. La única forma, el único, porque lo hacen gratis, hermano, ellos son voluntarios. 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
1: Saludo a la Santísima Virgen María. El Ángelus.
2: El ángel del Señor anunció a María y concibió por obra del Espíritu Santo. Dios te salve María, llena eres de gracia. El Señor es contigo. Bendita eres entre todas las mujeres y bendito es el fruto de tu vientre Jesús. Santa María, Madre de Dios, ruega por nosotros pecadores, ahora y en la hora de nuestra muerte. Amén. He aquí la esclava del Señor. Hágase en mí según tu palabra. Dios te salve María, llena eres de gracia. El Señor es contigo. Bendita eres entre todas las mujeres y bendito es el fruto de tu vientre Jesús. Santa María, Madre de Dios, ruega por nosotros pecadores, ahora y en la hora de nuestra muerte. Amén. Y el Verbo se hizo carne y habitó entre nosotros. Dios te salve María, llena eres de gracia. El Señor es contigo. Bendita eres entre todas las mujeres y bendito es el fruto de tu vientre Jesús. Santa María, Madre de Dios, ruega por nosotros pecadores, ahora y en la hora de nuestra muerte. Amén. Ruega por nosotros, Santa Madre de Dios, para que seamos dignos de alcanzar las promesas y divinas gracias de

oración. Te rogamos, Señor, que derrames tu gracia en nuestras almas para que los que, por el anuncio del ángel, hemos conocido la encarnación de tu Hijo Jesucristo, por su pasión y cruz, seamos llevados a la gloria de su resurrección. Por el mismo Jesucristo nuestro Señor.

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0: Hola, querida familia, soy su hermana Josefina Mata desde su estación en Familia Radio. Y te doy la bienvenida a tu programa Alma y Familia, donde el corazón encuentra esperanza y la familia su fuerza. La semana pasada conversamos con el padre Isaías sobre su organización Carnese y la ayuda que ofrece a personas con discapacidad y sus familias. Hoy queremos continuar este tema tan importante, pero desde una perspectiva muy concreta, la esperanza para las familias que viven en esta realidad en estos días, especialmente en nuestra ciudad de Phoenix. Nos acompaña una mujer extraordinaria, amiga, Ramona Carrasco, fundadora de la organización sin fines de lucro Desafío. Ella fundó esta organización junto con su compañera Claudia. Ella no nos acompaña este día, solamente Ramona. Es una iniciativa dedicada a fortalecer y acompañar y a capacitar a padres que enfrentan este reto de criar niños con discapacidad. Ramona, bienvenida a nuestro programa Alma y Familia. Gracias por acompañarnos.
1: Gracias por la invitación. Qué gusto estar aquí contigo.
0: Gracias, Ramona. Bueno, para comenzar, Ramona, ¿quién es Ramona?
1: Híjola. la Ramona de hoy, ¿no? La Ramona de hoy en día que tiene ya una hija con 17 años que tiene síndrome de Down. Ya soy una mujer que ya aceptó la discapacidad. Ya puedo decir discapacidad sin que se me atore aquí. En la garganta ya puedo ver el futuro de Bianca, que hace 17 años, si me lo hubieras preguntado, estuviera chillando aquí contigo y no podía decir ni decirte Bianca tiene síndrome de Down. Ramona Carrasco es mi nombre de hace años, ¿no? De que el apellido de mis hijas. Ramona Gámez Durán es esa soy yo. Y soy una mujer muy soñadora y me apasiona ayudar a otros. Y cuando nació Bianca, que fue la pregunta número uno que le dije a Dios, ¿por qué a mí? Uh-huh. Dije, ahí viene un pedacito de por qué. Uh-huh. Me encanta ayudar, me encanta poder servir a las personas. Y fíjate, con quién lo vine a aprender y a ejercer, ¿no?
0: Sí, a mí yo he sido testigo de tu proceso de ver crecer a Bianca. Creo que muchos hemos disfrutado de sus travesuras, de que me voy de la casa. entonces, a mí me encanta ver las historias de tu pequeña y cómo tus hijas también se involucran en todo esto.
1: Sí, desde chiquitas, siempre me han preguntado a mí cómo lo he hecho con mis hijas. Tengo tres muchachas, Abigail, Cintia y Bianca. Y yo creo que para mí lo que funcionó conmigo con ellas es siempre involucrarlas. Siempre involucrarlas en todo. Ya sé, con sus responsabilidades y involucrarlas y dejarlas saber que son parte de la familia. Y ya cuando nace Bianca, pues ellas sabían más que yo. Porque en la escuela ellas eran voluntarias en el departamento de discapacidad. Okay. Entonces ellas tenían más conocimiento del autismo, del síndrome de Down, de las diferentes discapacidades. Y pues es una bendición el tenerlas ayudándome con Bianca.
0: Okay. Y también, o sea, yo veo que toda tu familia se involucra, no nada más tus hijas, tu esposo también, todos son una...
1: Somos un equipo.
0: Un equipo.
1: Sí, somos un equipo porque no es nada fácil. No es nada fácil tener una persona con discapacidad. La gente ve, y más con los niños con síndrome de Down, ves que es lo que dice la gente, ¿no? Que es un angelito, que son puros. Y sí es cierto, en eso tienen razón, pero no ven la realidad. Ya cuando vives con una persona con discapacidad, tienes que estar alerta las 24 horas al día porque... No tienen maldad, ahí está uno de los problemas, porque no ven la maldad. Entonces Bianca se va con quien sea. Ajá. Bianca se escapa de la casa, se enoja con nosotros porque no la dejamos hacer lo que ella quiera. Entonces Dice, pues me voy porque aquí no me hacen caso. Pero sí, mi esposo también, Francisco, creo que ahorita nos está escuchando ahí en el estacionamiento. Él también está muy involucrado, él la cuida, él la escogió.
0: Sí.
1: Porque Bianca tenía 3 años cuando nos conocimos. Y él fue las primeras palabras que me dijo, dice, es que Dios la hizo para mí. Cuando yo me puse a platicar con él, ¿no? Lo de mi historia y cómo estaba la situación en ese ratito. Y fue lo que me dijo, es que dice, Dios la hizo para mí. Y ahora al transcurrir de los años, digo, pues, ¿sí?
0: Sí, el Señor te regaló eso, a tener al papá de Bianca y a Bianca.
1: Sí.
0: Y a tus hijas, que a mí me encanta ver cómo se involucran con ustedes. Ramona, ¿cómo nació esta organización que ustedes tienen? Ramona, tiene una organización que se llama Desafío. ¿Cómo nació esta idea?
1: Nació porque Claudia y yo queríamos aprender más. Claudia también tiene un muchacho con síndrome de Down, Juan Diego, acaba de cumplir 15 años. Entonces miramos la necesidad, tanto ella como yo éramos voluntarias en una organización anglo aquí en Arizona. Nos éramos encargadas de los hispanos. Pero dimos cuenta que la traducción se pierde, o sea, se pierde el... Los hispanos somos muy del apapacho,
0: muy emocionales.
1: Sí, sí. Entonces, trabajando de voluntarias con una asociación anglo, miramos la necesidad que hay en nuestras familias, que no era la misma el traducir los documentos y hacer la junta. Okay. Entonces decidimos, ella me invitó a mí, Claudia, a hacer la fundación. La llamábamos Desafío, y ahora se llama Un Desafío.
0: Porque, un desafío.
1: Sí, porque ahora cuando la nos habían ganado el nombre.
0: Ah, ya cuando lo hicieron.
1: Le tenemos que poner un desafío. Entonces, nace de la necesidad de aprender nosotras, tanto ella como yo, porque pues tenemos hijos con discapacidad y no sabíamos absolutamente nada. Todo el tiempo nos decían, hay muchos programas aquí en Estados Unidos, hay muchas cosas, pero ¿a dónde están? ¿Dónde están? Y miramos la necesidad que había en nuestras familias, en las familias que íbamos conociendo, de que también tenían muchas preguntas. De que la necesidad de aprender, de saber qué sigue, qué voy a hacer con mi hijo con necesidades especiales. Y qué más bonito que aprender y al mismo tiempo enseñar a demás familias.
0: Entonces, sí fue un desafío para ustedes y veo que ustedes pueden ayudar a través de un desafío a muchas personas. Yo regularmente tengo... radio escuchas, no tengo mucha comunicación con Ramona, pero cuando yo veo una familia así en necesidad, a la primera en la que yo pienso es en ella, así que yo le he mandado muchas familias con un desafío, en verdad. Cuando yo veo que no encuentran a dónde ir o quién les puede ayudar, inmediatamente yo pienso en ellos. ¿Cómo pueden, ¿cuáles son los principales retos que enfrentan los padres cuando reciben los diagnósticos de una discapacidad de un hijo, Ramona?
1: Lo que he visto yo en mi experiencia en estos 17 años con Bianca es la aceptación. Con nuestras familias, la aceptación. No aceptan la discapacidad. La quieren tapar con habilidades diferentes, con niños especiales. Le cambian el nombre. Cuando... Y yo lo he sentido que no aceptan. Como te dije hace rato, yo te puedo decir, tengo una niña con síndrome de Down y ya no siento ese dolorcito así de ganas de llorar, de ganas de decir qué voy a hacer, qué va a ser de ella. Porque he aprendido en este tiempo a trabajar mis emociones y a saber que ella no va a estar sola. Pero nuestras familias hispanas, lo mismo, que somos muy apasionadas y somos muy de nuestros sentimientos, pero cuando no aceptas, la aceptación. Eso es lo que yo he visto más. Cuando una familia no acepta la condición de su hijo, tú lo ves, porque cuando te cuentan las historias, siguen llorando.
0: Okay.
1: Siguen con ese dolor. Y es cierto, o sea, la discapacidad, como yo todo el tiempo se los digo, no se les va a quitar. Pero por eso tienes que aprender. Tienes que aprender, enseñarte, educarte.
0: Y creo que más que nada, Ramona, verlos con esa, no con compasión de, ay, pobrecitos, con compasión de que son seres humanos con una dignidad única, o sea, igual que todos tenemos una dignidad única porque el Señor nos la regaló. Creo que el reto más grande es quitarnos ese miedo y esa incertidumbre de y llegamos a aislar a nuestros pequeños con discapacidad, ya sea con síndrome de Down, con este autismo o tantas discapacidades que hay ahorita. Eso, Ramona, creo sí. que para mí lo importante es descubrir que tienen una dignidad y sí. no esconderlos.
1: Exacto. Ándale, ahorita, fíjate, en el 2026 todavía hay gente que esconde a sus hijos. Uh-huh. Y me ha tocado a mí hablar con familias que tienen sus familias en otros países, que sus familias no saben que su hijo tiene discapacidad. Uh-huh. ¿Te imaginas el dolor que cargan? Es que no lo han procesado. Pues, uh-huh. No lo han procesado. Todo es un dolor. O sea, lo tienes que vivir. Uh-huh. Paco, mi esposo Francisco... Como él, como te digo, tenía 3 años cuando nos, la conoció. Uh-huh. Él no vivió esto. Dice, pues yo la veo normal. Digo, es que tú ya la conociste así, digo, con su discapacidad. Uh-huh. Digo, cuando me dieron a mí la noticia que ella tenía síndrome de Down, en primera no sabía qué era. Uh-huh. Y luego uno se va a la internet a buscar, ¿no? Y luego te ponen todo lo malo. No va a uh-huh. caminar, no va a hablar, no va a hacer esto, no va a hacer lo otro. Entonces, digo, uno como papá, uno quiere que sus hijos... tengan su dependencia, que sean libres, que, uh-huh. que trabajen, que se vayan de casa, que vivan, que disfruten, que paseen. Y tú sabes que tu hijo con discapacidad sí lo va a hacer. Uh-huh. Porque si tú te lo propones, sí lo va a hacer. Uh-huh. Pero no al 100%. O sea, uh-huh. Siempre tiene que estar alguien dependiente de esa persona. Hay muy poquitos porcentajes que sí lo logran hacer. Pero es un trabajo muy arduo entre las familias. Pero ese dolor que sentimos de me gusta mucho un poema que se llama Bienvenidos a Holanda, porque ahí te explica lo que esperabas y lo que recibes. Pero tienes que pasar el proceso, tienes que la aceptación.
0: ¿Cómo ayuda desafío a acompañar a estos padres porque han recibido el diagnóstico? ¿Desde el vientre o desde que nacen?
1: Tenemos familias diferentes, con diferentes historias, ¿no? Algunas les dicen uh-huh. Cuando están embarazadas uh-huh. que vienen con síndrome de Down. Muchas hasta que no, como yo, hasta que no nació Bianca. Uh-huh. Más bien hasta que 3 días después de nacida me enteré yo que Bianca venía con la condición. Entonces nosotros hemos ayudado a familias de diferentes que están embarazadas, que ya sabían, que no sabían. Uh-huh. Tenemos una familia que tenía 6 meses el bebé y no sabían qué traía. Es que hay 3 diferentes tipos de síndrome de Down. Es el trisomía 21, que es el más común, que es el que tiene Bianca, uh-huh. que tiene muchos rasgos y lo nota. Uh-huh. Con la sangre se nota, ¿no? Uh-huh. Y está uno que se llama mosaico, que es nada más en ciertas células está la trisomía 21. Ese no tiene tantos rasgos, tienes que hacer el examen de sangre, uh-huh. pero sí tienes pues esa discapacidad. Uh-huh. Y el otro no me puedo acordar, por más que me lo quiera acordar, no me lo acuerdo. Entonces, pero un desafío ha ayudado a todo tipo de familias. Ahorita tenemos arriba de 200 familias uh-huh. inscritas que hemos en algún punto hemos ayudado, y también a familias con autismo. O sea,
0: ok. Bueno, Ramona, vamos a una pausa porque el tiempo aquí nos gana. Y amigos, estamos conversando con Ramona, fundadora de Desafío, una organización que brinda apoyo y esperanza a familias que crían niños con discapacidad. No se vayan, después de una pausa hablaremos sobre las herramientas y recursos que están transformando vidas aquí en Phoenix. No se vayan y no le cambien, quédense con nosotros.

0: momento continuamos en Alma y Familia con Josefina Mata.
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0: Ya estamos de regreso en Alma y Familia.
9: Ya estamos de regreso nuevamente a Alma y Familia. Hoy estamos hablando de esperanza, resiliencia y acompañamiento para las familias de nuestra comunidad junto con Ramona. En nuestro primer segmento conocimos cómo nació un desafío y los retos que enfrentan muchas familias cuando reciben el diagnóstico de una discapacidad en uno de sus hijos. Ahora queremos profundizar en el apoyo que reciben los padres. Ramona, que bueno, nos quedamos en las diferentes discapacidades de síndrome de Down, que dijiste que había tres tipos.
10: Sí, hay tres tipos. La trisomía regular, que es trisomía 21, que es la mayoría de nuestros hijos, es lo que tiene Bianca. Que todas sus células tienen la trisomía, la trisomía 21. La trisomía del mosaico, que ese nada más viene en ciertas células, Ese no tiene tantas características como las tendría. Aunque Bianca no tiene características, no tiene las orejitas, no tiene la raya en la mano, sus ojos chinos, porque pues así es la abuela. Uh-huh. Pero la única son dos rayas en la lengua. Okay. Esa es la característica. Nosotras tenemos uno.
9: Sí.
10: Y la trisomía 21 tiene dos. No todos, ajá, porque son características. Y la trisomía, la que nos faltaba, era por traslocación. Uh-huh. Que a lo que según dice el Google es una cuando un par de cromosoma extra se adquiere a

0: ayudarles a enfrentar estas noticias o el estrés o el agotamiento, Ramona?
1: Nosotros tenemos la conexión a diferentes programas. Tenemos la experiencia, pues Bianca tiene 17 años, Juan Diego tiene 15. Hacemos juntas una vez por mes donde traemos diferentes del Seguro Social, de la escuela, terapistas, todo lo que involucra la discapacidad. Es un mundo grandísimo. Ahora que ya estoy aquí adentro de este mundo, te lo puedo decir. Y tú lo has visto porque pues me gusta compartirlo en Facebook. Uh-huh. Me gusta todo lo que aprendo yo de Bianca, todos los programas que, uh-huh. que tenemos disponibles, me gusta compartirlos con la gente porque ayudamos. Uh-huh. Y yo siempre le digo a los papás, o sea, edúquense en ustedes. Uh-huh. Ustedes aprendan lo que tienen que hacer por su hijo porque nadie más lo va a hacer. Uh-huh. Nadie más lo va a hacer.
0: Sí.
1: Entonces, hay muchos programas, mucha gente te dice, sí, hay muchos programas, pero tienes que aplicar por ellos. Uh-huh. Si no aplicas, no nomás porque tienes un hijo con discapacidad, te van a dar todo en la mano. Entonces, yeah. tienes que aplicar, tienes que buscarlos. Y un desafío, somos el puente. Okay. Somos el puente de eso, de decirles, uh-huh. mira, está este programa para la escuela, está este programa uh-huh. para las terapias, está este programa para... Si no los podemos nosotros ayudar, está otras asociaciones para el autismo, uh-huh. está... En Family Circle también, que es una asociación muy grande aquí en Arizona. Entonces, así lo hacemos. Uh-huh. Y les ayudamos a las familias a que se empoderen.
0: Eso es muy importante. Por ejemplo, una familia que muchas veces no conocen el idioma, se les dificultaría mucho llenar algún documento para pedir ayuda. ¿Ustedes les pueden ayudar con eso o les enseñan cómo?
1: Sí, también les ayudamos. Hacemos nosotros todo en español.
0: Okay.
1: Todo en español. Y si ocupan ayudas, pues sí lo hacemos. Si las familias uh-huh. nos permiten, sí lo hacemos. O tratamos. En todas partes, es una ley aquí en Arizona uh-huh. que te tienen que poner traductor. Ah, nada más que muchas familias no saben eso.
0: Esa no sabía.
1: Escuelas, tampoco. Hospitales, uh-huh. es ley. Y más cuando tienes un niño con discapacidad, uh-huh. tú tienes que pedir un traductor. Y el hospital, la clínica, la escuela, donde estés, uh-huh. tiene por ley que traerte un traductor para poder... Un traductor que sepa traducir, ajá. no así como nosotras, ¿no? Que te están hablando y nos traducimos lo que alcanzamos
0: a captar.
1: Ajá. Entonces también eso lo enseñamos a las familias. Uh-huh. Cuando estén en el hospital, pidan un traductor. No firmen ningún papel sin saber exactamente qué es lo que están firmando. En la escuela, uh-huh. pidan un traductor.
0: Ok. Muy importante eso. Yo quiero irme un poquito más allá de las preguntas, Ramona. ¿Qué hacer a los padres que tienen un diagnóstico en el vientre de las mamás? Porque aquí la mayoría de médicos lo primero que hace es incitarlas a abortar. Y sabemos que pues el aborto no va con nuestra fe, no va con nuestro... No nada más que no vaya con la fe, va en contra de la dignidad del ser humano. Porque creen que ya porque el pequeño viene con una discapacidad, es desechable. Y creo que eso a mí me duele mucho en el alma, que crean que un pequeño con discapacidad es desechable. ¿Qué les dirías a esas mamás, Ramona?
1: Ay, es una pregunta así. ¿Que pidan ayuda? No sabemos a veces pedir ayuda. Nos encerramos en nuestro mundo y pedir ayuda porque, como te digo, el solo hecho de que te dan la noticia, y aquí los doctores son así bien descarados, o sea, sí. te dicen la noticia así como si fuera cualquier cosa, y luego te dicen, o sea, aborta.
0: Sí.
1: Casi te empujan y casi uh-huh. te obligan a que lo hagas porque te dicen todo lo malo. Que pidan ayuda en su fe, ¿no? En su religión, en su... Con quien ellos tengan la mejor comunicación y que hablen con familias que tengan hijos. Uh-huh. Hace que se den esa oportunidad de hablar con nosotros, uh-huh. con Claudia, conmigo, con familias que ya tenemos. Uh-huh. No se las vamos a suavizar porque pues también, no, como yo dije desde un principio, no es fácil. Uh-huh. Criar hijos no es fácil y criarlos con discapacidad. Pero si pides ayuda y te educas, uh-huh. sales adelante. Y yo fue cuando, si has escuchado un poquito de mi historia, cuando yo caí en depresión, yo me arrodillé ante Dios, yo fue lo que le dije. O sea, yo me pongo todavía chinita. Uh-huh. Yo me arrodillé ante Dios y le dije, tú

0: me la prestaste y tú me vas a poner a la gente correcta para sacarla adelante. Uh-huh. O sea, por algo me la prestaste a mí.
1: Yo recuerdo cuando nos reencontramos, que yo conocí a Bianca. Entonces yo ya estaba en este camino de fe y yo ya trabajaba en el retiro del viñedo de Raquel, que ayuda a personas que se han practicado aborto y ahora viven las consecuencias de haber tomado esa decisión. Y yo me acuerdo que te pregunté, ¿en alguna vez pasó eso por tu mente? Y tú me dijiste, no. Y para mí eso fue así como, todavía me emociono, Ramona. Y ver a Bianca ahora, creo que si tú hubieras tomado esa decisión, no estuviéramos disfrutando de tu niña.
0: No, no. A mis tres chamacas fueron hechas con mucho amor. Uh-huh. Fueron planeadas. Y eso se lo agradezco a mi ex, porque fueron planeadas y fueron hechas con mucho amor. Nosotros planeamos a nuestras tres hijas y nosotros deseamos a nuestras tres hijas. Uh-huh. Y ya ves, mira, las muchachonas que tenemos.
1: Ay, muchas gracias, en verdad, por eso, haber dicho sí a la vida, aunque sí. Dices que tú no supiste, ¿verdad? Hasta el final, pero cuando yo te pregunté fue, si te hubieran dicho, ¿qué hubieras hecho? Tú me dijiste, no, esa no hubiera sido una opción para mí. No. Y para mí eso fue un regalo muy grande que me diste. Sí. Bueno, ¿cuáles son las necesidades más comunes que ustedes observan en las familias, Ramona?
0: En educarse.
1: Siempre. Y volvemos a lo
0: siempre,
1: mismo.
0: Sí, sí, es que hemos romantizado la discapacidad. Hemos romantizado el síndrome de Down con el pobrecito. Uh-huh. Con eso queremos tapar todo. Uh-huh. Pobrecito, tiene síndrome de Down. Pobrecito.
1: Haz todo por él, pobrecito.
0: Sí, me acuerdo. Pues mi mamá murió cuando yo tenía 4 años y medio. Todo, ahora entiendo todo el por qué, ¿no? Uh-huh. Estoy en que si escribo mi libro, no. Porque al quedarme yo sin mamá, siempre decían, pobrecita Monchi. Uh-huh. Pobrecita Monchi no tiene mamá. Pobrecita Monchi, déjala que haga lo que ella quiera porque no tiene mamá. Pobrecita. Uh-huh. Y ahora que yo tengo a Bianca, digo yo, qué pobrecita ni qué pobrecita. Tiene que enseñarse. Uh-huh. Entonces, con ese escudo queremos sobreproteger a nuestros hijos con síndrome de Down o con uh-huh. cualquier otra discapacidad. Y no, uh-huh. no, porque el mundo es cruel, el mundo no los va a proteger como nosotros los protegemos. Uh-huh. Entonces los tenemos que enseñar lo mejor que podamos, uh-huh. enseñar en sus habilidades, en qué es lo que sí pueden hacer, no enfocarnos en lo que no puedan hacer. Okay. Y eso viene en la educación, en que uno como papá uh-huh. te eduques. Que tú vayas a las juntas, que vayas a un desafío, que vayas a GANE, que vayas a aquí con ustedes en los programas que tengan, que aprendas uh-huh. a desarrollar lo que tu hijo sí pueda hacer. Porque eso lo va a sacar adelante. Uh-huh.
1: Creo que nos acabas de dar una esperanza aquí con... Muchas veces nos enfocamos en lo que no pueden hacer nuestros hijos y a mí me encanta lo que acabas de decir. Vamos a enfocarnos en lo que sí pueden hacer. Por ejemplo, a mí me encanta ver a Bianca preparándose un huevo.
0: Yo, a ella le encanta cocinar, a mí no.
1: Para mí fue, yo he mirado el proceso de Bianca y son muchos los logros y yo puedo ver que eso es fruto de un desafío, de un fruto de una mamá que no se ha dado por vencida y de que no deja que la sociedad ahora le diga, pobrecita, no puede.
0: No, uh-huh. no.
1: A mí esa parte me ha encantado mucho.
0: Yo lo uso de chiste, yo lo uso así cuando a veces que con Paco que están ahí peleando, uh-huh. porque pelean mucho. Uh-huh. Y le digo, déjala, pobrecita, tiene síndrome de Down. No se me cae viendo Paco como diciendo, porque pues sabe que es por chiste, ¿no? Uh-huh. Pero es nuestra obligación como padres enseñarlos. Uh-huh. Nosotros tenemos la obligación de enseñarlos.
1: Pues gracias. ¿Hay alguna historia de esperanza que puedas compartir, aparte de la de Bianca? De Bianca, sí.
0: Así de ¿cuál te puedo platicar? Hay muchas, me llegan muchos mensajes donde nos dicen que gracias a nosotros, gracias a la historia de Bianca, gracias a que no puedo decirles pobrecito. O sea, sus hijos han hecho otras cosas. Con lo de los fondos, la beca esa que está aquí en Arizona, tengo una familia que en la escuela trataban muy mal a su niña con síndrome de Down y no miraba la salida porque como ella es ilegal, pero su hija es nacida aquí, se nos cierran las puertas, ¿no? Por las malas informaciones. Entonces yo siempre les ando diciendo, sus hijos son nacidos aquí. Uh-huh. O sea, los programas los estás pidiendo para tu hijo, que no tiene los derechos, no tengan miedo, porque no lo estás pidiendo para ti. Okay. O sea, no lo estás pidiendo para ti, tú estás pidiendo para tu hijo que es nacido en Estados Unidos y es un derecho que él tiene. Te sacó a su niña de la escuela, porque pues no, por más que hacía los reclamos y todo eso, como que no la tomaban en cuenta. Me imagino que hubo unas cosas que no hizo ella, porque uno tiene que hacer los reportes y tienes que hablar a la policía. Uh-huh. O sea, tienes que seguir todos los reportes. Pero el saber que la pudo sacar de la escuela esa y meterla a una escuela donde la niña está segura y está siendo tratada bien, y que la mamá está siendo tratada bien, porque no nomás por su estatus legal. Okay. O sea, eso ya es algo que dices tú, pues sí, estoy haciendo algo bien.
1: Gracias por esa historia y hay esperanza, familia. Vamos a una pausa antes de vamos a ir a una pausa. Estamos aprendiendo cómo un desafío está llevando esperanza a tantas familias de Phoenix. Al regresar hablaremos de cómo nuestra comunidad pide involucrarse, cómo apoyar a construir una cultura más inclusiva para todos. Quédense con nosotros y recuerden, vamos a celebrar la vida.

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11: Ya estamos de regreso a su programa Alma y Familia, aquí en Familia Radio, y también les recuerdo del evento del doctor Grover Bravo, este jueves 25 y viernes 26, ustedes eligen qué día vienen, todavía están los boletos en preventa, y pueden llamarlos o pueden venir a la oficina, pero para adquirirlos por teléfono es el 602-234-8998. Este tema que viene el doctor Grover Bravo es estrategias para sanar relaciones personales y familiares. Creo que todos necesitamos escuchar un poquito de estos temas, así como estamos hablando sobre cómo restaurar las familias, cómo traer la dignidad a nuestras familias. Este evento nos va a ayudar un poquito a dar un paso más a nuestra sanación. Bueno, y continuamos aquí con nuestro programa con Ramona. Y Ramona, ¿qué servicios y programa ofrece actualmente Un Desafío?
8: Ahorita tenemos las juntas una vez por mes. En verano casi no tenemos eventos porque las familias pues salen, ¿no? Y a veces están tan cansados de tantas terapias, de tantas con los hijos. Bianca tiene 5 terapias a la semana. Entonces trata, ¿no?, como lo que es ahorita en verano, de relajarse un poquito, ¿no? Entonces, tratamos de no hacer tanto en verano, pero está un programa que nuestra amiga Marlene nos ayuda a... estamos entrenando a nuestros hijos a trabajar. Okay. Ese programa lo vamos a empezar en septiembre, empieza el tercer programa de habilidades. Okay. Como te digo, nos enfocamos en qué sí pueden hacer nuestros hijos. Uh-huh. Entonces, Marlene es una experta, ella trabaja con los muchachos, hace un programa de 6 semanas, uh-huh, se enfoca en lo que ellos pueden hacer. Hemos ido al banco de comida, ahí uh-huh, nos damos de voluntarios un día para que sepan lo que es el trabajo.
11: Interesante.
8: Andamos buscando si alguno de los que nos están escuchando tiene algún negocio donde nos puedan permitir que puedan ir nuestros muchachos a trabajar. Uh-huh. Pues sean bienvenidos porque ocupamos personas que crean en ellos.
11: Okay, y sí tenemos nuestro directorio de negocios amigos, y bueno, si nos están escuchando y creen que pueden darle un espacio a Un Desafío para llevar a sus pequeños a trabajar en lo que sí pueden hacer, pues aquí se pueden comunicar con Un Desafío, con Ramona y con Claudia, que son las fundadoras. ¿Y cómo puede la comunidad apoyar el desafío, aparte de los negocios amigos de En Familia Radio? Las demás familias, ¿cómo pueden apoyar en esto?
8: Lo principal es, si ustedes no tienen hijos con discapacidad, pasen la información. Pasen, estamos en Facebook, estamos en todas las plataformas, pero la que usamos más es Facebook. Estamos trabajando en que también poder trabajar en las otras, Instagram y todas las demás. Pasen mi número de teléfono con toda confianza. En Facebook estamos como Un Desafío. Si ustedes conocen, tienen familia o amigos, compañeros de trabajo que tengan hijos con discapacidad, denle la información. Es muy valioso que se pongan en contacto con nosotros. Y donar. Ya somos no lucrativa, ya estamos autorizados somos unas 501C.
11: Okay.
8: Hace 4 años ya, el 2022, uh-huh, que nos dieron esa gran bendición. Y hace 2 años el estado de Arizona nos dio también el número para recaudar taxes.
11: Okay.
8: Entonces, si tú le debes al estado de Arizona y tú quieres donar a Un Desafío, uh-huh, la persona que te hace los taxes te va a decir cómo hacerlo. Pero ya podemos aceptar ese dinero. Y ese dinero se usa 100% en los muchachos, en los, uh-huh, programas para nuestros jóvenes.
11: Okay.
8: Entonces, estamos autorizados por el estado de Arizona.
11: Muy bien, eso es un plus para los que gusten donar, que en vez de que sus taxes se vayan al estado, se pueden ir a Un Desafío, que también lo pueden hacer con En Familia Radio. También En Familia Radio y Un Desafío, si en vez de mandar sus taxes del estado al estado, ustedes le dicen a las personas que les preparan sus taxes, y si ustedes le pagan taxes al estado. Entonces, en vez de mandar su cheque al estado, pueden decirle, quiero que lo manden a Un Desafío o lo manden aquí, En Familia Radio también. Pueden repartirlo entre dos. No sí, sé claro. Si eso se pueda, pero aquí es como ustedes pueden ayudar, queridos radioescuchas. Si estás escuchando esta estación y te gusta, hay que apoyar todos los programas que vienen y que dan apoyo a nuestra comunidad y a esta misma estación para que sigamos al aire. Ramona, muy importante mencionabas ahorita que hablen las familias. ¿Cómo educar las familias que no tenemos hijos con síndrome de Down o con alguna discapacidad? Porque no nada más el síndrome de Down, sino nuestros hijos conviven con estos pequeños en las escuelas. ¿Cómo decirle a un padre que tiene que tener no caridad de pobrecito, sino mirarlos con lo que es. Son personas que tienen dignidad.
8: Eso, la aceptación y el respeto. Hablen con sus hijos, los que no tienen hijos con discapacidad. Así como yo al principio con mis dos chamacas, no teníamos nadie que tuviera discapacidad. Y ellas se dieron de voluntarias en la escuela. Hablen con sus hijos. Los programas de discapacidad en las escuelas ocupan personas, ocupan muchachos que jueguen, que estén ahí con los muchachos, que los acompañen, uh-huh. que los lleven al baño, que los lleven a no que, que los lleven al baño, que los acompañen los al acompañen. Baño. O sea, no que entren uh-huh. al baño con ellos, pero que socialicen con los muchachos. Uh-huh. Platiquen con sus hijos, que no nada más está un tipo de persona, ¿no? Aunque no tengas en tu familia a nadie con discapacidad. Yo creo que pensando en las escuelas sería una muy buena iniciativa. Así uh-huh. lo hicieron Abigail y Cintia, como te digo. Ellas se hicieron voluntarias en el programa de discapacidad de la escuela. Uh-huh. Y hablar con ellos de si los ven en la calle, en las tiendas. Uno se les queda viendo. Uh-huh. Es algo, somos seres humanos. Uh-huh. O sea, uno voltea a ver lo que, uh-huh. lo que a uno se le hace así no conocido. Pero incítelos a que saluden, a que uh-huh. en el parque, si está un chamaco o un niño con discapacidad, que sus hijos jueguen con ellos. Uh-huh. O sea, como te digo, todo empieza en casa.
11: Y que muchas veces pueden ser los mejores amigos.
8: Oh,
11: porque
8: sí.
11: como dices tú, no tienen maldad.
8: Sí.
11: Entonces, cuando un pequeño así se te acerca con su alma limpia, sin nada de maldad, ni pensando en cómo te va a lastimar.
8: Exacto.
11: Así que yo personalmente a mis hijas siempre les hablé sobre cómo ellas tienen que ayudar a estas personas si ven, por ejemplo, si están siendo maltratados, que ellas tienen voz para poderlos defender,
8: uh-huh.
11: que no, ellas no deben de lastimarlos ni físicamente ni verbalmente, que son personas que se merecen el respeto de todos, igual que todos, o sea, es un derecho que tenemos todos.
8: Uh-huh.
11: Así es de que papás que no tenemos hijos con esta discapacidad, seamos atentos con nuestros hijos y hablemosle de esta problemática que está viendo en la escuela, que cada vez hay más niños que hacen bullying y que muchas veces se enfocan en los que son más vulnerables, y estos pequeños son muy vulnerables. Así uh-huh. es de que hay que enseñarlos a que la dignidad del ser humano es única. Y lo podemos hacer con ejemplos y que den gracias a Dios que ellos no tienen esa discapacidad. Creo que si los enseñamos a darle gracias a Dios que ellos pudieron tener esa discapacidad, porque todos pudimos haberla tenido, ellos van criando con conciencia de que, bueno, no la tuve, voy a darle gracias a Dios, pero entonces, ¿qué puedo hacer yo por mis hermanos más pequeños?
8: Y recuerden que todos estamos a un segundo de poder quedar con una discapacidad, ¿no? Dios no quiera un accidente. O sea, la discapacidad no nada más es, naces con ella. O sea, también se puede presentar por enfermedad, por accidente. Entonces, tenemos que hablarlo y tenemos que tener conciencia de que todos podemos pasar por esos momentos.
11: Uh-huh.
8: Y siempre, creo que tú y yo hemos hecho muy buen trabajo con nuestras hijas, uh-huh. porque siempre hemos hablado, es hablar, es comunicación. Uh-huh. El cuando están chiquitos tienes una ventana muy corta para poder platicar con tus hijos de lo bueno, lo malo, lo que hay, lo que no hay, lo que pueden hacer, porque ya que salen al mundo ya llevan esos valores.
11: Sí, ya cumpliendo los 12, 13 años se nos van escapando de las manos.
8: Sí, ya que entran a la adolescencia, ay, sí. ay. Bianca está ahorita en la adolescencia y ¡ay! Voy a tener que ir a terapia yo.
11: Es cierto.
8: Ella en la adolescencia y yo en la menopausia. Pobre Paco.
11: Vente al programa, al evento de Gruber y te traes a Paco.
8: Sí.
11: Vamos a descansar un poquito y aprender qué es lo que tenemos que, cómo atender los asuntos familiares.
8: Sí.
11: Sí, yo recuerdo que mi mamá, por ejemplo, cuando yo era pequeña, ella siempre me decía, nunca te burles de esos niños, uh-huh. porque no sabes si tú puedes tener un golpe y quedes hasta peor. Y eso siempre se me quedó a mí en mi cabeza y yo siempre los veía y los saludaba. Hola, aunque a veces no me saludaban, pero yo siempre crecí con eso.
8: Sí.
11: Y no tanto por el miedo a que me pasara algo peor, sino era el, sí, yo también puedo llegar ahí. Y cuando tuve a mis hijas, yo lo mismo. Yo decía, ay, Señor, gracias. Y cuando ellas comenzaron a preguntar, lo mismo yo les decía, nunca se burlen de ellos.
8: Uh-huh.
11: Porque no sabemos si nosotros, con un golpe en la cabeza o algo que nos llegue a pasar, una enfermedad, y quedemos hasta peor. Así que hay que tener mucho cuidado con estos
8: chamacos.
11: Sí,
8: es cierto. Incluirlos. Uh-huh. Sí, nosotros hemos hecho un gran trabajo con Bianca de llevarla a todas partes. Uh-huh. Ya es que en las fiestas le encanta andar de fiestera.
11: La primera que baila.
8: y siempre a todas partes. Últimamente hemos tratado de distanciarla un poco porque le salió la condición del corazón. Uh-huh. Entonces tenemos que, y veo que muchas enfermedades tratamos de no sacarla tanto, pero cuando antes de que fuera diagnosticada con la condición del corazón, uh-huh, pues la incluíamos en todo, uh-huh, en todo.
11: Okay. Bueno, Ramona, ¿cómo podemos contactarte para tener más información de un desafío y que ustedes puedan ayudar a nuestras familias que están pasando? Tenemos muchas familias en nuestra comunidad Radio Escuchas que tienen hijos que no tienen ni idea ni por dónde encontrar la ayuda. ¿Cómo te podemos contactar?
8: Mi número personal es 623-202-6070. Uh-huh. Y el de un desafío es 480-938-7613.
11: Bueno, querido Radio Escuchas, ya saben, el teléfono personal de Ramona es 623-202-6070 y de un desafío 480-938-7613. Y para nuestros negocios en familia, si tienen alguna manera de ayudar a un desafío para darle empleo a estos jóvenes, pues aquí están los números. Bueno, queridos radioescuchas, hemos llegado al final de nuestro programa. Gracias por acompañarnos en este espacio de Alma y Familia. Queremos agradecer profundamente a Ramona por habernos acompañado y queremos invitarlos a nuestro evento de este jueves y viernes. Eligen ustedes el día. Va a ser un evento que nos va a ayudar a crecer en familia. 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Y no se les olvide siempre mandar sus sobrecitos, sus donaciones, es lo que hace posible este espacio. Gracias y recuerden, celebren la vida.

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Buenas tardes, queridos amigos de la Hora de Orar. ¿Cómo se encuentran todos? Aquí Marta Reyes, como cada martes a esta hora. Y como siempre, primero tratamos un tema que a lo mejor a muchos le interese y necesitan. Y después, en la última parte del programa, después de navegar por este tema, siempre oramos en voz alta por todos los que necesitan. Quiero comenzar con esta lectura de Deuteronomio capítulo 11. Los versículos son 18 al 21. Deuteronomio 11, 18 al 21 dice: Pon estas palabras mías en tu corazón y en tu alma, que sean para ti una señal ligada a tu mano, un signo puesto en medio de tu frente. Enséñaselas a tus hijos. Habla de ellas, que estés sentado en tu casa o que vayas de viaje cuando te acuestas o cuando te levantas. Las grabarás en tus puertas y a la entrada de tus ciudades. Entonces tus días y los días de tus hijos se prolongarán en la tierra. ¡Qué linda palabra de Dios! En otras palabras, Dios nos está pidiendo que leamos la palabra de Dios, la Biblia, que la memoricemos, que la usemos como parte de nuestro lenguaje diario, que la pongamos a la entrada de las puertas de nuestras casas y de nuestras ciudades, que la grabemos en la mente o como señal en la mente y en la mano, en otras palabras, que tus pensamientos estén guiados por las palabras de Dios y tus acciones también. Y algo muy importante, enséñaselas a tus hijos. Entonces tus días y los días de tus hijos se prolongarán en la tierra. De las enseñanzas más importantes que podamos hacer nosotros como padre en nuestra casa es enseñar a nuestros hijos la fe y la palabra de Dios. Y la palabra de Dios está llena de psicología de vida, de valores, de consejos sabios. Y la pregunta es, ¿cuántos padres de familia son también formadores de sus hijos? Formadores de sus hijos para que sus hijos no sean formados en la calle, ni sean formados por los hijos del vecino, ni por la televisión, ni por los medios sociales, sino por los padres que asumen ese papel, ese rol, y son los maestros de la universidad de la vida, los padres. Porque yo te pregunto y me pregunto, ¿quiénes son los maestros de nuestros hijos? ¿A quién escuchan más? ¿O a quiénes seguirán? ¿Aprenden más de los programas de televisión, de las redes sociales, de los amigos? ¿O ellos mismos enseñan, son autodidactas? Ellos mismos llegan a las conclusiones, aunque no sean personas maduras, pero no tienen a dónde ir para aprender. Mira estas cifras interesantes. Las edades cuando los hijos aprenden más aceleradamente de sus padres son entre los 18 meses de edad y 5 años de edad. Durante las edades entre los 6 y 14 años serán muy receptivos a ser influenciados por otros. Y esos otros no van a ser necesariamente sus padres. Y después de los 15 años, copian a otros, le copian al mundo todo, le copian la moda, la manera de ser, la música, el peinado, le copian al mundo. Quieren ser más autosuficientes e independientes de sus padres, aunque dependen de lo que se dé allá afuera. Quiere decir que los hijos serán más receptivos a nuestras enseñanzas de vida y códigos morales antes de llegar a los 6 años de edad. ¿Me escuchaste bien? ¿Tienes hijos menores de 6 años de edad, nietos menores de 6 años de edad? Esta es la hora
para llenarles sus corazones y sus mentes de buenas enseñanzas, de valores, de fe. Después de los 6 años sí se puede, pero nos va a costar un poquito más. Aún así, la labor de los padres de seguir formando a sus hijos no acaba nunca. Y en cada etapa se encontrarán con la necesidad de enseñar lecciones apropiadas para cada edad. El legado más importante de los padres será el de haber dejado en sus hijos mentes y corazones sanos. Así se sentirán armados con dones forrados de propósitos para alcanzar metas y convertir ilusiones en realidades. Así se abrirán camino en la vida, pues se sentirán motivados a crecer y capaces de sacrificarse por alcanzar lo que todavía no poseen. Los mejores maestros serán los que enseñan a otros a aprender de todas las fuentes creíbles de la vida. Y son aquellos que dan herramientas para enseñarle a sus alumnos saber dónde buscar más respuestas y encontrar soluciones ante futuras necesidades y posibles problemas. Los profesores de las escuelas y las universidades son los responsables de enseñar materias y proporcionar aprendizaje académico y profesional. Pero los padres son los responsables de enseñar valores, modales, conductas de trato humano y fe. Como dicen por ahí, la escuela primero te enseña y después te pasa la prueba. Pero la vida primero te pasa la prueba y después te enseña. Los hijos van a necesitar más que aprender matemática, a sumar y a restar y multiplicar. Los hijos necesitan saber más que geografía, más que historia. Los hijos necesitarán saber cómo enfrentarse a pruebas en la vida con sabiduría, con fortaleza. Lecciones que no se aprenden en salones de clases, sino en hogares. Cuando los padres nos convertimos en los maestros y formadores morales de nuestros hijos, ellos nos sentirán invertidos y comprometidos, sacrificando tiempo, recurso, esfuerzo, para acompañarlos de cerca sin perderlos de vista, porque se van a sentir relevantes e importantes en nosotros. ¿Cuáles son algunas de estas enseñanzas que le podemos enseñar a los hijos que promoverán carácter, moral y fortitud? Padres y madres, necesitamos asegurarnos de que nuestros hijos comprendan, primero que nada, que nuestro amor y sacrificio son genuinos y que nuestro interés de formarlos no es para controlarlos o adoctrinarlos, sino para ayudarlos, ayudarles a crecer y prosperar. Necesitamos que los hijos comprendan la diferencia entre los amigos que buscan, que usan o abusan, y aquellos que aman con respeto y no les van a usurpar de su realidad. Cuando yo oigo un amigo o un hijo o un adolescente decir, pues fue mi amigo el que me condujo a la droga, ese no es amigo, ese es tu enemigo. Tienen que entender la diferencia entre un amigo que ayuda a vivir mejor y otro que usurpa la libertad. Tenemos que asegurarnos como padres que nuestros hijos aprendan para algún día sentirse capaces, dignos, autónomos, proveedores de sí mismos sin tener que depender ni del gobierno ni de nadie. Tenemos que asegurarnos que nuestros hijos sepan mostrar amor y cariño sinceros a través
de palabras, gestos y muestras claras de sana afectividad. Tenemos que asegurarnos que nuestros hijos no le reciban al mundo todas sus porquerías, todo su basurero, sus mensajes y filosofías de vida, sin antes filtrarlas por el discernimiento de la fe, las costumbres morales de la familia, las virtudes de todos los tiempos y los consejos de los padres. Tenemos que asegurarnos que nuestros hijos no olviden que las credenciales de un ser humano no son su nivel de educación, su rango social o cantidad de bienes, sino en su coherencia moral y sana y en sus frutos de vida que también benefician a otros. Tenemos que enseñarles a nuestros hijos que vivan sus vidas con dignidad, con propósito, sin prisa, pero tampoco sin desperdiciar etapas, sin desperdiciar años en vicios, sin desperdiciar años en relaciones que no les convienen, sin desperdiciar años en proyectos que más bien empobrecen y no añaden nada. Y que valoren a cada ser humano como un hermano, como otro hijo de Dios, para que sean benefactores y nunca usurpadores, y que compartan con caridad y generosidad con los que más les necesitan, con genuino sentido de hermandad. Tenemos que enseñarles a nuestros hijos que aprendan lo ordinario para que lo sientan extraordinario, que agradezcan los detalles y las pinceladas de la vida y las pequeñas porciones, porque todas estas van llenando la gran canasta de tesoros personales. Y también tenemos que enseñarle a nuestros hijos que persistan, que no renuncien antes del final, que la vida necesita más tiempo para armar las conclusiones más satisfactorias, que con paciencia verán crecer todo lo que comenzó pequeño y con prudencia lo sabrán administrar. ¿Sabrán nuestros hijos la diferencia entre lo costoso y lo valioso? ¿Entre la venganza y la justicia? ¿Entre la pasión y el amor verdadero? ¿Entre la codependencia y la verdadera necesidad? ¿Entre usar o abusar versus respetar y reciprocar? ¿Sabrán nuestros hijos distinguir la diferencia entre la prepotencia y la verdadera autoridad? ¿Entre la astucia de la calle y la verdadera sabiduría? ¿Entre el prejuicio o el sano juicio con discernimiento? ¿Sabrán nuestros hijos la diferencia? ¿Entre ser rico de bienes y desfalcados de dignidad, o ser pobre pero respetado y admirado por su credibilidad? La diferencia entre la ilusión y el compromiso verdadero y duradero. La diferencia entre la cobardía y la precaución. La diferencia entre el aprendizaje y la capacidad. Entre lo posible y lo realista, entre la humillación y la humildad, son definiciones diferentes. Y tú, padre y madre, maestro de tu casa, tienes que sentarte con tus hijos a repasar todo esto y darles lecciones de vida. ¿Saben tus hijos notar la diferencia entre la mentira y lo que tiene apariencia de verdad? Y sobre todo, entre el libertinaje y la verdadera libertad. Las lecciones de vida que tú, maestro de tus alumnos hijos, tienes que ir dando en tu casa, ofreciendo en tu casa, para crear hijos dignos, sanos, prósperos, benefactores de la humanidad.
Todo este material estoy repasando con ustedes, son parte de mi libro Quiero Hijos Sanos. Mi cuarto libro, amigos y amigas, que yo sé que muchos de ustedes tienen el primero, Jesucristo Psicólogo Personal; segundo, Jesús y la Mujer Herida; tercero, ¿Por qué no soy feliz? Aquí Marta Reyes, regreso después de estos mensajes.

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11: Sí, amigos y amigas, aquí en La Hora de Orar vamos a continuar con este tema porque a todos nos preocupa la salud mental, emocional, no solo física, de nuestros hijos. A todos los padres les tiene que preocupar. Es el mandato de la vida y de Dios. El asegurarse que sus hijos no solo sobrevivan las enfermedades de la niñez y cosas por el estilo, sino que también crezcan para ser personas buenas, personas productivas y personas felices. No hay nada que deleite más que unos padres vestir una mesa llena de hijos alegres y contentos, sanos, prósperos, y también con sus hijos, porque ellos van a formar otras familias, quienes también nos van a interesar esas nuevas familias. Nos preocupan los nietos, nos preocupan los hijos de los hermanos. Muchos problemas en la vida son generados por faltas o falsas expectativas, desilusiones, falta de verdadero compromiso y hasta irresponsabilidad. Y para evitarle a los hijos duras experiencias de fracasos, a nivel educacional, profesional, social o sentimental, ellos tienen que entrenarse en los campos de batalla de la vida, donde se practica el respeto, la renuncia, el control, la compasión, la incondicionalidad y la reciprocidad. El primer hogar es el campo de entrenamiento, con los padres asumiendo el papel de entrenadores de vida, life coach. Ustedes, padres, son los entrenadores de vida de sus hijos. Los cursos más importantes serán el esmero, el amor al prójimo y a los integrantes de la familia. Hay que amar a los hermanitos, hay que respetarlos, no hay que pelearse. La dignidad del trabajo, tienen que ser trabajadores, amar el trabajo, no queremos hijos vagos. Tienen que aprender el agradecimiento de las aportaciones ajenas. Hay otros que me ayudan, las maestras, las catequistas, los abuelos. Cuando los padres no tienen, a veces los abuelos se meten la mano en el bolsillo y ayudan. La ley de la siembra y la cosecha, que si queremos algo tenemos que primero sacrificarnos, no hay atajos. Hay que aprender a sacrificarse para cosechar lo que queremos. Y la custodia de todo aquello que si se pierde, no se podrá recuperar. Todo eso es parte del currículum, de las clases de vida. En la universidad de la vida, que es tu hogar, tú como maestro y tus hijos como alumnos. Porque ya dije, los hijos necesitan más que pan físico, más que ropa, más que zapatos, más que techo, necesitan virtudes, morales y enseñanzas importantísimas de vida. Así que, padre, es hora de sentarnos con nuestros hijos y repasar las lecciones y las tareas. Evaluemos nuestro trabajo. ¿Quiénes pasan y quiénes fracasan? ¿Los maestros o los alumnos? ¿Los padres o los hijos? Padres, no lancen a sus hijos a la vida desprevenidos, desarmados y desventajados. Vístanlos con cobertura de sabiduría, con humildad y ambición, con generosidad. Solo así, el día que los padres falten, ellos vivirán siempre agradecidos y no los defraudarán. No solo cargan tu apellido, sino tu identidad y tu legitimidad. Por eso dice Proverbios 17:6, corona de los ancianos son los hijos de los hijos, y la gloria de los hijos son sus padres.

queremos hijos sanos y va a depender en casi todas las partes, porque iba a decir en mayor parte, pero yo puedo decir en el más del 90% de eso va a depender de tu labor como maestro y como maestra. Repasa las virtudes, corrige la mala conducta, infúndele a tus hijos ánimo, motivación. Repasa las tareas y si no entiendes, busca ayuda en la escuela. Tienen tutores. Se quedan unas horas más en la escuela y alguien les ayuda con las tareas, pero que no fracasen en la escuela tus hijos. Hay formas de sacarlos adelante, sobre todo en este país que hay tantas opciones. El que no va a la universidad es porque no quiere, porque hay becas, hay programas, hay colegios cercanos, hay colegios de 2 años, hay también clases de extensión, de fines de semana, también hay cursos de 10 meses donde sales con un diploma, una certificación, y hay becas, hay préstamos de estudiante, como estudia la gran mayoría de la gente. Ánimo, darle ánimo a los hijos para sacarlos adelante, para que cuando tú y yo faltemos, nos quedemos tranquilas porque ellos sabrán vivir y sabrán conquistar y sabrán crecer. También otra faceta muy importante de los padres o para los padres enseñar es la fe. Es la fe. La fe, enseñarle a los hijos la fe. Debería de ser lo más fácil porque tenemos la ayuda de la iglesia, las clases de catecismo, los retiros. Debe ser lo más fácil. Y sin embargo, muchos padres dicen, no sé qué hacer. Mis hijos ya no quieren ir a la iglesia. Mis hijos prefieren quedarse encerrados en una computadora los domingos antes de acompañarme a mí o a mi esposo a la iglesia. Dice Mateo 7:21 en adelante, todo el que escucha las palabras que acabo de decir y las pone en práctica puede compararse a un hombre sensato que edificó su casa sobre roca. Cayeron las lluvias, se precipitaron los torrentes, soplaron los vientos y sacudieron la casa, pero esta casa no se derrumbó porque estaba construida sobre cimientos firmes, sobre roca. Al contrario, el que escucha mis palabras y no las pone en práctica, puede compararse a un hombre insensato que edificó su casa sobre arena. Cayeron las lluvias, se precipitaron los torrentes, soplaron los vientos y sacudieron la casa. Esta se derrumbó y su ruina fue grande. ¿Qué parábola tan sencilla y tan perfecta nos presenta Jesús? De cómo debemos de construir bases sólidas en nuestras familias y en nuestros hogares. Y Jesús tenía enfrente un pueblo que construía casas sobre arena, porque en esos tiempos, sobre todo los pobres, construían casas en la tierra, el piso de la casa. Era la tierra. No es como ahora que tenemos losa, alfombra, madera. No, el piso de la casa era tierra. Y le dice Jesús, bueno, deberías de construir tu casa sobre roca. ¿Quién puede construir? En esos tiempos, ¿quién podía construir una casa sobre roca? Hazme el favor. Entonces, esto no era para ser tomado literalmente, sino para extraer la enseñanza valiosa de que cuando tú enseñas valores, moral y religión en tu casa, fe en tu casa, estás construyendo tu casa sobre la base más firme e inconmovible sobre la cual la pudieras construir. Hay muchos hogares buenos, padres buenos.

0: hijos buenos, pero sin religión. Y falta algo, falta algo. O después vienen las pruebas y situaciones apremiantes de la vida y se confunden, se deprimen, aun cuando fueron gente buena, con buenas intenciones, pero falta algo, hay un vacío existencial. ¿Cuál es la familia ideal? Hoy día se nos presentan todos los formatos diferentes, familias intactas, familias separadas, familias mixtas, madres solteras criando hijos, padres adoptivos, custodias temporeras, padrastros, madrastras, medios hermanos, abuelos, todos son familia. Todos estos esfuerzos de amor son válidos. Y reconocemos el labor de algunas madres solteras, solitas, criando con valor a sus hijos. Porque a pesar de los errores humanos que los adultos habemos podido cometer, todavía estamos a tiempo de ofrecerle a los hijos lo mejor que podamos hacer de aquí en adelante. Qué bueno sería llegar a la vida o al final de la vida sin remordimientos. Ya eso en sí es ganancia. Como una vez dijo Pablo, reflexionando de lo que había sido su vida ya al final de su camino, después de haber predicado 33 años después de su conversión. Dijo en 2 Timoteo 4, 6, he peleado la buena batalla, he terminado la carrera, he guardado la fe, en el futuro me está reservada la corona de gloria que el Señor me entregará en aquel día. ¡Qué gran sentido de satisfacción! Si al final de nuestras vidas podamos decir, he peleado la buena batalla, he terminado la carrera, he guardado la fe, mi familia está bien, mis hijos están bien, y si yo me voy a la eternidad mañana o pasado mañana, me quedo tranquilo porque mi obra está hecha, está bien hecha. Estoy tranquilo, estoy tranquila. Si desatendemos a los hijos o si los perjudicamos, la vida nos pasará la cuenta y va a ser muy cara. Lágrimas de sangre o lamentos interminables. No hay nada más doloroso que lo que sienten algunos padres cuando tienen hijos perdidos, sufridos, en pandillas, en vicios, en cárceles. No hay nada más doloroso. Los padres que cuentan estas historias viven agonías muy reales y son dignos de compasión. A la vez no hay nada que se le compare a la satisfacción sobrehumana, sobrenatural que se siente al ver a hijos sanos, motivados, prósperos, lúcidos, exitosos y felices. ¿Y cómo lo consigo? Pues hagamos el inventario. Es mi hogar un oasis de paz. Es mi hogar la escuela de valores y capilla donde se siente la presencia de Dios. En mi hogar estamos capacitando a nuestros hijos con las mejores herramientas para enfrentar lo impredecible de la vida con valentía y serenidad. ¿Podrán defenderse nuestros hijos de los enemigos reales, de las filosofías de vida destructivas y deformadas, de los adoctrinamientos y seducciones sociales y morales que invaden constantemente? ¿Sabrán nuestros hijos protegerse de los depredadores de la virtud y de la paz? ¿Heredarán nuestros hijos nuestros mejores atributos o nuestros peores defectos? ¿Estamos solo criando, produciendo un cheque, poniendo el pan sobre la mesa, o estamos formando conciencias? ¿Estarán listos mis hijos cuando salgan de mi casa? ¿Estarán listos para formar sus propias familias? Porque no quiero que fracasen. Entonces, amigos, cualquier inversión de tiempo que podamos hacer ahora mientras todavía están bajo nuestra custodia o bajo nuestro techo, va a ser tiempo bien invertido. Quiero hijos sanos. Y en estos dos últimos programas hemos visitado algunas de estas páginas y espero que todos estén recibiendo algo de esta información, porque todos los padres necesitan más herramientas. Algunos dirán, pero ya es muy tarde, ya mis hijos están grandes y ya son viejos. No, nunca es tarde, nunca es tarde. Sobre todo tienes un arma poderosa también que se llama la oración, y la oración puede mucho más que nosotros. Pero mientras puedas enseñar la fe, hazlo, sobre todo si tienes hijos todavía pequeños en tu casa. Ellos, o sea, todos los menores de edad pueden ir a misa todos los domingos, pueden ir a las clases de religión, al catecismo, a la formación espiritual. ¿Por qué? Porque tú mandas en tu casa. Hay un orden jerárquico. Los hijos no mandan, mandas tú, padre y madre. Y también tienes que darles a entender que no es que los jale yo de la greña, los meta del carro, vas a misa, te guste o no te guste, sino que tienen que entender que es para el bien de ellos. Hay muchas razones para enseñarle a los hijos la fe, no solo porque lo más importante, necesitamos asegurarnos de que están en caminos de salvación, porque creemos en Dios, tenemos un credo de vida, y porque creemos en las enseñanzas de la iglesia, y porque queremos hijos religiosos, sino también hay razones humanas. Para darte una idea, los estudios de psicólogos y de psiquiatras han demostrado que la religión es importante para combatir las crisis de la vida, para combatir la crisis existencial, donde entra mucha gente que ya no tiene ganas de vivir, que ya quieren morirse, que ya quieren matarse. Las personas con religión piensan así menos que otros que no tienen religión. La religión nos ayuda también a transformar conductas como la violencia, las adicciones, conductas destructivas. La religión ayuda a estabilizar a muchos matrimonios, a crear resiliencia ante las pruebas, ante la enfermedad. La religión ayuda a sentir consuelo, hermandad, atención personalizada de parte de Dios y la comunidad. Es más, la religión, la fe y la oración ayudan también a sanar, porque ya se ha demostrado que hasta un 40% más de gente sana después de la oración que la gente que no ora. Y también ayuda a sanar la depresión y la ansiedad, porque el Señor es tu pastor, nada te faltará. Y si tú sientes que Dios está conmigo y Dios es fuerte, omnipresente y providente, entonces te puedes calmar, porque hay solución, o Él traerá la solución. La religión ayuda a traer propósito a la vida, significado, dignidad a cada vida, a cualquier edad. Y la religión también inspira y moviliza proyectos humanitarios y solidarios con personas y comunidades en necesidad. La fe nos ayuda a desarmar la violencia con dones de sabiduría y paz, con diálogos reconciliadores y posturas misericordiosas. La religión y la fe nos ayudan a reconocer la supremacía de la verdad sobre la mentira, a reconocer en cada vecino a un hermano hacia quien debemos de responder con generosidad y sinceridad. La fe nos ayuda a desmantelar el mal y exponer todo lo que tiene de apariencia de bueno a sus engaños. Nos ayuda también a vivir bajo códigos y credos morales, porque rendimos cuenta a Dios, quien todo lo ve. La fe y la religión no deben de faltar como enseñanzas prioritarias en un hogar. No solamente serán para la ayuda de los hijos, sino también dan grandes esperanzas a los padres en esta ardua tarea de crianza y de formación. hay muchas promesas en la Biblia que te lo asegura. Dice Isaías 65:23, no trabajarán inútilmente ni tendrán hijos para perderlos, pues ellos y sus descendientes serán una raza bendita de Yahvé. Dice Isaías 54:13, todos tus hijos serán instruidos por Yahvé y grande será la felicidad de tu casa. Dice Hechos 2:39, porque el don de Dios es para ustedes y para sus hijos. Dice Isaías 44:3-4, derramaré agua sobre el suelo sediento y los riachuelos correrán en la tierra seca. Derramaré mi espíritu sobre tu raza y mi bendición cubrirá tu descendencia. Tus hijos crecerán como hierba regada, como sauces a las orillas de los ríos. ¿Cuáles son los sauces? Los que absorben toda la humedad del río. Así serán tus hijos. En estos tiempos en que vivimos entre gente irreverente a la fe, quienes también se burlan y difaman a creyentes, ridiculizando las creencias, los hijos tendrán que también saberse proteger y defender de todo ese mensaje antirreligioso. La oración en nuestros hogares no debe de faltar, como tampoco debe de faltar el ejemplo de los padres, como tampoco puede faltar la evangelización de los padres hacia sus hijos. Dios no quiere ser entronado solamente en altares, sino también en los corazones de los hogares, para hacer de los padres de una familia sacerdotes espirituales. Yo te invito a leer la Biblia con tus hijos. Yo te invito a rezar un rosario con tus hijos. Yo te invito a hacer horarios de oración con tus hijos. Y a también usar muchos ejemplos de la Biblia para enseñarle a tus hijos, como un cuaderno de enseñanza para tus hijos. Padre amado, te alabamos y te bendecimos, Hijo Jesús, Hijo de Dios, Señor nuestro, poderoso sanador. Te pedimos muy en especial por todas estas necesidades, todas estas peticiones y tantas más que allá tus hijos saben o cargan en el corazón. Te pedimos por todos ellos, Señor. Te pedimos por todas ellas y te pedimos para que tú seas el Dios de la vida y nos regreses a la alegría y a la paz. Todo esto te lo pedimos en tu nombre, Jesús, quien vives y reina por los siglos de los siglos. Amén. Gracias, amigos y amigas. Se despide Marta Reyes en la hora de orar. Que Dios les bendiga.
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11: Salmo cuarto. Escúchame cuando te invoco, Dios de mi justicia. Tú que en el apremio me diste anchura, ten piedad de mí y escucha mi oración. ¿Y vosotros? ¿Hasta cuándo ultrajaréis mi honor? ¿Amaréis la falsedad y buscaréis el engaño? Sabedlo. El Señor hizo milagros en mi favor y el Señor me escuchará cuando lo invoque. Temblad y no pequéis. Reflexionad en el silencio de vuestro lecho. Ofreced sacrificios legítimos y confiad en el Señor. Hay muchos que dicen: ¿quién nos hará ver la dicha si la luz de tu rostro ha huido de nosotros? Pero tú, Señor, has puesto en mi corazón más alegría que si abundara en trigo y en vino. En paz me acuesto y enseguida me duermo, porque tú solo, Señor, me haces vivir tranquilo.

0: comentario al Salmo 4. Escúchame, Dios defensor mío. La vida no es fácil, ni siquiera para los que creen en Dios. La fe no les libra de las limitaciones de la propia existencia, y mucho menos de las asechanzas de los malvados que tratan de aprovecharse de su bondad. En esas situaciones, uno podría perder la fe en Dios y la serenidad humana que hace más placentera la existencia. Sin embargo, el creyente verdadero se mantiene fiel a Dios. Y en esa fidelidad a su Señor, encuentra el camino de la felicidad. Así comienza la oración con la que se abre el Salmo 4. Escúchame cuando te invoco, Dios defensor mío. Tú que en el aprieto me diste anchura, ten piedad de mí y escucha mi oración. Es interesante esa insistencia en la escucha. Su tradición religiosa exhorta al creyente a escuchar a Dios. Así dice el mismo Dios: escucha, pueblo mío, que voy a hablarte. En medio de un acto litúrgico, el presidente de la asamblea se dirige a los fieles para exhortarles diciendo: ojalá escuchéis hoy su voz. No es extraño que el piadoso israelita afirme explícitamente: voy a escuchar lo que dice el Señor. Pues bien, en este caso, como en tantos otros, es el mismo orante el que pide a Dios que lo escuche. Para ello se apoya en la confianza que le presta la memoria de haber sido atendido en situaciones anteriores, en las que Dios se ha mostrado como su único defensor. Tras esta confiada invocación a Dios, el salmista se dirige tanto a sus enemigos como a sus amigos. Los enemigos ultrajan su honor porque aman la falsedad y buscan el engaño. Con tal de afirmarse a sí mismos, no dudan en tratar de socavar con engaños y calumnias la fama de los demás. ¿Qué oponer a esas vidas ancladas en la mentira? Tan solo la experiencia de quien recuerda el pasado y mira confiadamente el futuro. Si en el pasado Dios ha multiplicado los prodigios en su favor, también en el futuro escuchará su invocación. Y a continuación el salmista se dirige también a sus amigos. Algunos de ellos dan muestras de turbación. En el fondo de su corazón alimentan dudas sobre la bondad y el poder de Dios. Y ese es su pecado. Piensan que Dios se ha alejado de ellos y que sus pasos ya no reciben la luz que proviene del rostro de Dios. ¿Y qué ofrecer a esas vidas sacudidas por la incertidumbre? Tan solo la exhortación a alimentar un espíritu de oración silenciosa y confiada, y a participar en la plegaria ritual que los une a la comunidad de los creyentes. Temblad y no pequéis. Reflexionad en el silencio de vuestro lecho. Ofreced sacrificios legítimos y confiad en el Señor. Frente a la mentira que rige la vida de sus enemigos y frente a la duda que atormenta a sus amigos, el salmista nos confía su oración personal. En ella se revela la hondura de su fe y la paz que impregna toda su existencia. Tú, Señor, has puesto en mi corazón más alegría que si abundara en trigo y en vino. En paz me acuesto y enseguida me duermo, porque tú solo, Señor, me haces vivir tranquilo. En una sociedad agraria son muchos los que ponen su felicidad en las abundantes cosechas de sus campos. Sin embargo, el creyente sabe que las cosas de este mundo pueden aportar una cierta satisfacción, nada despreciable, por cierto, pero no pueden aportar la alegría que siempre anhela el corazón humano. Solo Dios puede saciar sus últimos deseos. Y lo mismo puede decirse de la paz y la tranquilidad. Los pactos humanos y la abundancia de los bienes materiales pueden ofrecer una calma pasajera y transitoria. Pero solo la confianza en el Señor puede llevar al creyente a disfrutar de la dicha que irradia el rostro de Dios y de esa paz cotidiana que anticipa la paz definitiva del encuentro con el que conoce su corazón. Pues bien, también el cristiano puede rezar con toda verdad este salmo. De todas formas, siempre habrá de recordar que Jesús prometía a sus discípulos la paz que nunca puede dar el mundo. Oración. Dios mío, ¿quién soy yo para que te inclines hacia mí? Una pobre y pequeña criatura herida por el mal y sin embargo profundamente amada. A veces mi plegaria es un grito que desgarra el silencio y otras veces apenas es un susurro. También es un silencio, pero siempre, siempre tú me escuchas. Señor, tú eres quien me defiende del mal. En ti confío. Gracias por llenar mi corazón de gozo y gracias por darme tu paz. Amén.
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9: Son las 2 de la tarde.
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¿Y qué quieres que te diga? ¡Que Dios te bendiga! ¿Tienes pregunta? ¿Tienes comentario? Hazlo llegar. Igual si tienes alguna situación familiar en la que te pudiéramos orientar, es momento para que la puedas lanzar. No vamos a decir tu nombre para no evidenciar, pero dentro de todas aquellas cosas, ojalá que te podamos ayudar. Déjame ver por acá si hay comentarios así que se vean rapidito. Si no, pues pasamos con lo que ya tenemos. Dice por acá... ok, muy bien, no, pues muy bien. Dice por acá que compuso una canción, qué bueno, eso es bueno, me parece magnífico tú. Dice por acá, saludos y más saludos, muchas gracias. Hay que echarle ruedas al tigre, pues sí, eso es más. Ándale, Lupita. Dice que está en el trabajo oyendo, qué bueno. Ándele, pues. Antes que otra cosa, vamos a ponernos en la presencia de Dios en forma de oración, porque pues hay muchas cosas, hombre, que la vida se van desacomodando y dentro de todo pues es pedirle al buen Dios que nos ilumine. En el nombre del Padre, del Hijo y del Espíritu Santo. Amén. Bendito y alabado seas, mi buen Dios, porque nos concedes estar ante este micrófono. Hoy ponemos nuestra mente y nuestro corazón delante de ti para que nos ilumines. Ilumina nuestra manera de pensar, ilumina nuestro corazón. Ilumina nuestro corazón para que pensamientos y sentimientos sean siempre relacionados con tu corazón misericordioso. Si nos hemos enojado, ayúdanos a tener paz y pedir perdón si hemos ofendido. Si nos hemos enojado, concédenos serenidad y sabiduría para amarte y quererte sobre todas las cosas y siempre pensar en lo que es más correcto, es más honesto y es mejor. Aquello que edifica, aquello que fortalece. Te pedimos por todas aquellas personas que están confundidas por diferentes situaciones de vida, por aquellas que están llenas de miedo, por aquellas que están llenas de incertidumbre, por aquellas que están llenas de temor. Te pedimos por todas las mamás para que tu Señor les conceda sobre todo mucha compasión, mucho amor y mucha sabiduría, que puedan ayudar a sus hijos, pero también que puedan ayudar a su pareja para que puedan seguir cumpliendo con la voluntad de Dios y así lleguen a la santidad. Espíritu Santo, fuente de luz, ilumínanos. Espíritu Santo, fuente de luz, llénanos de tu amor. En el nombre del Padre, del Hijo y del Espíritu Santo. Amén. Amén y amén.

0: Reina Rosa Menas dice que quiere el cincelazo 186 del libro número 1. Muy bien, pues vamos a ver qué es lo que nos dice el 186 del libro número 1. Listen very carefully, porque estos cincelazos vienen con Tokio. 186 del libro número 1 dice: la oración es inefable cuando se hace conforme a la voluntad de Dios. Inefable. No me acuerdo qué significa esa palabra, pero ahorita la voy a buscar. ¿Qué significa inefable y su etimología? No, yo ya no me quedo atrasado, yo ya. Inefable. Algo tan grande, profundo, hermoso que no se puede expresar. Se usa para describir realidades que superan lo que el lenguaje puede decir. Por ejemplo, una experiencia espiritual muy intensa. Ah, por eso. Por eso. La oración es algo grande que es inefable cuando se hace. O sea, inefable, tan grande, tan hermoso que no se puede. Es tan maravilloso, es tan. Ah, ahora entiendo. La etimología es. Viene del latín in, que es negación, fíjate. Efabelis, que se puede expresar, o sea, que no se puede expresar. Oh, oh, dijo el gatillo. Oh, oh, oh, oh, que no se puede expresar. Inefabelis. In. Ok, muy bien. In, negación de la N. Oh, eso no lo sabía. Pero bueno, es que hay veces que uno pues va aprendiendo en el camino. Yo no fui a la escuela, yo aprendí de grande. Las letras no entran cuando se tiene hambre. Y ahí está la cosa. Bueno, pues ya aprendimos una palabra nueva, ¿ok?
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0: Bien, disfruta del equilibrio. ¿De qué te sirve ser inteligente? Bueno, no lo somos, pero ahí echamos ganas. ¿De qué te sirve ser inteligente, culto y emprendedor si no consigues ni siquiera controlar tus emociones cotidianas? ¡Ándale! ¡Vaya! Eres puro sentimiento. ¡Yu! Tu felicidad está dentro de ti mismo, pero trata de vivir dentro de un prisma coherente y lógico, trabajando para crecer y prosperar, desarrollando tu cultura e inteligencia. Sin embargo, son tus emociones las que gobiernan tu intimidad y te hacen feliz o no. Ándale. Si realmente deseas evolucionar, es preciso satisfacer sobre todo tus necesidades interiores. Satisfaciendo tus sentimientos, disfrutarás del equilibrio que te conducirá a la felicidad plena y absoluta, pero solamente si controlas tus emociones. Levante la mano, ¿quién de ustedes anda bien enchilado? Y desde ayer, levante la mano, ¿quién se enojó y que no ha podido tranquilizarse? Le dicen, ya, pero ya, espérate, muchacho, hombre, pues, ¿para qué andas ahí? Andas bien enmuinao. Te va a reventar la bilis, criatura. Se te va a reventar la bilis. Y luego mira que ni vas a aprovechar, hombre. Pero pues. Pero no entiende. No entiende la criatura. Es un tanto necio, cabezón, testarudo, mozocotudo. A ver, con el enojo no vas a hacer que la otra persona se acomode. Acomódate tú primero. Pues sí. Es que tú andas queriendo controlar a los demás y no te controlas tú en tus emociones, no te controlas tú en tus. No, no, no, no. Así como, pues sí. Ahí te van algunos secretitos buenos, secretos psicológicos. Dice: si eres pobre, trabaja. Si eres rico, sigue trabajando. Dios vende los triunfos al precio del trabajo. Esa no me la sabía. Si te abruman las preocupaciones y las angustias, trabaja. El trabajo aleja muchas tristezas. Lo dijo San Felipe. ¡Oh! Si tienes alegría y buen humor, trabaja. Los éxitos se logran trabajando, pero trabajando mucho, mucho, mucho, mucho, mucho. ¿Sufres decepciones? Sí. Disípalas trabajando. La tristeza y la laboriosidad no logran vivir juntas. Si acaban tus esperanzas y el éxito parece abandonarte, dedícate a trabajar. El Señor recompensará a cada uno según el trabajo que haya hecho. Cuando se desvanecen tus mejores ilusiones, dedícate a trabajar con más perseverancia. El trabajo es el padre de la fortuna. Trabaja como si estuviera en peligro tu vida y tu futuro, que en realidad lo están si no trabajas. Los que no trabajan son por lo general muy desdichados. Yo solamente les diría, queriéndole acomodar acá la situación, nada más que sé equilibrado, porque de repente hay mucha persona que trabaja como si ya, y luego después todo lo que ganó se lo tienen que gastar en medicinas y en hospitales, porque trabajaron tanto que no cuidaron su cuerpo y no cuidaron su familia y tampoco cuidaron su espíritu. Y modo, pausa, vamos a una pausa y ya regresamos.

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5: Te saludo con gusto donde quiera que andes y como quiera que andes. Déjame ver por acá de los mensajitos que nos han estado mandando. Dice, ¿qué dice por acá? Gracias, dice. Qué bueno. Ándale pues tú, Griselda Plasencia. Dice, yo la mera verdad, yo creo que ando... Dice acá una persona que anda en la menopausia. Bueno, acá nosotros no vamos a contradecir a nadie. Sí, no. Yo alcanzo a verlo desde aquí, como de aquí a 5,000, a 5,000 metros. De aquí a 5,000 metros. Ándale, pues. Ándale, pues. Mateo nos manda un saludo, Mateo. Sí, gracias, que Dios te bendiga. Ay, que ya no está escuchando. Ni modo, dijo Lupe, ¿qué le vamos a hacer? Dijo Don Roberts. Ni modo, déjame ver por acá. Saludos y más saludos y más saludos. Bli, bli, bli. Desde luego que sí, padre, lo saludé. Gracias por su prédica. Yo sé que entre tanta gente no ubica a todas las personas. Bueno, es que igual si no me dijo yo soy, pues no. Si no me dijo yo soy, pues no lo voy a ubicar, oiga. Sí. Que hubiera dicho yo soy Reina Rosas, pues sí, pero... ahí a lo mejor ahí le faltó esa cuestión, oigan. Pues ni modo, dijo Lupe. Vientos por acá, saludos a Ermila. ¡Saludos, Ermila! Oiga, estaba viendo por ahí un artículo que dice... la verdadera historia... que dio origen al exorcista. ¿Quién ha visto la película del Exorcista? Hablamos de un auténtico fenómeno cinematográfico y cultural. La película de William Friedkin se ha convertido en un título de culto para todo aquel que se pregunta por estos temas y que se siente llamado a cuestionarse sobre el bien, el mal y el misterio. ¿Ustedes han visto la película? ¿Cuál película de terror es la que les ha provocado así mucho, pero mucho miedo? A ver si alguien lo pueden compartir. Así que tú digas, esa película me provocó miedo, así, pero una cosa pudiera ser como que les ha asustado. No sé, de repente por ahí tú estás viendo la película y en la película sale alguien que se asoma y te asusta, ¿no? Pero no tanto que te dio miedo, sino una cosa son los sustos. Y otra cosa es ya el miedo, que después de la película, donde quiera, andabas tú con miedo. Vieron la película de la Exorcista, pero la primera, estamos hablando de aquella película como del año 1970 y tantos. Sí. Sí, no, ya una película de... Fíjate que esto con lo de la película... dice... Pocos conocen que la película esta... tiene detrás un suceso real. un exorcismo que se realizó por allá en el año 1949 y fue publicado en un periódico. Dice, ahí comienza el germen de la que sería la novela del señor William Pearl Blackie y el posterior guión. O sea que él hizo la película basada, él hizo la novela basada en un artículo y después se hizo la película. Primero la novela y después la película. Un diario dice, recuerda la historia del llamado caso Manheim, la historia de un niño de 14 años residente allá en Maryland. En Maryland. Según explica, todo comienza cuando el menor, este niño de 14 años, escuchó unos ruidos en el sótano. Buscó por toda la casa y comenzó a ver cosas extrañas. Una representación del Señor Jesús en el cuarto de la abuela. Esa representación se torció y se empezó a mover como si alguien golpeara la pared desde atrás. 11 días después de aquel suceso tan extraño, falleció una tía muy querida de ese niño de 14 años, que era aficionada, la tía era aficionada al juego de la Ouija. En la película aparece una niña, pero en el caso dicen que fue el niño. El propio niño también dice que jugaba a la Ouija. Después de esta vivencia comenzaron los fenómenos paranormales. Por ejemplo, el colchón de la cama de ese niño se movía de forma violenta en plena noche. Los golpes desde el sótano, dice, eran constantes. Un olor a excremento inundaba todo el lugar y objetos ordinarios como por ejemplo un jarrón de repente se suspendían en el aire. La familia con la incógnita, con la duda de saber qué ocurría, pidieron, dice, ayuda a un pastor luterano. Entonces entró el pastor luterano, se atemorizó tanto que después aconsejó que mejor fueran por un exorcista católico para que se hiciera caso, porque este pastor luterano dijo, no, está muy fuerte este asunto. Ándale pues. Se investigó y finalmente se procedió a conceder la licencia para realizar un exorcismo. Lo que ocurrió, dice, puede observarse en la película. El niño, cuando está siendo exorcizado, ataca al sacerdote. Se produce una agresividad inédita y una fuerza perturbadora. Todos los síntomas de lo que se cataloga posesión demoníaca. Se realizaron, dice, muchos exorcismos y se ingresó al muchacho de 14 años en una institución mental de Baltimore para controlarlo. Finalmente dice que un día explican que apareció la palabra apareció la palabra salida en su cuerpo y al día siguiente con la misma velocidad con la que había surgido terminaron los sucesos y el niño volvió a su estado normal. Entonces apareció la palabra salida en su cuerpo, válgame. Su historia continúa siendo un enigma y aún nadie ha podido explicarse ese comportamiento. Su historia y su vida es el germen de lo que posteriormente se convirtió en una novela y después en una de las películas más terroríficas que se han presentado. Pero esto sucedió allá en el año 1949. Se han dado más casos sobre estas cuestiones de posesión, de manifestación. Yo les recordaba hace ya algún tiempo de un sacerdote y una religiosa que estuvieron en una casa donde las personas le hacían un ritual o le hacían rituales a la Satán Muerte. Y hablan de que se destruyeron, por ejemplo, varias cosas. Había una muchachita que realizaba cierto tipo de movimientos y acciones, no como los que se presentan ahí en la película, pero sí eran cosas que no eran naturales en un organismo de la muchachita que creo que tenía como 18 años. Entonces, incluso el sacerdote en algún momento fue a tomar un Cristo que estaba en un cuarto de ellos, y el Cristo, cuando lo trató de quitar de la pared, explica en la misma entrevista que nosotros le hicimos, explica que al momento de agarrar el crucifijo, estamos hablando de una cruz con el cuerpo, es decir, con el Cristo en la cruz, que se deshizo como quebrarse, como si ya estuviera viejo el Cristo y se desmoronó. También lo que son los casos de los vasos que empezaban a quebrarse y a salir volando en el aire, pues no era normal. El ambiente frío y el ambiente de miedo que se respiraba en ese lugar también era algo que no. Y dicen que pues los gritos que pegaba la muchacha pues tampoco no eran una cosa normal o lógica, y pues eso por decir de algún caso que a mí me tocó entrevistar al sacerdote. Ya no me tocó entrevistar a la religiosa, y ya han pasado algunos años. Digo, no sé si a la luz del tiempo igual las cosas se desvanezcan, o a lo mejor se tergiversen o se exageren, o no sé, pero ahí está. De que suceden este tipo de cosas, este muchachito, según lo que dice del origen de esta situación, era un muchacho que tenía 14 años, pero su tía era una asidua jugadora de la Ouija, y él también. De ahí entonces las consecuencias, pues para la gente que diga, no es cierto, yo no creo en eso. Dice, a mí me gustan las películas de terror, pero que se basan en hechos reales. Mira, no, uno no va a tener la seguridad de que realmente una película esté basada en hechos reales. En muchos de los casos dirán, película basada en hechos reales, pero ¿cuánto de real tendrá la película? Te pongo un ejemplo. La película La Bruja de Blair, algo así, ¿no? El proyecto de la brújula de Blair. Esa película empezaron a decir que estaba basada, no, que había sido una cinta que se habían encontrado de unos muchachos, y esto se divulgó a nivel de la noticia, a nivel, y muchos la creímos, y cuando la miramos, pues sí nos impactó, pero pues resulta que no. Pausa, vámonos a una pausa. Y ya regresamos.
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6: A mucha gente le llama la atención las cosas de lo paranormal y de los miedos. Y pues bueno, yo entiendo a veces la curiosidad. A veces yo he encontrado sacerdotes que dicen, yo quisiera, dicen los sacerdotes, que ellos quisieran que se les manifestara algo, pero de repente por ahí yo escuché de un sacerdote que decía, no, pues es que le habían platicado de este y este suceso, cosas que a veces, pues podría también incluso tener una razón natural, no todo. No todo. Ahorita yo tengo el caso de una situación de una muchachita. Dice, no me han dicho cuántos años tiene, supuestamente es una adolescente. La persona que me escribe ni siquiera es su mamá, ni siquiera, solamente dicen que es a alguien que quiere que yo la ayude espiritualmente, que porque la niña ve muertos o ve almas. Dice que a veces no ve los cuerpos, pero que ve puras sombras. Ya le digo yo que no podemos nosotros dar por hecho lo que dicen ellos que ven, sino que también uno tiene que revisar una situación que a lo mejor puede estar alterada en las cuestiones bioquímicas. Y pues, sabrá Dios, ¿no? Sabrá Dios qué será en realidad hasta después de ese análisis. Te saludo con gusto donde quiera que andes y como quiera que andes. Manda tu pregunta, pero sé paciente, paciente, porque de repente hay personas que nos echan pleito. Dice esta persona que ella se enoja cuando su pareja pone películas de terror porque siente que los niños se creen todo y no me gusta que lo vean. Así es algo que... Es que la película tiene una influencia. Hemos sabido de casos, no sé... El del niño Superman, ¿no? El niño que se aventó de una... Que se aventó de un techo de una casa. El niño se aventó del techo de una casa y amarrado... Se había amarrado una toalla a su...

pensó que iba a volar. Y así otros más. Aquel niño que se dejó picar por una araña. ¿Por qué? Porque vio en la película que picándole una araña, ya entonces tenía un... Y pues no, o sea, las películas, no en todos, pero sí en muchos de los casos, las películas pueden dejar una influencia que a su vez puede ser negativa. Dice, otra cosa, dice, no recuerdo dónde escuché que no es bueno por este tipo de películas en nuestras casas, porque pueden ser portales. Bueno, eso de que sean portales, uno pudiera entonces decir, pongo la película y se abre un portal como el que se abrió en la película de Spider-Man. El Spider-Man en el multiverso del Spider-Man, ¿no? que le hacía el amigo del Spider-Man, el gordito, le hacía así y ¡zas! Se abría como un círculo de fuego, se abría y ya estaba otra dimensión, otro universo del otro lado, ¿no? Entonces, en realidad, una película que abra un portal como si fuera una cuestión tan simple, nosotros podemos decir no. Una película, proyectar una película en una casa no es la llave o no es la combinación para que ¡pum! Entró y ya. Creo yo más es una cuestión espiritual. ¿Dónde van a residir más los entes? Para los que no sepan qué es la palabra ente, es cosa, fenómeno. Un ente, cosa espiritual, pudieran quedarse en un lugar. Pues como las cucarachas, criatura, las cucarachas se quedan donde hay suciedad. Las cucarachas se quedan donde no las combaten. En una casa donde no hay oración, en una casa. ¿Por qué en ocasiones se llega a decir que en algunos cementerios o casas abandonadas se oyen o se ven situaciones o cosas que pudieran ser espeluznantes, atemorizantes? Porque pues en ese lugar puede ser que se hayan dado en su pasado invocaciones, se hayan hecho ofrecimientos a Belcebú, se hayan invocado. Y ahí en ese lugar, obviamente, pues, ese donde pueden ellos manifestarse en cierta forma. Por eso esas casas abandonadas muchas veces. Pero no así como que, a ver, pongo una película o veo una película y ya se abrió un portal y ya se metió. Las películas, las influencias de las películas en nosotros y en el ambiente, hablando de la situación. Yo podría decir, una persona que tiende más a mirar películas de miedo como algo constante, es una persona que igual su situación a nivel espiritual tiene un cierto tipo de desequilibrio. Puedo decir yo que antes miraba yo de ese tipo de películas como curiosidad, como entretenimiento. Pero diría el poeta de la canción, de un tiempo a la fecha, ya no me llaman la atención ese tipo de películas. Digamos porque estoy en otra perspectiva, en otra búsqueda. Y sé que ese tipo de películas, y el tiempo que voy a dedicar a ver ese tipo de películas, en realidad no me va a servir, no me va a ayudar para poder crecer o para poder avanzar en lo que yo quiero avanzar. Y ahí es donde nosotros, pues también tenemos que analizar qué es lo que estamos buscando y qué es lo que estamos queriendo. Y si alguien está ahí, no, pues cada tercer día o cada fin de semana quiere ver película de sustos y de miedo, por ahí hay algo que no está bien en la persona a forma espiritual. Como en el caso puede ser de la persona que todavía se sigue alimentando de la música del mundo. Pues no tiene una, como que una búsqueda de lo espiritual, pues se levanta y luego pone música del mundo. Está bañándose y ya tiene música del mundo, hablando de la música secular. Está cocinando, está lavando y también tiene música del mundo. El problema aquí es cuando tú ves que esa persona es una persona de iglesia, es una persona consagrada. Tú vas a decir, ¿a poco es pecado escuchar música? No, no es pecado.
pero es con lo que tú te sientes más a gusto. Yo sé, algunas personas a la manera como de justificarse dicen, ay, pero yo he escuchado otras personas que todo el tiempo están escuchando a Glenda. Yo he escuchado otras personas que siempre están escuchando música de Dios y son bien mulas. Aquí la cuestión no es la música, es lo que uno está buscando en el tiempo. Ahora, regreso nuevamente al punto. No es para, desde mi pensar, y a nivel incluso espiritual, no es que se abran como tal portales. Si en el pasado lo dije, hoy lo corrijo. No es que se abran portales, pero sí se crean ambientes que pudieran aminorar una situación o a desacreditarla. Porque la película mete fantasía, ¿no? La película mete cosas. Hay personas que podría ser que les gusten los sustos, estar viendo siempre esa situación de suspenso. Pero fíjate, ya desde lo que sucede a nivel neurológico en la cabeza, ¿cómo está una persona que mira constantemente de ese tipo de películas? Donde el susto, donde el miedo, donde el asombro, donde... ¿Qué está generando su cuerpo? A ver, ustedes, sin que yo les tenga que decir de lo que sucede, y ahorita lo podríamos irlo, ¿qué sucede en el organismo a nivel bioquímico teniendo el organismo, el sistema nervioso en forma de tensión, de incertidumbre, de ascuas? Así que, yo no, lo que más, ¿qué más, qué va a hacer? ¡Ay, Dios mío, santo! Oh, ¿qué va a estar generando su organismo? Esa persona está generando cierto tipo de sustancias a nivel bioquímico que tarde o temprano van a tener efecto en su relación con los demás. Una película, por ejemplo, que te está generando mucha intriga y hasta miedo o enojo, o a su vez, como podría ser suspenso y intriga, yo digo que eso ya no está bien, porque tu cuerpo está produciendo sustancias. Y ahorita voy a buscarlas para decírselas. Está produciendo sustancias y entonces esa persona va a ser muy inestable por esas sustancias que son negativas en el ser humano, quizá a una forma exagerada, porque lo que está haciendo la persona es eso. Y es lo que uno también tiene que realizar. Pero que tú digas, ah, se abrió un portal, no. Dice por acá, en nuestra casa, dice porque se pueden portales para que en nuestro hogar entren malas vibras. No es que entran malas vibras, también es una mención desubicada. No es que ay, ya entraron malas vibras. ¿Por qué? Porque no son las malas vibras, son el mal sentimiento, el mal pensamiento, el mal actuar. Dice, pasen cosas raras. No, aquí la persona sin duda está mal en su interpretación de estas cosas. Por el hecho después de que diga que se abran portales y que se metan malas vibras. Ahí sí le diría que está equivocada la persona. Pero sí, yo no creo que sea favorable y conveniente poner ese tipo de películas por lo que ya mencionamos. Pausa y ya regresamos.

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12: Vientos, vientos, huracanados. Oiga, mándenos sus comentarios, sus preguntitas, queremos interactuar. Dice por acá, dice, yo veo películas de terror. Yo no veo. Yo no veo películas de terror, veo algo entretenido o interesante. Pero eso de acompañar a medianoche al baño no está bien. ¡Válgame Dios! O dormir con miedo y preocupación no es lo mío. Quizá tenga miedo al miedo. ¿Puede ser? Puede ser. Dice por acá, a mí no me gustan las películas de terror, dice otra persona. Dice, a mí me gustan películas de terror, pero que sean basadas en hechos reales. Bueno. Dice, yo no he visto películas de terror, no me llaman la atención, he visto cortas escenas. Pero no me gustan, creo que sí me asustarían muchísimo. Bueno, cortas o escenas cortas. Ay, Dios mío, santo. Dice, definitivamente porque la miré cuando era niña, yo creo. No, pero pues cuando eras niña, hasta. Yo creo que hasta la película de este. De Lobo y Caperucita, ahí donde salía este. El Loco Valdés, ¿no? Lobo y Caperucita, hasta esa hasta daba miedo. Se descartamos tan niño, cualquier cosa, hombre. Cualquier cosa. Dice la Falsa Fans, ¿qué tranza? Trabajando, dice, con toda la actitud. Qué bueno. Dice por acá, saludos, dice bla, bla, bla, bla, bla. Bueno, pues se ve que no, dice, ¿cómo? ¿Qué tú por acá? ¡Válgame! ¡Válgame el santo niñito! ¡Sí, hombre! Ok, no, pues no, no me dijeron. No me dijeron, dice, o me ofrecieron. Me ofrecieron un trabajo para limpiar una escuela privada. Es de otra religión. ¿Qué me aconseja? Pues, ¿de a trabajar o qué? O vas a estar preguntando siempre.
0: Oiga, ¿usted de qué religión es? Porque si no hay un trabajo,
12: El horario me cae como al pues, sí. O vas a. Vas a ir a trabajar a limpieza a una casa y vas a preguntarle.
0: Oiga, ¿ustedes qué religión son? Porque si. Mire, si ustedes no son como yo, no me meto a trabajar, ¿eh? Me contamino.
12: Yo le diría a esta persona. Los fariseos consideraban esto de meterse a una casa de los paganos y pues se contaminaban. Yo le diría, no seas farisea. ¡Toma, chango, tu virote! Dice por acá. Dice una señora, dice que su hijo miraba un programa de un personaje que se llamaba y nadie lo alcanzaba, ¿ok? En su hijo, de verdad, influyó mucho ese personaje porque corría y nadie lo alcanzaba. Dice, porque ya corría como el personaje. Ay, ¿a poco sí corría como el personaje? No, ¿cómo iba a correr como el personaje? Y cuando jugaba fútbol, supuestamente olvidó cómo correr. Y él pensaba que haciendo lo que el personaje hacía, aumentaba la velocidad. ¿Pero a poco corría igual que el personaje? Dice, batallé mucho para redirigirlo a la realidad, que dejara las manías. Le prohibí rotundamente seguir viendo esa serie. Oiga, y si no es indiscreción, ¿cuántos años tiene su hijo? Porque a mí se me hace que por ahí hay alguna cuestión que no está bien dentro de lo psicológico, ¿eh? No está bien. Dice por acá, yo sí veo películas de terror. Ahora entiendo. Dice, pero las veo cuando estoy sola y le tengo más miedo a los vivos que a los muertos. Dijo el mudo. Cuando dice esta persona, dice, cuando ella tenía 14 años, una tía recién llegada de Gringolandia, se compró la Ouija. Recién llegada a Gringolandia de México, en una tienda de donde vendían muchos juguetes para juguetes, compró la Ouija. Sí, porque lo ofrecían como un juego. Dice, por no mostrar miedo, la jugamos entre varias personas. ¡Santo cielo! Padre, necesitamos hacer algo para que no haya duda de que algo malo esté en nosotros. Pues, yo diría que sí la confesión, tú. Porque es que eso de jugar la Ouija así nada más como por una cuestión de, ay, para que no vean que tengo miedo, es que eso es invocar al maligno. Y si invocas al maligno, ahí hay algo que no está bien. Hay algo que no está bien. Dice, a mí sí me gustan si tienen buena calidad. ¿Qué es buena calidad, tú? Ahora resulta que ya nomás tenemos acá esta y a la directora de películas, ¿ya? Tenemos acá al ¿cómo le llaman? Al inspector de calidad. Si tiene buena calidad, sí. Si no, no. Ay, si el guión está bien elaborado. ¡Uy, excuse me! Ya últimamente son de mala calidad. Ándale, a pesar de tanta tecnología. Ahora resulta, amigos. Ya nomás tenemos acá a la directora de cine. Por parte del trabajo. Ah, ok. Bueno, pues échale muchas ganas, Iván, ¿eh? Dice por acá esta señora, dice que su mamá tiene 94 años. Dice que si. ¿Qué tú? Que tiene 94 años. Dice que miró a su papá que falleció hace 4 años. ¿Puede ser eso posible? Pues mira, yo respetando mucho sobre la edad de tu abuela, de tu mamá, y respetando, yo puedo pensar que a cierta edad, como en este caso 94 años, el cuerpo ya entra en un desajuste en un desacomodo y también pueden darse cierto tipo de variaciones de aquí y de allá. Yo podría pensar que a lo mejor ya es una consecuencia propia del desgaste, es una consecuencia también propia de la edad con relación a tu mamá, pues. Y por ese lado yo le diría, pues, solamente hagan oración y todo. No lo miraría como algo real, teniendo ya 94 años. Yo pienso que ya aplica más a un desorden natural con relación a las cuestiones del tiempo. Dice, por acá, a mí solo me gusta... que muy bien. Muy bien, tu Norma, muy bien. Dice por acá una señora, dice, yo trabajo en una casa y mis patrones son de otra religión y ellos no se meten en mi religión, ni yo me meto en su religión. Pues es que así se debe hacer. Digo yo, si tú vas a trabajar, ¿qué tienes que andar tú metiendo tú en la religión de los demás? ¿Es ser imprudente? ¿Ay? Ya llevo 3 años y todo bien. Pues sí, pues no seas metiche y ya. ¿Ay? Vientos huracanados. Oye, ¿cuáles podrían ser las consecuencias? Déjame ver. Consecuencias a nivel nervioso y neurológico de mirar películas o series que generen miedo o estrés o ansiedad. Vamos a ver, por lo que les decía de lo de las películas que pueden estar pues afectando. Ver películas o series que provocan miedo, estrés o ansiedad activa sistemas biológicos diseñados para reaccionar ante el peligro real. Pero estás viendo algo que no es real, pero el cuerpo no sabe que... La mente no dice, no. El cuerpo igual reacciona. Fíjate, si ocurre de forma ocasional, o sea, eres una persona que estás constantemente mirando películas o series que van en esa línea... puede afectarte. Por ejemplo, a nivel neurológico, la amígdala, una cosa que tenemos en el cerebro, detecta amenazas, aunque sean de película, y dispara la respuesta de alarma. En este caso, sensación de peligro, aumento de vigilancia y reacciones más impulsivas. Porque el cerebro en sí no distingue del todo entre el peligro real y representado. Y entonces, eso puede ser perjudicial y si eres una de las personas que constantemente ven eso. Ya no solamente por lo como dijo aquella señora, está equivocada, ¿no? Que se abren portales. No se abren portales, ni se meten las malas vibras. Aquí lo que sucede es que el cuerpo genera sustancias y cosas que no. Por ejemplo, también se libera la hormona del estrés. Se activa la respuesta de lucha o huida con esa hormona. En este caso, el cortisol, la adrenalina, y que a su vez acelera el corazón. Se da también una tensión muscular y se mantiene el estado de alerta. Si esto se repite con frecuencia, imagínate, el organismo puede quedar en una hiperactivación, así porque... ¿Sí? También se da un aumento de ansiedad y sensibilidad emocional mirando este tipo de películas. Hay una mayor inquietud, hay más nerviosismo, hay pensamientos anticipatorios, repetitivos, dificultad incluso hasta para relajarse, porque como está totalmente, se altera el sueño, hay dificultad, hay pesadillas, pues sí, hay impacto también en lo que vendría a ser la imaginación, por decir algunas cosas. Y entonces, lo más conveniente es no hacer que el cerebro genere cosas que son perjudiciales. Pero ya nos vamos. Nos escuchamos en la próxima. Se despide su servidor y amigo, el Padre Modesto Lule, de los misioneros servidores de la palabra. ¡Hasta la próxima!
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Son las 3 de la tarde. Expiraste, Jesús, pero la fuente de vida brotó para las almas y el mar de misericordia se abrió para el mundo entero. Oh, fuente de vida, insondable misericordia divina, abarca el mundo entero y derrámate sobre nosotros.

nombre del Padre, del Hijo y del Espíritu Santo. Amén. Padre nuestro, que estás en el cielo, santificado sea tu nombre. Venga a nosotros tu reino y hágase tu voluntad en la tierra como en el cielo. Danos hoy nuestro pan de cada día. Perdona nuestras ofensas, como también nosotros perdonamos a los que nos ofenden. No nos dejes caer en tentación y líbranos del mal. Amén. Dios te salve María, llena eres de gracia, el Señor es contigo. Bendita eres entre todas las mujeres y bendito es el fruto de tu vientre, Jesús. Santa María, Madre de Dios, ruega por nosotros pecadores, ahora y en la hora de nuestra muerte. Amén. Creo en Dios, Padre Todopoderoso, Creador del cielo y de la tierra. Creo en Jesucristo, su único Hijo, nuestro Señor, que fue concebido por obra y gracia del Espíritu Santo. Nació de Santa María Virgen, padeció bajo el poder de Poncio Pilato, fue crucificado, muerto y sepultado. Descendió a los infiernos, al tercer día resucitó de entre los muertos, subió a los cielos y está sentado a la derecha de Dios Padre Todopoderoso. Desde allí ha de venir a juzgar a vivos y muertos. Creo en el Espíritu Santo, la Santa Iglesia Católica, la comunión de los santos, el perdón de los pecados, la resurrección de la carne y la vida eterna.

Dios eterno, en quien la misericordia es infinita y el tesoro de compasión inagotable, vuelve a nosotros tu mirada bondadosa y aumenta tu misericordia en nosotros, para que en momentos difíciles no nos desesperemos ni nos desalentemos, sino que con gran confianza nos sometamos a tu santa voluntad, que es el amor y la misericordia mismas.

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Muy bendecida tarde, familia. Gracias por unirte en oración con la gran familia de tu estación. Qué bendición ser familia y estar en compañía de hermanos en Virginia, en Carolina del Norte, en Illinois, en Wisconsin, a todos mis hermanos en Ohio, a mis hermanos en Texas, a quienes desde Utah, desde Nevada, nos están acompañando desde Oregon, Washington y las Californias en el norte, en el sur. Saludo con mucho agradecimiento a ustedes, hermanos, que nos sintonizan a través de enfamilia.com y también a través de la aplicación En Familia en cualquier estado de la República de República Mexicana. Un saludo muy cordial para ustedes que se unen en oración. Te invito a que sigamos unidos en oración, ahora pues profundizando en los misterios de la misericordia de Dios con el numeral 950. A ti, hermano, que nos acompañas desde el estado de Veracruz, desde el estado de México, desde el estado de Puebla, desde Morelia, desde la Ciudad de México, desde Guanajuato, desde Jalisco, desde Sonora, desde Chihuahua, Baja California Norte, unidos en oración. Qué bendición, hermanos, saber que tú estás ahí con nosotros. Qué bendición es saber que podemos así unirnos con todos quienes aquí en el Valle del Sol, a través de las frecuencias radiales 740 AM, 90.1, desde Prescott 97, desde Kinman 89.5, desde Williams y 91.3, podemos unirnos en torno a la misericordia de Dios. Hoy te invito a que sigamos profundizando en este numeral, el 950, que es el numeral con el que En Familia Radio decidió concluir la coronilla de la Divina Misericordia, que es la que escuchas aquí, y esa es la oración que realizamos. Lo digo porque esta oración es, vamos a así decirlo, es opcional. Se puede elegir o sencillamente culminar la oración de la coronilla con Santo Dios, Santo Fuerte, Santo Inmortal. Pero aquí en Familia Radio siempre hemos decidido incorporarle esta oración. También es acostumbrado terminar la coronilla con la oración que Jesús pidió se hiciera por las personas, por el alma de las personas por quienes deseamos la conversión. Esta oración que dice, oh sangre y agua que brotaste del corazón de Jesús como una fuente de misericordia para nosotros, en ti confío. Sí, esta oración que él mismo dijo para ese propósito también es otra forma de culminar la coronilla, o bien pueden ser las dos. Sí, y esta oración, el día de ayer nos quedábamos en esa primer parte, pues en la oportunidad de reflexionar sobre esto, esta oración, oh Dios eterno, en que la misericordia es infinita y el tesoro de compasión inagotable. Vuelve a nosotros tu mirada bondadosa y aumenta tu misericordia en nosotros, para que en momentos difíciles no nos desesperemos ni nos desalentemos, sino que con gran confianza nos sometamos a tu santa voluntad, que es el amor y la misericordia mismos. Amén. Esta oración, que ayer pues vamos apenas en la primera parte y vamos a continuar en ello, y pues es una bendición que podamos estar en compañía tuya para reflexionar. Te pido que nos acompañes a profundizar, porque la devoción a la Divina Misericordia no puede quedar nada más en lo que me sé de memoria, o en que yo ya sé y a veces pues parecería que hasta quiero presumir que ya sé rezar la coronilla, porque ya sé qué oraciones van en cada cuenta, y qué bueno que podamos ir así avanzando a conocer más de la misericordia de Dios. Sin duda, el conocer la coronilla nos va a de alguna forma alentando, motivando a que conozcamos más en la profundidad de la misericordia de Dios, para que también nosotros seamos misericordiosos. No nos sirve de nada conocer si no amamos. Sí, el final es eso. Sí, el conocer nos debe de llevar al amar. Es triste cuando las personas dicen conocer y pues lejos de amar, pues más bien parecería que están haciendo lo contrario, o pretenden pues ser ellos los únicos que conozcan, y luego entonces pues nunca aman. Sí, y están más esforzados en puede ser mi caso, y hay que cuidar de que no sea, sí, de que nos proyectemos o que digamos o que transmitamos eso de que pensamos que sabemos, porque el que va conociendo de Dios bien va aceptando y reconociendo, el que genuinamente va conociendo de Dios va aceptando lo que le falta por conocer, que es mucho más que lo que alcancemos a conocer. Parte de lo que dicen las consideraciones de las que están descritas en las letanías de la misericordia. Ciertamente es insondable, es asombro para los ángeles y también para los santos,
Sí, el que vayamos conociendo de Dios nos tiene que ir despertando sencillamente un hambre de más conocimiento y al mismo tiempo un hambre de más humildad, de ser más humildes. Porque en medida de ser más humildes vamos a poder servir mejor y transmitir mejor el mensaje que el Señor nos ha confiado, un mensaje que nos confía, un mensaje con el cual habremos de proclamarlo con nuestra vida, con nuestros actos. Y precisamente el día de ayer conversaba contigo sobre esta primer parte de la oración, cuando ya veíamos, oh Dios eterno, en quien la misericordia es infinita y el tesoro de compasión inagotable. Sí, ya cubrimos, yo creo, muy bien este aspecto de cómo la compasión, para que sea compasión genuina, va acompañada de actos, sean materiales o espirituales, y no se queda meramente en el pobrecito o qué lástima me da, o a veces malamente incluso con prejuicios o con enjuiciamientos a las personas que por alguna razón u otra en estos momentos no están teniendo, vamos a decirlo, tanta felicidad o tanta plenitud o pues un entorno que les favorece, ¿sí? Y nosotros hemos, como lo veíamos el día de ayer, comprendido que la compasión, para que sea genuina, ¿sí?, y que no sea meramente un sentimiento humano y un sentimiento de lástima o un sentimiento que nada más nos haga sentir bien a nosotros, no es tanto que me preocupe el otro, sino que me preocupo yo de yo sentirme bien porque dije pobrecito o porque di un vaso de agua y ni siquiera le volteé a ver la persona a la que le estoy dando el vaso de agua o le acerqué una tarjetita para que vaya a comer a un restaurante, por lo que fuera, y ni siquiera le vi el rostro a la persona para decirle que Dios te bendiga. Sí, es claro que nos va acercando todo bien para que se realice, aún que fuera dar esa botella de agua o aún dar esa tarjeta de comer de un restaurante sin mirar a los ojos a la persona a la que se le da, ya de suyo estamos en un camino, ya de suyo hemos sido

Es decir, si tengo la oportunidad de dar la botella de agua y decir que Dios te bendiga y dar gracias a Dios porque pude ser instrumento de la bendición de Dios, entonces un gesto, algo que podría humanamente ser posible para un ateo, ya deja de ser pues nada más lo que un ateo haría. Porque un ateo puede dar la botella de agua y un ateo puede sentir lástima, puede sentir dolor, puede decir pobrecito esta persona, puede muchas cosas. Pero una vez que elevamos eso que hicimos, ese acto, a la hora de ponerle verdaderamente caridad, a la hora de poner amor, ahí está Dios, y donde está Dios y su presencia, es gracia sobrenatural que nos conduce a la morada eterna, a la salvación, al reino de los cielos, a lo que podemos aspirar gracias a la misericordia divina. Por eso, hermano, la coronilla, rezar la coronilla, todos los gestos que podamos hacer en esta hora, son siempre muy relevantes, muy importantes, pero son un camino hacia algo mayor. Y dicho de otra forma, o inclusive el mismo rezo de la coronilla, si yo rezo la coronilla como lo haría, voy a decirlo así, una persona atea, porque una persona atea puede leer la coronilla, una persona atea puede aprenderse de memoria la coronilla, e inclusive hasta para engañar al enemigo, ¿no? Así, un ateo puede aprenderse los versículos que hablen de la misericordia y aparentar que está buscando o que cree en Dios o como fuera, ¿verdad? Y al final, si no vive eso de que se aprendió, ¿sí? Si no le lleva a querer descubrir más, pues entonces se está quedando en un acto meramente humano. No hay el despegue hacia lo divino. Cuando yo, por ejemplo, estoy diciendo el Padre Nuestro, yo tengo que elevar mi mirada para decir Padre y saber de quién soy hijo. Y en quien reconozco está puesta mi esperanza y mi gratitud por la vida que tengo y la vida y la eternidad a la que me invita a través de su Hijo nuestro Señor Jesucristo. Y esto es parte de lo que eleva un acto, porque un ateo podría leer el Padre Nuestro o se lo puede recitar de memoria, pero de suyo no representa para él otra cosa que no sean palabras vanas, vacías. Y claro, oremos porque pronto pueda comprender lo que significa el rezar o el orar con la oración perfecta que nos dio nuestro Señor Jesucristo. Claro, pedimos por esa conversión. Pero lo que te quiero comentar, pues, es cómo el conocimiento de devociones o el mismo seguimiento que hacemos a devociones, como la coronilla o el mismo rezo del Santo Rosario. Pensemos que una persona no creyente que sabe leer el español o sabe leer el inglés, ve el libro del rosario, ve la guía del rosario y lo puede leer. Pero ¿qué significa? ¿Y cómo lleva ese acto a ser un acto genuino de entrega al Señor y de fervor por y de agradecimiento a Dios por lo que nos ha dado? Pues ahí es donde entra ese conocimiento que va entrando, esa conversión que va llegando. Y tendría que decirlo así, primero la conversión, para que después, mediante la acción del Espíritu, venga el conocimiento. Nadie puede conocer al Señor si no es mediante el Espíritu Santo. Para que podamos decir, yo creo en el Señor, pues tiene que haber presencia del Espíritu Santo. De otra manera, no se puede. Esto fue lo mismo que aconteció con Isabel, lo mismo que aconteció con Juan Bautista, con nuestra Madre Santísima, y con todos y cada uno de los santos alrededor en el tiempo, ¿verdad? A lo largo de la vida de la vida de la historia de la salvación, que han creído en el Señor, pero mediante la acción de su Santo Espíritu. Por sí mismos no podemos. Hay un ya de suyo en ello, debería de haber mucho agradecimiento de nuestra parte, porque somos privilegiados, elegidos para reconocer al Señor. Y se nos olvida que tenemos que ser agradecidos. Se nos olvida que tenemos que agradecer cada día en el que puedo decir gracias, Señor, porque me permites confiar en ti. Gracias, Señor, porque me permites conocerte. Y a la hora que empieza a hacer eso, o inclusive, gracias.

Señor, te doy porque me permites conocer de tu misericordia. Gracias porque me permites unirme a la iglesia con esta oración en este momento, en esta hora, para recordar la gratitud que hay y debe de haber en toda la humanidad con Dios Padre por haberte enviado a ti, Señor Jesucristo, a morir por cada uno de nosotros. Y por eso, con las palabras que tú nos dijiste eleváramos al Padre Celestial, decimos, Padre Eterno, te ofrezco el cuerpo, la sangre, el alma y la divinidad de tu amadísimo Hijo, nuestro Señor Jesucristo. Por su dolorosa pasión, ten misericordia de nosotros y del mundo entero. Pero estas palabras tienen que venir desde nuestro interior si realmente queremos, desde un interior y desde una convicción, no nada más de dientes para afuera. Y por otro lado, pues ir conociendo más. La coronilla tiene que ser una puerta de entrada a ir profundizando en los misterios, ciertamente insondables e interminables de la misericordia de Dios, pero no por ello que debe de ser ajeno a mi búsqueda de conocer más. ¿Y por qué conocer más de la misericordia de Dios? Porque para imitar y poder ser misericordioso, necesito pues ir a lo que el Señor me da. Necesito ir a lo que el Señor me concede a través de su palabra y a través de lo que a lo largo de los casi 2000 años de ser iglesia nos viene transmitiendo a través de muchos hombres y mujeres que conforman el gran tesoro de la comunión de los santos, en la cual ahí estamos tú y yo, también parte de la iglesia militante, que va gozando de esos tesoros para aplicarlos, para conocer más, para poder decir, sí, efectivamente, Jesús, el Señor, es quien me ha invitado a compartir esto, que se llama hablar de su misericordia. Jesús, el Señor, me enseña y me dice cómo yo debo de orar, inclusive para agradecer al Padre por el sacrificio de su Hijo. Jesús, en ello, en una humildad perfecta, no está buscando que sigamos hablando de Él como verdad, sino sencillamente que agradezcamos al Padre. Por eso es importante decir por su dolorosa pasión, diferente de decir por tu dolorosa pasión, porque la oración, como ya lo hemos dicho en muchas ocasiones, está dirigida a Dios Padre, porque Jesús pidió que se rezara a Dios Padre. Sí, no es porque el hombre lo haya inventado, porque Faustina Kowalska hubiera dicho así. Sí, es hablarle al Padre por su dolorosa pasión. ¿Por la dolorosa pasión de quién? No del Padre, no, sino del Hijo, ¿verdad? Y por eso decimos por su dolorosa pasión. Y en esta oración final, cuando decimos de tu compasión inagotable, ¿sí? Así como hablábamos ayer de lo que es la verdadera compasión, habríamos de hablar también de lo que significa la inagotabilidad, ¿sí? El hecho de que la compasión del Señor crezca en el momento en que yo la pido, que la compasión del Señor está presente y se multiplica, se va haciendo cada vez más grande y más grande en función de las almas que con arrepentimiento piden perdón de sus pecados y piden la gracia de poder llevar a cabo la obra de Dios. La misericordia de Dios es de suyo inagotable. La misericordia de Dios desprende para ello estos actos de amor, de verdadera compasión, que llevan a la persona a material o espiritualmente auxiliar a otros. Sí, como puede ser el dar un buen consejo, que no tiene nada de material, o puede ser el dar de comer al hambriento, que sí tiene algo material en lo cual se involucra, ¿verdad? Se involucra materia. Pero la inagotabilidad de la compasión de Dios, sí, por nosotros, se refiere también a las gracias que nos comunica cuando nosotros las pedimos. Gracias que tenemos que pedirle al Señor sean las suficientes para llevar a cabo su obra. Y dones que están ahí a nuestro alcance por la acción del Espíritu y por nuestro bautismo, para que podamos apoyar efectivamente y edificar la vida de iglesia a la cual estamos llamados. Una labor de todos, hermano, una labor en donde tenemos que aprovechar lo que precisamente viene en esta segunda parte de esta primera oración del numeral 950.
¿sí? Que es en el que nos vamos a enfocar al regreso de esta pausa. Vuelve a nosotros tu mirada bondadosa y aumenta tu misericordia en nosotros. Vuelve a nosotros tu mirada bondadosa y aumenta tu misericordia en nosotros. Por una mirada de Dios, por esa bondad con la que Él nos ve, pueden suceder grandes cambios en la vida de los que somos hijos de Dios, elegidos por Dios para transmitir un mensaje, y compañeros de una iglesia y hermanos de una iglesia que se alegra por cada uno de aquellos que le dicen sí al Señor en la búsqueda de conocer más para amar más. Y en Familia Radio agradecemos a todos ustedes que nos están acompañando. 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Las relaciones humanas no están hechas para estancarse, ni muchísimo menos para generar fricciones y menos para andar con engaños o con, ¿cómo se dice eso? Con el pensar que no es necesario, pensando que las otras personas no son indiferentes o no son indispensables. Sí, y esto es muy importante porque nosotros estamos llamados a vivir en una comunidad. El hombre no fue hecho para vivir solo, está creado para vivir en una comunidad. Pero en una comunidad habemos diferentes personalidades con identidades. No solo te puedo decir desde el punto de vista racial, étnico, sí, desde los países o de las profesiones o de los idiomas mismos. Estamos hechos cada uno a imagen y semejanza de Dios. Somos únicos e irrepetibles y por ende nuestra personalidad va a tener más o menos facilidades y va a tener oportunidades para fortalecer las habilidades, oportunidades para que surjan habilidades y habrá personas que lo aprovechen y personas que no. 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Vamos a ir a una muy breve pausa y continuamos aquí en tu programa Océano de Misericordia.

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10: Y estamos de regreso en tu programa Océano de Misericordia, tu amigo y servidor Arturo Villarreal, agradeciéndote tu fiel sintonía en la ausencia de nuestra hermana en Cristo Yesenia Flores y compartiendo contigo de esta oración. Porque, ¿sabes, hermano? La hemos dicho quizás muchas veces, pero no sé qué tantas veces hemos profundizado en lo que dice esta oración. Y soy el primero en decirlo. Soy el primero que, bendito Dios, aquí tenemos ya pues compartiendo la coronilla de la Divina Misericordia con esta oración en especial desde el año 2013. Pero ciertamente, ¿cuántas veces me he detenido a profundizar en lo que estoy diciendo? Y me atrevo a pensar que me caben esas veces en los dedos, ¿verdad? Pues de una mano, ¿sí? Esto realmente es ahora porque lo estoy compartiendo contigo. O a lo mejor sí, conocer la oración es una cosa, pero profundizar en ella y saber a qué estoy llamado por precisamente tener la oportunidad de conocer una oración inspirada por el Espíritu Santo y que nos debe de llevar a ese agradecimiento, porque el Señor confía en que tú y yo viviremos una misericordia, pero nos enseña el camino para vivirla. No nada más nos dice, sean misericordiosos como el Padre en el cielo es misericordioso. Eso lo dice en su palabra, pero pues nos muestra un camino, él mismo, con sus actos. Y luego además viene y lo enriquece con las aportaciones que hace a través del Espíritu, con su Espíritu Santo, ¿verdad?, en la vida de tantos hombres y mujeres que con fidelidad han imitado al Señor y por eso hoy les llamamos santos. Han podido vivir una vida de ejemplo para muchos de que se puede llegar a la santidad. Nosotros imitamos a Cristo, no imitamos al santo, pero sí podemos ver en la vida de los santos un ejemplo de qué es lo que ellos hicieron para que nosotros pongamos en práctica, de acuerdo a nuestra personalidad, identidad, dones y talentos, pongamos en práctica la búsqueda de poder aprovechar esa salvación que el Señor nos tiene. Y ahí es forzoso. Tiene que estar la misericordia en acción, en la compasión verdadera. Tiene que haber el reconocimiento de la capacidad que tengo como instrumento de la bendición de Dios. Reconocer que a pesar de mi pecado, de mis debilidades, de mi inclinación, de mis defectos, de mis vicios, puedo ser y soy y seré, si se lo permito, instrumento de la bendición de Dios para que muchos otros puedan conocer esta misericordia, para que muchos otros puedan vivir también la misericordia al ser ellos quienes estén participando con alegría al mundo de lo que el Señor pone en sus corazones. Eso es lo que vivimos, eso es lo que buscamos y tenemos que seguir trabajando juntos para lograrlo. No nos quedemos en una, pues, en un mero, por así decirlo, pues, idea incompleta de lo que es la misericordia. La misericordia es mucho más que aprenderme de memoria unas oraciones como esta, que es bellísima. Pero eso, el que yo la tenga de memoria, no implica que no esté llamado a vivir de corazón lo que el Señor me pide en su misericordia. Y como te compartía, pues son esos actos, la diferencia entre ponerle la caridad o dejarlo como un acto humano, altruista, un acto que no trasciende en el tiempo ni se eleva a la participación de la divinidad, porque no invito a Cristo, porque me siento capaz de hacer yo las cosas solo y no necesito de Cristo. Pero aún así, aún una persona con esa obstinación, aún esa persona con esa negación, pues puede ser instrumento de la bendición de Dios. Por eso nosotros no podemos juzgar los que vemos esa situación o quizás ahora, o que la hemos visto en un espejo en nosotros mismos o que la vemos en alguien más. Pues ni siquiera nos toca juzgar, nos toca amar y nos toca bendecir y apoyar a los que ya están en el bien para que sean más buenos y apoyar a los que todavía no están en el bien para que comiencen a ser buenos. Pero no es excluir, no es sacar fuera, no es rechazar, siempre será amar, comprender y por supuesto con los límites que se tienen que poner, ¿verdad? Sabiendo que tenemos que ser compasivos. Pero no, ello implica permisivo, que esa es precisamente uno de los graves problemas cuando entramos en una falsa compasión. La falsa compasión nos lleva a una permisividad. Y esa, el decir, ay, pobrecito, mira, es que no tenía que comer y pues por eso entró a robar a una casa y se llevó pues más de lo que necesitaba para comer. Se llevó dinero y se llevó joyas y se llevó, ay, pobrecito. No, eso es ser permisivo. ¿Cuál pobrecito? Si hay que ayudar a esa persona, tiene que restituir el daño, tiene que devolver lo que se llevó y además hay que ayudar a la persona para que entienda que tiene que respetar lo ajeno. Y si yo me quedo en el pobrecito porque pues estaba muy triste y porque estaba muy triste se emborrachó, pues ¿qué caso tiene? Si eso no es compasión, no es ¿cuál pobrecito? Es no estoy ayudando. Con decir pobrecito me estoy queriendo lavar las manos para que la persona siga en el error. Y eso, pues, no debe de ser. Tengo que ver que hasta dónde puede llegar mi acción, sabiendo que soy capaz de ser, más bien, no soy, que el Señor me hace capaz de ser instrumento de su bendición, de ser instrumento de su misericordia, de hacer llegar palabras de consejo, de apoyo, para que la persona decirle, oye, por más triste que estés, eso no justifica que te emborraches. o por más hambre que tengas, no justifica que puedes entrar a cualquier lado a tomar todo lo que quieras porque tuviste hambre. Sí, esto no es así. Tenemos que ayudarnos unos a otros. Y precisamente eso es traspasar la barrera de una mera devoción en acciones concretas que nos ayuden efectivamente a vivir la misericordia, a ser compasivos, ¿sí?, en toda la extensión de la palabra, porque no solo vemos dónde nos necesitan, sino que verdaderamente apoyamos a la persona para que salga adelante y mostramos el camino para que no se vuelva a caer o no le vuelva a pasar lo que le llevó en un momento dado quizás a caerse, ¿sí? Y esto es parte de lo que tenemos que, pues, seguir reflexionando. Ahora, cuando hablamos, devuelve a nosotros tu mirada bondadosa y aumenta tu misericordia en nosotros, es un acto de confianza. Poder decir esto es un acto de confianza, sí, pero también es una responsabilidad. Porque, ¿qué pasa, hermanos, si yo al decir, vuelve a nosotros tu mirada bondadosa y aumenta tu misericordia en nosotros, ¿qué pasa si el Señor, efectivamente, que siempre me ve y me ve con bondad, aumenta la misericordia en mí? Pues que estoy llamado a ejercerla, a compartirla. Por eso cuando decimos, vuelve a nosotros tu mirada bondadosa y aumenta tu misericordia en nosotros, tenemos que tener claro qué es lo que estamos diciendo. Porque si el Señor nos está viendo con sinceridad, ¿sí?, seguramente nos dará de esa misericordia, pero no para que la retengamos. Nadie puede retener, no debemos. Ni se pudiera, porque el Señor sí sabe que nos vamos a quedar ahí con las manos llenas, sin compartir de lo bueno, pues sencillamente no va a dar. Eso que se llama la doble vía de la misericordia. La doble vía de la misericordia es con una mano recibo y con otra doy, con una doy y con otra recibo. Siempre es como una puerta revolvente. La misericordia de Dios, los tesoros que Dios da, son revolventes. No puedo decir yo es para mí y ya con eso, pues ya rompí el círculo de esa revolvencia y sencillamente no sigue fluyendo hacia mí esa gracia que anhelo, que pido. Si lo que estoy pidiendo es para un interés egoísta, por ejemplo, de nada me serviría decir, quiero conocer más de la misericordia de Dios para mostrarle al mundo y para vanagloriarme o para hacer sentir que yo sé y otro no. ¿De qué serviría? Por eso ahí está también en la frase evangélica, ¿de qué le sirve al hombre ganarse todos los tesoros de la tierra si pierde su alma? Sí, en esos tesoros también tendríamos que encontrar la propia sabiduría. Inclusive, ¿de qué me serviría a mí ganarme de misericordia o que el Señor me diera toda la misericordia y yo no vivirla? Sí, pues no va a funcionar, ¿sí? Porque el Señor se va a dar cuenta que yo no, en realidad no estoy buscando misericordia para ser misericordioso. Estoy buscando misericordia sencillamente para sentirme importante, relevante, famoso o lo que sea. Y ahí, hermano, es donde tiene que entrar nuestra convicción, nuestro agradecimiento, la confianza. Este tema, pues, lo continuaremos, Dios mediante, en una siguiente ocasión, pero estar agradecidos porque el Señor nos confía. 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
1: Son las 4 de la tarde.
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El anhelo de la casa de Dios en los Salmos. Con los tiempos ha cambiado el sentido de la casa. Antes, la casa se transmitía de padres a hijos. Era el emblema de la familia. Hoy es apenas un lugar de residencia, casi de paso. Nadie nace hoy en la casa y muy pocos mueren en ella. Las casas se adquieren o se venden como signo de la clase social. La casa es un signo del poder adquisitivo de la persona, pero lo es también de sus ansias y de sus frustraciones. En estos tiempos, casi todos tenemos una casa, pero pocos se atreven a asegurar que han encontrado un hogar. En un mundo obsesionado por las casas de los hombres, ¿qué significa la casa de Dios? Habría de ser un espacio sustraído a la profanidad, un lugar acotado donde la persona y la comunidad se encuentran con Dios y donde a Dios se le facilita el encuentro con sus hijos. Sin embargo, con frecuencia se convierte en un lugar apto tan solo para exposiciones y conciertos. Buscar a Dios equivale muchas veces a buscar un lugar donde se nos haga presente su majestad, su misericordia y su gracia. Y nuestra casa no es siempre la casa de Dios. Y las que solemos llamar todavía con ese título tan hermoso apenas suscitan el anhelo de los creyentes. Tal vez solo algunos santuarios responden a las ansias y expectativas de los peregrinos. Para el piadoso israelita, sin embargo, el deseo de subir a la casa del Señor es la forma privilegiada de manifestar su deseo de encontrarse con el Dios de su pueblo. A lo largo de los Salmos, muchas veces nos encontramos con la expresión de ese profundo anhelo. Veamos cuatro ejemplos. En primer lugar, el Salmo 24. Parece una pieza litúrgica para ser entonada a dos coros. El coro de los peregrinos pregunta en voz alta quién puede entrar en el templo. El sacerdote responde desde el interior, ofreciendo las condiciones indispensables. Y como si hubieran superado la prueba, los peregrinos que llegan prorrumpen en un canto de fe y de alegría. Este es el grupo que busca al Señor, que viene a tu presencia, Dios de Jacob. Salmo 24, 6. Saben que la suya no es una procesión puramente formalista. Examinan sus corazones y profesan su larga búsqueda de Dios. No se contentan con ritos vacíos. Buscan a Dios y su presencia. La misma actitud nos muestra el Salmo 26. Hay un peregrino que ha sido injustamente acusado. No se limita a alabar sus manos para rodear el altar y proclamar las maravillas de Dios, sino que somete a examen su corazón para confesar su limpieza y sinceridad. Y una vez hallado inocente, proclama su amor al mismo lugar de la alabanza y de la súplica, y dice: Señor, yo amo la belleza de tu casa, el lugar donde reside tu gloria. Salmo 26, verso 8. En tercer lugar, el Salmo 27 nos recuerda que no se acude al templo solo para pedir cosas. El templo mismo es el mejor regalo de Dios. El amor no busca otra recompensa que el encuentro amoroso. No es extraño que el creyente perseguido levante sus ojos y nos confiese su anhelo más íntimo. Una cosa pido al Señor, eso buscaré: habitar en la casa del Señor por los días de mi vida, gozar de la dulzura del Señor contemplando su templo. Salmo 27, verso 4. Y finalmente, en el Salmo 40 se nos dice que quien ha experimentado la liberación de Dios no puede dejar de invitar a todos a unirse a su alabanza. El cantor se nos brinda como cantar. Sus sentimientos se nos ofrecen como un himno litúrgico que se repite en la asamblea de los peregrinos. Y por eso dicen: alégrense y gocen contigo todos los que te buscan. Digan siempre: grande es el Señor, los que desean tu salvación. Salmo 40, verso 17. En un mundo secularizado, no son muchos los que viven anhelando llegar a la casa de Dios. Y los que lo desean,
habrán de preguntarse siempre si ese anhelo es tan limpio y desinteresado como habría de ser.

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la búsqueda de Dios y la sed de Dios. Cada uno de nosotros se da a conocer por las cosas que anhela, o por ese anhelo final e inexplicable que trasciende a las mismas cosas anheladas. Nuestra sed no se calma con los vasos de agua que se nos ofrecen por el camino. Hemos encontrado muchas fuentes, pero ninguna ha podido calmar nuestra sed para siempre. Con una imagen inolvidable lo confiesa el creyente que se refleja en el Salmo 42. Como busca la cierva corrientes de agua, así mi alma te busca a ti, Dios mío. Tienes sed de Dios, del Dios vivo. ¿Cuándo entraré a ver el rostro de Dios? En el mismo Salmo se reconoce que no es tan fácil el hallazgo de la fuente ni el alcance de las metas más largamente soñadas. Nada es posible sin el Señor. Todo es posible si Dios atrae al hombre hacia su morada de luz. Por eso dice: envía tu luz y tu verdad, que ellas me guíen y me conduzcan hasta tu monte santo, hasta tu morada. Solo en la meta de la peregrinación se satisface la sed. Solo allí pueden terminar las búsquedas humanas. Solo en Dios se allega el hombre al manantial de la alegría. Que yo me acerque al altar de Dios, al Dios de mi alegría, que te dé gracias al son de la cítara, Dios, Dios mío. Salmo 42, verso 4. He ahí la progresión del peregrinaje: el monte, el templo y el altar. La larga sed del peregrino termina con la contemplación y la invocación apenas musitada: Dios, Dios mío. Por otra parte, el Salmo 121 nos dice que el que busca a Dios ha de pasar por muchas tentaciones. El piadoso israelita vivía entre cananeos que adoraban a sus dioses en lo alto de las colinas. Aquel culto bullanguero y colorista era una tentación para muchos. El Salmo parece reflejar el camino del que ha encontrado al verdadero Dios. Levanto mis ojos a los montes, ¿de dónde me vendrá el auxilio? El auxilio me viene del Señor, que hizo el cielo y la tierra. También hoy son muchos los diosecillos. Son innumerables los modernos santuarios en lo alto de las colinas. Son infinitos los rostros y los anuncios que ofrecen una salvación a bajo precio. Pero es insaciable nuestra búsqueda y no es posible satisfacerse con otro hallazgo. Solo Dios basta. Es preciso mantener la esperanza mientras dura el camino. Por último, recordamos el Salmo 122. La peregrinación al lugar de Dios es para el creyente fuente de paz y de regocijo. Ya su primer anuncio es causa de alegría y motivo para el canto. Por eso dice: qué alegría cuando me dijeron: vamos a la casa del Señor. Pero no siempre es posible el encuentro con Dios y con su paz en el ámbito de su casa santa. A veces solo queda la nostalgia. Una nostalgia que es esperanza y sobre todo fidelidad a la vocación primera. Así ocurre cuando el pueblo es deportado a Babilonia. Allá los fieles son invitados a cantar los ritmos de su tierra nativa. Pero la memoria de la casa del Señor ahoga en ellos la canción y la sonrisa. Junto a los canales de Babilonia nos sentábamos a llorar con nostalgia de Sion. En los sauces de sus orillas colgábamos nuestras cítaras. Salmo 137. No pueden sonar los cánticos del Señor en la tierra que no lo reconoce por Señor. Los oprimidos no tienen alma de esclavos, ni profanarán su culto para convertirlo en espectáculo para los opresores. ¿Cómo cantar un cántico del Señor en tierra extranjera?, dicen. En vez del canto, solo se oye un murmullo. No puede morir la nostalgia porque no puede morir la esperanza. El desterrado no quiere ser un acomodado. Nadie puede igualar la grandeza y la alegría de la casa del Señor. Si me olvido de ti, Jerusalén, que se me paralice la mano derecha,
que se me pegue la lengua al paladar si no me acuerdo de ti, si no pongo a Jerusalén en la cumbre de mis alegrías. Ese conjuro es una promesa de fidelidad a la ciudad del Señor y a la casa del Señor. Buscar el camino de la casa del Señor es para el creyente el signo de su fidelidad al Señor de la casa. Si no lo encuentra él, todas sus búsquedas terminan en fracasos.

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María de Nazaret o la esclava del Señor. María es heredera de un pueblo que ha hecho de la escucha de la palabra de Dios el mayor de sus honores y la más indispensable de sus tareas. Desde el Deuteronomio hasta los profetas, Israel vive y regusta el privilegio de poder contar con un Dios que se le revela. Felices somos Israel, pues lo que agrada al Señor se nos ha revelado. Así dice el libro de Baruc, capítulo 4, verso 4. María vive intensamente esta experiencia del Dios de la palabra. Dios se introduce en la historia personal de una doncella galilea que comprueba que sus planes de vida son modificados por su Señor. Ella se conturbó por estas palabras, anota el evangelista Lucas 1:29. Pero la joven de Nazaret presta atención al Dios que interviene en la historia humana. Dijo María: he aquí la esclava del Señor, hágase en mí según tu palabra. Y la palabra se hizo carne en su vientre al hacerse verdad en su mente, como agudamente meditó San Agustín. Toda la vida de María está jalonada por esta actitud de escucha. Jesús la evocará un día como prototipo de los que oyen la palabra de Dios y la cumplen. Lucas 8:21. Y ella misma, que presta atención a las necesidades de los demás, como en Caná, invita a los hombres a prestar atención a la palabra que se ha hecho vibración en su Hijo. Juan 2:5. María forma parte de un pueblo que ha vivido la pobreza en todas sus dimensiones. No es extraño que los pobres sean para Israel como el signo de su relación con el Dios que revoluciona las jerarquías de los hombres. El profeta Sofonías ha intuido que la pobreza material es como el signo sagrado de la disponibilidad ante el Dios gratuito. Buscad a Yahvé, vosotros todos humildes de la tierra, que cumplís sus normas. Buscad la justicia, buscad la humildad, quizá encontréis cobijo el día de la cólera de Yahvé. Sofonías 2:3. Y también esta experiencia ha sido vivida por María. Como Ana, la madre de Samuel, María sabe que los juicios de Dios no son como los de los hombres. Dios ha puesto los ojos en la humildad de su esclava. Su virginidad, que es signo de la pobreza fundamental, es ahora prenda de una nueva fecundidad y de una inesperada riqueza. María sabe que en ella ha hecho Dios lo que hace habitualmente en la historia: dispersa a los soberbios, derriba a los potentados y exalta a los humildes.

sacia a los hambrientos y despide a los ricos sin nada. Lucas 1, 52-53. La jerarquía humana de valores no siempre coincide con las preferencias de Dios. Dios se constituye en valedor y padrino de los que no tienen apoyos ni prebendas. Dios es cercano y compasivo. Por otra parte, María pertenece a un pueblo que sabe de la fidelidad de Dios. Todas las religiones invitan a sus fieles a acordarse de Dios. Israel tiene además la certeza de que Dios se acuerda de los seres humanos. Dios se acuerda de su pueblo. María interpreta su propia experiencia a la luz de estas certezas ancestrales de la fe de su pueblo. Dios no la abandonará, puesto que nunca ha abandonado a los suyos. En ella continúa la fidelidad eterna de Dios, que se ha manifestado mil veces en la andadura de su pueblo. Dios es fiel. No es extraño que en los brazos de María Dios se haga visible y presente. En Jesús, el Dios que habla se nos hace carne. En Jesús, el Dios de los pobres se nos hace pobreza y compasión. En Jesús, el Dios de la fidelidad se nos hace testigo de amor y camino de encuentro y servicio a los hermanos. Jesús, verdad, vida y camino. En los brazos de María vemos en Jesús el último y definitivo icono de la divinidad. María cree en el Dios de su pueblo y ofrece al nuevo pueblo el rostro vivo de Dios.

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10: Queridos hermanos, ya estamos de regreso. 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

0: Jesús de Nazaret, el verdadero buscador de Dios. Buscar, buscar, buscar. Tal es la continua tarea de la persona. También Jesús puede ser visto como un buscador del bien, de la verdad, de la bondad. Pero él sabe que esa presencia amante y amable no es anónima. La bondad es Dios, y Dios es la bondad primera. Y Dios puede ser experimentado como la donación inefable. Alguien que ama a los vivientes antes de que los vivientes lleguen a la vida. Alguien que no nos ama porque somos así, sino que nos ama para que así seamos. Un Dios que es padre y ama a los humanos con entrañas maternales. Un mediodía de sol y un pozo cargado de historia y de leyendas. Un diálogo con una mujer que revela el descubrimiento del Mesías. Y en medio, una pregunta polémica sobre la autenticidad del templo de los samaritanos y la autoridad del templo de los judíos. Y la respuesta: ha llegado la hora en que los que rinden verdadero culto al Padre lo adoran en espíritu y en verdad. Y en efecto, tales adoradores busca el Padre. Juan capítulo 4, verso 23. Por esas mismas tierras samaritanas, recorridas en otro tiempo por el profeta Amós, Jesús profetiza otra búsqueda de gracia y salvación. Dios no busca a los seres humanos para destruirlos, sino para establecer con ellos las hondas relaciones de la adoración y de la gracia. La vida del ser humano parece sostenida por tres pilares: el ansia del tener, el ansia del poder y el ansia del placer. Sin tales apetencias, la vida sucumbiría en la muerte. Pero no es bueno someter la vida a su tiranía. Jesús lo experimentó en el desierto, como nos narra el relato de sus tentaciones. 40 días de ayuno son el resumen de una vida dedicada a indagar en lo esencial. Y Jesús lo descubrió. En el aire flotaban las palabras de los antiguos libros que él había hecho suyas para siempre. Al Señor tu Dios adorarás y solo a él le darás culto. Deuteronomio 6:13. No es la propia afirmación la que realiza al ser humano. No es la autosuficiencia la que construye al creyente. No es la mentira la que salva, sino la verdad. Y no hay verdad en la búsqueda de la fama y del propio honor. Jesús confía en el Padre, que es su valedor y su fuerza. Yo no busco mi gloria. Hay quien la busca y la puede juzgar, dice él en el Evangelio de Juan 8:50. Quien así habla, así piensa y así vive. Las aves del cielo y los lirios del campo son parábola para el creyente. Un corazón de pagano busca más la abundancia de los dones que la generosidad del donante. No ha de ser así entre los que siguen a Jesús. Él lo dice: buscad ante todo el reino de Dios y lo que es propio de él, y Dios os dará lo demás. Mateo 6:33. Pero la búsqueda de Dios solo, nunca alejó a Jesús de los hombres. Jesús revela el rostro de un Dios que busca a sus hijos y revela la vocación de los hijos que solo pueden hallar a Dios buscando a sus hermanos. Jesús busca a los pecadores. No puede hacer otra cosa. Él mismo es la parábola del Dios buscador. ¿Qué os parece?, dice. Si un hombre tiene 100 ovejas y se le extravía una de ellas, ¿no dejará en el monte las 99 e irá a buscar a la que se había descarriado? Y si llega a encontrarla, os aseguro que se alegrará por ella más que por las 99 que no se extraviaron. Del mismo modo, vuestro Padre Celestial no quiere que se pierda ni uno solo de estos pequeños. Mateo 18:12. Bien lo dijo él en casa de Zaqueo, el jefe de publicanos. Parecía que aquel hombre buscaba a Jesús, pero fue Jesús quien lo buscó a él, oculto entre las ramas de un sicómoro. Era como si Dios volviese al jardín primero para buscar a Adán escondido entre el ramaje. Era como si la gracia llegase al mundo del pecado. Era como si el mundo comenzase de nuevo en una nueva creación. Era una nueva amanecida. Era el hoy de todas las búsquedas de Dios. Hoy ha llegado la salvación a esta casa, pues también este es hijo de Abraham. Pues el Hijo del Hombre ha venido a buscar y salvar lo que estaba perdido. Lucas 19:10. Eso es lo que él era, la imagen del Dios que busca a sus hijos y la imagen del hombre que busca a sus hermanos.
1: Si conocieras el amor que Dios te tiene, si descubrieras lo que él te quiere regalar,

Queridos hermanos, después de escuchar el ejemplo, la vida, el misterio de estos buscadores de Dios, solo nos queda prestar atención a la palabra del Señor y llevar estos ejemplos a nuestra propia vida. Bendiciones.

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Familia bellísima, les saludo con todo el cariño del mundo. Ya tenemos nuestra cita. Me encanta acudir a nuestra cita cotidiana en la que nos hablamos así con esa sinceridad, con esa mano en el corazón, con esa, pues así, sencillez de decir, yo me equivoco y yo puedo superarme. Vamos a vivir un cristianismo maduro. ¿Qué es ser un cristiano maduro? De eso hablaremos hoy, porque es importante que conozcamos que Cristo sí, Cristo se compadece de nosotros, Cristo nos comprende, Cristo nos ama, pero sus enseñanzas éticas y morales no son negociables. Hablemos pues de qué es ser un cristiano maduro. El tema del día, cristianismo con mostaza, por favor. Madurez cristiana, ¿qué es ser un cristiano auténtico? Tú ya has descubierto a Dios, tú tal vez ya fuiste a un retiro, eres fiel a una estación católica, estás escuchando constantemente los evangelios, la palabra de Dios, y quieres ser un hombre nuevo, una mujer nueva, pero eres un cristiano así a medias, medio que te quedas unas cosas y otras no. Hoy hablaremos de lo que es ser un cristiano maduro, cuáles son los ideales verdaderos del cristiano. Vamos a hacer algunas lecturas. Y vamos a ir armando este programa de manera que tú y yo tengamos un crecimiento no solo en lo humano, también en lo cristiano. Ciertamente una hamburguesa sabe mejor con mostaza, con catsup, con una salsita recién inventada por alguien. Una tartita con relleno de chocolate es una delicia. Un café con azuquitar o con tantita leche se agradece. Y es muy probable que a la mayoría de nosotros, de pequeños, no nos gustaban los filetes de hígado. ¿Cómo te iba a ti con el hígado cuando te lo ponía tu mamá? ¡Ay, no nos gustaba! A mí no. Es muy rara la persona que le gusten. Y de repente la mamá llegaba con su idea feliz de decir, hoy comeremos hígado.